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3: Hola, bienvenidos a una nueva edición de Ajedrez de Geopolítica, esta producción de Radio Sputnik. Vamos ya con los titulares.
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3: Putin, la arquitectura de un mundo multipolar debe basarse en las normas de la ONU. El canciller de Alemania, Friedrich Merz, lamenta que el primer ministro de Eslovaquia, Robert Fico, celebre la victoria sobre la Alemania nazi. ¿Por qué será? Putin, Rusia y China están cerca de un paso serio y muy sustancial de cooperación en gas y petróleo. Arrancamos con el programa.
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3: Occidente esperaba que Rusia colapsara en un plazo de 6 meses en 2022, pero eso no ocurrió. Así lo declaró el presidente ruso Vladimir Putin durante una reunión con periodistas este sábado, día en el que el país ha celebrado el 81º aniversario de la victoria del Ejército Rojo sobre la Alemania nazi. Para hablar sobre todo lo que ha ocurrido y lo que ha dicho Putin, las repercusiones, estoy junto al analista internacional Carlos Martínez. Carlos, bienvenido a Radio Sputnik. ¿Cómo estás?
4: Muy bien, gracias.
3: Me alegra mucho, Carlos, y te agradezco que hayas aceptado la invitación. Bueno, Carlos, vamos a comenzar, si te parece, comentando una declaración que me parece sintomática, ¿no?, de Putin respecto a la perspectiva que tenía Occidente con todas las provocaciones que derivaron, ¿no?, en la nueva etapa que comenzó en 2014 con el golpe de Estado en Ucrania, y que luego esa nueva etapa fue la operación militar especial de Rusia a partir del 24 de febrero de 2022, ¿no? Él dijo: todos, refiriéndose a Occidente, ¿no?, y a sus líderes, todos esperaban arrancarle algo a Rusia, hacerse con un botín. Perdón por la expresión tan simple, miren a Finlandia. ¿Por qué se unió la OTAN? Con la esperanza de que aquí todo se derrumbara y entonces aparecer y quedar con algo, ¿no? Ya están construyendo una frontera junto al río Sestra. Yo podría hacer ciertos gestos y decir algunas cosas, pero como soy de la capital cultural, San Petersburgo, me abstendré. ¿Acaso teníamos disputas territoriales con Finlandia? No.

0: Todo se resolvió hace mucho tiempo, no hay necesidad de ello y los líderes finlandeses lo entendían perfectamente. Bueno, está muy claro esto que dice Putin, pero igualmente, ¿qué nos comentas de estas palabras, Carlos?
1: Sí, resulta muy sorprendente la deriva que han tenido los países nórdicos, especialmente Finlandia y Suecia, que como hemos comentado alguna vez, en la época en la cual eran naciones neutrales, les fue evidentemente bien, ¿no? Fueron las naciones más prósperas del mundo, entre otras cosas, porque no tienen gasto armamentístico y porque tienen buenas relaciones con sus vecinos. Finlandia es vecino de Rusia, no de Estados Unidos. Parece una obviedad, pero a veces hay que recordarlo. Con quien tiene que tener especialmente cuidado y tener buenas relaciones es con el vecino. Y como dice Vladimir Putin, las cuestiones territoriales se resuelven hace mucho tiempo. Y hay que recordar que Finlandia, que formaba parte del Imperio Ruso antes de la Revolución Soviética, fue una nación aliada de los nazis, que contribuyeron muy importantemente, entre otras cosas, al sitio de Leningrado, que causaron 1,000,000 de muertos. Y a pesar de todo eso, pues Rusia creo que fue realmente generosa con la fijación de fronteras y con el trato con su vecino, pero antiguo enemigo, Finlandia. Lo que pasa es que la historia últimamente está muy devaluada y ante el auge de los países no alineados y sobre todo ante la hegemonía de China gobernada por el Partido Comunista, hoy en día pues se está reescribiendo la historia y se está sustituyendo la historia real por la historia totalmente falsa, en la cual tristemente cada vez es más común y es casi un meme, ¿no? Equiparar a los nazis con los soviéticos, y solo hay que ver la historia, la propia historia de Finlandia, no hablo ya de otro país, ¿no? Incluso la propia historia de Polonia, de Ucrania, ¿no? Como es absolutamente falso y absolutamente injusto. Y las ideas básicas de que Rusia está gobernada por la ultraderecha, que es un imperio, que es un peligro, es un problema para Rusia porque está sufriendo este intento de aislamiento internacional que es falso, ¿no? Porque lo único que se ha aislado es Occidente de sí mismo. Pero sobre todo yo creo que es perjudicial para los gobiernos, para los pueblos, incluso para las personas que vivimos en Occidente, ¿no? Porque no se puede tomar buenas decisiones en base a falsedades, eso es evidente. Y me refiero a grandes decisiones y pequeñas decisiones, en este caso grandes decisiones del gobierno finlandés que acaba de entrar en la OTAN, que se ha convertido en el gobierno más otanista de la OTAN, ¿no? Como siempre se ha dicho, los conversos son los peores, ¿no? Este es un caso de conversión al otanismo muy, con unos resultados que ya veremos con el tiempo, pero por ahora son muy perjudiciales para la propia Finlandia, porque ya hay noticias de que hay ciudades finlandesas fronterizas con Rusia que gran parte de sus ingresos dependían del intercambio con Rusia, y eso ha desaparecido gracias a las malas decisiones de su gobierno, que está sometido a las directrices que vienen desde Washington.
0: A propósito de que, en otras palabras, Carlos, te referías precisamente al tema de esto de reescribir la historia, ¿no? Que está llevando adelante Occidente y donde Europa es la abanderada, no digo Europa en general, sino lo que es el liderazgo de Bruselas, ¿no? Empezando por Ursula von der Leyen. Según declaró precisamente Putin durante una recepción ofrecida en el Kremlin en honor a los huéspedes que llegaron a Moscú, precisamente con motivo de las celebraciones, dijo que uno de los deberes de Rusia es no admitir que se justifiquen los delitos de los nazis. Afirmó también que Moscú nunca ha dividido la grandiosa victoria en la suya y la ajena. Rusia y sus socios se ven unidos por una percepción franca de la historia común, por la memoria de aquellas personas que combatieron por la libertad de su país y de toda la humanidad, y comparten también la responsabilidad por guardar la verdad sobre la Segunda Guerra Mundial. Es clave frustrar los intentos de falsificar la historia de la guerra, heroizar a los nazis y sus colaboradores. En este contexto exhortó a no admitir la revisión de las decisiones finales del Tribunal de Núremberg. Mencionó también la arquitectura multipolar y más justa del mundo que se está formando y debe apoyarse en las normas de las Naciones Unidas. En este sentido, precisamente dijo, la gran hazaña de la generación de los vencedores sirve de inspiración a los militares que hoy en día llevan a cabo las misiones de la Operación Militar Especial. Se enfrentan a una fuerza agresiva que cuenta con el armamento y el apoyo de todo el bloque de la OTAN. Claro, allí precisamente están justamente los que quieren reescribir la historia, ¿no?
1: Sí, la historia, pero reescribirlo de una manera burda. Si nos vemos las encuestas sobre quién ganó la Segunda Guerra Mundial, nos damos cuenta que incluso en países como Francia o España se nota mucho el relevo generacional. Cuando la encuesta contestaban gente que había vivido, personas que han vivido directamente esos acontecimientos, claro, sabían, por muy diferente ideología que tuvieras, que que fue la Unión Soviética la que ganó la guerra. Conforme ha ido pasando el año, ha habido un cambio generacional, cada vez nos informamos por Hollywood o por memes de Internet. Ahora parece que Europa la salvó Estados Unidos y la salvó Soldado Ryan. Cuando Estados Unidos se marcó Normandía, las tropas del Ejército Rojo estaban ya en la frontera de Alemania. Y si desembarcaron en Normandía las fuerzas aliadas de Estados Unidos, Gran Bretaña básicamente, con otros países también, Canadá y Francia, cuando se embarcaron lo hicieron con un objetivo primordial, que es que el Ejército Rojo no llegara hasta Lisboa. Pero el ejército nazi por entonces estaba ya vencido y sí, era cuestión de tiempo que cayera como acabó cayendo. Y como hay que recordarlo, que lo que se dice hoy día de Europa es el Día de la Victoria, el Día de la Victoria de los aliados, pero quien puso la bandera acá fueron las tropas, el Ejército Rojo, fueron las tropas de la Unión Soviética, y quien hizo el mayor sacrificio para luchar contra los nazis y los fascistas fue el Ejército Rojo, que liberó los campos de exterminio a los judíos, pero también a los gitanos, a otros rusos, a otros eslavos, a los serbios, fue el Ejército Rojo. Y Hollywood, pues eso, tienden a glorificar a su intervención, pero que fue realmente muy pequeña en comparación con el enorme sacrificio, especialmente en vidas humanas, que realizó la extinta, tristemente para mí, Unión Soviética.
0: Y justamente en este sentido, ¿no? Y de que ahora se está abriendo un nuevo mundo, ¿no? El asunto es que también Putin se refirió al respecto, dijo, la estructura de un mundo multipolar debe basarse, como decíamos hace unos minutos, en las normas de las Naciones Unidas y tener en cuenta el derecho de todos los pueblos del planeta a determinar su propio destino. Es importante reprimir con firmeza cualquier intento de falsificar la historia de la Segunda Guerra Mundial, dijo, estoy convencido de que la arquitectura multipolar más justa se está moldeando hoy en día, debe basarse en las normas de la Carta de la ONU en su totalidad y plenitud, partir del principio de la seguridad igual e indivisible, tener en cuenta la diversidad cultural y civilizatoria de los pueblos del planeta y su derecho a decidir por sí mismos su destino y seguir las tradiciones y los mandatos de sus antepasados. Unas palabras que están muy relacionadas, digamos, con lo que ha estado ocurriendo en Ucrania en los últimos años, Carlos.
1: Sí, desde luego, cada vez vivimos en un mundo más globalizado, más interdependiente, eso es evidente, y por tanto, con el auge de nuevas potencias, que lo he comentado anteriormente, sobre todo las potencias BRICS, se tiene que reconfigurar el mundo y se debe reconfigurar un mundo basado en las normas y en la cooperación, y nunca en el que prime la violencia, las armas, los cambios de gobierno, los golpes de Estado, los bombardeos sobre las disoluciones dialogadas y diplomáticas. Yo voy a poner un ejemplo básicamente en el punto que nos encontramos para ver gráficamente el gran error de Trump y sus seguidores, ¿no? Y por comentar un tema de actualidad, Trump se retiró de la OMS porque decía que era un instrumento de la China. A ese le siguen otros gobiernos títeres, como el gobierno de Ultra Milei en Argentina. Pero fijémonos ahora en lo que ha pasado con la crisis sanitaria del virus de un crucero de lujo que ha atracado en las Canarias. Al final ha sido la OMS que está gestionando toda la cuestión sanitaria, repatriación, aislamiento, tal, vacunas, trazabilidad. Y de eso se están beneficiando, entre otros, ciudadanos argentinos y ciudadanos norteamericanos. Si le aplicáramos a esta gente en la política que postula su gobierno sobre extranjeros o sobre gente que dice que está sin papeles, etcétera, ¿qué habría que dejar? ¿Los ciudadanos americanos y argentinos en medio del mar? ¿Una balsa? ¿No lo dejaríamos desembarcar porque se han ido de la OMS? Le pongo la OMS como un ejemplo muy importante, ¿no? Porque nos enfrentamos a nuevos retos, nuevas pandemias. Pues la OMS es un instrumento básico con tratados internacionales y con reparto de competencias y con responsabilidades. Y lo que ha hecho es Trump y sus gobiernos ultras que hacen seguidismo de su política es retirarse de una herramienta que les está sirviendo incluso a ellos y a sus nacionales. Pero esto demuestra un poquito en el momento que nos encontramos, ¿no? Por un lado, Trump quiere desmontar una estructura legal, Pero son necesarias porque no hay otra manera de que funcionemos los diferentes gobiernos, los diferentes pueblos del mundo, si no es con unas reglas y con instituciones claras y a las que todos debemos lealtad y obediencia, porque si de otra manera no podemos convivir.
0: Exactamente, Carlos. Y en cuanto a las amenazas de Kiev de asestar golpes contra Moscú durante la celebración del desfile en la Plaza Roja, Putin aseveró que Rusia reaccionó varias veces evaluando todas las posibles consecuencias. El Ministerio de Defensa y el Ministerio de Relaciones Exteriores emitieron advertencias al respecto. Asimismo, Putin indicó que Moscú inició contactos con sus principales socios y amigos. Comenzamos a trabajar con nuestros principales socios y amigos, China, la India y también Estados Unidos. Describimos a nuestros amigos y colegas el panorama que puede formarse. No tenemos ningún deseo de empeorar las relaciones con nadie y eso podría ocurrir teniendo en cuenta que todos los centros de toma de decisiones en Kiev están cerca de los edificios de las misiones diplomáticas de distintos países, señaló el mandatario ruso. Por otra parte, reveló qué tipo de mensaje del líder del régimen de Kiev, Volodymyr Zelensky, recibió a través del primer ministro eslovaco Robert Fico. No hubo en realidad ningún mensaje especial, simplemente escuché una vez más que la parte ucraniana, el señor Zelensky, está dispuesto a celebrar una reunión personal. Eso ya lo había oído, no es la primera vez que lo escuchamos. En este contexto, el mandatario recordó que Moscú nunca se ha negado a tal reunión, pero solo en caso de que se hayan alcanzado acuerdos definitivos sobre un tratado de paz que esté pensado para una perspectiva histórica duradera. Bueno, Carlos, el tema es que no es momento de perder el tiempo, ¿no?
1: Lo que quiere decirles que es hacerse la foto y va a aparecer como un estadista de la talla de Vladimir Putin y solo quiere eso, ¿no? Uh-huh. En este sentido común, en ningún caso una reunión tan importante para fijar la paz no se celebra sin un trabajo previo. Y hay que tener en cuenta una cosa. Zelensky ha intentado asesinar a Vladimir Putin. Entonces, realmente un asesino para que se haga la foto, pues es algo que es inadmisible. Entiendo perfectamente la postura del gobierno ruso. En la actualidad, pues nos encontramos en una situación de desgaste mutuo, pero sin duda el desgaste mayor, sobre todo en vidas, viene por el lado ucraniano. Es cuestión de tiempo, más o menos tiempo, que al final acabe cediendo el gobierno ucraniano y firmar una paz con el gobierno ruso, renunciando a los territorios que Rusia reclama por estar habitados por rusos que quieren vivir con los rusos. Mientras eso no ocurre, pues tenemos un drama en Europa que fue muy explotado en su momento por los rusófobos para alimentar el discurso contra Rusia, pero los que vimos en ese momento sabíamos que luego la OTAN, Occidente, Estados Unidos iban a repetir algo parecido pero mucho peor que respecto a la guerra de Ucrania. Y después de la guerra de Ucrania ha venido el genocidio de Gaza, la invasión y bombardeo de Líbano, la guerra contra Irán, y entonces la batalla moral, ética, el discurso lo han perdido Occidente porque son cooperadores necesarios con lo que está pasando en Oriente Próximo.
0: Muchas gracias, Carlos.
1: Gracias a ti, Javier.
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0: El canciller de Alemania, Friedrich Merz, reprochó al primer ministro eslovaco Robert Fico por su reciente visita a Moscú con motivo de la celebración del Día de la Victoria, en conmemoración precisamente del 81º aniversario de la victoria de la Unión Soviética sobre la Alemania nazi, según han informado medios alemanes. Para hablar sobre esto e intentar entenderlo, estoy junto al analista político internacional Manuel Monereo. Manuel, bienvenido a Radio Sputnik. ¿Cómo estás?
3: Bien hallado, Javier.
0: Me alegra mucho, Manuel, y te agradezco por tu tiempo y por estar aquí en el programa hoy con nosotros. Bueno, el asunto, Manuel, es que Fico fue el único jefe de Estado de la Unión Europea que viajó a Moscú para la conmemoración. El presidente de Rusia, Vladimir Putin, lo recibió con una cálida bienvenida en el Kremlin, brindó con él, le agradeció por respetar los monumentos soviéticos y le prometió satisfacer las necesidades energéticas de Eslovaquia. Entonces, ahí viene la declaración de Merz, ¿no?, que la hizo a un medio alemán. Él dijo: Robert Fico sabe que no coincidimos en este punto. Lamento profundamente lo sucedido y hablaremos con él sobre este viaje a Moscú. Claro, uno se pregunta y se plantea, ¿no? Manuel Merz lamenta que Fico celebre la victoria sobre la Alemania nazi. ¿Por qué será, Manuel, que lamente esta celebración sobre la victoria sobre la Alemania nazi? ¿De qué habla esto?
3: Yo creo que la atmósfera política de Alemania está cambiando mucho, aceleradamente, en los últimos años. Yo creo que ya cambió, sobre todo cuando llegó Biden al gobierno de Estados Unidos, y ese cambio se ha dejado notar mucho en la democracia cristiana, en los dos partidos, tanto la democracia cristiana de Alemania en general como la específica de Baviera. Y en ese contexto, Alemania, que ha sufrido seguramente más que nadie las consecuencias de las sanciones contra Rusia, y donde el elemento central fue nada más y nada menos que la voladura por fuego amigo del Nord Stream 1 y Nord Stream 2, en ese contexto la élite alemana han ido interiorizando una idea central, dos ideas. Una, que el enemigo es Rusia, y dos, que la única posibilidad de una salida a la crisis de la Unión Europea y de Alemania es la militarización de la sociedad y de la política. Habría que decir otra tercera, ¿no? Alemania, además, está dispuesta a asumir abiertamente y sin, por decirlo así, sin literatura, sin retórica, su hegemonía en la Unión Europea. Estas tres cuestiones es lo que hace que, de una u otra forma, como he dicho antes, la atmósfera vaya cambiando y se van dando viejos tic. Y por ello es lo que podríamos llamar la venganza de la historia. Y dentro de la venganza de la historia, una muy específica. Hasta ahora, formalmente, la élite alemana hablaban de la derrota del nazismo como la liberación de Alemania. Ahora, la derrota ante Rusia es la derrota de Alemania. No es lo mismo. Una cosa es que los rusos te liberen y otra cosa es que los rusos derrotan a Alemania.
0: Exacto.
3: Ellos se sienten cada vez más de la Alemania derrotada por Rusia. Estoy hablando de Rusia, no estoy hablando ni siquiera de la URSS. Estoy hablando de Rusia. Entonces, desde esa perspectiva, ese cambio que poco a poco se está dando es de una Alemania cada vez más empeñada en, por decirlo así, recuperarse, en retornar a esta venganza de la historia. Y obviamente ahí no cabe la liberación de Berlín ni de Alemania. Ahí lo único que cabe, fundamentalmente, es la lucha contra Rusia, ¿no? Y yo creo que esa, ideológicamente, ese es el giro que se está dando, que curiosamente no acompaña a la sociedad alemana. En esto hay que ser también claro, ¿no? La sociedad alemana en general no está en función de eso. Más bien lo contrario. Y desde luego los que no están son los jóvenes, entre otras muchas cosas, porque eso significa la militarización de Alemania, significa, entre otras muchas cosas, el servicio militar y la preparación para la guerra, ¿no? Y los jóvenes están dispuestos a salir corriendo antes de eso.
0: Manuel, bueno, ha reaccionado la portavoz de la Cancillería rusa, María Zaharova, a estas palabras, a estas declaraciones de Merz que dijo sobre el viaje de Fico. No la recordamos. Dijo Merz: Robert Fico sabe que no coincidimos en este punto, lamento profundamente lo sucedido y hablaremos con él sobre este viaje. Bueno, dijo Zaharova al respecto: no habría ningún día de Europa, porque ¿qué pasa? En varios países europeos están empezando ahora a celebrar el 9 de mayo el Día de Europa, ¿no? Sobre todo algunos países que pertenecieron en su momento a la Unión Soviética, y no el Día de la Victoria, ¿no? Entonces dijo Zaharova: no habría ningún día de Europa sin la victoria del pueblo soviético. Habría un único campo de concentración con cámaras de gas. Por más que los salves, desde cualquier posición se autoorganizan en un campo de concentración. Bueno, y mientras Merz lamentaba esta celebración de la derrota de la Alemania nazi, eso sí, en esos momentos, su ministro de defensa, Boris Pistorius, realizó una visita no anunciada al régimen nazi de Kiev en busca de profundizar la cooperación en materia de defensa con Ucrania. Es decir, Merz se queja de que celebren que hayan derrotado a la Alemania nazi y a su vez envía a su ministro de defensa a reunirse con el líder del régimen nazi de Ucrania, Manuel.
3: Bueno, primero porque ellos no reconocen que son nazis, y en segundo lugar porque creo que para Alemania y para Ucrania, lo que va quedando de Ucrania, para ello la alianza es una necesidad. O sea, yo escribí no hace mucho, una semana, dos semanas, un artículo donde justamente se llamaba eso, la alianza entre Alemania y Ucrania como centro del ejército futuro europeo. Y eso va a funcionar porque los dos se necesitan. Es decir, Alemania, ¿cuál es el problema que tiene Alemania? Alemania va a tener enormes ingresos para el rearme. ¿Por qué? Porque tiene una deuda pública por debajo de la deuda pública media europea y específicamente del centro de Europa, y eso hace que Alemania tenga mayor disponibilidad para endeudarse. Alemania se va a endeudar, ya está recortando los servicios públicos,
0: las pensiones y demás.
3: Exactamente, está recortando los servicios públicos y ahí se va a meter como se meten los alemanes, a fondo y hasta el final. El problema que hay no es pequeño, que es que no tienen soldados para ir a la guerra. Entonces ahí tienen una dificultad muy seria. ¿Y dónde están los soldados dispuestos a ir a una guerra? Están en Ucrania. Es decir, y ahí es donde juega el papel fundamental, Ucrania. Ucrania, ¿qué es lo que tiene ahora claro? Que no tiene que haber bajo ningún concepto un acuerdo con Rusia, que la continuidad del régimen ucraniano depende de la continuidad de la guerra.
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4: Y además se ofrecen a la OTAN para actuar como si fuese un pequeño Israel, ¿no?
5: Exacto.
4: Se ofrecen a la OTAN para hacer la guerra contra Irán, para actuar, y lo están haciendo ya en el Sahel, para amenazar de muerte a Lukashenko y amenazar de muerte a cualquier dirigente que no les place. Es decir, al final, lo que quieren ser es, pues, una especie de vanguardia de la OTAN, aliado estrecho de Alemania, y como se han ido especializando en la guerra, pues continuar en la guerra ofreciendo los servicios que otras partes de Europa no pueden dar, simplemente porque no están dispuestos a poner soldados para una guerra. Entonces, esta idea de Ucrania, hasta el último ucraniano, al servicio de la OTAN, la están llevando a fondo, ¿no? Y entonces eso es lo que hace que se provoque, que se traza toda una serie de mecanismos e instrumentos económicos, tecnológicos, para unir más Alemania y Ucrania en un eje para reordenar la Unión Europea y la OTAN.
5: También en este sentido hizo unas declaraciones el presidente de Rusia, Vladimir Putin, sobre la visita que hizo Fico para esta celebración, ¿no? Dijo, lo importante es que ustedes están aquí y les estamos muy agradecidos. Expresó así su gratitud al líder eslovaco por su postura inquebrantable. Además, destacó el papel de los luchadores eslovacos que combatieron contra los soldados nazis y mencionó el levantamiento del 29 de agosto de 1944. Estamos agradecidos a los dirigentes y al pueblo de Eslovaquia por su cuidado de los monumentos y cementerios de los soldados soviéticos que cayeron en los combates contra los fascistas en suelo eslovaco. En cuanto al desarrollo de las relaciones ruso-eslovacas, Putin aseveró que se han caracterizado durante muchos años por un alto nivel de diálogo político y una dinámica de cooperación estable. Sin embargo, lamentó que actualmente se vean afectadas por el conflicto ucraniano y la coyuntura de la política exterior, así como la política de la imposición de la Unión Europea y la OTAN. En este contexto, reiteró el agradecimiento a Fico por una política exterior soberana que está orientada a las relaciones de mutuo beneficio con Moscú. Bueno, ¿qué nos comentas de esto, Manuel?
4: Bueno, yo creo que se suele olvidar en un país como España que Fico es un socialdemócrata. Por cierto, igual socialdemócrata que el que acaba de ganar las elecciones en Bulgaria. Es decir, no son los clásicos partidos de derecha que de una u otra manera se le acusa siempre, supersticiamente, de que están detrás de Rusia. Entonces, desde esa perspectiva, él representa un cambio fundamental, ¿no? Uh-huh. Es decir, la izquierda eslovaca, que sigue teniendo, es de siempre, lazos culturales muy profundos con el mundo de Rusia, con la cultura rusa, que tuvieron mucha implicación en Eslovaquia, esa cultura, y que además considera que es una estupidez continuar la guerra y que además el coste de la guerra la paguen los europeos y específicamente los eslovacos. Pues desde esa perspectiva, pues ellos no están dispuestos a dejarse matar por los intereses generales de Estados Unidos o por los intereses generales de uno u otro país que de una u otra manera sigue mandando, ¿no? Entonces, desde esa perspectiva, a mí me parece que la posición, lo que defiende Fico, responde fundamentalmente a los intereses nacionales de Eslovaquia, y me parece razonable.
5: Justamente a propósito de eso, Manuel, Putin indicó que si bien el intercambio comercial entre los dos países ha disminuido, este tema será abordado de manera profunda para encontrar vías para trabajar en distintos ámbitos, entre ellos el energético. Rusia hará todo lo posible para satisfacer las necesidades de Eslovaquia en materia de energía. Y esto nos lleva a otra cuestión, también por otras declaraciones que hizo Putin en este sentido, Manuel, porque él manifestó: los políticos europeos presionaron a los líderes reunidos en Moscú y en general siguen intentando reescribir la historia y borrar el papel de la Unión Soviética en la victoria sobre el nazismo. ¿Cómo usted valora esta, por así decirlo, actividad y a dónde podría conducir a Europa, ¿no? Fue lo que se preguntó y se limitó a contestar: esta estupidez puede conducir en última instancia a la pobreza. Justamente, ¿no?, que está hablando de cuestiones energéticas y eso, ¿no?, que la estupidez puede conducir a la pobreza, y ya lo estamos viendo, ¿no?, desindustrialización y demás cuestiones y desempleo creciente en Europa y sobre todo en lo que era antiguamente la locomotora económica, que era Alemania, ¿no?
4: Bueno, yo creo que ellos han tomado la decisión de la cual antes te hablaba, tomaron la decisión del rearme y la militarización como objetivo central de su actividad pública. Y entonces ya con eso definen una política internacional. Pero por otro lado, la construcción de un enemigo viable que justifique la militarización es fundamental. Y para ello, el enemigo viable que justifica la militarización es Rusia. Entonces, poco a poco, se va desmontando en el imaginario colectivo europeo, en las opiniones públicas, pues el papel de Rusia en la Segunda Guerra Mundial, en lo que significó Stalingrado, la liberación de los países europeos precisamente por Rusia. Todo eso lo que termina es ocultándose y empiezan a renacer pues viejos fantasmas que tenían mucho más que ver con los planes de Hitler sobre el papel, sobre todo, del este, de Eurasia, y los afanes de Alemania y de su geopolítico por definir un espacio vital digno de la propia Alemania.
5: Muchas gracias, Manuel.
4: A ti.
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5: Rusia y China han alcanzado un nivel de consenso lo suficientemente alto como para avanzar sustancialmente en la cooperación en hidrocarburos, declaró el presidente de Rusia, Vladimir Putin. Para hablar sobre esto y todo lo que está relacionado, estoy junto al analista internacional Eduardo Luque. Eduardo, bienvenido a Radio Sputnik. ¿Cómo estás?
7: Muy bien, encantado como siempre de estar aquí en el programa.
5: Muchísimas gracias, Eduardo, encantado soy yo. Bueno, Eduardo, vamos con las palabras textuales de Putin, ¿no? Porque cuando le preguntaron por la agenda de su visita a China, evitó dar detalles, pero señaló: ahora, por el momento, no hablaré de esto, y añadió que las partes están en un alto grado de acuerdo para dar un paso serio y muy sustancial hacia adelante en la cooperación en el ámbito del gas y el petróleo. Indicó que no quiere adelantarse y que, según los informes que recibió, prácticamente todas las cuestiones principales están acordadas. Sostuvo que si logran terminarlas y poner el punto durante la visita, estará muy contento, y describió la relación entre Rusia y China como un factor fundamental. Y a esto, a estas palabras de Putin, reaccionó a través de la red social X el director del Fondo Ruso de Inversión Directa y enviado especial de la presidencia rusa, Kirill Dmitriev. Él escribió precisamente en respuesta, en una forma de respuesta a una publicación que hizo en este sentido Bloomberg, y respondió Dmitriev: las opciones energéticas de la Unión Europea-Reino Unido durante la peor crisis energética de la historia acaban de empeorar.
7: Fundamentalmente lo que estamos viendo es, por la propia torpeza de los Estados Unidos, estamos viendo cómo las relaciones entre Rusia y China se profundizan cada día más. Era el gran pavor que tenía, el gran miedo que tenía Henry Kissinger en su momento, aquel que fuera secretario de Estado de Estados Unidos, que siempre había temido que una acción errónea por parte de Estados Unidos lanzara a Rusia en brazos de China, o viceversa. Y esto es lo que de alguna forma está ocurriendo, ¿no? El no hacer caso a las propuestas de Henry Kissinger, que hubiera encontrado una fórmula, él pensaba, una fórmula de atraer a Rusia a la órbita estadounidense, o al menos neutralizar la posibilidad de una mayor relación entre Rusia y China. Al no producirse este efecto, sino al contrario, la realidad se impone. Y ahora, tras el cerco que ha sido sometido Rusia a raíz de la guerra en Ucrania, ahora evidentemente las relaciones se han estrechado enormemente. Y más la actitud absolutamente arrogante de Estados Unidos, que ahora presiona sobre el estrecho de Malaca, precisamente con la idea también de yugular o limitar el comercio chino, que se va a desviar por otras rutas, buscando también territorio ruso para dar salida a sus productos, ¿no? Así que, de hecho, es una consecuencia, lo que está ocurriendo entre Rusia y China es también consecuencia de los propios errores de la Unión Europea y de Estados Unidos.
5: Eduardo, ya que mencionas justamente, ¿no?, que Estados Unidos ha intentado históricamente evitar que Rusia y China tengan lazos profundos, y es lo que está pasando ahora, ¿no? Y lo que hicieron para que esto sucediera ahora fue fomentar un quiebre entre Europa y Rusia. Se ha hablado mucho históricamente también de la fortaleza que tendría Europa a través de Alemania también en, digamos, una alianza con Rusia energética y de otras cuestiones, y de seguridad, por ejemplo, también, ¿no? Tal vez habrá entendido Estados Unidos que hubiera sido peor una alianza de Rusia con Europa a que Rusia con China.
7: Bueno, la realidad es de que Europa y Rusia forman, de hecho, un auténtico continente.
5: Claro.
7: Esta es una realidad. Al principio, la propia clase dirigente rusa, incluido el presidente Putin, tenía la intención, durante muchos años labraron en ese sentido, de llegar a un acuerdo entre Rusia y los países de la Unión Europea, que hubiera permitido crear un hub muy importante de desarrollo económico, que hubiera perfectamente convertido a una tercera o una segunda potencia mundial, puesto que tenían capacidad industrial Alemania y Europa en su conjunto, y materias primas y recursos muy abundantes por parte de Rusia. Así que la unión de ambos elementos hubiera generado realmente la creación de un auténtico continente europeo-asiático. Esto se rompe con la propia ceguera de la Unión Europea y de la OTAN, que decide, tras la destrucción de la Unión Soviética, que es hora de extender sus fronteras y romper Rusia y desestabilizarla, que es lo que se buscaba básicamente. Y aquí se rompe la posibilidad de llegar a un acuerdo entre Alemania, Europa y Rusia, ¿no? Esto es lo que ha buscado finalmente las clases altas europeas. Pensaron que Rusia era frágil, era débil, y que era posible destruirla y apropiarse de su riqueza. Lo que buscaban básicamente era apropiarse de la riqueza natural que tenía Rusia. El problema fue, en términos económicos, que el modelo económico escogido, el neoliberalismo, que se desarrolla a partir de la caída de la Unión Soviética, entra en crisis precisamente de forma muy importante. Y la única forma de volver a obtener mayores beneficios es, por un lado, quedarse con los países del Este, que habían estado en la órbita soviética, a partir de ahí obtener nuevos rendimientos económicos, sobreexplotar esa zona y a esos trabajadores de toda Europa oriental en ese momento, y posteriormente, cuando acaba ese impulso, aún quieren más y deciden que es el momento de la destrucción de Rusia y de la apropiación de su riqueza. Y aquí es donde falla. Aquí, es decir, hemos de verlo en dos planos. El plano económico, que es el fundamental, es el que determina la acción política, y después la acción política propiamente dicha, ¿no? Entonces, a partir de aquí, a partir de ese momento, a pesar de las reiteradas avisos por parte del presidente ruso de cuál era el camino que estaba tomando la relación, Europa hace oídos sordos, Estados Unidos hace oídos sordos, y se deciden al ataque contra Rusia. Y ahí está la aparición de Ucrania como ese elemento central para este inicio. Esta es la realidad. Por tanto, sobre esta base, Rusia decide que sus amigos, sus aliados, ya no están en Occidente, sino en Oriente. Y encuentra, con lazos con China, una posibilidad mutua de ayuda y beneficio común mutuo. No hay puntos de fricción de ningún tipo. Las relaciones económicas, sociales y políticas son muy importantes, y evidentemente lo que vamos a ver en un futuro es cómo estas relaciones se acentúan. El tiempo de la unión entre Europa y Rusia ya ha pasado. Aunque cambiasen los dirigentes políticos, que vamos a ver cómo van a cambiar, porque Europa está en una profunda crisis, las relaciones no se van a poder reponer al nivel que había estado anteriormente. Los tiempos están cambiando y ya han cambiado.
5: Ahí está. ¿Y cómo han cambiado los tiempos, no? A propósito de eso que estás mencionando, Eduardo, porque, bueno, por un lado tenemos aquí un artículo del Wall Street Journal que habla sobre la impopularidad sin precedentes que afrontan los líderes europeos en medio de una economía débil, actitudes negativas hacia la inmigración y un creciente apoyo a los partidos populistas en todo el continente. A esto también respondió Dmitriev, escribiendo: todo cierto, ¿por qué esta revelación repentina de Wall Street Journal? Los burócratas de la Unión Europea simplemente no pueden negar sus fracasos catastróficos. Y también tenemos luego una reflexión que escribió Armando Mema, quien es miembro del Partido Nacionalista Conservador Finlandés, Alianza por la Libertad, ¿no? Él dijo: con o sin sanciones, la Unión Europea necesita desesperadamente energía de Rusia. Sería prudente que la Unión Europea dejara de actuar con superioridad moral y comprara más energía a Rusia ante la actual crisis energética. Y en cuanto al tema de sanciones, también esto nos lleva a unas recientes declaraciones que hizo el director general de la Corporación Estatal Rusa de Energía Atómica, Rosatom, Alexei Lihachov, quien declaró el sábado que Rosatom no trabajará más con el gigante tecnológico alemán Siemens, para el que ya ha encontrado alternativas tanto en Rusia como en países amigos. En una conversación con medios recordó que cuando trabajaba en el Ministerio de Desarrollo Económico se comunicaba con empresarios alemanes que eran muy competentes en tecnologías nucleares. Por supuesto, este absurdo, diría yo, rechazo de la energía nuclear de uno de los principales proveedores mundiales de tecnología nuclear es sencillamente no un disparo en el pie, sino en algún otro lugar más importante, en mi opinión. Eso sin duda se ha sentido en los problemas energéticos, en la estabilidad del sistema eléctrico de Alemania y en el costo de la electricidad. En la misma línea, destacó que la consecuencia de esta decisión de Berlín es la pérdida de cualquier papel en el mercado global en un futuro previsible, y lamentablemente esto además lo empeoraron por completo con un comportamiento indecente como nuestros proveedores, me refiero a Siemens. No vamos a trabajar con ellos. Hemos encontrado un sustituto tanto en nuestro país como en países amigos, y todo el conjunto de soluciones de sistemas de control en electrotecnia y en sistemas de entrega de potencia ahora está orientado en Rusia y en el extranjero exclusivamente a soluciones no vinculadas a Siemens. Bueno, Siemens, que se creía que era el último refresco del desierto en todas estas tecnologías, pero bueno, ahora también viene la sustitución añadido a todo lo demás, Eduardo.
7: Esto, evidentemente, la necesidad aguza el ingenio, que suele decir la frase. Uh-huh. Siemens, efectivamente, antes de esta crisis, era el gran proveedor de energía eléctrica a todos los niveles. Su desarrollo investigación era notable, pero se creyeron que eran imprescindibles. Hay muy pocas cosas en la vida, y se ha demostrado que, pues eso, como decía yo al principio, que la necesidad agudiza
5: el ingenio,
7: y esta es la realidad. No puedes creerte en un mundo intercomunicado, interconectado, que tú eres la única referencia mundial, puesto que el mundo es muy grande y realmente la situación está cambiando de forma dramática. Ahora, cada vez más, los países tienen capacidades y están desarrollando sus propias capacidades, especialmente los países asiáticos y algunos latinoamericanos. No es el caso de Europa y de Occidente y de Estados Unidos, que se están quedando rezagados en muchos aspectos, ¿no? Así que, evidentemente, esta soberbia europea necesariamente lo que ha provocado es el hundimiento social y el hundimiento económico de la Unión Europea. De hecho, las declaraciones del finlandés evidencian la agonía en la que vive ahora la industria europea, con niveles de crecimiento raquíticos. Alemania ha crecido un 0,4%, es decir, no ha crecido nada, y esto es el común en la mayoría de los países. Y esto tiene, como ya apuntábamos, repercusiones políticas, puesto que muchos dirigentes políticos van a cambiar en las próximas semanas o los próximos meses. Estamos viendo lo que ha pasado en Rumanía, Estamos pasando lo que ha pasado en Hungría, en Bulgaria, la derrota de la primera ministra italiana, Meloni, con la reforma constitucional, que ha sido rechazada masivamente en su país cuando pensaba que tenía la cosa fácil, y su nivel de popularidad baja. El nivel de popularidad del canciller alemán está por debajo del 17%. En Francia, el señor Macron se arrastra por los suelos. No lo quiere, si me permiten la broma, No lo quiere ni su mujer en el país galo. El señor Steinmeier, el primer ministro inglés, acaba de perder la mitad de sus concejales y numerosos ayuntamientos en una derrota electoral absolutamente histórica. Así que, evidentemente, las equivocaciones, las malas ideas de Occidente, al final pagan el precio político que los pueblos le imponen. La gente tiene miedo, está asustada, y no hay políticos europeos con claridad ni inteligencia. Estamos gobernados por auténticos indigentes intelectuales. En Europa faltan líderes capaces, que tengan un proyecto y que sean capaces de ilusionar a sus poblaciones.
5: Y justamente ahora que mencionas a Estados Unidos y mencionas elecciones y demás, Eduardo, la cuestión es que la subida de la gasolina en Estados Unidos, impulsada precisamente por su agresión no provocada junto a Israel contra Irán, está ejerciendo una presión creciente sobre varios estados del Medio Oeste, un territorio clave para los republicanos a pocos meses de las elecciones legislativas de noviembre. Según ha informado este domingo Bromberg, Indiana, Illinois, Michigan y Wisconsin concentran algunas de las alzas más fuertes desde que comenzó el conflicto hace 10 semanas. El caso más severo es el de Ohio, donde el precio de la gasolina se ha disparado un 72%, muy por encima de otros mercados del país. El repunte del combustible amenaza con convertirse en un problema político para el presidente Donald Trump, que hizo de la lucha contra la inflación uno de los ejes de su campaña de 2024. El periódico señala que el encarecimiento en los surtidores afecta precisamente a votantes cuya fidelidad será clave para que los republicanos mantengan el control del Congreso. ¿Qué nos dices de esto, Eduardo?
7: Fundamentalmente que es real y efectivo que quien va a pagar, está pagando la consecuencia de los errores. No de los errores, porque es un error, se puede rectificar. Un error es un error, una equivocación. La política del señor Trump, desde el primer momento, realmente lo que pretendía es hacer ricos a los más ricos y extraer la riqueza social de la gente humilde y dársela en la mano a los poderosos, que es lo que está haciendo en realidad. Y claro, esto lo pagan, evidentemente, las clases más humildes. La subida del petróleo y de la gasolina repercute en el día a día de la gente humilde que necesita el coche para cualquier cosa. Esto no influye en el que tiene dinero y en el que una subida, aunque sea desproporcionada, de la gasolina, para gente que es rica, no representa ningún problema. Para la gente pobre significa la diferencia entre llenar la nevera o llenar el depósito de carburante, ¿no? Esta es la realidad. Lo que pasa es que no vemos, la pieza por cazada, porque el señor Trump todavía tiene muchos recursos. Y uno de ellos puede ser una presión aumentada sobre Cuba, incluso un intento de invasión, que no es en absoluto descartable para disimular los fracasos económicos y políticos que está teniendo continuamente en el Golfo Pérsico contra Irán y contra sus aliados. En este momento Estados Unidos en Oriente Medio se está quedando prácticamente sin aliados. Y evidentemente una salida de este conflicto es una patada al balón hacia adelante y una mayor presión sobre Cuba o incluso, yo no lo descarto, un intento de invasión militar, que sería una fórmula para distraer la atención.
5: Muchas gracias, Eduardo.
7: A vosotros.
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0: Y de esta manera llegamos al final de una edición más de Ajedrez de Geopolítica.
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10: Su nombre, Comandante Eterno Hugo Chávez.

0: Tenemos nosotros la dicha, tenemos patria hoy, tenemos patria. Venezuela ya hoy no es la misma de hace 20 años, de hace 40 años, no, no, no. Tenemos un pueblo, tenemos una fuerza armada, la unidad nacional. Si en algo debo insistir, en este nuevo escenario, en esta nueva batalla, en este nuevo trance, diría un llanero por allá, bueno, es en fortalecer la unidad nacional, la unidad de todas las fuerzas populares, la unidad de todas las fuerzas revolucionarias, la unidad de toda la fuerza armada, mis queridos soldados, camaradas, compañeros, la unidad del ejército, mi amado ejército, el ejército, la marina, mi amada marina. Digo esto porque los adversarios, los enemigos del país no descansan ni descansarán en la intriga, en tratar de dividir y sobre todo aprovechando, ¿no?, circunstancias como estas, pues. Entonces, ¿cuál es nuestra respuesta? Unidad, unidad y más unidad. Esa debe ser nuestra divisa. Mi amada Fuerza Aérea, mi amada Guardia Nacional, mi amada milicia, la unidad, la unidad, la unidad. El Partido Socialista Unido de Venezuela, los partidos aliados, el Gran Polo Patriótico, las corrientes populares revolucionarias, las corrientes nacionalistas, unidad, unidad, unidad, unidad, decía Bolívar, unámonos o la anarquía nos devorará. Solo la unidad nos falta, dijo después, o antes había dicho, para completar la obra de nuestra regeneración.
1: Su nombre, Comandante Eterno Hugo Chávez.

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7: Delcy Rodríguez, presidenta encargada de la República Bolivariana de Venezuela.
8: Hablemos claro, Venezuela no renunciará a su historia ni a sus derechos legítimos, derechos expresamente reconocidos y preservados en el Acuerdo de Ginebra. Simplemente porque Guyana pretenda ahora, de manera unilateral y oportunista, redefinir la controversia. Para nosotros, la Guayana Esequiba no se reduce a meros intereses económicos y mercantiles. Forma parte de nuestra moral histórica irrenunciable. Guyana evade sus obligaciones y pretende revivir la discusión sobre la validez o invalidez del laudo. Con esta manipulación, el propio acuerdo, el protocolo de Puerto España y décadas de negociaciones bilaterales, incluidas las llevadas a cabo bajo los buenos oficios de varios secretarios generales de las Naciones Unidas, son omitidas. No se trata de un descuido. Es una clara violación del acuerdo de 1966 que no resiste un examen riguroso. La narrativa presentada pertenece a un relato diferente, alejado de los antecedentes históricos y jurídicos. Invita a la Corte de mala fe a dejar de lado más de un siglo de práctica estatal en favor de una versión manipulada de la realidad.
7: Delcy Rodríguez, presidenta encargada de la República Bolivariana de Venezuela.
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7: Cilia Flores, primera dama de la República Bolivariana de Venezuela.
10: Lo que pasa es que el concepto de las primeras damas no era tan bien visto o no era para un tiempo de revolución. Para la Cuarta República sirvió las primeras damas, hay señoras muy respetables, hubo señoras muy respetables, unas más que otras, pero el concepto que incluso el pueblo tenía las primeras damas, que era para tomar el té, para jugar canasta.
11: De alguien lejano.
10: Sí, que no tenía nada que ver con el pueblo, ni con el proceso, ni con el esposo. Y nosotros éramos diferentes. Primero que nosotros todos lo hacíamos juntos y trabajamos y teníamos los mismos sueños y los mismos proyectos. Y ese concepto de primera combatiente pues pegó, se veía algo más apropiado, o estamos en combate y no hemos dejado de estar en combate en Aguadilla.
11: Claro, es que elegir, Cilia, un eslogan para reflejar nuestra relación, ¿qué diría?
10: Un eslogan, hay uno que juntos todo es posible, es lo que se me viene a la mente, porque es verdad que si estamos juntos no hay nada imposible.
11: Es verdad.
10: Para nosotros, y eso sirve para todos.
11: Siempre.
10: Lo hemos constatado.
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5: Diosdado Cabello, secretario general del Partido Socialista Unido de Venezuela.
6: Esos primeros 100 días del programa de convivencia y paz tienen un impacto. En eso, dentro de ese marco, se aprobó la ley de amnistía. Una gran cantidad de venezolanos salieron en libertad. A otros se les regularizó su situación jurídica, judicial. Al hacer este balance, en verdad expone la razón de los que se sumaron a esto. Me explico. Hay gente que definitivamente no se suma a ninguna iniciativa por el país. No se suman. Se dedican a hablar mal de nuestro país. Se dedican a tratar de seguir que a Venezuela le sigan imponiendo sanciones. Se dedican a hacer lobby en el mundo contra su propio país. No se van a sumar nunca. En verdad, los presos en Venezuela es un negocio. ¿Pero para quién? Hay mucha gente que le cobraba a los presos, que ellos llamaban presos políticos, las ONG. Eso no es mentira. Les cobran a los familiares. Son colaboraciones. Pero además cobran financiamiento de gobiernos extranjeros. El negocio se les pone pequeño. Quienes hacen política desde lo pequeño, de los pequeñitos, de los chiquiticos, que no haya presos los perjudica. No es como ahora. Liberen a todos los presos para ver si los meten a ellos, que andan por ahí dando la vuelta al mundo. Amnistía para todo el mundo para ver si los meten a ellos, para seguir pidiendo invasiones contra su propio país.
5: Diosdado Cabello, secretario general del Partido Socialista Unido de Venezuela.
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8: Si yo fuera un magnate y dijera nuestra, ustedes creerían que es riquezas para Maduro, ¿no? Ustedes saben que no me interesa. Voy como el Señor Jesucristo, voy junto a Él y voy hacia la victoria de la vida con humildad, con sencillez y con la mayor honestidad. A prueba de tentaciones, porque no he sido magnate ni jamás me interesará ser magnate. Así que cuando hablo de riquezas, hablo de las riquezas de un país, de las riquezas de un pueblo.
7: Nicolás Maduro Moros, presidente constitucional de la República Bolivariana de Venezuela.
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Bueno, muy buenas tardes a todos nuestros usuarios y usuarias del Sistema Radio Nacional de Venezuela. Gracias a Ifemar Jiménez en la presidencia de nuestra querida radio. Y por supuesto a nuestro operador, que ya me van a decir el nombre del operador en Radio Nacional, para darle sus créditos también. Y bienvenidos por supuesto a una nueva edición de Pulso Geopolítico por Radio Nacional de Venezuela, retransmitido por la Radio del Sur. Ricardo Figueroa es nuestro, el que está en los controles de Chapellín, de allá de la Radio Nacional. Gracias por estar con nosotros y por supuesto por mantenernos al aire. Bueno, hoy vamos a tocar un tema bien importante que lo hemos venido abordando durante estas semanas, producto de que se han venido haciendo audiencias, ¿verdad?, de parte de tanto de la República de Guyana como la República Bolivariana de Venezuela ante la Haya, por supuesto sobre los derechos históricos que tiene nuestra República para defenderse. Y hoy estuvo, ¿verdad?, magistralmente en su discurso la presidenta encargada Delcy Rodríguez, quien le tocó, ¿verdad?, hacer una exposición acerca de cómo, una especie de cronología, ¿no?, de cómo hemos venido avanzando sobre eso y por supuesto sobre algunos exabruptos que ha cometido Guyana con respecto a este tema. Por supuesto que reiterar que con el profesor Henry Navas, al que he invitado en esta media hora, bueno, él va a estar la hora completa, pero en esta media hora hablando solo de la parte que nos compete, que son los derechos históricos, ¿verdad?, de la Guayana Esequiba, un territorio maravilloso además, que ya hemos venido hablando.

0: con Wilmer de Pablo también la semana pasada, acerca de la parte de la jurisprudencia, pero con el profesor Henry Nava yo quiero tocar en la parte histórica, ¿no? Puesto que sencillamente, como tal y como lo escribimos en el artículo arbitrado, profesor, que nos exigieron en el año 2020, que está muy vigente todavía, ¿no? Salvo algunas cosas allí que han pasado, por supuesto que hay que actualizar. Pero yo decía allí en ese artículo arbitrado que las apetencias, digamos, del Imperio Británico no vienen de ahorita, ¿no? Aun cuando no lo podemos llamar así, ¿no? Desde el punto de vista del contexto. Pero yo me remontaba a Walter Raleigh, ¿no? Y inclusive a nuestros propios pueblos originarios, que siempre supieron que allí había una riqueza intrínseca allí, una riqueza. Inclusive el propio Walter Raleigh decía que se parecía una pequeña Australia, ¿no? Porque en ese momento, y California, ¿no? Había como una semejanza por la explotación aurífera. Pero, ¿qué nos puede decir? Primero, poco su opinión acerca de la comparecencia de un maravilloso equipo allí multidisciplinario que nos ha defendido, a pesar de que nosotros no reconocemos esa instancia, ¿no? Pero era importante decirle al mundo cuáles son los valores históricos que nos hacen decir que la Guayana Esequiba, por supuesto, es nuestra. Bienvenido, profesor, a Pulso Geopolítico.
1: Hasta qué bueno que sea un pulso geopolítico, porque definitivamente no hay ninguna forma de poder comprender lo que acontece en esta controversia sino a través de la visión histórica y geopolítica, sin la menor duda. Bueno, primero, realmente en relación a la pregunta que me estás haciendo acerca de la pertinencia de por qué estamos nosotros en este momento, por qué estamos justamente haciendo presencia en esta cantidad de, vamos a decir, de diligencias impulsadas desde la República Cooperativa de Guyana en la Corte Internacional de Justicia. Lo primero que debo decir es lo siguiente, no es la primera vez. Nosotros, desde incluso 2022, que yo me acuerde, nosotros formamos parte, fuimos miembros de la Comisión Presidencial para la Defensa del Esequibo, y de hecho estuvimos allí, me acuerdo perfectamente, por supuesto gente de los partidos de oposición, estaba Timoteo Zambrano, unos cuantos abogados que eran de la corriente democristiana, llamado Comblix, y hasta creo que estaba el exdirector de la Escuela de Geografía, de la Escuela de Historia, allí.
0: Pero con el grado. ¿Ah? Con el grado.
1: Sí, correcto. Y de paso incluso estaba, es una reunión que fue grabada, por cierto, reunido se fue en febrero de 2022, estaba dirigida por nuestra, en ese entonces, vicepresidenta de la República, del CIC, Eloína Rodríguez Gómez. En ocasión de esa reunión, ahí se tomó una decisión que nos parece fundamental. Estábamos discutiendo y creo que por unanimidad se tomó la decisión de que Venezuela debía estar presente precisamente en ese mismo contexto del año 2022 en la Corte Internacional de Justicia. ¿Hacer presencia por qué? Bueno, porque nosotros teníamos que ir. ¿Y para qué? Porque nosotros no podíamos dar un vacío que pudiera haber sido aprovechado por justamente quienes han tratado en este contexto actual de avanzar y de apoderarse de los recursos existentes en el territorio y por su posición marítima de nuestra Guayana Esequiba. Ya iremos desarrollando el programa con un nombre. Efectivamente sí, había que estar haciendo la presencia. ¿Para qué? Para nosotros decir nuestra verdad, que no es otra que no hay ninguna duda en relación a la, justamente a la propiedad de Venezuela, no solo de la República, sino antes de que existiera la República de Venezuela, acerca, bueno, de la soberanía sobre ese enorme espacio territorial. En ese sentido, yo sí quisiera tomarme algunos elementos en materia cronológica.
0: Sí, es importante.
1: Y para la mayor comprensión, yo diría que nosotros en la actualidad estamos asistiendo a los rezagos de las confrontaciones de los imperios.
0: Correcto.
1: En primer lugar. Luego, en el siglo XX, el imperialismo, y ya de cara al siglo XXI, digamos, de las grandes corporaciones energéticas. Para ponerle el nombre y el apellido a las cosas. Lo primero que debo decir es que, bueno, la provincia de Guayana, de la que formaba parte en aquel entonces la Guayana Esequiba, bueno, fue fundada nada más y nada menos que en 1565. Uh-huh. Ni siquiera existía la Capitanía General de Venezuela todavía.
0: Todavía.
1: Pero ya la provincia de Guayana, que comenzaba, digamos, por el mar oriental desde el río Esequibo hacia el occidente. Así de claro, eso está muy bien especificado. Está hablando del Reino de España, después del Tratado de Tordesillas, donde el papado hizo aquella repartición justamente de los territorios de este continente invadido recientemente, en el caso de Venezuela, en 1498, donde justamente se le entregó al Reino de España una buena porción de este continente, donde fundó su colonia, y al Reino de Portugal también la otra, que es hoy Brasil, ¿no? Una cosa enorme, 8 millones de kilómetros cuadrados. Por supuesto, el Reino Unido lo dejaron por fuera. ¿Por qué? Porque no era católico, era protestante. Entonces, bueno, digamos que por ahí comienza la situación. Digamos que ya estamos hablando de que la provincia de Guayana era provincia. Digamos que entre figuras político-territoriales de las colonias, que tenían de acuerdo su importancia. Bueno, evidentemente tenemos las provincias, las capitanías generales y los virreinatos. En el caso nuestro eran provincias nada más. En ese periodo, 1465, ¿no? Luego también entendemos, comprendemos que digamos que de ese reino de España, del imperio, formaba parte también los Países Bajos y Holanda, de nada más enseñoreado desde esa monarquía, ¿no? Y empiezan a producirse algunos requebrajamientos, en la cual, entre otros, de los Países Bajos de Holanda, que es obligado prácticamente a firmar un tratado, el Tratado de Münster, en 1648. Qué casualidad, ¿verdad?
0: Bueno, vamos a, fíjense, lo importante de la cronología no es que son fechas del pasado, son fechas muertas, no, que son fechas para la referencia, pero lo importante es que es un solo proceso, profesor.
1: Es un solo proceso, no podemos verlo de otra manera. ¿Y qué pasó en 1648 con este Tratado de Münster? Es aquello que llamaron la Paz de Westfalia, cuando nacieron los Estados-Nación después de la Guerra de los 30 años. Estoy contando, echando como quien dice el cuento, ¿no? Por supuesto, ahí las querellas continuaron, ¿no? Porque evidentemente, vamos a decirlo de alguna manera, esas confrontaciones de la monarquía se van a dar. Y luego ya prácticamente, bueno, casi un siglo, por decirlo de alguna manera, en 1713 se firma el Tratado de Utrecht, que entre Inglaterra y España, en el cual, por supuesto, el Reino Unido reconoció perfectamente la jurisdicción del Reino de España sobre estos territorios, justamente todos los territorios, y por cierto también reconocer lo de Holanda, que es lo que el recinto de lo que es hoy la Guayana, la Guyana, ¿no? Y Surinam.
0: Exacto.
1: Y demás.
0: Uh-huh.
1: Hay que ponernos en perspectiva.
0: Que se llamaban Guayana precisamente holandesa, francesa, o francesa.
1: Holandesa,
0: ¿no? Sí.
1: Uh-huh. El asunto está en el siguiente, pues. Yo quiero decirlo ya saliendo un poco de la cronología, un momento vamos a hacer una regresión. Uh-huh. El Reino Unido siempre pretendió incorporarse a avanzar sobre estos territorios con todas sus riquezas. Bueno, ¿por qué no lo durante, bueno, todo el Reino de España? ¿Por qué no lo hizo? Bueno, porque evidentemente el poder, digamos, armado del Reino de España era muy grande, y el Reino Unido nunca en ese sentido avanzó para arrebatarle territorios a las colonias españolas. Sin embargo, toda vez que el Reino de España abandona las islas que están ahorita en el Caribe Oriental Insular, son aproximadamente 14, uh-huh, las abandona, ¿por qué? Bueno, ¿cómo le decían los españoles? ¿Cómo le denominaban estas islas? Además, las Islas Inútiles. Porque en principio, cuando llegan ellos a la invasión, 1492, con 1498, explotaron y expoliaron estas islas, de tal manera que acabaron hasta con la población que había. De tal manera que para España, ya estas islas del Caribe Oriental Insular eran inútiles. ¿Qué pasó? Se firmó un tratado no, eso fue todo un planteamiento geopolítico, la doctrina Discovery de Humphrey Gilbert, medio hermano de Walter Raleigh. Hay que decir lo que, bueno, al decir de la historiografía, bueno, ahí había una situación.
0: Walter Riley era un pirata, ¿eh?
1: Pero había una situación amorosa.
0: Pero además que los piratas de esa época sabían mucho de cartografía y de mapas, ¿no? ¿Por qué? Porque ya estaban buscando la riqueza de esta tierra.
1: La tierra de Discovery decía, no podemos invadir el reino de España porque la fortaleza de la Armada invencible era muy grande. De manera que nosotros nos vamos a colocar en ese Caribe Oriental insular donde están los pasos inocentes, y desde ahí enviamos lo que llaman los corsarios con patente, que era un permiso, algo así como un permiso que les otorgaba el Reino Unido.
0: Patente de corso.
1: La patente de corso, para que estos piratas del Caribe, muy bien descrito por cierto por nuestro extraordinario intelectual maravilloso Luis Cristo García, para que estos a su vez abordaran las embarcaciones que sacaban riqueza de aquí, del continente, sobre todo de acá, de Venezuela, pero también de otros lugares, ¿no? Y bueno, los abordaran y los despojaran de esa riqueza para luego compartirla en los puertos del Reino Unido. O sea que esto de la cuestión esta de los despojos y de los robos, o sea, es decir, forma parte, digamos, de la ontología de los imperios
0: de la naturaleza.
1: Se van a trasladar a lo que es el imperio.
0: De la naturaleza.
1: Eso es bueno que lo tengamos en cuenta. De hecho, incluso Walter Raleigh en 1500, que estamos hablando de 1594,
0: sí,
1: penetró por el Orinoco, ya estamos hablando de Venezuela, ¿no? Y llegó
0: 1594.
1: Sí, llegó hasta Manoa. Si algunos conocen a Bolívar, ¿sí conocen Manoa?
0: Bueno, Manoa es la urbanización donde yo me crié. Pero la Manoa era la capital del Dorado, ¿correcto? O sea, de una leyenda, fabulosa de nuestros aborígenes.
1: Walter Raleigh hablaba de la leyenda
0: de la Paria, leyenda del Dorado. De fíjense que aquí, profesor, fíjense, dice, las pretensiones inglesas de expropiarse parte del territorio venezolano, y en particular de la Guayana venezolana, se remontan al momento histórico de las expediciones del pirata Sir Walter Raleigh en 1594 y la asombrosa historia sobre Manoa, la capital de la ciudad del Dorado, así como el fantástico lago Parima, sacada de las actividades de nuestros pueblos aborígenes para despistar intrusos, ¿verdad? Aventureros, religiosos, bucaneros, corsarios y conquistadores. ¿Qué le parece?
1: No, muy bueno eso. Bueno, pero continuemos. Hice esa pequeña digresión sobre Walter Raleigh, sobre Humphrey Gilbert, la doctrina Discovery. Para seguir avanzando, después, ¿se acuerdan? Le hablé del Tratado de Ultra en 1713, en el cual, bueno, por supuesto, el Reino Unido respeta en ese tratado lo que eran las posesiones españolas. Bueno, por supuesto, todos sabemos que apenas unos años, en 1777, Carlos III crea la Capitanía General de Venezuela, donde conecta 7 provincias, entre ellas la provincia de Guayana, en la cual está justamente nuestra Guayana Esequiba.
0: Correcto.
1: También la provincia de Trinidad, por cierto, que formaba parte de Venezuela. Hay que decirlo, que la historia de nuestra geografía es la historia de los despojos, debo decirlo, ¿no? Y se crea, por supuesto, la Capitanía General. Hasta ese momento, debo decir que el Reino Unido.
0: 1777.
1: Esa es la cédula real de Carlos III. Uh-huh. Reconoce la jurisdicción, o sea, eso es propiedad del Reino de España, ahí es España. Y por supuesto, como sabemos, 30 y tantos años después, se crea justamente la República de Venezuela, el 5 de julio de la creación de independencia de 1811.
0: Correcto.
1: Nosotros nacimos en la República, en esa constitución de 1811, con el mismo territorio como lo establece la norma de la Capitanía General de Venezuela. Es decir, no hay ninguna discusión en cuanto a eso. Es más, la figura jurídica que todos conocemos y que se impuso ya prácticamente de 1500 en adelante, el Ius Deposidetis Iuris, impulsado incluso por la Iglesia en el Tratado de Tordesillas, que lo que significa realmente es que como posees, poseerás. O sea, lo ocupado, ocupado está. O sea, es decir, ahí exactamente, tal y como era la Capitanía General, luego del proceso de independencia, o mejor dicho, de la declaración de independencia de 1811, pues los constituyentistas, evidentemente, dicen, la República de Venezuela tiene como territorio el mismo territorio que ocupaba la Capitanía General de Venezuela. O sea, no hay ninguna discusión en cuanto a eso. Lo que sí es que ya en ese periodo, en el propio proceso después de independencia, la guerra que se va a generar, hubo momentos en los cuales el Reino Unido se sentía con el derecho incluso de mandar a sus pobladores a atravesar el Esequibo,
0: correcto,
1: que hay de Merara, por ejemo,
0: en Barima, Barima, Punta Barima también.
1: La, uh-huh. Justamente nada más y nada menos que la Guayana, la Guayana inglesa. Hay que tener claro algo, ¿no? Porque ¿cuándo surge la Guayana inglesa? La Guayana surge en 1814, o sea, 3 años después de fundada la República de Venezuela. Antes de eso no existía. ¿Y qué era eso? Era Holanda, ¿no? Esa era la Guayana holandesa.
0: Holandesa.
1: Holanda le cede, entre comillas, a España los territorios correspondientes a lo que es hoy la Guayana, lo que luego fue la Guayana inglesa y ahora la República Cooperativa de Guyana. Ese territorio es de 1814. Pero debo decir que a partir de allí, bueno, que ya avanza el Reino Unido y posee ese pequeño territorio, que es lo que es Guyana hoy. Ellos empezaron a cruzar el río Esequibo para territorio ya venezolano, uh-huh. Y es precisamente, nada más y nada menos, que nuestro padre libertador en 1822, quien encomienda a Revenga, uh-huh. a que era nuestro el embajador del ejército patriótico ante el Reino Unido, decirle que los pobladores que venían de allí, de la Guayana inglesa, se devolvieran a los territorios ingleses, porque si no, nada más y nada menos que el ejército patriótico los iba a sacar de los territorios venezolanos. Está hablando de 1822, es decir, veníamos de la derrota que le propinamos a España con la batalla de Carabobo.
0: La primera parte del siglo XIX.
1: Evidentemente, claro, inmediatamente volvieron a colocarse en su territorio. Pero yo lo voy a decir de manera sintética para avanzar con esto. No hubo ningún momento en el cual, durante todo el proceso, digamos, el siglo XIX, salvo un solo hecho que ya citaré, donde no hubiese permanentemente reclamos en relación a resguardar los territorios nuestros. En este caso lo desea en 1821, uh-huh. SEA tuvo, por cierto, en el Congreso, durante nada más y nada menos que durante el Congreso de Angostura, allá en el glorioso Estado Bolívar.
0: Sí, señor. De hecho, formó parte también de los territorios federales que estuvieron allí, que Guzmán Blanco fundó en toda la región guayana, incluyendo el territorio federal yuruano.
1: Como ya lo dije, durante Revenga en 1822, encargado por Bolívar, Hurtado en 1824, Gual en 1825 y, por supuesto, el presidente Guzmán Blanco
0: en 1887.
1: Yo debo decir lo siguiente: después de 1830, la muerte de Bolívar, digamos que el Reino Unido recrudeció su ofensiva para tratar de avanzar sobre nuestro territorio. Bueno, está el caso de nuestro querido Cifonte, nada más. Domingo Cifonte, quien los expulsa cuando avanzan sobre esos territorios. Pero hay algo más, debo decir. Ellos cometen la torpeza de encargar a un caballero llamado Robert Schomburg en 1834, 4 años después de la muerte de Bolívar, encargado por nada más y nada menos que por aquello que llamaban la Sociedad Geográfica del Reino Unido.
0: Correcto.
1: A colocar los postes.
0: Hoy la presidenta se...
1: Nada más y nada menos que en Upata.
0: Dentro de su exposición habló de las líneas Schomburg, que
1: son un atropello
0: impresionante. Fíjese, profesor, que... hay un historiador guayanés que se llama Cabrera Cifonte. ¿Quién será, verdad? Bueno, él era el nieto de Domingo Cifonte. De hecho, él hizo un libro llamado El Abuelo, ¿verdad? Donde él retrataba la proeza que hizo su abuelo de pararle el trote, ¿verdad? A poner unos postes en Punta Barima, ¿no? Que ya era territorio nuestro. Y él decía rapidito, decía la más clara injerencia británica contra nuestra integridad territorial en la Guayana venezolana fueron sustentadas por las llamadas líneas Schomburg, solicitadas por ese consejo que acaba de hablar el profesor, Sociedad Geográfica de Londres, a finales de 1834. Al explorador Robert Schomburg, cuya versión más ambiciosa llegaban hasta la población de Upata, en el estado Bolívar, y que sirvieron de base al írrito laude arbitral de París de 1899.
1: La hermosa tierra de Upata, debo decirlo sinceramente, hogar de su procedencia, ¿no?
0: Sí, señor.
1: Sí, señor, su patria chica. Bueno, pero fíjate una cosa muy interesante, que justamente Guzmán Blanco no solo, no es que reclamó, es que rompió relaciones con el Reino Unido. Es decir, el Reino Unido trataba de avanzar, y cada vez que nosotros respondíamos, volvían nuevamente a cruzar el río Esequibo y volvían a sus territorios. Esa intención estuvo presente, y claro, frente a las debilidades propias, claro, de ese periodo, las guerras de caudillistas, el Reino Unido trataba de aprovecharse. Yo voy a decir algo importantísimo. Hubo un hecho que es seguramente, en mi opinión, es muy vergonzoso por parte, bueno, de en este caso no fue nuestro gobierno, en 1861, en medio de la Guerra Federal, en el cual un grupo de miembros de la oligarquía, de apellido, a ver, como que era Zuluaga, Machado, Mendoza,
0: los mismos de siempre.
1: Esa carta, por cierto, la tenemos
0: profesor ahí. Antes de que usted me diga eso, vamos a identificar el Sistema Radio Nacional de Venezuela, porque ya son las 4:26 y ya regresamos más de Pulso Geopolítico. Seguimos por aquí por las redes, profesor, para explicar.
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6: Hay un saldo positivo desde que nuestro comandante Chávez inició la revolución comunal, desde que el comandante Chávez llamó al pueblo a organizarse en consejos comunales y luego en comunas. Son procesos históricos que van generando conciencia en millones, que van generando organización, que van dejando un saldo. 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
0: Dentro de este trabajo, que es un artículo arbitrado, que el profesor también tuvo a bien de revisarme, porque formaba parte de mi... de los requisitos para la maestría, sí. Y como yo adoro pues la historia regional, sobre todo la historia del Estado Bolívar, de la cual soy, ¿verdad?, oriunda, como ustedes saben, pero que además es necesario reconstruir la historia regional de cada estado, profesor. Es excelente. Si estamos al aire ya por Radio Nacional de Venezuela. Y bueno, el profesor más o menos hablaba de una cronología y siempre ha insistido que hasta el propio Guzmán Blanco, porque Guzmán, tú sabes que se ha hablado de muchas cosas, ¿no? Pero nadie puede decir que no defendió buena parte del territorio. Yo hago un inciso, ¿verdad?, con respecto a eso, en siempre cuando toco estos temas, porque... él sí lo hizo. E inclusive usted explicó que se habían roto relaciones, ¿no?
1: Rompió relaciones en 1800.
0: En 1800. Entonces, decíamos, dentro de esa cronología que el profesor explicaba, que también Guzmán Blanco cambió la política territorial, se podría decir, ¿verdad? Hizo unos cambios formando territorios federales. Yo me refiero al más importante, todos eran importantes, pero el más importante para ese contexto era el territorio federal Yuruari, que ya explicábamos que limitaba al norte con el río Orinoco, el territorio federal Delta, porque también el Delta era un territorio federal hasta bien entrado el siglo XX, ¿verdad? Que fue con algunos cambios el presidente comandante Hugo Chávez, que cambió a estado, al sur con la Gran Sabana, al este con la Guayana Inglesa, al oeste con el río Caroní, y el territorio federal Caura, que fue creado producto en Caicara del Orinoco de una explotación muy importante que es de la Sarrapia. Eso pudiéramos hablarlo después. Y su conformación político-administrativa se dio en el momento de mayor increpación entre Venezuela y el Imperio Británico. También la situación geográfica y estratégica influyó en su transformación política-administrativa, la cual se vio fuertemente vulnerada por las grandes potencias que manejaban el control del concierto mundial para esa época, como Gran Bretaña.
1: Pero bueno, efectivamente, fíjate, ahí vemos. ¿Y qué, por qué razón Guzmán Blanco habría de crear ese territorio individual? Es que en ese contexto la agresividad del Reino Unido para poder hacer recursos se hizo visible. Uh-huh. Tanto que tenemos, por ejemplo, de que ya estamos hablando de 1890.
0: Las líneas Chombor, ¿no? Que llegaban a topar.
1: Las líneas Chombor lo iban definitivamente aprovechando la debilidad de la República. Y precisamente en ese contexto es que van a crear una especie de misión arbitral conformada por para decidir en relación a las controversias territoriales sobre la Guayana Esequiba, nuestra Guayana Esequiba. Al respecto, te nombraron a dos representantes del Reino Unido, a un representante de Rusia, que por supuesto yo diría que tenía muy poco de ruso, porque había vivido toda la vida en el Reino Unido, de paso había estudiado en el Reino Unido, se había casado en el Reino Unido y vivía en el Reino Unido, y dos representantes, supuestos árbitros de Estados Unidos, para representar a Venezuela, porque el Reino Unido se negaba a aceptar que algún venezolano pudiera integrar esa comisión de arbitraje, que debía resolver problemas en un diferendo limítrofe entre Venezuela y el Reino Unido. ¿Por qué? Porque él decía que bueno, que él no reconoció a los venezolanos como seres humanos, ni mucho menos. Imagínese.
0: Pero fíjese qué importante es el contexto que usted está diciendo, profesor, que hoy dentro de la exposición de la presidenta encargada, Delcy Rodríguez, ella hablaba de esa capacidad que nosotros tenemos, ¿verdad?, de defender lo que es nuestro. Pero que además hay como un precedente, que es lo que usted está explicando, hay un precedente de defensa de nuestro territorio.
1: Bueno,
0: correcto.
1: Tan es así que en ese contexto de 1890 en adelante, es en 1899, nada más y nada menos, que se crea ese bodrio llamado ese fraude.
0: El laudo arbitral.
1: El laudo de París.
0: El laudo
1: que
0: de
1: fue
0: París.
1: Tan horroroso que uno de sus consultores jurídicos,
0: que es el que quiere además Guyana, que sea el que rija las relaciones.
1: En ese laudo, el laudo arbitral de París, estoy hablando conformado por esos cinco miembros, ya lo dije, donde no había ningún venezolano, nos despojan del 90% de la Guayana Esequiba. Así de claro. Eso fue en 1899. Si nos acordamos un poquito más, apenas 3 años después se produce el bloqueo. Ya estamos hablando de la época de quién. Estamos en Cipriano Castro. El bloqueo contra Venezuela de las potencias. O sea, la cosa iba en serio, de verdad. Estaban. Y nuevamente ponen a Estados Unidos a mediar en representación nuestra en los diferendos, supuestamente con las potencias de imperio, que pretendían justamente, bajo una deuda también fraudulenta, despojarnos a nosotros de nuestras riquezas. Fíjense ustedes, eso es importante que lo tengamos en cuenta sobre estas cosas que sucedieron ahí. Por supuesto, debo decir que el pueblo venezolano todo, en ese contexto de 1902, con el bloqueo que sufrió Venezuela, salió en defensa de su territorio. Hombres, mujeres, niños, ancianos y por supuesto presos políticos que eran de oposición a Cipriano pidieron la libertad para ofrendar su vida en la defensa de la patria. Bueno, digo más, evidentemente esta situación se produjo y claro, como vemos, se urdió un plan para deponer del gobierno a Cipriano Castro y en 1908, por supuesto, es depuesto. Transición entre comillas, que es una palabra que ya para ese entonces estaba muy en boga. Vigilaron la transición del gobierno de Cipriano Castro, a quien su compadre Juan Vicente Gómez le va a propinar un golpe de Estado en 1908. Y bueno, son las tres embarcaciones de guerra estadounidense que van a estar en las costas de Maracaibo, o por supuesto de La Guaira, y también creo que de Guanta, vigilaron esa transición. A partir de ahí, de 1908, digamos una suerte de silencio, después de ese despojo, ¿no?
0: Fíjense que hoy también la presidenta encargada de Cis Rodríguez habló de ese contexto geopolítico.
1: Nada más y nada menos que en 1935,
0: sí, increíble.
1: Después de la muerte de Juan Vicente Gómez.
0: Esa es una exposición de verdad que es como para escribirla. Bueno, debería de también pasarse en cadena nacional,
1: no,
0: pero
1: solo eso, sino en nuestras escuelas, en nuestros liceos.
0: En nuestras escuelas. Fíjense que esta, digamos que es la misma línea que ella habla sobre las apetencias. Dice, no podemos tampoco referirnos a la controversia entre Venezuela y la Guayana Británica sin relacionar su génesis dentro del marco del expansionismo inglés que contempló factores económicos y geopolíticos, ¿no? Muy específicos en su momento, denominado imperialismo. No tiene otro nombre. Es decir, el interés comercial y financiero que venían de países o regiones con abundancia de mano de obra barata, materias primas en abundancia y una competencia casi nula, alentaría las inversiones altamente lucrativas y productivas, transacciones comerciales. En este orden de ideas, y considerando autores como Hodgson, Heidegger, bueno, eso todo lo aprendimos en la clase del profesor, y Lenin, consideraban las causas del imperialismo, lejos de ser comercial, la necesidad de dónde invertir apropiadamente los excedentes, ¿verdad?
1: Fíjate tú lo...
0: del capital financiero.
1: Fíjate, nosotros nos quedamos entonces con ese 3 de octubre de 1899, uh-huh, y lo que sucedió es el laudo de París, ese fraude. Bueno, ¿qué veremos? Que el principal...
0: Y ahora vamos a trasladarnos al momento actual.
1: Pero no, eso fue muy, muy claro. Ya incluso después de la muerte de Gómez, López Contreras y Isaías Medina Angarita, digamos que van a abordar al principal consultor jurídico que estuvo presente, ya tenía 80 años, para la elaboración de ese laudo arbitral de París, que se llamaba Severo Malet Prevost. Este caballero de 80 años, ya casi al borde de la muerte, elabora y presenta y entrega a su albacea para que en su testamento develara el fraude cometido contra Venezuela, digamos que arrepentido. Estoy hablando, no es una manifestación, es documentación presentada. Estamos hablando de que del 45, luego 46 y 47, fundación de la Organización de las Naciones Unidas y, por supuesto, el advenimiento del derecho internacional público. Ante la comunidad internacional presentar un fraude, ese fraude con toda la papelería de alguien que había sido uno de los artífices del laudo arbitral de París del 3 de octubre de 1899, evidentemente es una vergüenza internacional. Por eso es que inmediatamente, debo decir, se inicia un proceso en el cual es declarado ese laudo arbitral, el cadáver de él anda todavía rondando por allí.
0: El fantasma.
1: El fantasma del laudo de París fue declarado por todas las naciones en ese contexto como ilícito, incluyendo el Reino Unido, que reconoce evidentemente la patraña.
0: Ahora, ¿por qué ahora reviven ahora Guyana ese fantasma? Porque le conviene, en primer lugar. Pero también hay una geopolítica, ¿verdad? Producto que además viene con el presidente Nicolás Maduro, en la cual la presidenta era vicepresidenta y también estuvo al mando prácticamente de ese equipo defendiendo los derechos históricos de Venezuela sobre la Guayana Esequiba, y también tiene que ver con recursos, con petróleo.
1: Oh, claro, por supuesto. Bueno, hay que decirlo, todo el siglo XX, uh-huh, todo el siglo XX es el siglo del petróleo. Debo decir lo siguiente, después de Isaías Medina Angarita, debo decirlo responsablemente, todos los gobiernos, incluyendo los gobiernos de eso que denominamos nosotros como el punto fijo, avanzaron en términos de reclamar justamente, y tan es así que en el gobierno ya de Rómulo Betancourt, sino de Leoni, en 1966, donde, bueno, develada la patraña, el fraude, se decide firmar un acuerdo que es el Acuerdo de Ginebra de 1966, uh-huh, encargado de Ribarren Borges.
0: Excelente año.
1: Sí, en 1926. ¿Qué pasó? Ese acuerdo de Ginebra lo firman el Reino Unido, por supuesto, la República Cooperativa de Guyana, que se estaba ese año fundando, porque en ese proceso ya el Reino Unido le estaba dando la independencia, y Venezuela. En ese acuerdo, por supuesto, se reconoce que el lado de París queda eliminado, porque es una vergüenza, ¿no? Eso es claro. Pero también queda claro elementos como nosotros debíamos resolver los diferendos, el diferendo entre nosotros y el Reino Unido, y por supuesto ya y la naciente República Guyana, el Cooperativo Guyana, en el cual, bueno, por supuesto, es evidente que queda clara que la soberanía le corresponde por la titularidad legal, la tradición legal de Venezuela, y que podíamos llegar a un arreglo para satisfacer algunas demandas que pudiera la República Guyana, de Guyana, solicitar. Esa es, nombrando un buen oficial. Debo decir que después de allí, el gobierno de Guyana, vamos a decirlo, como lo decimos, entre ellos, se hicieron los locos, no querían reunirse, y prácticamente no prestaban atención a ese buen oficiante que entre ambos, la República de Venezuela en ese entonces, y por supuesto la República Cooperativa, habíamos asumido. Digamos que si hubo un punto de inflexión allí, fue con la llegada de la Revolución Bolivariana, en donde
0: correcto,
1: Hugo Rafael Chávez
0: Frías, quería que usted lo recordara, porque
1: logra de alguna manera acuerdo con el presidente Guyana.
0: Correcto, con Barre Jadeo. Con Barre Jadeo, claro, que de paso.
1: Reconoce el acuerdo de Ginebra.
0: Sí, yo tuve la suerte de estar en ese viaje, profesor, como reportera. Y cuando Barre Jadeo era el presidente de Guyana. Y el presidente Chávez, al que fueron tergiversadas todas sus palabras, pero nosotros tenemos su discurso completo. Lo que estaba hablando era de cooperación. Inclusive hablaba de una carretera, que era posible que la salida hacia el Caribe. Bueno, cualquier cantidad de planes que tenía el presidente Nicolás Maduro, y que Barre Jadeo los suscribió. Después es el representante, no, el presidente Chávez, claro, a diferencia de la Cuarta República, que también eran guerreristas, lo que quería era un enfrentamiento. El presidente Chávez hablaba, era de cooperación, hablaba de la CARICOM, porque acuérdense que todos esos países forman parte de la CARICOM, y además de eso, hablaba era de cooperación, ¿no?
1: Sí.
0: Ajá, hasta una escuela Venezuela le dio a Guyana. Entonces, uno se pregunta, a Barre Jadeo se le olvidó, porque claro, la cantidad de dólares que le pusieron en el bolsillo hizo que se le olvidara, pero Barre Jadeo después era representante de las grandes petroleras.
1: Sí.
0: Fíjate, que estaban allí después.
1: Ahí va a acontecer algo muy importante, fíjate que es importante resaltar lo que va a pasar después de la muerte de nuestro
0: comandante
1: Rafael Chávez Frías. En el 2015, fíjate, Guyana, después de que nosotros de alguna manera habíamos avanzado, otorgó autorización para explotación de petróleo de alta calidad.
0: Pero mire el año. El año es el año de las sanciones.
1: Claro, claro que eso fue una ofensiva. Fíjate qué extraño, quién, la ExxonMobil. Justamente la ExxonMobil es la nieta del Standard Oil.
0: ExxonMobil.
1: Es decir, estamos hablando de Rockefeller, la familia Rockefeller. ¿Qué pasó? Cuando en el año 2001 se crea la nueva ley de hidrocarburos, donde, bueno, prácticamente se les manifiesta a las petroleras que hacían vida y hacían negocio en Venezuela, entre ellos a la ExxonMobil, que debían, de acuerdo a la nueva ley, asumir lo que es la nueva legislación, entre otras, que, bueno, en la cual siempre la República iba a tener acciones mayoritarias en todo proceso de explotación. La ExxonMobil no quería aceptar eso. Bueno, nosotros nos hemos obligado a nacionalizar, y por supuesto hubo que reconocerle parte de las instalaciones, por cierto, en obsolescencia, que ellos tenían aquí en Venezuela. Bueno, plantearon juicio, pues se volvieron locos y querían que se le diera, bueno, prácticamente.
0: Pero además hicieron unos exabruptos, profesor, porque, bueno, se me ha olvidado decir que estamos hablando con el profesor Henry Navas, ¿vale? De que estamos tan emocionados que... Pero fíjese cómo la procuradora también hizo una excelente exposición, claro, claro, sobre los exabruptos que se le ha hecho a la República. Ellos han quemado, han desaparecido documentos.
1: Sí, pero no hay más todavía.
0: En los archivos.
1: Ellos plantearon, y nosotros fuimos a la Jurisdicción Internacional CIADI, y le ganamos, o sea, vamos a decir, la procuradora nuestra emprendió un juicio donde no solo el CIADI no solo acordó que debíamos indemnizarlo con lo que nosotros decíamos, sino menos de eso. Por supuesto, vamos a decirlo. ¿Cómo dicen los abogados? A el ExxonMobil nosotros le dimos tabla. Así de claro. Ajá. Le ganamos, y por supuesto, el ExxonMobil, bueno, en ese momento ya se va a designar una cantidad importante de recursos para, en este caso, tratar de comprar la buena voluntad del Parlamento y del gobierno guyanés. Eso es cierto. Y por supuesto también para que esto a su vez prendieran, justamente ablandaran a la Corte Internacional y tratar de revivir el cadáver del laudo de París de 1899.
0: Yo debo decir, nos quedan dos minutos, profesor, ¿eh?
1: Yo quiero decir en dos minutos algo para finalizar. Lo primero es lo siguiente: ¿por qué nosotros no reconocemos la jurisdicción de la Corte Internacional de Justicia? Para que la Corte Internacional de Justicia pueda pronunciarse en relación a un diferendo, las partes tienen que reconocerlo en ese punto determinado. En este caso, el diferendo sobre ese episodio de Dios. No, Venezuela nunca lo reconoció. Bueno, ¿por qué? Porque es que somos bravos y queremos. No, porque ya está exactamente el Acuerdo de Ginebra de 1926. Eso es en primer lugar. En segundo lugar, sabemos la situación que se ha presentado con los recursos, la mano que mece la cuna de la ExxonMobil con el gobierno de Guyana. Porque eso, bueno, fue un escándalo en Guyana cuando parte de esos recursos, bueno, fueron sustraídos por parte de la clase política guyanesa. Y en tercer lugar, quiero decir que algunos de los miembros de ese tribunal, ¿verdad?, de la Corte Internacional, fueron de alguna manera miembros del personal de gerencia del ExxonMobil. Es decir, íbamos a repetir la historia, pues,
0: sí,
1: del acuerdo de París de 1899.
0: Entonces, como la historia es un proceso, hablamos de, imagínense ustedes que estamos hablando desde Walter Raleigh, y no le hablamos de las Amazonas, porque nuestros pueblos originarios tenían una imaginación impresionante de las Amazonas, de mujeres luchadoras, gladiadoras, que defendieron también nuestra tierra, increíble. Bueno, desde ese año, los corsarios, después los corsarios ilustrados, hechos geógrafos.
1: Sí.
0: ¿Verdad?
1: O sea, en realidad,
0: pues, como Schomburg.
1: Lo dijimos desde un principio. Nosotros pasamos de la, digamos, de los rezagos de las apetencias de los imperios, luego el imperialismo en el siglo XX. Y luego ya, de cara al siglo XXI, de las grandes corporaciones energéticas como la ExxonMobil. Bueno, lo cierto es que seguimos nosotros, Venezuela, resistiendo con nuestra misma posición. No reconocemos, en primer lugar, el cadáver ese, diríamos algunos, el cadáver insepulto.
0: Yo le diría fantasma, profesor.
1: Ese fantasma del laudo de París. Y bueno, simplemente volvimos a convocar con nuestra diplomacia de paz al Acuerdo de Ginebra en 1926, que es el único instrumento legal que hemos reconocido tanto el Reino Unido como Guyana como Venezuela, y que convoca al nombramiento del buen oficiante para resolver nuestras diferencias en torno a nuestro territorio de la Guayana Esequiba. Debo decir que hay un punto de inflexión en cuanto a la contundencia de la ofensiva venezolana que se dio durante el gobierno del presidente Nicolás Maduro. Creo que como fue tan fiera la inquina por parte del ExxonMobil, yo creo que la República de Venezuela, Bolivariana de Venezuela, en este aspecto hizo lo que tenía que hacer y convocó en un proceso constituyente, como efectivamente fue mayoritariamente, para crear el Estado Guayana Esequiba, donde ejercemos en la actualidad la soberanía. No la soberanía con las armas, tanques de guerra, Sukhoi, no, lo estamos haciendo con un gobernador que está allá y que justamente ha implementado las políticas públicas para impulsar el...
0: Ha censado a sus habitantes, los esequibanos, han hecho de las políticas públicas del Estado venezolano realidad en ese Estado. También nuestras radios, el sistema de medios públicos, tanto Radio Nacional como la Radio del Sur, y la radio, creo que es que es Tuna FM, se escuchan en San Martín de Turumbán, porque es que hay que hacer ejercer la soberanía en un sitio, ¿verdad?, donde es nuestro y que debemos sentirlo de esa manera, porque siempre ha sido parte del Estado Bolívar. Ahora es un Estado, ¿no? Claro. Pero siempre ha sido nuestro.
1: Sí.
0: Y eso es lo más importante. Bueno, nos vamos a despedir de Pulso Geopolítico. Esta edición de verdad fue... lo que queríamos era revisar la historia y, por supuesto, el apoyo incondicional a todos esos hombres y mujeres que estuvieron allí desplegados, ¿verdad?, junto a la presidenta encargada, Delcy Rodríguez, en el día de hoy, defendiendo como siempre a nuestros derechos históricos sobre la Guayana Esequiba. Gracias a Ricardo Figueroa, que está en los controles, a Ismael Jiménez, la presidencia de la Radio Nacional de Venezuela. Vamos a quedarnos con Cita con Ángeles por allí, de Silvio Rodríguez, y me despido, Nieves Valdés, hasta el próximo lunes, Dios mediante.

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0: Recordemos a Bolívar, el maestro de la estrategia, cuando dijo, solo la unidad nos falta para completar la obra de nuestra regeneración.
1: Dispersos,
0: cuando volvió a decir más adelante,
1: dispersos,
0: unidad,
1: razones,
0: unidad,
1: luchas,
0: unidad,
1: esas,
0: esa debe ser nuestra divisa. Cuando volvió a decir, casi, casi ya como despidiéndose de esta vida allá en Santa Marta, si mi muerte contribuye para que cesen los partidos y se consolide la unión, bajaré tranquilo al sepulcro. La unión de todos, es el momento. Y no solo de los revolucionarios, los nacionalistas, no solo la unión de nosotros y entre nosotros, no. Mucha gente se confunde y alguna gente sigue confundida.
1: Vamos a por nuestros enemigos.
0: Vamos a llamar ahora mismo, ya en este mismo instante.
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4: Bienvenidos y bienvenidas a la presente emisión del noticiero Voces del Sur. Les saluda Julio Villamizar en nombre de Nieves Valdés en la presidencia de la Radio del Sur. En la gerencia de contenidos, Tamar Sánchez. En la jefatura de prensa, Denis Ramírez. En la producción de este espacio, Neisa Cisneros, José Ruiz y Hernán Freites. Y en los controles técnicos, Víctor Mejías. De inmediato, los titulares.
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4: Venezuela ejerce defensa de su soberanía ante la intención de Guyana. México envía barco con ayuda solidaria a Cuba. Hungría no enviará armas a Ucrania ni dará crédito a la Unión Europea. Iniciamos las informaciones contándoles que la presidenta encargada de la República Bolivariana de Venezuela, Delcy Rodríguez, reiteró la posición del país en la defensa de su territorio de forma pacífica, de acuerdo al acuerdo establecido en Ginebra en 1966 con respecto al territorio Esequibo. Lunes 11 de mayo, 4 p.m. Escuchemos.
5: De diciembre de 2023, nuestro pueblo se volcó a las urnas electorales y nos dio una serie de mandatos expresos muy contundentes. Me permito resaltar los siguientes. El primero, mantener la posición histórica de no someter a mecanismos judiciales sus asuntos existenciales como la independencia y la integridad territorial. El segundo de ellos, reivindicar el Acuerdo de Ginebra como el único instrumento jurídico válido para resolver la controversia territorial sobre la Guayana Esequiba. Tercero, defender por todos los medios pacíficos, conforme al derecho internacional, el territorio de la Guayana Esequiba. Fiel a esos mandatos, ocurro ante ustedes en la tarde de hoy.
4: En este sentido, la mandataria encargada de Venezuela, Delcy Rodríguez, destacó el compromiso de Venezuela con el derecho internacional en términos de respeto. Lunes 11 de mayo, 3:50 p.m.
5: La posición histórica de Venezuela de no someter a mecanismos de resolución judicial de controversias los asuntos relacionados con sus intereses vitales no es un acto de rebeldía ni de desconocimiento de la Corte como institución. Venezuela es un ferviente promotor y defensor del derecho internacional. Por ello, respeta a la Corte Internacional de Justicia como principal órgano judicial de las Naciones Unidas. Se trata, sin embargo, de defender uno de los atributos esenciales de nuestro Estado, como lo es su soberanía. Venezuela nunca ha otorgado consentimiento para someter la controversia territorial sobre la Guayana Esequiba a la jurisdicción de esta Corte. En modo alguno, el artículo 4 del Acuerdo de Ginebra constituye una cláusula compromisoria.
4: La presidenta encargada de Venezuela, Delcy Rodríguez, señaló que Guyana no cumplió con los acuerdos establecidos en el año 1966 en Ginebra. Lunes 11 de mayo, 3:50 p.m.
5: La controversia no se refiere a la confirmación o la invalidación de un laudo, Se trata de resolver una controversia territorial que ambas partes reconocieron expresamente como no resuelta en 1966 y para la cual acordaron un método específico de solución. Ese método es la negociación, no la imposición. No hay vencedores ni vencidos. Este proceso de negociación no fue agotado ni abandonado por Venezuela. Fue socavado por la conducta de Guyana, en un momento en que los mecanismos previstos en el Acuerdo de Ginebra seguían plenamente vigentes. Guyana optó unilateralmente por trasladar la controversia del ámbito de la negociación al de la resolución judicial, en abierta violación al marco jurídico acordado. Ese cambio no fue inocente. Coincide con la aparición en el año 2015 del hallazgo petrolero catalogado como de fama mundial. Guyana, en consecuencia, dejó de actuar de buena fe y mantuvo una silenciosa intención de zafarse del cumplimiento del Acuerdo de Ginebra. A partir de este momento, Guyana abandonó la lógica de una solución mutuamente aceptable y adoptó una estrategia ilícita de judicialización destinada a obtener a través de esta corte y sin el consentimiento de Venezuela lo que no pudo lograr en el marco del Acuerdo de Ginebra: validar un laudo fraudulento. Fue una fórmula de todo o nada. La negociación fue sustituida por el litigio, los buenos oficios por la presión y el consenso político por la acción unilateral que perpetúa y exacerba la controversia.
4: La presidenta encargada de Venezuela, Delcy Rodríguez, aseguró que el país no renunciará a la defensa de su territorio. El lunes 11 de mayo, 5 p.m.
5: Hablemos claro, Venezuela no renunciará a su historia ni a sus derechos legítimos, derechos expresamente reconocidos y preservados en el Acuerdo de Ginebra. Simplemente porque Guyana pretenda ahora, de manera unilateral y oportunista, redefinir la controversia. Para nosotros, la Guayana Esequiba no se reduce a meros intereses económicos y mercantiles. Forma parte de nuestra moral histórica irrenunciable. Guyana evade sus obligaciones y pretende revivir la discusión sobre la validez o invalidez del laudo. Con esta manipulación, el propio acuerdo, el protocolo de Puerto España y décadas de negociaciones bilaterales, incluidas las llevadas a cabo bajo los buenos oficios de varios secretarios generales de las Naciones Unidas, son omitidas. No se trata de un descuido. Es una clara violación del acuerdo de 1966 que no resiste un examen riguroso. La narrativa presentada pertenece a un relato diferente, alejado de los antecedentes históricos y jurídicos. Invita a la Corte, de mala fe, a dejar de lado más de un siglo de práctica estatal en favor de una versión manipulada de la realidad.
4: Continuando con las informaciones, durante su acostumbrada rueda de prensa, el secretario general del Partido Socialista Unido de Venezuela, Diosdado Cabello, reiteró que los primeros 100 días de la ley de amnistía arrojan un resultado positivo. Lunes 11 de mayo, 5:50 p.m.
6: Sí, evidentemente, esos primeros 100 días del programa de convivencia y paz tienen un impacto en eso. Dentro de ese marco se aprobó la ley de amnistía. Una gran cantidad de venezolanos salieron en libertad. A otros se les regularizó su situación jurídica, judicial. La presidenta, al hacer este balance, en verdad expone la razón de los que se sumaron a esto. Me explico. Hay gente que definitivamente no se suma a ninguna iniciativa por el país, no se suman, se dedican a hablar mal de nuestro país, se dedican a tratar de seguir que a Venezuela le sigan imponiendo sanciones, se dedican a hacer lobby en el mundo contra su propio país, no se van a sumar nunca. En verdad, los presos en Venezuela es un negocio. ¿Pero para quién? ¿Para quién? Hay mucha gente que le cobraba a los presos, que ellos llamaban presos políticos, las ONG. Eso no es mentira. Les cobran a los familiares. Son colaboraciones, pero además cobran financiamiento de gobiernos extranjeros. El negocio se les pone pequeño. Quienes hacen política desde lo pequeño, de los pequeñitos, los chiquiticos, que no haya presos los perjudica. No es como ahora, liberen a todos los presos, es para ver si los meten a ellos, que andan por ahí dándole la vuelta al mundo. Amnistía para todo el mundo, para ver si los meten a ellos, para seguir pidiendo invasiones contra su propio país.
4: La presidenta de México, Claudia Sheinbaum, anunció la salida del barco de ayuda solidaria hacia Cuba en medio del recrudecimiento del bloqueo económico, comercial y financiero impuesto por Estados Unidos contra la isla. La reportera Evelyn Leiva explica la situación lunes 11 de mayo, 8:30 p.m.
7: La presidenta de México, Claudia Sheinbaum, anunció la salida de un barco con ayuda humanitaria hacia Cuba en medio del reforzamiento del bloqueo económico, comercial y financiero impuesto por los Estados Unidos contra la isla. Sheinbaum ratificó que México siempre va a ser fraterno y solidario con todas las naciones del mundo y particularmente con Cuba. La mandataria apuntó que su país cree en la autodeterminación de los pueblos, la cual está reflejada en la constitución del país. Señaló que su nación nunca estuvo de acuerdo con el bloqueo que se instaló en 1962 y seguirá enviando ayuda humanitaria al pueblo cubano. Hace más de 6 décadas, Estados Unidos aplica contra Cuba un bloqueo económico, comercial y financiero endurecido en enero último con una orden ejecutiva de Donald Trump que derivó en un cerco energético. En México han surgido iniciativas de respaldo al país caribeño desde el gobierno, el legislativo, administraciones locales, movimientos sociales, sindicatos y partidos políticos. El 1 de mayo, Trump anunció más medidas coercitivas contra Cuba, declaró su intención de tomar el control de la isla casi de inmediato y dijo que tras la guerra en Irán tal vez envíe un portaaviones a 100 yardas de la costa cubana, lo que ha desatado el rechazo mundial.
4: En este sentido, una flotilla solidaria zarpó también desde Barcelona, España, rumbo a Cuba con equipos fotovoltaicos destinados al Hospital Pediátrico Juan Manuel Márquez de La Habana, además de medicamentos y alimentos. La periodista Evelyn Leiva con los detalles lunes 11 de mayo, 7:20 p.m.
7: La flotilla rumbo a Cuba zarpó hoy desde Barcelona hacia la isla caribeña con el fin de trasladar equipos fotovoltaicos destinados al Hospital Pediátrico Juan Manuel Márquez de La Habana. También lleva medicamentos y alimentos. Es una iniciativa liderada por la ONG Open Arms y con más de 20 organizaciones sociales y políticas. Antes de cruzar al Atlántico con destino a La Habana, el barco astral de Open Arms hará escala en Valencia el 13 de mayo, en Málaga el 19, en Cádiz el 22 y en Palmas de Gran Canaria el 28. De mayo. En cada escala, diferentes rostros conocidos del mundo de la cultura, representantes públicos e influencers se subirán para apoyar la iniciativa. La misión abarcará alrededor de un mes de navegación y las etapas se desarrollan del 13 al 28 de mayo. El director de Open Arms, Oscar Camps, destacó la presencia de brigadas de médicos cubanos. Dijo que son profesionales que forman parte de una tradición sostenida de solidaridad internacional. Además, resaltó que ha llegado el momento de corresponder a esa práctica y devolver una parte de esa solidaridad. La ONG Open Arms, Cooperativa Eco Revolución Solar y los demás participantes promueven esta acción que busca visibilizar el rechazo mundial al bloqueo de los Estados Unidos contra Cuba. Camps espera entregar personalmente el material fotovoltaico para garantizar que al menos el Departamento de Cuidados Intensivos del hospital pueda atender a neonatos y a la población vulnerable.
4: En otras noticias, los territorios de Colombia, especialmente el departamento de Cauca, enfrentan una violencia actual causada por las élites. El reportero Hernán Tobar, con entrevistas a ciudadanos colombianos que sufren de esta situación, lunes 11 de mayo, 9 p.m.
8: Este sendero conduce al Morro de Tulcán, una pirámide ceremonial indígena en Popayán, Cauca, que resguarda restos ancestrales. Sobre ella se erigió la estatua del conquistador Sebastián de Belalcázar, de la cual hoy solo queda un pedestal tras ser derribada. Para las comunidades aborígenes, este monumento representaba un intento de invisibilizar su identidad y el arraigo de los pueblos originarios.
9: Lo imponen como un símbolo de triunfo sobre los pueblos que ya existían aquí. Aquí no existía ninguna comunidad pequeña, ninguna asentamiento. asentamiento era una propiedad. El Valle de Puenza, lo que ustedes pueden ver al horizonte, donde gobernaba el cacique Payán, el cacique Calambás, el cacique Puen.
8: Popayán, la ciudad blanca, fue un importante centro colonial y eje de comercio de esclavos. Se distingue por su arquitectura, su tradición religiosa y por ser cuna de 16 presidentes vinculados a una élite terrateniente acusada de acaparar tierras y excluir comunidades. Entre ellos destaca Guillermo León Valencia, abuelo de la actual senadora y candidata de derecha a la presidencia Paloma Valencia. Históricamente, la élite terrateniente del Cauca y Popayán, integrada por linajes de origen colonial, ha constituido el núcleo del poder político, económico y social, consolidando un modelo latifundista y jerárquico que perdura hasta hoy. Pese a estas estructuras, el pueblo afro, indígena y campesino se ha organizado exigiendo sus derechos y haciendo resistencia desde sus acciones de memoria e identidad. Ahora ven con mayor esperanza la llegada de un gobierno de izquierda que profundice las transformaciones sociales dejadas por Gustavo Petro. Hernán Darío Tobar Gaitán, Popayán, Departamento del Cauca, Colombia.
10: Familias guatemaltecas intensifican la búsqueda de justicia y el paradero de sus seres queridos desaparecidos durante la dictadura militar. El periodista Santiago Botón, con entrevistas a ciudadanos y el reporte sobre los más de 5.000 menores robados. Lunes 11 de mayo, 8 p.m.
11: Estas avenidas de la capital guatemalteca guardan parte del peso del terror que vivió el país durante la dictadura militar. Por estas mismas calles, hombres armados secuestraban personas a plena luz del día. Hoy sus familiares las recorren en busca de verdad.
12: Mi madre fue desaparecida el 5 de 1981, durante el tiempo del gobierno de Lucas García. Ella fue detenida a pocas cuadras de mi casa.
11: Según testimonios, varias mujeres dieron a luz durante el secuestro. Sus familias aseguran que esos niños fueron entregados a redes internacionales de adopción ilegal y forman parte de los más de 5.000 menores desaparecidos durante la dictadura militar.
13: Tenemos los indicios de que mi hermana dio a luz en cautiverio y fue dado en adopción el niño o niña. Hemos estado tras las organizaciones de derechos humanos para que nos apoyen en la búsqueda.
11: Las investigaciones apuntan a casas hogar, registros falsificados y redes dentro del Estado. En esa trama aparece el nombre de la actual fiscal general María Consuelo Porras, señalada de haber trabajado en una de esas instituciones durante la dictadura militar. 45 años después, estas familias siguen recorriendo archivos, tribunales y calles marcadas por el terror. Buscan justicia, identidades robadas y el paradero de los hijos desaparecidos durante los 36 años de dictadura militar.
10: Las autoridades de Hungría informaron que el país no enviará armamento a Ucrania ni participará en la concesión de un crédito de 90 mil millones de euros de la Unión Europea a Kiev. El periodista Oleg Jasinski destacó que Budapest reafirmó su política de mantenerse al margen del conflicto armado entre Rusia y Ucrania. Lunes 11 de mayo, 10 p.m.
14: Hungría no enviará armas a Ucrania ni participará en la concesión de un crédito de 90 mil millones de euros de la Unión Europea a Kiev. Así lo declaró la candidata al puesto de jefa de la Cancillería húngara, Anita Orban. Ella también añadió que los soldados húngaros no irán al frente ucraniano, incluso si la Unión Europea les da una señal para esto. Así, al parecer, a pesar del triunfo de la oposición en Hungría, la política de este país respecto a Rusia y a Ucrania no tendría mayores cambios, manteniendo a Hungría al margen del conflicto armado. Su vecina Eslovaquia tampoco participará en los próximos préstamos de la Unión Europea a Ucrania, según ha declarado el primer ministro del país, Robert Fico. Él, una vez más, subrayó que ya se había negado anteriormente a respaldar el préstamo militar de 90 mil millones de euros a Ucrania y que había tomado todas las medidas necesarias para no participar en este plan. Sin embargo, al préstamo de la Unión Europea a Ucrania podría sumarse la Gran Bretaña. El primer ministro británico Keir Starmer lo anunció hace unos días en la cumbre de la Unión Europea con Armenia en Yerevan. Y ahora los medios británicos revelan que Londres también tiene previsto facilitar a las empresas inglesas el acceso a futuros contratos en el marco de este programa.
10: El Ministerio de Defensa de Rusia confirmó que Ucrania violó más de 23.000 veces el régimen de alto al fuego propuesto por Moscú con motivo de las celebraciones del Día de la Victoria. La periodista de Díaz indica que, pese a las agresiones ucranianas, el ministerio ruso informó que las fuerzas rusas continúan acatando estrictamente el alto al fuego. Lunes 11 de mayo, 11 p.m.
15: El Ministerio de Defensa de Rusia confirmó que pese a la declaración del régimen de tregua y alto al fuego, Ucrania atacó a posiciones rusas 23.802 veces en la zona de la operación militar especial. El organismo castrense del gigante euroasiático añadió que por su parte todas las agrupaciones de tropas rusas en la zona de conflicto siguen cumpliendo estrictamente el régimen del alto al fuego desde las 12 horas del 8 de mayo y permanecen en las líneas y posiciones previamente ocupadas. Asimismo, el Departamento Militar precisó que durante el último día las Fuerzas Armadas de Ucrania intentaron 12 ataques, dispararon en 767 ocasiones contra las posiciones de las tropas rusas con lanzamisiles múltiples, sistemas de artillería y morteros y llevaron a cabo 6.905 ataques con el uso de vehículos aéreos no tripulados. El Ministerio subrayó que las fuerzas rusas, en cumplimiento de las órdenes del comandante en jefe, siguen atacando estrictamente el cese del fuego y permanecen en las líneas y posiciones previamente ocupadas. Al mismo tiempo, Defensa añadió que las tropas han estado respondiendo simétricamente a las acciones del adversario, disparando contra los puestos de mando, sitios de lanzamiento de drones, así como posiciones de artillería, morteros y lanzacohetes múltiples. La cartera militar estimó en torno a los 920 las bajas que el ejército ucraniano sufrió en la zona de la operación militar especial en el último día. Previamente, autoridades rusas advirtieron que su país responderá sin piedad si Ucrania intentaba sabotear la festividad sagrada del Día de la Victoria, celebrado el 9 de mayo.
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10: Venezuela ejerce defensa de su soberanía ante la intención de Guyana. México envía barco con ayuda solidaria a Cuba. Hungría no enviará armas a Ucrania ni dará crédito a la Unión Europea.
4: Así finalizamos esta emisión del noticiero Voces del Sur. Estuvimos trabajando para ustedes en los controles técnicos Víctor Mejías, en la producción de este espacio Neysa Cisneros, José Ruiz y Hernán Freites, en la jefatura del Departamento de Prensa Denis Ramírez, en la gerencia de contenidos Tamar Sánchez, en la presidencia de la Radio del Sur Nieves Valdés, quien narró para ustedes Julio Villamizar. 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La invitación es para que continúen sintonizando de nuestra programación.
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Muy buen día, amigos, amigas de Latido Indígena. Gracias por acompañarnos en una nueva edición de este programa ancestral. Hoy transmitimos desde El Salvador, enlazando nuestras voces con la gran red de pueblos originarios en toda América. Este espacio es un tejido vivo de memorias, luchas y saberes que siguen latiendo con fuerza en cada territorio. De estas tierras compartimos historias de dignidad y esperanza, recordando que la identidad indígena no se apaga. Florece en cada palabra, se fortalece en cada encuentro y se defiende en cada acción comunitaria. Este latido nos inspira a caminar juntos, sembrando futuro con resistencia y cultura. Así iniciamos Latido Indígena desde El Salvador.

0: Iniciamos en Colombia. En el corazón del Cauca, la violencia recrudece y la emergencia humanitaria golpea a los pueblos indígenas frente a este panorama. El CRIC reunió a sus 138 autoridades para trazar acciones colectivas de defensa y resistencia. Mientras tanto, en el resguardo del Guadalito se abre paso la esperanza, con 1,000 metros de pavimentación, fruto de acuerdos con el gobierno nacional. Y en el norte del país, la Minga por Colombia avanza con decisión, ratificando su respaldo a la fórmula presidencial de Iván Cepeda y la mayora Aida Vivas. Escuchemos.
1: Un saludo de hermandad a todos los pueblos de América Indígena. Desde el programa de comunicaciones del Consejo Regional Indígena del Cauca CRIC Nacional en Colombia, damos nuestro reporte. Tras los recientes hechos de violencia registrados en el departamento del Cauca, el Consejo Regional Indígena del Cauca CRIC, junto a las 138 autoridades de sus territorios, se reunieron en junta directiva en la finca San Bernardino de la ciudad de Popayán, Cauca, Colombia, con el propósito de analizar la situación actual y definir acciones colectivas frente a los hechos de violencia que se han venido presentando en los últimos días y que afectan la vida y la integridad de los comuneros y comuneras de los territorios. Durante la junta, las autoridades realizaron un análisis del contexto tanto nacional, regional y local, evidenciando el fortalecimiento de grupos armados ilegales, el crecimiento de las economías ilícitas y la minería ilegal, además de la intensificación de las disputas por el control territorial. A eso se suma la coyuntura político-electoral que agrava aún más las tensiones de los territorios y que afecta a los pueblos indígenas, campesinos y afros de los territorios caucanos. Como resultado de este espacio de diálogo, las autoridades indígenas reafirmaron la emergencia social y humanitaria a través de los territorios y mandataron avanzar en la Minga hacia adentro, mediante la reactivación de puntos de control territorial en los 138 territorios del CRIC. Como estrategia para la protección comunitaria, Edwin Capaz, coordinador del programa de defensa de la vida del CRIC, nos comparte la palabra sobre los 5 puntos que se abordó en la junta directiva.
2: Retomar los ejercicios de control territorial en todos los territorios, las 138 autoridades del Consejo Regional Indígena del Cauca CRIC. Segundo, reafirmar que existe una emergencia humanitaria en el departamento del Cauca en territorios indígenas y sobre esto avanzar en todos los ejercicios de protección. Tercero, que se debe revisar los criterios de los procesos de diálogos humanitarios que existen en el territorio para rearmonizar y encontrar criterios unificados para la actuación de la organización. Cuarto, que las mujeres deben ser protagonistas en los ejercicios de los diálogos humanitarios. Y quinto, fortalecer los ejercicios de justicia en torno a la protección territorial.
1: También, las autoridades hicieron énfasis en promover dentro de los programas o sistemas, tanto en lo regional, zonal y local, las iniciativas productivas, deportivas y culturales para prevenir el reclutamiento forzado y la cooptación de jóvenes a grupos armados en los territorios. Mientras la emergencia social humanitaria por el conflicto armado es latente en el Cauca, en el resguardo indígena de Guadualito se dan acciones positivas. El CRIC acompañó a las autoridades del territorio de la Chadhualaquihue Asín y entidades del gobierno en la entrega de 1,000 metros pavimentados en el sector del Limón Vereda Los Pinos, una vía principal que conecta a 11 veredas. Este logro nace de la lucha y las movilizaciones que dieron paso al decreto 1811. Lo que antes era una vía en mal estado, hoy es un kilómetro que mejora la movilidad, fortalece la economía local y garantiza mejores condiciones para niños y niñas que van a la escuela.
3: Nos reúne hoy el tema de la inauguración de una placa huella que nace del proceso del 1811, de la Minga de los 37 días como CRIC, como ASIN, como organización filial que somos, donde una comunidad se concentró y reclamó unos derechos que tenemos. Eso hoy se ve hecho realidad, pero costó días de trasnocha, compartir con la comunidad, hacer exigencias y reclamaciones al gobierno nacional de la época.
1: Inversión para pavimentación en las vías en los territorios indígenas del Cauca es un progreso que sale desde las grandes luchas y resistencia de los pueblos indígenas. Por otra parte, les contamos que la Minga por Colombia sigue avanzando con fuerza por el norte del país. Tras su paso por Córdoba, donde abrazó a su gente, ahora continúa su recorrido por Cereté, Lórica y Sincelejo. La alegría de la Guardia Madre Indígena Campesina Cimarrona y Popular saluda a los pueblos, fortaleciendo la gran alianza por la vida, la unidad y la esperanza. En este caminar, la Minga por Colombia ratifica su respaldo a la candidatura de Iván Cepeda a la presidencia de Colombia y la mayora Aida Quilcue a la vicepresidencia. Agradecemos por el espacio de información. Desde el programa de comunicación del Consejo Regional Indígena del Cauca Creek Nacional en Colombia, les informó Uber Adolfo Campo y nos estaremos escuchando en otro próximo latido.
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9: Vamos avanzando un poco más hacia el sur de América, Chile. Hoy compartimos la voz de Cristina Soto Guineo, lideresa huilliche del territorio de la comuna Dancú. Desde hace años ella impulsa la defensa territorial y la mantención de los derechos de su pueblo. En esta edición nos acerca su reflexión sobre el camino recorrido y el pensamiento que sostiene la lucha por la tierra y autonomía indígena. Escuchemos el siguiente material.
10: Saludos hermanas y hermanos de América Latina que están en sintonía de Latido Indígena. Hoy en nuestro reporte vamos a compartir el pensamiento y reflexión que hace una hermana y líder huilliche del territorio de la comuna Dancud, que nos habla acerca de las preocupaciones que tienen hoy día como comuneros referente al desarrollo y también al cuidado del entorno y la madre tierra. Acerca de eso le vamos a estar compartiendo en este siguiente latido. Vamos a compartir la reflexión y mirada que tiene una hermana líder huilliche del territorio de la comuna Dancud, de la comunidad Lof Huenul, quien hace años han venido trabajando el tema de la defensa territorial y la mantención de los derechos territoriales. Ella es Cristina Soto Guineo de la comunidad Lof Huenul, que nos da a conocer su pensamiento referente al trabajo que han ido desarrollando en la defensa de los derechos territoriales en su territorio.
11: Soy educadora tradicional, soy comunera, soy madre, también soy hija y una férrea defensora de mi territorio, de mi mapu. Eso soy yo. Mi mapu es Ancud, la futa Huillimapu en realidad, porque cuando uno defiende un territorio, uno defiende todo lo que tiene relación con el territorio, tierra, agua, espacios sagrados, espacios culturales también, como le dice el Winca, espacios que son importantes para nosotros, espacios donde están nuestros ñen. Entonces el territorio es todo lo que yo soy capaz de habitar, de recorrer. Ese es el territorio, no donde yo vivo en una población como se considera ahora o en un sector. El territorio que yo habito es la Futa Huapi Chilhue. Ese es mi territorio, todo lo que yo soy capaz de recorrer, todo lo que soy capaz de ver, ¿cierto? Eso es el territorio. Mi comunidad se llama Lof Huenul. Está ubicada en la comuna de Ancud. Desde hace mucho tiempo han venido surgiendo proyectos, ingresando proyectos donde la gente muchas veces, al tener una desinformación, al no conocer realmente cuál va a ser el impacto de estos proyectos, y claro, la gente, que las personas que vienen, ¿cierto?, con los proyectos dicen, no, si es algo, es desarrollo, desarrollo, desarrollo. Esa es la palabra que utilizan. Frente a eso y el desconocimiento de la gente, logran ingresar, después cuando se están dando cuenta de que el proyecto no es tan simple como ellos decían, el daño que ellos decían es más relevante todavía, recién ahí la gente la gente entiende a modo general o el contexto general de lo que pudiera llegar a pasar, pero es cuando ya el proyecto está andando. Entonces, la desinformación del territorio yo creo que ha sido el gran problema que ha existido y que sigue existiendo, porque en Chiloé, en la Futaguapi, vivimos tan, a veces, creemos que los problemas que están fuera de la isla no nos van a afectar a nosotros. Pero yo siempre lo he dicho, esto viene desde el norte hacia el sur. Entonces vimos las mineras, vimos las extensiones de la industria de eucalipto, maderera, todo eso. Acá también pasó un tiempo eso, ya se terminó porque las mismas comunidades de alguna manera impidieron que se instalaran grandes empresas de destrucción de bosque nativo. Y ahora el gran problema que tenemos es las líneas de transmisión eléctrica, los proyectos eólicos, todo lo que tiene que ver con lo energético. Cuando se habla de que se quiere producir una energía más limpia, sí, perfecto, pero ¿a costo de qué? ¿A costo de quiénes? O sea, la Futaguapi Chiloé en este momento tiene una cantidad de proyectos energéticos, proyectos parques eólicos, donde ni siquiera la gente logra imaginar el nivel de daño que se va a generar. Nuestra gran preocupación primero es por el Kime Moñen, el Kume Moñen, la forma de vida que tenemos en el territorio. Yo me levanto y observo el mar, observo, no sé, el bosque, y no hay nada, o sea, no hay líneas de alta tensión. Uno sale del territorio, va a, no sé, Santiago, y lo único que ves es un edificio. Rara la vez que tú puedes ver un árbol, o sea, ves pavimento por todos lados. Entonces, esa no es una forma de vida. Nosotros en el territorio y las comunidades, nuestra vida y nuestra conexión es con la mapu, con la naturaleza. Eso es lo que nos mueve, lo que nos levanta, o sea, poder respirar aire limpio. Entonces, nosotros las comunidades buscamos la WEN, buscamos fibras para trabajar, y eso todo lo encontramos en el bosque, lo encontramos cerca del mar.
10: De esta manera vamos cerrando nuestro reporte para Latido Indígena. Estuvo con ustedes Alex Caicheo de la radio Bueno Nehuen en la isla de Chiloé. Nos encontramos en un próximo latido.
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9: Llegamos a Argentina. Nuevas voces se suman al aire comunitario. Radios indígenas de Argentina se integran a Farco, fortaleciendo la red de comunicación popular.

saludos, hermanos y hermanas de Latido Indígena, desde Argentina, desde la Red de Comunicación Indígena e Intercultural, reporta Zulema Enríquez.

0: En Argentina se realizó la 23 Asamblea Nacional de Farco, el Foro Argentino de Radios Comunitarias, que agrupa a más de 120 radios comunitarias de todo el país. Entre ellas hay radios indígenas. En este último encuentro se sumaron nuevos medios de comunicación que trabajan desde nuestra identidad. A continuación, escuchamos la cobertura de Jessica Isasi de Radio Curva de Sal Si Puedes, Sierras Chicas de Córdoba, que entrevistó a Daniel Sánchez de FM Identidad de la comunidad Potrero Rodeo Grande de Tucumán.
1: Sí, bueno, mi nombre es Daniel Sánchez, soy de la FM Identidad 88.1 de la localidad de Potrero Rodeo Grande, la comunidad en el Valle de Tranca, provincia de Tucumán. Estamos aquí, digamos, participando de este foro, de esta gran importancia, este foro de radios comunitarias de todo el país.
2: ¿Cómo llega tu radio a Farco?
1: La verdad que siempre tengo para contar una anécdota de que llegó, digamos, a través de Ramiro Learte, que fue un compañero que llegó a través de otro contacto, digamos, de otro amigo, y llegó hacia nuestra comunidad, nuestra radio, a contarnos, digamos, la importancia que es Farco y que podemos ser parte de ella y que podíamos integrar esto. Y bueno, hoy es real porque hoy estamos integrando, hemos sido invitados y hoy ya somos parte de la red Farco.
2: ¿Cuál es la importancia para vos de acceder a espacios de comunicación popular, especialmente para los pueblos originarios y especialmente para el territorio que está representado con tu radio?
1: Sí, para nosotros es una gran importancia ser parte de este medio de comunicación, porque podemos difundir nuestras costumbres, nuestras raíces, nuestras cosas, digamos, que están un poco invisibilizadas, que se pueden hoy en día difundir y llegar muy lejos a través del internet, desde el lugar donde estamos, del último rincón de la montaña. De ahí te estamos transmitiendo y de ahí podemos llegar y expandir nuestras voces y hacernos escuchar nuestras voces a diferentes lugares.
2: Nosotros usamos mucho en comunicación la idea de la imagen sonora. Si nos tuvieras que describir cómo es tu radio, para que la gente que no está, que no ha podido ver ahí la presentación, sepa exactamente cómo late el corazoncito, pero cómo se ve y cómo se escucha tu radio.
1: La verdad que es algo muy lindo, porque está entre medio de los cerros, en un lugar, en el estudio, está ubicado en el predio de la comunidad donde se hacen actividades comunitarias, está la radio y tenemos la antena a 500 metros, digamos, de distancia, donde en un cerrito alto, para que pueda de ahí transmitir y llegar hacia los lugares donde tiene que llegar la radio. Así que para nosotros es algo muy hermoso, digamos, poder tener esta radio entre medio de la montaña, ¿no? En lugares bastante lejos, a 100 kilómetros de la capital de Tucumán, que podamos estar transmitiendo desde ese lugar, ¿no?
2: Así que un viaje sonoro también para quienes puedan sintonizar. ¿En dónde vamos a encontrar tu radio? ¿En qué sintonía?
1: Sí, a través de la página de internet se puede encontrar fmidentidad.caster.fm, ahí se puede encontrar la página de internet para escucharla por internet en nuestro radio.
2: Bueno, muchas gracias, compañero.
1: Muchas gracias a ustedes, que tengan buen día.
3: En esta edición también ponemos en el centro la importancia de nuestras lenguas maternas, como el mapuzungún, que siendo raíz y futuro de los pueblos originarios, desde la Red de Comunicación Indígena Intercultural de Argentina nos reporta Zulema Enríquez. Adelante.
0: Y les compartimos las palabras de Lucas Curapil, Quimilfé mapuche, trabajador social, educador del idioma mapuzungún, que nos cuenta la importancia de conocer nuestra lengua materna en los ámbitos educativos. Lo escuchamos.
4: Se ha aprobado últimamente un curso de extensión para el CURSAS, para la sede universitaria de allí en Viedma, así que en un mediano plazo estaré viajando para allí para poder dar inicio a la inscripción de un módulo virtual de la cátedra para la zona de Viedma, Patagones y parte de la región sur. Soy Maruchanto Nelo Tatitufachikesao, Feitak Boluna Kishuta Nibonebur Mutakesao La Entoa, el pelo piñin y el pelo fuchuna, Seip Chaupe, Chaupe Tañi Piñen Pifi Muta, Cruzable Ken. Bueno, sí, niña, yo soy trabajador social, estoy teniendo aquí un doctorado en antropología en la UBA, pero bueno, la vida, digamos, me ha dado este trabajo, nunca pensé estar en esto, así que bueno, contento de poder compartirle el idioma mapuche y también ir construyendo lo que se denomina hoy la interculturalidad, que suele ser mucho y también no es nada. y como también conversábamos, esta construcción nueva, bastante imperfecta, por decirlo de alguna manera, de la educación intercultural bilingüe. La lengua mapuche es la lengua del territorio que habitamos y no está disponible solo para la gente mapuche, sino para todas las personas que estén interesadas en conocer la flora, la fauna del lugar. Ya con Elisa Tripailaf, una profesora que se ha jubilado, decimos que la naturaleza no busca apellidos, ni vestimenta, ni color de piel, busca corazones. Entonces, suele hablarse de cosas malas, pero nosotros siempre hablamos de dualidad. No hay mal que por bien no venga, y a veces el bien tampoco suele ser tan solamente bueno. Tenemos ejemplos de hoy por hoy grandes líderes del mundo que se rasgan las vestiduras tras supuestas religiones, pero no hacen ni lo que proponía Jesús, ni tampoco lo que se llama Mahoma desde el islamismo. Entonces, es tiempo de que cada persona haga sus propias conclusiones y busque su propia espiritualidad. La lengua mapuche es una lengua abierta, digamos, no es exclusiva para la gente mapuche, así como la espiritualidad mapuche tampoco, porque la ecología no distingue color de piel. Hoy el mundo, como planeta, como materia, se encuentra en una etapa de prácticamente extinción. La ciencia no ha logrado revertir el hambre, pero sí financian guerras millonarias. Van a dar una vuelta a la luna para ver quién tiene más poder y tecnología, mientras las personas siguen muriendo de hambre en el planeta. Qué vergüenza, qué desparpajo para la ciencia, que se arroga la capacidad de poder dominar la naturaleza, cosa que nunca va a lograr.
0: Y llegamos al final de este reporte. Los saludamos desde la Red de Comunicación Indígena e Intercultural de Argentina. Será hasta un nuevo encuentro, reportó Zulema Enríquez.
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0: Para finalizar, en El Salvador, Centroamérica, el Día de la Cruz no solo convoca a lo religioso, también se convierte en símbolo de conexión entre humanidad y naturaleza. Desde la cosmovisión indígena, esta fecha representa el equilibrio de los cuatro elementos esenciales para la vida: tierra, agua, aire y fuego. En este contexto, conversamos con Margarita Guillén, guía espiritual de la comunidad indígena en Izalco, quien comparte el significado profundo de esta conmemoración que tiene para los pueblos originarios. Bessy Ramírez nos informa.
1: La conmemoración del Día de la Cruz trasciende lo religioso para convertirse en un símbolo de conexión entre la humanidad y la naturaleza. Desde la cosmovisión indígena, esta fecha representa el equilibrio entre la tierra, el agua, el aire y el fuego, elementos esenciales para la vida. En este contexto, conversamos con Margarita Guillén, guía espiritual de la comunidad indígena de Izalco, y nos habla sobre el significado que tiene para las comunidades indígenas el Día de la Cruz.
2: Para los pueblos indígenas, el Día de la Cruz representa la creación del universo, y está marcado las cuatro esquinas del universo, y ese paso del sol en su más alto plenitud, en el cenit, está marcando la época seca y la época de lluvia. Es la época del florecimiento, la época de las flores. Para nosotros, este día es día de ofrendarle a la madre tierra, a la deidad de Xipetútec. Por eso lo representa el palo de giote, que se pela, porque es el que se sacrificó, el estallojado, le decimos. Y este es una ceremonia de ofrenda para la madre tierra. Se le ofrendan los mejores frutos para pedir una buena cosecha, porque inicia también

0: Porque cada año el Creador nos da este y todos los elementos que necesitamos para alimentar nuestro cuerpo. También estamos llamando a la lluvia. Nuestros abuelos nos decían de que el día de la cruz, cuando se hace la ofrenda, también se baña la cruz, porque estamos llamando el agua, es una forma de llamar el agua. Entonces, continuamos nosotros con la tradición de nuestros abuelos, donde ya se marcó pues el sincretismo unido, que la religión se acercó para poder conocer estas costumbres de los pueblos. Es una forma también de someter a los pueblos indígenas. Sin embargo, nosotros sabemos cuál es el verdadero significado y por qué lo hacemos. Y así, pues dándole las ofrendas a la Madre Tierra, también ella nos devuelve esa ofrenda que damos en nuestro cultivo.
1: Además, enfatizó que en un contexto de desafíos ambientales, los pueblos indígenas continúan recuperando prácticas de cuidado, equilibrio y respeto de la Madre Tierra, manteniendo viva una herencia cultural que

0: Llegamos al cierre de nuestra transmisión de Latido Indígena desde El Salvador, enlazados con la gran red de América, agradeciendo a las comunidades que mantienen viva la historia y a quienes nos acompañan con su escucha y su fuerza. Nos vamos, pero el latido sigue resonando en cada territorio, recordando que la resistencia es camino y la cultura es futuro. Sigamos sembrando la palabra, acción y esperanza, hasta encontrarnos de nuevo. Que el corazón indígena siga marcando el ritmo de nuestra historia. Se despide desde El Salvador, su servidor, Eduardo González. ¡Feliz día!
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Muy buenas tardes, querido público, querida gente sur, querida gente Caribe. Buenas tardes, bienvenidos a Viento Caribe. Hoy estamos cerca de la costa venezolana, unos 80 kilómetros al norte de San Juan de los Cayos, de Chichiriviche. Estamos en la isla de Bonaire y iniciamos este programa escuchando la canción de ese nombre, Bonaire, de la voz de el cantante, escritor y poeta bonairense, que con una larga carrera desde los años 1970, el señor William Anthony, que nació en la población del Rincón, una de las dos poblaciones que tiene la isla de Bonaire, nació en 1956. Además, es un activista por la independencia de Bonaire, del Reino de los Países Bajos. Nosotros le recibimos a todos a través de la Radio del Sur para escuchar los latidos de la patria grande. Nuestra tripulación está integrada, como siempre, por nuestra querida periodista Nieves Valdés, presidenta de la Radio del Sur. Igualmente Tamar Sánchez, nuestra gerente de contenidos. Por la emisora CBG La Voz de Guayana, mejor que nunca, nos acompañan, como siempre, también Sabdiabel Marcano, su gerente general, y Elías Nader, su jefe de producción. Nuestro timonel en este arribo, en esta aproximación a la isla de Bonaire, procedentes de nuestro último destino en San Andrés, en Colombia, es el señor Andrés Hidrobo, que también cuenta con la compañía en el puente de mando del señor Wilfredo Rojas, el señor Luis Salazar, que colaboran con nosotros en este desplazamiento marítimo. Y bueno, quien les habla es el señor Jesús Viñas, que tiene el honor de hablar con ustedes, certificado de locución 58.666, la conducción y producción general del programa. 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Bueno, nosotros arribamos al terminal de cruceros de Carendic. Carendic es la capital de Bonaire, que se encuentra en la costa oeste. Nosotros arribamos el día de ayer en la mañana a Carendic y es un puerto muy sui generis, porque los muelles están muy cerca de la población. Ahí el tema de la aduana casi es imperceptible. Los dos muelles de llegada de cruceros de Carendic. Al frente de Carendic, al oeste de la isla, está la pequeña Bonaire, Klein Bonaire, que hace que esta zona, este puerto, sea de aguas muy tranquilas. Después que nosotros arribamos al puerto, salimos a caminar por allí mismo, por la zona del puerto, donde está Fort Orange, entre los muelles, que es una muestra de el pasado de luchas entre conquistadores y bucaneros y piratas en estas islas del Caribe. Y adyacente también está el mercado, adyacente está el puerto de Carendic, está el mercado. Y algo muy, muy curioso, de una vez están una serie en el malecón, una serie de kioscos que ofrecen los paquetes turísticos de las diferentes compañías que ofrecen los paquetes turísticos para visitar esta pequeña isla de Bonaire. Vamos a escuchar a el cantante Boy Dap con su canción Empapiamento, llamada Salmou Ku Pekele, que significa maldita sea el infierno. Ese es el título de la canción. Anselmo Boy Dap es el cantante, que es curazoleño, es el llamado padre de la tumba, que es un ritmo muy típico de tambores aquí en las islas ABC, en Aruba, Curazao y Bonaire, y ganó el festival de la tumba, llamado Festival de Tumba, en Curazao unas 10 veces. Falleció recientemente, en noviembre del 2021, a sus 88 años. Le dejo entonces con Boy Dap y la canción Salmou Ku Pekele.

Estamos escuchando Viento Caribe a través de la Radio del Sur. Hoy estamos desde la isla de Bonaire, al norte de Venezuela. Y Venezuela está de fiesta, pues hoy se inicia la Serie del Caribe. Es el evento deportivo más importante del Caribe y se está celebrando en nuestra capital y en el estado de La Guaira. En este momento tenemos dos juegos activos, están jugando México contra Dominicana y por lo que vemos aquí en el cuarto inning está ganando Dominicana 3-1, mientras se mantiene el empate entre Cuba y Curazao a 1, ya en el noveno inning. Eso es lo que está pasando allá en Venezuela, en la capital y en el estado de La Guaira. Nosotros aquí seguimos contándoles de nuestra travesía. Llegamos el día de ayer y hemos hecho algunos recorridos del que les voy a contar yo más adelante. Pero hoy estamos en la playa de Sorobón Beach, específicamente en San Sebastián Beach, en el restaurante San Sebastián Beach. Nosotros llegamos aquí desde Calendric, a través de la carretera costera del sur que se llama la EEG Boulevard, que en primer lugar al salir pasamos por el cerca del aeropuerto y seguimos bordeando hacia el sur y llegamos a las impresionantes montañas de sal de la Salina, de la empresa de Salina de sal, productora de sal, que está aquí al sur de la capital con su propio muelle de embarco directo de esta sal industrial para la exportación. Después nos encontramos el albergue de los indios, de los esclavos, al inicio de esta actividad de sal en los 1600, fueron traídos para acá posteriormente unos 300 esclavos a esta isla, y es impresionante ver estos albergues de los esclavos, que tienen 3 metros por 1.5. Tienen es una pequeña casa de dos aguas, pero muy pequeña, con una altura de 1.70 m aproximadamente, y es impresionante ver cómo allí vivían dos esclavos, o dormían nada más, porque el día era totalmente de trabajo en la extracción de sal. Después vamos a conseguir en la carretera el faro de Willemstoren, que es el faro del punto sur de la isla, para luego hacer un recorrido sin mucho movimiento de actividad hasta la Bahía de Lec. Y en el extremo sur de la Bahía de Lec, ya en la costa sureste, está nuestra nombrada playa de Sorobón Beach, que es un paraíso mundial para el kitesurf. Y desde aquí nosotros vamos a hacer nuestro programa de hoy desde el restaurante de la San Sebastián Beach en la playa de Sorobón, en sureste de Bonaire. Vamos a escuchar a continuación a Iselin Callister con la canción que se llama Guogui Cariño, que en papiamento significa vaya cariño. Iselin Francisca Juanita Callister es una curazoleña nacida en 1969, pero a los 18 años se mudó a Groningen, Holanda. Ella es... logró hacer una combinación de calipso con el jazz en el idioma papiamento y es embajadora oficial del idioma en el mundo. Los dejo con Iselin Callister y la canción Wowie Cariño.

Estamos escuchando literalmente los latidos de la patria grande. En este caso, estamos escuchando los latidos de Bonaire a través de la Radio del Sur en su programa Viento Caribe y también a través de CBG, La Voz de Guayana, para el Estado Bolívar. Los primeros habitantes de esta isla se creen que fueron los indios arcaicos. Son unos indios provenientes de Sudamérica, unos 2.500 años antes de Cristo. Pero los vestigios de población indígena los vemos realmente, sobre todo en el noreste de la isla, de los indios caquetíos, que son los indios arahuacos del noroccidente de Venezuela, sobre todo en el estado Falcón, que llegaron a estas islas 1.000 años después de Cristo. Y una de las características de estas islas es que no llegaron indios caribes. No es como el resto del Caribe, que sabemos que más o menos a los 1.000 años después de Cristo fueron pobladas por los indios arahuacos. Y después de la llegada de los arahuacos, normalmente llegaban en el año 1200, 1300, los caribes que desplazaron a los arahuacos, por lo menos hasta República Dominicana. Porque al oeste de República Dominicana no hubo presencia de caribes igualmente, pues los indios Siboney no los dejaron pasar hacia el oeste a través de la isla de la Española. Y por eso nosotros tenemos arahuacos en la presencia en el oeste y en las Bermudas, solamente arahuacos. Bueno, igualmente aquí solamente los arahuacos llegaron. Los españoles llegaron en el año 1499. Llegaron a estas islas Américo Vespucio y Alonso de Ojeda. Y los españoles estuvieron aquí un siglo. La isla se llamó inicialmente la Isla de Brasil. En el año 1515 aproximadamente, después de unos 15, 20 años después de llegar, llevaron a los indios caquetíos a trabajar en las minas de cobre de la Española y dejaron estas islas sin indígenas, los españoles. Los holandeses llegaron en 1634 y ya en 1639 comenzó la producción de sal. Estuvieron dominio más o menos hasta el año 1800, cuando los corsarios y los piratas dominaron la isla hasta la recuperación holandesa en 1816. Durante la Segunda Guerra Mundial, Bonaire fue un sitio de detención de alemanes y austríacos que habían huido de la guerra y habían llegado a estas islas y fueron apresados en el que fuera después de la Segunda Guerra Mundial el primer hotel de la isla, el Hotel Sibat, que hoy es el Divi Flamingo Hotel. Allí, durante la Segunda Guerra Mundial, fueron detenidos austríacos y alemanes. Bonaire dejó ser parte de las Antillas Neerlandesas en 2010 y un referéndum del 2015 manifestaron no estar a gusto con la dependencia del reino. Referendo no vinculante y todavía siguen siendo un municipio autónomo de los Países Bajos en estas tierras. Vamos a ir a una pausa y vamos a escuchar, me disculpan el atrevimiento, pero esta es mi cantante favorita de todo el Caribe, Emini Feliz. Es una cantante, compositora, músico, arreglista, motivadora, actriz, diseñadora, directora de cine, coreógrafa y guía voluntaria de la juventud, curazoleña, que nos va a dedicar una hermosa canción para el corte llamada Vos Mirada. Los dejo con Emini Feliz con su canción Tu Mirada.

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5: 12 de mayo de 1986. Murió la médica, educadora y política argentina Alicia Moró de Justo. La figura pequeña y frágil de Alicia no reflejaba la fuerza, la grandeza y el espíritu de lucha de esa mujer. En su larga vida, fue una de las más destacadas figuras del feminismo y el socialismo argentino. En 1906, comenzó su actividad intelectual en el Foro del Libre Pensamiento con un trabajo sobre educación. Alicia estaba convencida que la educación era la base para el progreso humano. Ese mismo año, fundó el Centro Feminista. En 1914, su continua preocupación por la educación la llevó a popularizar un método educativo nuevo creado por la Italia María Montessori, desempeñándose como profesora de la Universidad Nacional de La Plata. Allí, Alicia Moró participó en múltiples instituciones, desde el Centro Socialista Feminista en 1902 hasta la creación de la Asamblea Permanente por los Derechos Humanos en 1975.
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0: regresamos a Viento Caribe. Hoy estamos en la playa de Sorobón, en la isla de Bonaire, y escuchábamos al grupo de música típica bonairense, Grupo Guatapana, del señor Nemencio Winkler, que en esta ocasión estaba acompañado del coro Canta Orquídea, y nos interpretaban la canción Empapiamento, llamada Colo de Canel, que significa en español bicicleta de canela. Es impresionante ver las aguas del mar del este, del mar bonaerense. Hay aproximadamente unos 80, podremos ver desde aquí unos 80 o 100 kitesurfistas, windsurfistas, porque esto es una playa mundialmente parte del tour de la PWA, de la Asociación de Windsurfistas del Mundo Profesionales, una de las 5 mejores playas del mundo. Entre ellas, a 5, está nuestra playa de El Yaque, allá en Margarita, y tienen mucha similitud estas dos playas. Bonaire está a unos 80 kilómetros de Venezuela, como les dije, frente a las costas de Chichiriviche, pero frente al norte de Chichiriviche y de San Juan de los Cayos, allá en el extremo este del estado Falcón. Bonaire es esencialmente un arrecife de coral, y al ser un arrecife de coral emergente, es un paraíso del buceo mundial. Tiene unos 288 kilómetros cuadrados de superficie, o sea que es ligeramente un poco más grande que la isla de la tortuga venezolana. El norte de la isla es montañoso, el sur está lleno de salinas, en el lado este está la bahía de Lac Bay, que toda la costa este, como es normal en todo el Caribe por efecto de los vientos alisios del noreste, hay muchísimo oleaje, hay menos población, es más desértico. En la mayoría de las islas del Caribe, el lado este tiene además arrecifes por el impacto del mar. En este caso no son playas, pero son playas desérticas, el lado este. En cambio, al oeste está la capital, Clarendic, y es el centro más poblado, la costa oeste, como en la mayoría del Caribe. Lo podemos ver hasta en Paraguaná. Vemos que hay menos población hacia Vilcora del Supí, que están hacia el este, y Buchuaco, que está hacia el este, y al oeste está la población principal de Puerto de Punto Fijo y de Los Taques. Eso se repite en todo el Caribe. En el centro norte de la isla, en la zona de montañosa que hablamos, en el centro, está la población del Rincón, que es la segunda población y la primera población de la isla. Hoy en día es la segunda población, pero fue la primera población de la isla y capital de la isla cuando sus orígenes de los españoles, porque desde ahí divisaban el mar hacia el norte y hacia el sur con mucha facilidad. Esas son las únicas dos poblaciones principales, Clarendic y el Rincón. La isla de Klein Bonaire es prácticamente un cayo, está deshabitado, está al oeste y cubre el frente de la capital. Vamos a ir a una pausa escuchando al señor Irsaiz con su canción Baila Kumi. El Kumi es un género de estas islas de Aruba, Curazao y Bonaire. El señor Irwin Plácido Luis es el bonairense más afamado en la música. Nació en 1988, tiene unos 34 años, es cantante, compositor y productor. Y saltó a la fama mundial a través de TikTok, de una canción que se hizo viral en TikTok, su canción Dream Girl. Pero hoy lo vamos a escuchar en la canción Baila Kumi.
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Estábamos escuchando entonces a Air Sáez con su canción Baila Cumi, una canción que hizo en coproducción con Manuel Turizo, el colombiano Manuel Turizo. Regresamos nosotros aquí a la playa de Sorobón, el paraíso del surf en Bonaire, y sobre eso vamos a hablar un poco ahora, sobre el turismo en Bonaire. Bonaire es su principal fuente de ingresos, el turismo, sobre todo por el turismo de submarinismo y el turismo que tenemos aquí en el paraíso de Sorobón, que es el kitesurf. En cuanto al submarinismo, la cantidad de arrecifes que hay alrededor de la isla son impresionantes. Hay unas 360 especies diferentes animales en estos arrecifes, y de las cuales son 65 propias de estas aguas del norte de Venezuela y de las islas ABC, Aruba, Curazao y Bonaire. Además, desde el punto de vista del kitesurf, es una parada del Mundial de Windsurf de la PWA, la Professional Windsurfers Association, igual que lo es nuestra isla de El Yaque, como habíamos dicho. En el puerto de Kralendijk arriban aproximadamente unos 15 cruceros que hacen unas 80 escalas al año, lo que trae a la isla unos 185 mil turistas. Ahí nos falta desarrollar a nosotros en Venezuela un poco más nuestra isla de Margarita, con esta ventaja que se está explotando a gran escala un puerto como Kralendijk. Los ingresos por turismo son unos 150 millones de dólares al año. En cuanto al tema de la sal, que es otro gran ingreso que tiene la isla, se producen 400 toneladas de sal industrial al año, que van a parar a Norteamérica, Europa y el Pacífico Occidental. Se producen los estanques, que lo llaman aquí los Peckelmirs, y a través de la condensación. La explotación está en este momento dirigida por la compañía Cargill para la exportación de la sal. Vamos a escuchar una nueva canción, una canción del cantante Yeon, llamada Dushi Vida, que nos da este cantante arubiano, nacido en la población de Santa Cruz. Canta normalmente con Anita y J Balvin también, y a quienes él conoció en Nueva York, donde está viviendo en este momento y es embajador de la música de Aruba. Los dejo con Yeon y la canción Dushi Vida.

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2: Regresamos a Viento Caribe, esta vez desde la isla de Bonaire, a través de la Radio del Sur. Y nos están informando desde Venezuela que Cuba ganó. Cuba ganó su encuentro allá en La Guaira. Contra 3-1 contra Curazao, rematando al final del partido. Llegaron empatados a esa instancia del noveno inning. Y en la parte de abajo del sexto está Dominicana derrotando 3-1 a México en Caracas. Nos manda saludos la doctora Nancy Villasana desde Caracas. Ya se está preparando para la inauguración de la Serie del Caribe, que va a ir esta tarde allá en Caracas. Nosotros vamos a ir a una pausa escuchando a el cantante Gillo Martínez, que es un curazoleño, que es líder del género llamado Nieder Bachata Movement, que es la bachata, el movimiento de la bachata neerlandesa. Él es el líder, el señor Gillo Martínez. Además es un cantante de merengue y salsa. Empezó su carrera como bartender en la isla de Curazao. Lo dejo entonces para este intermedio a el señor Gillo Martínez con su canción Tu Secreto.
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0: Recordemos a Bolívar, el maestro de la estrategia, cuando dijo, solo la unidad nos falta para completar la obra de nuestra regeneración.
1: Dispersos,
0: cuando volvió a decir más adelante, unidad,
1: razones,
0: unidad,
1: luchas,
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Regresamos nosotros aquí a su programa Viento Caribe. Hoy estamos aquí en el paraíso de los windsurfistas en Bonaire, en la bahía de Lek, la playa Sorbonne, específicamente en el restaurante de la playa San Sebastián. Disfrutando además de esta canción que estábamos escuchando en idioma papiamento, llamada Agua está mi vida, que significa en español Hoy en día en mi vida, del profesor Rubén Van Lierop, que además es un músico, productor, es cantante, escritor y un director creativo, es curazoleño. Aquí en Barbados, en Bonaire, como les estaba diciendo, el buceo es una de las actividades principales, es un paraíso de los buceos, por ser toda la isla una isla coralina, que hay muy poca playa de arena. Realmente son de restos de corales la mayoría de las playas. Y ellos tienen un hermoso programa de conservación de corales y de siembra de corales, de reproducción de corales, que le han hecho expandir este arrecife y mantenerlo vivo. Con los problemas generales que tienen el sistema coralino en el mundo, pero tienen un muy buen estado de conservación. Otra de las actividades que se hacen en la isla es el paseo por bicicleta, en bicicleta, y es por la zona norte, por la zona montañosa, por la costa norte-noreste de la isla, se hacen grandes paseos en bicicleta, pero la preferida por todos es la que se hace en la costa oeste, donde detrás de las bicicletas va un camión, un autobús, mejor dicho, con un tráiler, y el viaje es solamente de ida, un viaje de unas 4 horas, llegas a la playa y de vuelta te trae el autobús y las bicicletas vienen en su tráiler. Para los niños, la mejor playa es la que está al norte de esta bahía donde estamos nosotros. Aquí al sur hay mucho viento y hay mucho movimiento con el tema de los kitesurfistas, pero en la parte norte de la bahía de Lek está la Lek Bay Beach, que es una playa ideal para los niños, porque es una playa sin movimiento dentro de la bahía. Aquí hay poca vida nocturna, generalmente en Bonaire. Hay sitios muy sencillos, de bares y sitios a la orilla de la playa, pero no grandes discotecas ni grandes movimientos nocturnos de fiesta. Vamos a ir a escuchar a continuación otra vez a la señora Isaline Callister, la embajadora de la música de las Islas ABC en Europa, y va a cantar la canción Mi País, que es una canción de esperanza que comienza diciendo en papiamento: mi país es un pequeño lugar lleno de una importante historia. Los dejo con Isaline Callister y la canción Mi País.

Vamos a la música que interpreta esta curazoleña Isalyn Callister, una mujer que es defensora de la cultura de estas islas en Europa, donde vive allá en Holanda. Holanda ha tenido una fuerte influencia aquí en el Caribe. Llegó luego de España, y cuando empiezan las guerras entre España y algunos países del resto de Europa, y comienzan a fluir los intereses comerciales hacia el Caribe. En el caso de Holanda, ellos dominaron varios territorios que inicialmente eran españoles, la mayoría de ellos, por lo menos los que son isleños, y dominaron estas islas. Entre ellas están estas tres islas que estamos visitando hoy: Aruba, Curazao y Bonaire, que están aquí frente a la costa venezolana. Y al noreste del Caribe están Saba, San Eustaquio y San Martín. También fueron colonias de los Países Bajos. Siguen siendo territorio de los países, del reino de los Países Bajos. Y además nosotros en el continente tenemos, al este de Venezuela, más allá de Guyana, está Surinam, que es un territorio que es independiente desde 1975, pero que fue colonia igualmente de los holandeses, y mantiene la cultura holandesa, y su idioma oficial es el neerlandés. Entonces, esa ha sido la presencia de Holanda aquí en el Caribe a lo largo de la historia. Vamos nuevamente a escuchar una canción en el idioma papiamento, y esta vez vamos a escuchar al señor Arnel y su orquesta, y la canción es Cúcala, pero la va a cantar Mafalda Mingües, que es una leyenda con más de 40 años de trayectoria artística, y que hoy en día se dedica a la terapia, a la sanación espiritual de la gente en Curazao. Con la orquesta curazoleña Arnelis Orquesta, escuchemos a Mafalda Mingües y su canción Cúcala.

0: Eso.
1: Rico, pues.
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5: 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Estamos aquí en Viento Caribe, a través de la Radio del Sur. Hoy estamos en la playa de Sorobón y estamos listos para el almuerzo. El almuerzo. Nos dicen desde Venezuela que en México está amenazando en la octava a República Dominicana, que está ganando 4-2. Y México está amenazando allí con dos hombres en base. Bueno, nosotros vamos a almorzar pescado frito. Pescado frito es la comida más común aquí en la isla de Bonaire. Aquí lo llaman sopito, porque se cocina además con limón y leche de coco. Pero otro plato típico que no es del mar es el llamado cabrito estobá, que se prepara con cabra y tiene que ver que en la isla de Bonaire hay mucho de estos animales, hay mucho chivo, cabra, y también hay burros en el norte, sobre todo, que tradicionalmente han estado aquí desde la llegada de los españoles. Pero el cabrito estobá también es un plato típico. Nosotros, para iniciar nuestro almuerzo, pedimos unas bolas de queso, que en Papiamento lo llaman balas de queso, que son excelente aperitivo y también la toman como desayuno aquí. Por supuesto que, aunque es una isla de 20.000 habitantes, una isla muy pequeña, con muy poco desarrollo industrial, siempre, como en cualquier sitio del Caribe, hay una destilería de ron. Y el ron de Bonaire es el ron Caduchi. Y por supuesto que nosotros estamos probando el deleite, estamos deleitándonos con este ron artesanal que se produce aquí en la isla de Bonaire. Vamos a ir a una pausa, pero les voy a dejar con una canción que se llama ABC. ABC son las islas Aruba, Curazao y Bonaire, que son las islas de Sotavento en el Caribe, así las llaman. Y esta canción llamada ABC la va a interpretar, como dijimos, el más afamado de los artistas de Bonaire, el señor Irsaiz. Nos vemos a la vuelta.

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11: Cada vez que nos lancen una piedra, debemos devolverles una rosa, porque el amor es el único antídoto del odio. Jacinto Convit.
12: El docente e investigador Jacinto Convit nació el 11 de septiembre de 1913 en la parroquia de La Pastora, en la ciudad de Caracas. En octubre de 1938, egresa de la Universidad Central de Venezuela con el título de doctor en ciencias médicas. A los 25 años, inicia el gran trabajo como residente de la leprosería de Cabo Blanco, donde se dedicó al estudio de los aspectos clínicos y de laboratorio de la lepra. El dermatólogo, sanitarista, docente e investigador Convit debe su excelente formación dermatológica a dos grandes maestros, Martín Vegas y José Sánchez Covisa. Este gran médico cambió la orientación de la lucha antileprosa al evitar el aislamiento compulsorio de los enfermos e implementó el tratamiento ambulatorio y el control y protección de sus contactos. En 1942, junto a José Sánchez Covisa, Martín Vegas, Juan Di Prisco y otros eminentes dermatólogos, funda la Sociedad Venezolana de Dermatología y Venerología. Convit se inició en la docencia en 1940 con la cátedra de Mesis. Convit se inició en la docencia en 1940 con la cátedra de Medicina Tropical de la UCB, enseñando a los estudiantes de medicina los aspectos clínicos y de laboratorio de la lepra en la leprosería de Cabo Blanco. Para 1945, ingresa a la cátedra de dermatología como instructor y director del laboratorio y en 1950 fue nombrado jefe de clínica dermatológica del Hospital Vargas.
11: Convit y la vacuna.
12: Una de las contribuciones más destacadas es el desarrollo de un modelo de vacunación contra la lepra, donde demuestra por primera vez una mezcla de Mycobacterium leprae con BCG, que producía una lisis total del agente de la lepra cuando era inyectado en pacientes lepromatosos. El nivel de entrega y altruismo del médico investigador Jacinto Convit a sus 96 años estaba cada día más vivo. Por ello, siguió luchando incansablemente por lograr la cura contra el cáncer de mama, colon y estómago.

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Regresamos a Viento Caribe. Hoy estamos en la playa Sorbón, en el sureste de la isla de Bonaire. Y estamos escuchando la canción llamada Bendición. Bendición. E interpretada por el cantante Nathan Senshi. Nathan Alexander Senshi, que es un cantante curazoleño nacido en 1989. Pero desde niño, desde que su papá le dieron un trabajo de gerente en Bonaire, ha vivido en Bonaire. Y es un representante, como lo vemos en esta canción, de la música cristiana en hip hop. Él es el que ha hecho la fusión de de la música gospel con la música hip hop que escuchamos en esta canción Bendición. Una de las fiestas típicas de aquí de esta isla de Bonaire es la fiesta del Cimarán. Es la fiesta que llaman en otros lados del Caribe la fiesta del crop over o del final de la siembra, que se celebra aproximadamente en la primavera, aproximadamente en las fechas del solsticio de verano, del 24 de junio. Es una fecha típica de la cosecha aquí en Bonaire, donde cuando familiares y amigos recorren las campiñas o las zonas de cosecha. Aquí en Bonaire es en el norte, en las zonas montañosas, donde recolectan maíz y sorgo, sobre todo en esta zona. Después, en la tarde, los agricultores ofrecen alimentos, bebidas a todo al que asista, y colocan música para que haya bailes durante la noche. Los bailarines más experimentados se reconocen fácilmente por los pasos de polka o de vals europeos, que son también muy típicos de de la música propia de Bonaire, así como los movimientos de balanceo de las rumbas, de la salsa y de los merengues latinoamericanos en las tradicionales danzas folclóricas de Bari. Vamos a escuchar ahora a una excelente intérprete curazoleña llamada Chris Berry, que creció en estas islas del Caribe, en las tres islas del Caribe, pero que vive hoy en Holanda, y es una intérprete de la vieja escuela del hip hop, del RBD, del country, del soul y del jazz. Una canción hermosa, una de mis canciones preferidas del Caribe también, que es la canción Ninja, de la curazoleña Chris Berry.

Regresamos a Viento Caribe. Hoy estamos en la San Sebastián Beach, en Playa Sorbón, en el sureste de Bonaire. Entre las cosas curiosas de Bonaire, les contamos rápidamente, está el tema de lo plano que es la isla en cuanto a construcciones. Un máximo de 3 pisos podemos conseguir en las edificaciones, no más de eso. Y eso se debe a que al ser una base coralina, hay muy poca profundidad para hacer un basamento de edificaciones más altas. Quizá 1.5 metros puede ser que consigamos de tierra al perforar, y eso dificulta las grandes elevaciones, además de ser una isla pequeña, por supuesto. El lema de esta isla es: turista una vez, amigo para siempre. Dicen que se acumulan en las playas unas montañitas de piedra, que uno las ve cuando va a cualquier playa de aquí, y esas montañitas de piedra es porque es la creencia de que quien haga una montañita de piedra regresa a esta isla de Bonaire. Entonces, turista una vez, amigos para siempre. Y ese es el trato que recibe la gente realmente aquí. Es un pueblo muy caluroso, muy pequeño, y que atiende a los turistas como parte de la familia. Vamos a escuchar ahora el grupo Isoco. Isoco es además un movimiento en defensa del papiamento, no solamente un grupo musical, es un concepto de la defensa del papiamento, del idioma papiamento en el mundo. Pero del grupo Isoco vamos a oír la canción Ayo no te otro viaja, que quiere decir adiós hasta el próximo viaje. Vamos entonces a dejarlo con el grupo Isoco, un símbolo de la defensa del papiamento.

0: Regresamos aquí a Viento Caribe. Estamos hoy transmitiéndoles desde la playa Sorobón, en el sureste de la isla de Bonaire. Escuchábamos al grupo Isoco. Como podemos ver, profundidad cultural de estas islas, el grupo Isoco. Estamos viendo que México volteó la tortilla. Está ganándole 5-4 a República Dominicana. Están en el octavo inning, creo, ¿no? En el octavo inning, así es. Entonces, así son las cosas. Son equipos campeones todos y tienen la capacidad de remontar y darle vuelta a esto. Ya estamos nosotros finalizando este programa y, a diferencia de otros tiempos, nosotros nos vamos a quedar aquí en la playa de Sorobón, disfrutando un poco más y pendiente de lo que pasa en la Serie del Caribe en Venezuela. Viento Caribe llegó a ustedes a través de la Radio del Sur para escuchar los latidos de la patria grande y a través de la emisora CBG La Voz de Guayana 89.7, mejor que nunca para Puerto Ordaz y San Félix. 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Les invito a visitar nuestras redes sociales en @VientoCaribe y darse una vuelta por nuestra página web con los programas del Viento Caribe en podcast. Les hemos acompañado en esta visita a la hermosa isla de Bonaire. Quien les habla, Jesús Viñas, certificado de locución 58.666, en la conducción y producción general de este programa. Nuestro timonel de hoy, el señor Andrés Hidrobo, que además nos mantiene al día con todo lo que está pasando en el béisbol en Venezuela, que también está en los controles. Él nos guiará la semana que viene para la isla de Trinidad, ya cercano el carnaval. Vamos a ir a la isla de Trinidad. También tenemos por allí, les digo, le tenemos por allí el aniversario de la Radio del Sur a final de este mes, que donde estemos en el Caribe, yo creo que podemos estar en Santa Lucía en esas fechas, nos vamos a venir a acompañar y hacer un programa especial sobre la radiodifusión en el Caribe. Tenemos ese programa especial para el aniversario de número 13 de la Radio del Sur. Nos vamos a despedir de ustedes con música de béisbol. Por ahí dicen que si ganamos, gana Venezuela. Y si perdemos, pierden los Leones. Eso diría un magallanero como yo. Pero este magallanero le desea toda la suerte del mundo a los Leones del Caracas para que logren el triunfo de Venezuela en esta Serie del Caribe. Esta tarde es la inauguración. Le deseamos suerte a los Leones del Caracas. Y nos vamos a despedir motivándolos a ustedes a ir al estadio a acompañar esa aventura deportiva que está iniciándose en Venezuela en esta semana, que es la Serie del Caribe, que acompañemos a nuestros equipos y que acompañemos a nuestros invitados en los estadios. Los dejamos con Porfi Baloa y música de béisbol y nos vemos la semana que viene en Trinidad. Feliz tarde para todos.
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6: Delcy Rodríguez, presidenta encargada de la República Bolivariana de Venezuela.
7: La controversia no se refiere a la confirmación o la invalidación de un laudo. Se trata de resolver una controversia territorial que ambas partes reconocieron expresamente como no resuelta en 1966 y para la cual acordaron un método específico de solución. Ese método es la negociación, no la imposición. No hay vencedores ni vencidos. Este proceso de negociación no fue agotado ni abandonado por Venezuela. Fue socavado por la conducta de Guyana, en un momento en que los mecanismos previstos en el Acuerdo de Ginebra seguían plenamente vigentes. Guyana optó unilateralmente por trasladar la controversia del ámbito de la negociación al de la resolución judicial, en abierta violación al marco jurídico acordado. Ese cambio no fue inocente. Coincide con la aparición en el año 2015 del hallazgo petrolero catalogado como de fama mundial. Guyana, en consecuencia, dejó de actuar de buena fe y mantuvo una silenciosa intención de zafarse del cumplimiento del Acuerdo de Ginebra. A partir de este momento, Guyana abandonó la lógica de una solución mutuamente aceptable y adoptó una estrategia ilícita de judicialización destinada a obtener a través de esta corte y sin el consentimiento de Venezuela lo que no pudo lograr en el marco del Acuerdo de Ginebra, validar un laudo fraudulento. Fue una fórmula de todo o nada. La negociación fue sustituida por el litigio, los buenos oficios por la presión y el consenso político por la acción unilateral que perpetúa y exacerba la controversia.
6: Delcy Rodríguez, presidenta encargada de la República Bolivariana de Venezuela.
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8: Hay un saldo positivo desde que nuestro comandante Chávez inició la revolución comunal, desde que el comandante Chávez llamó al pueblo a organizarse en consejos comunales y luego en comunas. 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

Lo creyeron. Creían que el viento del desierto iba a dejarnos ciegos. Estaban tan seguros de que entraría la arena en nuestros ojos, que ni siquiera se dignaron a reconocer que éramos un pueblo. Lo creyeron sin duda. Pensaron que había un gran tanto por ciento de analfabetos, que no iban a entender de fronteras, ni de autodeterminaciones, ni de acuerdos. Se creyeron sin duda que iban a vencernos. Y comenzó la sangre a manchar el desierto, y comenzó una lágrima saharaui a bajar por las dunas, y a llegar hasta el pueblo. Y pronto se hizo llanto, y el llanto se hizo hierro, y el hierro se hizo grito, y el grito rompió el cerco, y se volvió batalla, y la batalla hambre, y el hombre se hizo odio, y el odio tapó el miedo, y se volvió metralla, y la metralla muerto, y el muerto campamento, y el campamento niño, y el niño volvió al llanto para ser nuevo hierro, y el grito, y batalla, y hambre, y odio, y metralla, y muerto, y frente polisario, y pueblo. Se creyeron sin duda que iban a vencernos, y ahora, de repente, les está entrando el miedo.

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Pues un nuevo programa de Sahara desde Canarias, en el control de sonido Cristian y Sam. Espero que se porten bien, porque si no se portan bien el programa no sale, pero como ellos son tan buenos técnicos, yo sé que...

0: Que tendremos un buen programa hoy. Y bueno, y con todas las noticias que tenemos, yo creo que tenemos que prestar muchísima atención, porque el mundo está loco. No está loco, simplemente hay unos locos que no les gusta este mundo y que crean conflictos para hacerse más ricos, o simplemente piensan que el mundo es suyo y que, como el mundo es suyo, pues ellos pueden hacer todo lo que quieren. Por eso vemos que se puede cometer un genocidio en Palestina, se puede atacar Irán, se puede invadir Venezuela, se puede acabar con Cuba, y creen que tienen razón. Pueden no hacerle caso a las Naciones Unidas, al Tribunal de Justicia Internacional, a la UNESCO, a la FAO, a la Organización Mundial de la Salud, y ya está. Y hay dos estados en el mundo que se llaman los Estados Unidos de América y el otro Israel, y no hacen caso a lo que la mayoría del mundo pide, ¿no? Que es paz, que es vivir tranquilos, y ya está. Simplemente estamos en un planeta ya donde algunos piensan que ese planeta les pertenece, y que como les pertenece, lo que quieren es hacer negocio. Y por supuesto, están equivocados. Por supuesto que podrán hacer negocio. Pero una de las cuestiones que han olvidado es que existen pueblos en el mundo, muchísimos, y lo que más se quiere es la libertad. Y por la libertad existen muchos sacrificios, y los pueblos se sacrificarán. Pronto han olvidado que han habido otros imperios. Los que saben un poco de historia saben que existió el imperio egipcio, el griego. No podemos olvidar que Alejandro Magno llegó hasta la India, y ahora apenas quedan rastros de que Alejandro Magno llegó hasta allá, o el imperio romano, o el imperio árabe, el español. Todos esos imperios ya no existen. Y este imperio, el imperio del señor Trump y sus acólitos, también desaparecerá. Y como se están basando nada más que en injusticias, nosotros lo que no podemos hacer es olvidarnos de las injusticias que se cometen, ¿no? Y a veces, con todo este ruido, el ruido de Irán y del estrecho de Hormuz, y que si sale el petróleo, que si sube el petróleo, baja, y no nos damos cuenta de que todo esto a nosotros, entre comillas, no debería interesarnos, porque son esos juegos entre los grandes capitalistas, ¿no? Porque eso es lo que necesitan ellos para su supervivencia, ¿no? Y lo que nosotros sí tenemos que preocuparnos como pueblos, como personas, es por lo que está pasando con el pueblo palestino, que está ocurriendo en esa región. Y no podemos olvidar porque aún hoy, con plan de paz, con todas esas cuestiones, Israel sigue asesinando en Gaza. Y eso sí que no lo podemos olvidar, porque parece que cuando sacaron el plan de paz se olvidó todo, y ahora hay un problema con Irán. No, Israel sigue asesinando en Gaza, y nosotros lo denunciamos, y para denunciarlo utilizamos los conocimientos de los especialistas, por ejemplo, de Martin Gag, el filósofo y analista, que nos habla de la situación en Gaza.
1: El genocidio en Gaza no se ha detenido, y en los últimos días Israel ha recomenzado el bombardeo, y se vuelven a escuchar drones constantemente volando sobre Gaza. Hace 2 días mataron un niño que estaba recogiendo leña pocas semanas después de matar a su hermano. Y vi ayer las imágenes del padre que cargaba el cuerpo de su hijo a una morgue de Gaza. Mataron hace un par de días a una madre de 2 niñas. La mujer estaba embarazada. También la ultimaron de un tiro en la cabeza, aparentemente. Mataron con bombas a personal de la policía y a rescatistas y personal médico. Pero principalmente Israel sigue con su proyecto de genocidio, restringiendo el acceso al agua, lo cual hace las enfermedades y hace la situación de heridos tanto peor. Esto es una de las cosas que está contemplada dentro de el Tratado contra Genocidio para su Prevención y Punición, cuando dice que el genocidio es generar condiciones que no permitan sostener vida. La restricción del agua, que es el motivo por el cual Gallant y Netanyahu tienen una orden de captura internacional, es específicamente lo que ahora estamos viendo como utilización de arma de guerra, según el reporte de las últimas 48 horas de Médicos Sin Fronteras, contra la población de Gaza. En Gaza no ha habido un alto el fuego. Los israelíes nunca pararon de masacrar civiles. La única solución para esto sigue siendo la intervención de Israel, porque no hay genocidio en la historia que se haya detenido por la repentina buena voluntad de los asesinos.
0: Yo creo que tenemos que quedarnos con este último mensaje. A Hitler se le paró de la manera que se le paró. Y antes de decidir ponerse enfrente y decirle has llegado hasta aquí, pues todo el mundo miraba para otro lado. Todos los países europeos miraban para otro lado. Los mismos Estados Unidos, con todo su potencial, miraban para otro lado y entraron en la guerra porque el imperio japonés le dio por atacar Pearl Harbor. O sea que no hay que esperar tanto. Para eso yo creo que se tiene que utilizar la justicia antes de ir a la guerra, porque una guerra en estos momentos sería devastador para el planeta, ¿no? Pero que no sé lo que están haciendo las instituciones internacionales. Estoy pensando en la ONU, en el Tribunal Europeo, en el Tribunal de Justicia Internacional, todos estos organismos que han sido creados precisamente para buscar la paz, pues que se enfrenten a los Unidos. Pero resulta que los Estados Unidos ya sabemos lo que hace. Y después nos hemos dado cuenta de que durante estos últimos 60 años los sionistas lo que han hecho es comprar gente, comprar voluntades y meter al Mossad en todas partes, pues es difícil. Pero hay que seguir intentándolo. Y digo esto porque también estamos viendo ahora con el tema de la flotilla y con el tema de ir hacia Gaza y la armada israelí detener a personas europeas a 1000 y pico kilómetros de la frontera de Gaza. Pero esto es una locura. Ya no esperan que lleguen cerca del territorio. No. Y lo mismo pueden venir a detenernos a nosotros aquí, a miles de kilómetros, no les importa, porque tienen el concepto que dije antes, ¿no?, de que el mundo es de ellos. Y vamos a hablar de esto, o bueno, vamos a darle la palabra también a Martín Gack para que nos hable de lo que ha pasado con la flotilla y cómo Europa no se preocupa de sus ciudadanos y mira hacia otro lado mientras Israel hace las barbaridades que hace.
1: En aguas internacionales entre Grecia e Italia, Israel raptó a 175 personas, salvo 2, el resto fueron entregados a Grecia, que muestra que claramente el gobierno de Mitsotakis estuvo coaccionando con los crímenes de Israel, crímenes de piratería en aguas internacionales. Pero las 2 personas que fueron raptadas y fueron ahora llevadas, o en teoría están siendo llevadas hacia el puerto probablemente de Ashdod, son Tiago Ávila y Saif. Saif tiene pasaporte español, y esto quiere decir literalmente que los que es en Europa se dieron el lujo, sin ningún tipo de reacción europea, de raptar a un ciudadano europeo. Y lo que sabemos también de las últimas horas es que durante el arresto Saif fue torturado, porque tenemos ahora reportes de testigos presenciales de los gritos pelados de Saif mientras los israelíes se lo llevaban. Es importante mencionar que Saif es un ciudadano europeo, es porque esto muestra que si Europa no tiene ni siquiera la voluntad de proteger a sus propios ciudadanos, todos los demás están básicamente en una situación de precariedad total. Por estas horas, la gran pregunta es, número uno, ¿cómo es posible que una institución como Frontex, que es la policía básicamente de frontera de la Unión Europea, que patrulla las aguas de Creta, haya permitido este tipo de acto de violencia contra embarcaciones en aguas internacionales sin intervenir? La segunda pregunta es, ¿cómo es posible que Atenas se haya vuelto cómplice de un crimen en aguas internacionales? Y por supuesto que la tercera es, ¿qué es lo que está pasando con Tiago y con Saif? Creo que lo que hubiese cambiado radicalmente el curso de las cosas es que corbetas españolas o irlandesas, barcos de guerra, hubiesen funcionado como escoltas militares y se hubiesen enfrentado a los israelíes en curso de cometer estos crímenes. Pero lo básico sigue siendo que la única forma de defender, de detener a Israel y defender intereses europeos y derechos internacionales es confrontando a Israel, si es necesario, por medios militares.
0: Es que el análisis lleva a esto, a decir que yo creo que los pensadores, la gente que está preocupada por todo lo que está ocurriendo y viendo el peligro que significa Israel, es que se ha probado todo, los medios pacíficos. Y si nos fijamos en la flotilla era una cuestión pacífica. Unos barcos que llevaban ayuda humanitaria y llevaban un mensaje de apoyo moral al pueblo palestino que está en Gaza. Y el próximo paso es que yo muchas veces pienso que el próximo paso ellos dispararán contra los miembros de la flotilla, porque no les importa. Han devuelto a 175, pero han dejado a dos activistas que los conocen, uno español y otro brasileño. Conocen a esos activistas. ¿Eh? ¿Y cuál va a ser el próximo paso? Disparar contra los activistas, que no son terroristas, que no son contrabandistas, que no son nada de esto. Pues no es descabellado, porque si lo piensa Israel y lo hace Israel, no han hecho una ley para ahorcar a los palestinos. Y la han celebrado con champán. Esta gente son malos, es que son malos. Se llega a esa conclusión cuando los vemos celebrando, cuando vemos que nos enteramos de que matan a los palestinos en las cárceles, de que le quitan los órganos para venderlos, cuando matan niños pequeños, cuando matan bebés, cuando dices tú, ¿hasta dónde puede llegar? Pero claro, tenemos que estar comprometidos, cada uno desde su lugar, cada uno desde su lugar. Y ahora vamos a escuchar otro audio que va en esa dirección. Pero no nos quedemos calladitos en casa y a ver las imágenes que nos muestra la televisión, que lo hacen con un cierto interés, mientras la gente sufre. No. Si queremos un mundo mejor para nosotros, tenemos que comprometernos. No podemos decirle a Israel o a la administración Trump, sean más buenos, hagan que no sea tan dura la vida. No, esa gente no. Esa gente está en otra galaxia y hay que pararlos de alguna manera. Por eso a mí no me extraña que este filósofo llegue a la conclusión de que hay que pararlo por medios militares. Va la flotilla, pues le pongo unos barcos de guerra y ataquen a los barcos de guerra, sean de italianos, españoles o de Dinamarca, a ver qué va a pasar. Es que es terrible, ¿no? Llega un momento en que uno dice, pero ¿cómo vamos a acabar con esta barbarie, ¿no? Y entonces sí, ahí hemos traído un audio donde habla Tiago, este activista brasileño, que por cierto El día 5 murió su madre estando él detenido, o sea que ni siquiera pudo ver a su madre o el cadáver de su madre, ¿no? ¡Qué barbaridad! Pero, y después Saif, que muy bien, descendiente de árabe, pero que es un ciudadano español. Pedro Sánchez no ha dicho tráiganme a Saif, ni le ha mandado abogados, ni ha hablado en alto sobre un ciudadano español, ¿no? Entonces vamos a escuchar a Laura Arroyo, que nos habla de este tema en su canal, ¿no? En el tablero, en su canal, y nos hace pensar, tenemos que pensar en ello. Vamos a escucharla.
2: Solo un levante global puede impedir que el mundo sea dirigido por esos señores de la guerra. Y nosotros estamos dispuestos a hacerlo. El riesgo de no hacer nada es mucho peor. Yo soy un papá orgulloso de una niña de 2 años. Pero yo sé que los papás de las mamás de los hijos de Gaza aman a sus hijos tanto cuanto yo amo a la mía. Y por eso tenemos que crear para ellos un mundo donde no haya genocidios.
3: ¿Qué suena más fuerte? ¿El sonido de las bombas cayendo sobre la vida de miles de inocentes o el sonido de la indiferencia ante el bombardeo? ¿Con qué dosis de enfado has desayunado hoy? Créeme, si no estás enfadado, tú también eres parte del problema. Tiago Ávila y Saif Abu-Keshek son organizadores de la Global Sumut Flotilla, que la semana pasada fue interceptada por Israel, el Estado que comete un genocidio en aguas internacionales. No eran aguas israelíes, no era territorio israelí, no era un lugar donde pudieran desplegar ninguna acción de forma legal, y por eso lo que hicieron fue secuestrar a más de 150 activistas de la flotilla. Es decir, secuestrar la solidaridad en aguas internacionales. Al cabo de unas horas, liberaron a la mayoría de ellos, excepto a dos, Tiago y Saif. ¿Por qué mantienen a ambos secuestrados? ¿Es que no les basta con el mensaje que envían asesinando a casi 80.000 palestinos? ¿Es que no les basta con asesinarlos de hambre al bloquear la entrada de ayuda humanitaria? ¿Es que no les basta con bombardear hospitales o escuelas, algo penado incluso en el derecho internacional de la guerra? ¿Es que no les basta con que Occidente entero mire pasivo el genocidio? ¿Es que no les basta con tener a Donald Trump como el coautor del genocidio y el principal aval financiero y político de esta limpieza étnica? ¿Qué más quiere Netanyahu? Tiago y Saif no son solo dos activistas, son los dos rostros del disciplinamiento sionista del año 2026. Porque cuando un genocida goza de impunidad, se empodera. Netanyahu está empoderado. Se empoderó cuando la miserable Europa, incluido tu presidente Pedro Sánchez, aplaudió el plan de paz de Donald Trump que convertía y convertirá, si nadie lo impide, a la Franja de Gaza en un nuevo resort inmobiliario sobre los cadáveres de decenas de miles. Y fundarán así un territorio, el primero que se cimienta sobre el nuevo orden mundial. Porque el nuevo orden mundial es genocida y no está solo en Gaza. Por eso Tiago y Saif son importantes y no son solo activistas, porque llevan en sus espaldas la organización de una de las actividades civiles que le recuerdan a los genocidas, pero también a nosotros, a los pueblos, que aunque ellos no hagan nada, nosotros algo, alguito podemos hacer. Nos recuerdan que en medio de la impunidad, del silenciamiento de un pueblo entero, de la burocracia que es cómplice también del genocida, de la ruptura de todo lo que nos vendieron como garantía, desde la ONU hasta el Vaticano, quedamos nosotros. Todavía estamos nosotros. Seguimos pudiendo hacer algo. Tiago y Saif llevan en sus cuerpos la sangre de la terquedad que es revolucionaria en un mundo tan cruel como este. Son dos rostros de lo que podemos ser. Nos dan una referencia en tiempos donde es cada vez más difícil pensar que podemos cambiar algo, ¿verdad? Y por eso son peligrosos. No es Gaza. Es tu barrio el que está bajo amenaza de este orden genocida. Es Honduras donde Israel quiere intervenir de la mano de Hernández y pagado por Donald Trump. Es Colombia donde quieren entrar en las elecciones y por eso quieren bajarse a la izquierda de toda América Latina. Porque te guste más o menos, esa izquierda es hoy el único muro de contención del imperialismo sionista. Lo quieren todo y no aguantan que hay algunos que todavía lo digan, lo denuncien y se organicen para hacerlo lo suficientemente fuerte.
0: Pues a ver si tomamos nota de lo que nos dice Laura Arroyo. Todos estamos implicados. Olvidémonos de sentarnos en el sillón y mirar la televisión y todo lo que no sea esto, todo lo que no me ocurra a mí en mi palacio, que es la habitación donde yo vivo, no me incumbe. No, somos personas y la empatía es lo que puede salvar a las personas.
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0: Tenemos nosotros la dicha, tenemos patria hoy, tenemos patria. Venezuela ya hoy no es la misma de hace 20 años, de hace 40 años, no. Tenemos un pueblo, tenemos una fuerza armada, la unidad nacional. Si en algo debo insistir, en este nuevo escenario, en esta nueva batalla, en este nuevo trance, diría un llanero por allá, bueno, es en fortalecer la unidad nacional, la unidad de todas las fuerzas populares, la unidad de todas las fuerzas revolucionarias, la unidad de toda la fuerza armada, mis queridos soldados, camaradas, compañeros, la unidad del ejército, mi amado ejército, el ejército, la marina, mi amada marina. Digo esto porque los adversarios, los enemigos del país no descansan ni descansarán en la intriga, en tratar de dividir y sobre todo aprovechando, ¿no?, circunstancias como estas, pues. Entonces, ¿cuál es nuestra respuesta? Unidad, unidad y más unidad. Esa debe ser nuestra divisa. Mi amada Fuerza Aérea, mi amada Guardia Nacional, mi amada milicia, la unidad, la unidad, la unidad. El Partido Socialista Unido de Venezuela, los partidos aliados, el Gran Polo Patriótico, las corrientes populares revolucionarias, las corrientes nacionalistas, unidad, unidad, unidad, unidad, decía Bolívar, unámonos o la anarquía nos devorará. Solo la unidad nos falta, dijo después, o antes había dicho, para completar la obra de nuestra regeneración.
1: Su nombre, Comandante Eterno Hugo Chávez.

0: estamos de vuelta con Sahara desde Canarias.
1: Tenemos más cerca a nuestro amigo Bashir, a ver qué nos... hoy me mandó un mensaje y me dijo que había un diluvio en Gijón. Espero que no se haya ahogado. Amigo mío, ¿cómo estás?
2: Hola, buenas tardes. No me ahogué. De hecho, el diluvio solo duró, pues no sé, unos 5 o 6 minutos. ¿Quieres? Ya dije que no quería hablar contigo, pero te voy a contar esta pequeña anécdota. Desenchufé todo lo que tenía enchufado durante los relámpagos y los rayos y el diluvio.
1: Ah, está bien, por si acaso.
2: Por si acaso, nunca se sabe. Entonces, nada, yo no te voy a quitar mucho tiempo, ¿eh?
1: Muy
2: así
1: bien.
2: Voy directo al grano dedicado a los oyentes del programa y en especial a los del control.
1: Muy bien, muy bien. Viste, ya le decía yo a Cristian que últimamente te veo que quieres más a Cristian y a Sam que a mí. Pero bueno, vamos a hacernos los locos.
2: Sin Cristian y sin el Sam 7.
1: Sí, sí. Sí, sí, sí.
2: Bueno, mira, ni siquiera necesita título este pequeño relato que he escrito. Una crónica. Hay visitas.

0: en América Latina. También vaya un saludo cordial para todos ellos. Y ahora vamos a hablar un poco del Sáhara. Vamos a hablar, ojalá pudiéramos hablar más del Sáhara, pero vamos a empezar con un minuto para entender el Sáhara Occidental. Vamos a escuchar a Fito Álvarez a ver qué nos dice hoy.
1: Hola, soy Fito Álvarez y esto es un minuto sobre el Sáhara Occidental. En un minuto te explico una clave para entender este conflicto que lleva más de 50 años esperando justicia. 2 años después del nacimiento del Frente Polisario llega uno de los momentos más decisivos de esta historia. El 14 de noviembre de 1975, España firma los llamados Acuerdos de Madrid. ¿Y qué significaban realmente? España no descoloniza el Sáhara Occidental, lo entrega. Cede la administración del territorio a Marruecos y Mauritania sin consultar al pueblo saharaui. Sin referéndum, sin autodeterminación. Y esto es clave. Esos acuerdos nunca fueron reconocidos como válidos por la ONU, es decir, para el derecho internacional. España sigue siendo la potencia administradora, pero sobre el terreno Marruecos ocupa el territorio y el pueblo saharaui queda atrapado entre el exilio, la guerra y la ocupación. Por eso, entender los acuerdos de Madrid es entender el origen del conflicto actual. Puedes encontrar más información en porunsaharalibre.org.
0: Pues sí, como dice Fito, yo creo que si miramos por unsaharalibre.org vamos a ver muchísimas noticias y que nos hacen entender mejor la cuestión saharaui. Y una de las cuestiones que me llama mucho la atención, que han pasado 50 años, y todavía tenemos que repetir como loros cuál es la cuestión saharaui, qué fue lo que pasó, por qué está ocurriendo, todas estas cuestiones, y tenemos que repetirlas hasta la saciedad, porque hay muchísimos intereses, muchos medios de desinformación, porque yo no puedo llamarles medios de desinformación que realmente no quiere que se escuche la voz del pueblo saharaui. Y hemos rescatado una información que nos llega desde el FISAHARA. Este año se ha celebrado la 19 edición del FISAHARA, donde una reportera informa a Telesur. Nos parece muy interesante que los televidentes de Telesur puedan enterarse de lo que está pasando en el Sáhara Occidental. Vamos a escuchar lo que informan desde los campamentos de refugiados para la población latinoamericana que escucha Telesur.
2: Un saludo muy fuerte a toda la audiencia de Telesur, desde el campamento de refugiados saharaui en Argelia, donde durante toda esta semana hemos podido hablar con refugiadas y refugiados que han ido contando sus historias, sus reivindicaciones, muchas de ellos, algunas incluso salieron hace 50 años de su país, del Sáhara Occidental, tras la ocupación y el abandono de España de su provincia número 53. Concretamente, el gobierno de España, a través del partido político Sumar, está trabajando en reconocer la nacionalidad de aquellas personas que nacieron antes del año 1975, que fue cuando se produjo este abandono y esa conocida como marcha verde que llevó al exilio a miles de saharauis que llegaron hasta estos campamentos refugiados en Argelia, y muchos de ellos también se quedaron en el Sáhara Occidental. Sin embargo, lo que no han contado aquí en estos campamentos es que lo reconocen también como una traición, porque fue España quien le llevó a este exilio y a vivir en las condiciones que viven antes de que se produjera esa descolonización y reconociera al Sáhara Occidental como un país libre, que es lo que piden, que haya un referéndum de autodeterminación y no la balanza se incline por una autonomía como propone en este caso Marruecos. Durante esta semana también, además de estas reivindicaciones, hemos podido conocer el trabajo también de memoria, de historia y de identidad que se hacen en estos campamentos de refugiados por parte de distintas organizaciones a través del cine, como esa herramienta también de transformación y también una herramienta para pedir y seguir reivindicando el derecho al retorno, que, como decimos, también reconoce la ONU desde 1948.
0: Bueno, tenemos que decir aquí que la reportera dice 1948, se nota que estaba pensando en Palestina, ¿no? El reconocimiento del

0: del Sáhara Occidental como territorio no autónomo de las Naciones Unidas fue el año 1963. Un lapsus que entendemos, porque hay tanta similitud entre el tema saharaui y el tema palestino que podemos confundirnos, ¿no?, de fechas sobre todo, ¿no? Y ahora vamos a hablar de algo que Bachir lo tocó por encima, porque él y luego se dedicó a hacer un análisis de el robo de las riquezas naturales. Ponía como ejemplo la arena, pero todas las riquezas naturales del país, ¿no? Y entonces hemos visto que hace dos o tres días Richard Duke Bushan III, que es un empresario, un inversor financiero, también granjero y filántropo estadounidense, resulta que desde el año 2025 desempeña como embajador de los Estados Unidos ante el reino de la narcomonarquía alawí de Marruecos bajo la administración Trump. Un señor negociante que lo pone Trump de embajador en Marruecos. Y entonces, ¿qué vamos? Vemos que la presencia de los intereses económicos de Estados Unidos en el Sáhara Occidental, particularmente en Dakhla y en otras ciudades, ha experimentado un fuerte impulso político de Estados Unidos en el Consejo de Seguridad de apoyar la autonomía bajo soberanía marroquí del Sáhara Occidental. Esta nueva etapa se caracteriza por intereses de inversiones en infraestructuras clave, consolidando Dakhla y sus puertos como un núcleo estratégico. ¿Qué podemos decir nosotros cuando los norteamericanos hablan de solución del conflicto, de que los saharauis tienen derecho a vivir en su país, de que hay que buscar una solución para el conflicto, y ellos se venden como las personas que quieren solucionar el conflicto, y luego mandan a su embajador en Marruecos a que reconozca Dakhla como parte de Marruecos y a ver qué negocios podemos nosotros hacer en ese territorio que no es Marruecos? Pero el Frente Polisario no se ha callado y ha respondido. El Frente Polisario ha condenado la visita del embajador de Estados Unidos en Marruecos, Duke Buchanan III, a la ciudad ocupada de Dakhla en el Sáhara Occidental. En un duro comunicado, el Polisario considera que esta acción viola el Estatuto Internacional del Sáhara Occidental, blanquea la ocupación marroquí, debilita la confianza en el proceso de paz, perjudica las conversaciones impulsadas por la ONU y Estados Unidos. Además, recuerda que el alto el fuego de 1991 dejó de existir tras la ruptura marroquí de noviembre del 2020 y denuncia los ataques contra civiles mediante drones y otras armas. El comunicado del Frente Polisario responsabiliza también a Marruecos y a sus aliados internacionales de prolongar un conflicto que dura ya más de 50 años. Yo creo que está muy bien este comunicado para dejar claro que aunque el gobierno saharaui va al encuentro de estos encuentros, valga la redundancia, lo que no quiere decir que se estén rindiendo y que estén de acuerdo con la autonomía marroquí, ¿no? Entonces, estas cuestiones yo creo que está claro, Marruecos y los Estados Unidos tienen claro que lo que ellos piensan va a la gente y lo que vamos a hacer es hacer negocio entre nosotros, reconocemos, hacemos la autonomía famosa siempre sin contar con el pueblo saharaui, que no cree ni en autonomía ni en nada. El pueblo saharaui, siempre lo repetiré, por lo menos yo y muchísimos saharauis nos autodeterminamos el día 27 de febrero del año 1976, cuando se proclamó la República Árabe Saharaui Democrática. Y de ahí, a mí por lo menos, no me baja nadie, y a muchísima gente. La solución no es autonomía. El Sáhara no es parte de Marruecos. Y vamos a seguir porque se habla de que Marruecos no ha invadido el Sáhara, de que estas tonterías que dicen los medios de desinformación, pero sí, efectivamente, Marruecos invadió España. Me explico. Y les voy a poner un audio para que lo entiendan. Marruecos invadió España. No están los españoles diciendo la provincia número 53, que el Sáhara era lo mismo que Cuenca, etcétera, etcétera. Pues el año 1975, Marruecos invadió el Sáhara. Y como el Sáhara era como Cuenca o como cualquier otra provincia de España, quiere decir que Marruecos invadió España. Vamos a escuchar un audio sobre este tema.
1: Marruecos sí ha invadido España, pero no como dice Vox.
2: Pasó aquí, en el desierto del Sáhara, hace más de 50 años. El Sáhara Occidental era una colonia española. Le llamaban la provincia número 53 y tenían tanto DNI como nacionalidad. Cuando pidieron la independencia, la ONU le exigió a España que empezase un proceso de descolonialización. Pero entonces Marruecos y Mauritania decidieron invadir el territorio, matando a miles de personas con fósforo blanco, napalm y bombas y obligando a cientos de miles a abandonar el país.
1: ¿Qué hizo España, os preguntaréis, para proteger a la misma gente con la que llevaba conviviendo décadas? Lo mismo que sigue haciendo ahora. Mirar hacia otro lado y dejarlos en manos de Marruecos. Algunos saharauis se quedaron en los territorios ocupados, donde son brutalmente reprimidos y no tienen ni la categoría de ciudadanos. Otros se vinieron a Argelia, que es donde estoy ahora, en la provincia de Tinduf. Una zona completamente desértica en la que solo sobreviven las cabras y los camellos. Saharauis son apátridas, es decir, no tienen patria. Dependen por completo de la ayuda humanitaria que llega a sus campamentos de refugiados y pese a ello llevan más de 50 años resistiendo y luchando para poder volver a sus tierras. Marruecos, mientras tanto, explota todas las riquezas del Sahara. Pesca, fosfatos e hidrocarburos. A pesar de que hay múltiples resoluciones de la ONU que se lo prohíben. A nivel legal, el Sáhara sigue siendo una colonia española, pero el gobierno, que en otros casos ha decidido ponerse de parte del territorio ocupado, en este caso ha decidido ponerse de parte del ocupante, Marruecos. España tiene una deuda enorme con el pueblo saharaui, y es cierto que desde el pueblo ha habido muchísimas iniciativas de apoyo, como los veranos en paz. Pero ahora es necesario que el gobierno también esté a la altura y que defienda el derecho del pueblo saharaui de volver a su tierra y tener una vida digna.
0: Pues sí, yo también tenía que decir que hace poco, hace unos días, la 19ª edición de Fisáhara terminó. El palmarés ganó la película Todo lo que fuimos, de un director palestino, habla sobre la causa palestina, el segundo premio Mariam y la tercera película premiada, La Recompensa. Actuaron Payasos en Rebeldía. Y la música fue la de Ara Malikian y Iván Melón, ¿eh? Y terminó el festival con una videollamada de Javier Bardem desde París, porque está rodando allí. Y queda claro que el Fisáhara no es solo cine, es resistencia, identidad y comunidad. ¿Y cómo? Nos cabrea muchísimo lo que hace el Partido Socialista Obrero Español, que no es socialista ni es obrero. Vamos a escuchar un audio del actor Willy Toledo, que dice lo que a mí me gustaría decir, pero él lo dice mejor que yo. Vamos a escucharlo.
3: No me sorprende, es el mismo Partido Socialista Obrero Español de toda la vida, pero me da una mala hostia que no puedo con ella. Y una tristeza y una vergüenza de que en nombre de nuestro país se esté haciendo esto un pueblo hermano, que no puedo con ello. Ahora mismo el lobby pro-marroquí en España lo lideran José Luis Rodríguez Zapatero y José Bono. Por supuesto, Felipe González desde los años primeros 80. Estuvo aquí en los campamentos en el 81, creo que fue, para decirle al pueblo saharaui: caminaremos de la mano con vosotros hasta la victoria final. Bueno, pues al día siguiente de ganar las elecciones generales ya empezó a traicionar a la causa saharaui. Ahora, encima, en el último proceso de regularización de 500.000 de trabajadores migrantes, cosa que celebro y aplaudo, por supuesto, han dejado fuera, precisamente, a los apátridas, que son el 98% de ellos son saharauis, y como un último movimiento ya de desprecio absoluto del Partido Socialista Obrero Español hacia el Sáhara. Podemos decir que más del 90% del pueblo del Estado español apoyan a la causa saharaui inquebrantablemente. Porque es una causa justa, porque es una causa legítima y porque es una causa legal. Porque a día de hoy el Estado español sigue siendo la potencia colonial, administradora del territorio del Sáhara Occidental. Entonces, por mucho que el gobierno español acepte el chantaje de la autonomía saharaui para dentro de Marruecos, el Estado español puede decir misa, porque por encima de ellos está la legalidad internacional. El régimen marroquí es como el régimen sionista, estos no tienen amigos, estos solo tienen clientes y solo consiguen que la gente ahora a base de cheques y cheques y cheques y mucho dinero, que es lo que están recibiendo Bono, Zapatero, probablemente Pedro Sánchez en un futuro, Felipe González, etcétera, etcétera, etcétera. Y entonces, claro, es una lucha muy desigual en la que el pueblo saharaui tiene unas armas, digamos, que está luchando como los palestinos, con piedras contra tanques y aviones supersónicos, y encima la prensa está en un nombre, la prensa generalista, comercial, como queramos llamarla, está 100% con Marruecos. ¿Por qué? Tacatrá, tacatrá, tacatrá, cheque y cheque y cheque. No hay absolutamente ninguna duda que el pueblo saharaui conseguirá su libertad, su independencia y su autodeterminación, y de que este festival Fisahara se va a desarrollar en la Dakhla liberada, pero no tengo absolutamente ninguna duda y yo voy a vivir para verlo. Así que, amigos del PSOE, os jodéis.
0: Yo también, a mí también me gustaría. Estoy con un micro y hay palabras que no debo utilizar, pero las pienso, pero bueno, hay unas normas que hay que seguir. Es verdad que Willy Toledo está libre y puede decirlo, y además es una persona que no se le quema la boca cuando tiene que decir verdades. Por eso el pobre lo tienen bloqueado por todos lados, ¿no? Un actorazo como él, que no le den papeles, que lo tengan controlado, etcétera, etcétera. Pero lo que sí está claro es esto. Él, hablando del Fisahara, de donde él hablaba, ¿no? Que el Fisahara tiene un significado muy importante. La cultura española, actores, actrices, músicos, todos se vuelcan con el pueblo saharaui. Y la gran contradicción aquí en el Estado español es que la población civil está con el pueblo saharaui, apoya al pueblo saharaui, hace campañas para ayudar al pueblo saharaui. Y los que llegan a la Moncloa son muy de izquierdas, les ríen la gracia al pueblo saharaui, pero en cuanto entran en la Moncloa, lugar de la presidencia del gobierno, pues se olvidan de lo que dijeron. Y con eso terminamos nuestro programa de hoy.
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10: El 12 de mayo de 1927, el líder Augusto César Sandino anuncia su intención de seguir luchando contra la invasión de Estados Unidos a suelo nicaragüense. De esta forma, Sandino rechaza la complicidad de toda la clase política nica de esos años. Su ejército estaba integrado solo por 30 hombres. 7 años después, Estados Unidos se retiraba derrotado. Sandino provocó una de las dos derrotas militares de Estados Unidos en el siglo XX. La otra fue en Vietnam. El legado de Sandino inspiró a muchos, entre ellos el actual presidente de Nicaragua, Daniel Ortega.
11: El primer presidente de Sandino fue a través de mi padre. Todos los días se hablaba de Sandino. Él con sus amigos y todos nosotros muchachos ahí dábamos vueltas desde que teníamos 6, 7 años dando vueltas, escuchando historias de cuando mi madre estaba detenida y todo lo demás. Entonces, fue el primer acercamiento Sandino a través de lo que era la leyenda, ¿no? La conversación.
10: Augusto Sandino, el patriota más grande de los nicaragüenses.
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la música colonial en Venezuela con tres de sus más grandes exponentes: Juan Manuel Olivares, Lino Gallardo y Juan José Landaeta. Música de altísimo nivel que se manifestó en dos grandes corrientes: la música religiosa y la música patriótica. Juan Manuel Olivares, compositor de esta magna obra que estamos escuchando, el Stabat Mater, fue el primero de este genial grupo de tres que vio la luz del mundo el 12 de abril de 1760 en la ciudad de Caracas. Alumno de Ambrosio Carreño, el músico más excéntrico y voluntarioso del siglo XVIII. A partir de 1784, fue el organista del Oratorio de San Felipe Neri, fundado por el padre Sojo, y tuvo un destacado papel como profesor de música en la Escuela de Chacao, perteneciente a este sacerdote, lugar donde se reunían grandes músicos para ofrecer conciertos, organizar tertulias musicales y practicar la enseñanza. La Salve Regina, compuesta por Juan José Landaeta. Las obras creadas en esta etapa de la historia de la música eran principalmente religiosas. La Salve Regina, una de las más populares oraciones católicas dedicadas a María, la Madre de Jesús. El Benedictus, otro cántico que aparece en el Evangelio de San Lucas, donde Zacarías, el padre de Juan Bautista, da gracias a Dios por la función de su hijo de cara a la venida de Cristo. El Magnificat, otro cántico que constituye una oración que se le atribuye unánimemente a María, la madre de Jesús, cuando se encontró con Isabel, esposa de Zacarías, la cual llevaba en su seno a Juan el Bautista. Ave Maris Stella, otra oración convertida en himno, procedente del Antiguo Testamento, cuando el profeta Elías recibe el mensaje del cielo de la proximidad de la lluvia, anunciando el fin de una gran sequía. Se aplica a la imagen de María cuando anuncia la venida del Salvador que pone fin a la sequía del hombre. Durante siglos, estas oraciones y cantos marianos se han convertido en motivos musicales donde los grandes compositores han creado su obra y su versión. Desde Vivaldi, Bach, Dvorak, Grieg, Liszt y muchos otros. En Venezuela, Juan Manuel Olivares, Lino Gallardo y Juan José Landaeta también crearon grandes obras siguiendo esta tendencia. Lino Gallardo nace en Ocumare del Tuy en el año 1774. En 1786, tras la muerte de su madre, Juan Manuel Olivares se lo llevó a su casa para enseñarle música y tenerlo bajo su cuidado, destacado en instrumentos de cuerda como el violín, el cello y el contrabajo. Gallardo compuso la música de la canción americana, escrita por los conjurados de 1797. Cuando hablamos de los conjurados, nos referimos a la conspiración de Wall y España, cuyo objetivo fue la implantación del sistema republicano, la abolición de la esclavitud y la libertad de comercio. Estuvo comprometido en la conspiración de los mantuanos en el año 1808 y también participó en los sucesos del 10 de abril de 1810, siendo miembro de la Sociedad Patriótica.
Su nombre apareció en la autoría de otra canción de la época, Venezolanos, Otra Época Empieza, cuya letra fue escrita por el maestro Andrés Bello. Juan José Landaeta nace el 10 de marzo de 1780 en Caracas. Cursó estudios de música con Juan Manuel Olivares en la escuela del padre Sojo, siendo autor de varias obras patrióticas y religiosas. Definitivamente un grupo de músicos de altísima calidad se reunían en la Academia del Padre Sojo, dedicados a cultivar un repertorio religioso y patriótico con personalidad propia, donde Juan Manuel Olivares, Lino Gallardo y Juan José Landaeta eran importantes protagonistas. Y allí nacen las primeras notas del futuro himno nacional de Venezuela, que tocaban en las veladas musicales y que después fue tomando su forma definitiva y que presumimos sonaba de la siguiente manera bajo la batuta de Juan José Landaeta.

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3: 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Venezuela es un ferviente promotor y defensor del derecho internacional. Por ello, respeta a la Corte Internacional de Justicia como principal órgano judicial de las Naciones Unidas. Se trata, sin embargo, de defender uno de los atributos esenciales de nuestro Estado, como lo es su soberanía. 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En modo alguno, el artículo 4 del Acuerdo de Ginebra constituye una cláusula compromisoria.
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7: 12 de mayo de 1986. Murió la médica, educadora y política argentina Alicia Moró de Justo. La figura pequeña y frágil de Alicia no reflejaba la fuerza, la grandeza y el espíritu de lucha de esa mujer. En su larga vida fue una de las más destacadas figuras del feminismo y el socialismo argentino. En 1906 comenzó su actividad intelectual en el Foro del Libre Pensamiento con un trabajo sobre educación. Alicia estaba convencida que la educación era la base para el progreso humano. Ese mismo año fundó el Centro Feminista. En 1914 su continua preocupación por la educación la llevó a popularizar un método educativo nuevo creado por la Italia María Montessori, desempeñándose como profesora de la Universidad Nacional de La Plata. Allí, Alicia Moró participó en múltiples instituciones, desde el Centro Socialista Feminista en 1902 hasta la creación de la Asamblea Permanente por los Derechos Humanos en 1975.
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7: Hola, bienvenidos a una nueva edición de Ajedrez de Geopolítica, esta producción de Radio Sputnik. Vamos ya con los titulares.
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7: Putin, la arquitectura de un mundo multipolar debe basarse en las normas de la ONU. El canciller de Alemania, Friedrich Merz, lamenta que el primer ministro de Eslovaquia, Robert Fico, celebre la victoria sobre la Alemania nazi. ¿Por qué será? Putin, Rusia y China están cerca de un paso serio y muy sustancial de cooperación en gas y petróleo. Arrancamos con el programa.
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7: Occidente esperaba que Rusia colapsara en un plazo de 6 meses en 2022, pero eso no ocurrió. Así lo declaró el presidente ruso Vladimir Putin durante una reunión con periodistas este sábado, día en el que el país ha celebrado el 81º aniversario de la victoria del Ejército Rojo sobre la Alemania nazi. Para hablar sobre todo lo que ha ocurrido y lo que ha dicho Putin, las repercusiones, estoy junto al analista internacional Carlos Martínez. Carlos, bienvenido a Radio Sputnik. ¿Cómo estás?
8: Muy bien, gracias.
7: Me alegra mucho, Carlos, y te agradezco que hayas aceptado la invitación. Bueno, Carlos, vamos a comenzar, si te parece, comentando una declaración que me parece sintomática, ¿no?, de Putin respecto a la perspectiva que tenía Occidente con todas las provocaciones que derivaron, ¿no?, en la nueva etapa que comenzó en 2014 con el golpe de Estado en Ucrania y que luego esa nueva etapa fue la operación militar especial de Rusia a partir del 24 de febrero de 2022, ¿no? Él dijo, todos, refiriéndose a Occidente, ¿no?, y a sus líderes, todos esperaban arrancarle algo a Rusia, hacerse con un botín. Perdón por la expresión tan simple, miren a Finlandia. ¿Por qué se unió la OTAN? Con la esperanza de que aquí todo se derrumbara y entonces aparecer y quedar con algo, ¿no? Ya están construyendo una frontera junto al río Sestra. Yo podría hacer ciertos gestos y decir algunas cosas, pero como soy de la capital cultural, San Petersburgo, me abstendré. ¿Acaso teníamos disputas territoriales con Finlandia? No. Todo se resolvió hace mucho tiempo. No hay necesidad de ello y los líderes finlandeses lo entendían perfectamente. Bueno, está muy claro esto que dice Putin, pero igualmente, ¿qué nos comentas de estas palabras, Carlos?
8: Sí, resulta muy sorprendente la deriva que han tenido los países nórdicos, especialmente Finlandia y Suecia, que, como hemos comentado alguna vez, en la época en la cual eran naciones neutrales, les fue evidentemente bien, ¿no? Uh-huh. Fueron las naciones más prósperas del mundo, entre otras cosas, porque no tienen gasto armamentístico y porque teníamos relaciones con sus vecinos. Finlandia es vecino de Rusia, no de Estados Unidos. Parece una obviedad, pero a veces hay que recordarlo. Mm. Aunque hay que tener especialmente cuidado y tener buenas relaciones con el vecino. Y como claro. dice Vladimir Putin, las cuestiones territoriales se resuelven hace mucho tiempo. Y hay que recordar que Finlandia, que formaba parte del Imperio Ruso antes de la Revolución Soviética, fue una nación aliada de los nazis, que contribuyeron muy importantemente, entre otras cosas, al sitio de Leningrado, que causaron 1,000,000 de muertos. Y a pesar de todo eso, pues Rusia creo que fue realmente generosa con la fijación de fronteras y con el trato con su vecino, pero antiguo enemigo, Finlandia. Lo que pasa es que la historia últimamente está muy devaluada y ante el auge de los países no alineados y sobre todo ante la hegemonía de China gobernada por el Partido Comunista, hoy en día pues se está reescribiendo la historia y se está sustituyendo la historia real por la historia totalmente falsa, en la cual tristemente cada vez es más común y es casi un meme, ¿no? Uh-huh. Equiparar a los nazis con los soviéticos, y solo hay que ver la historia, la propia historia de Finlandia, no hablo ya de otro país, ¿no? Incluso la propia historia de Polonia, de Ucrania, ¿no? Como es absolutamente falso y absolutamente injusto. Y las ideas básicas de que Rusia está gobernada por la ultraderecha, que es un imperio, que es un peligro, es un problema para Rusia porque está sufriendo este intento de aislamiento internacional que es falso, ¿no? Porque lo único que se ha aislado es Occidente de sí mismo. Pero sobre todo yo creo que es perjudicial para los gobiernos, para los pueblos, incluso para las personas que vivimos en Occidente, ¿no? Porque no se puede tomar buenas decisiones en base a falsedades, eso es evidente. Y me refiero a grandes decisiones y pequeñas decisiones, en este caso grandes decisiones del gobierno finlandés que acaba de entrar en la OTAN, que se ha convertido en el gobierno más otanista de la OTAN, ¿no? Como siempre se ha dicho, los conversos son los peores, ¿no? Este es un caso de conversión al otanismo muy con unos resultados que ya veremos con el tiempo, pero por ahora son muy perjudiciales para la propia Finlandia, porque ya hay noticias de que hay ciudades finlandesas fronterizas con Rusia que gran parte de sus ingresos dependían del intercambio con Rusia, y eso ha desaparecido gracias a las malas decisiones de su gobierno, que está sometido a las directrices que vienen desde Washington.
7: A propósito de que, en otras palabras, Carlos, te referías precisamente al tema de esto de reescribir la historia, ¿no? Que está llevando adelante Occidente y donde Europa es la abanderada, no digo Europa en general, sino lo que es el liderazgo de Bruselas, ¿no? Empezando por sí. Ursula von der Leyen. Según declaró precisamente Putin durante una recepción ofrecida en el Kremlin en honor a los huéspedes que llegaron a Moscú, precisamente con motivo de las celebraciones, dijo que uno de los deberes de Rusia es no admitir que se justifiquen los delitos de los nazis. Afirmó también que Moscú nunca ha dividido la grandiosa victoria en la suya y la ajena. Rusia y sus socios se ven unidos por una percepción franca de la historia común, por la memoria de aquellas personas que combatieron por la libertad de su país y de toda la humanidad, y comparten también la responsabilidad por guardar la verdad sobre la Segunda Guerra Mundial. Es clave frustrar los intentos de falsificar la historia de la guerra, heroizar a los nazis y sus colaboradores. En este contexto exhortó a no admitir la revisión de las decisiones finales del Tribunal de Núremberg. Mencionó también la arquitectura multipolar y más justa del mundo que se está formando y debe apoyarse en las normas de las Naciones Unidas. En este sentido, precisamente dijo, la gran hazaña de la generación de los vencedores sirve de inspiración a los militares que hoy en día llevan a cabo las misiones de la Operación Militar Especial. Se enfrentan a una fuerza agresiva que cuenta con el armamento y el apoyo de todo el bloque de la OTAN. Claro, allí precisamente están justamente los que quieren reescribir la historia, ¿no?
8: Sí, la historia, pero lo escribió de una manera burda. Si nos vemos las encuestas sobre quién ganó la Segunda Guerra Mundial, nos damos cuenta que incluso en países como Francia o España se nota mucho relevo generacional cuando la encuesta contestaba gente que había vivido, personas que han vivido directamente esos acontecimientos. Claro, sabían, por muy diferente ideología que tuvieras, que fue la Unión Soviética la que ganó la guerra. Conforme ha ido pasando el año, ha habido un cambio generacional. Cada vez nos informamos por Hollywood o por memes de internet. Ahora parece que Europa la salvó Estados Unidos. Y la Samos y la Ryan. Cuando Estados Unidos se marcó Normandía, las tropas del Ejército Rojo estaban ya en la frontera de Alemania. Y si desembarcaron en Normandía las fuerzas aliadas de Estados Unidos, Gran Bretaña básicamente, con otros países también, Canadá y Francia, cuando se embarcaron lo hicieron con un objetivo primordial, que es que el Ejército Rojo no llegara hasta Lisboa. Pero el ejército nazi por entonces estaba ya vencido y era cuestión de tiempo que cayera como acabó cayendo. Y como hay que recordarlo, que lo que se dice hoy día de Europa es el día de la victoria, el día de la victoria de los aliados, pero quien puso la bandera acá fue las tropas, el Ejército Rojo, fue las tropas de la Unión Soviética, y quien hizo el mayor sacrificio para luchar contra los nazis y los fascistas fue el Ejército Rojo, que liberó los campos de exterminio a los judíos, pero también a los gitanos, a otros rusos, a otros eslavos, a los serbios, fue el Ejército Rojo. Y Hollywood, pues eso, tienden a glorificar a su intervención, pero que fue realmente muy pequeña en comparación con el enorme el sacrificio, especialmente en vidas humanas, que realizó la extinta, tristemente para mí, Unión Soviética.
7: Y justamente en este sentido, ¿no? Y de que ahora se está abriendo un nuevo mundo, ¿no? El asunto es que también Putin se refirió al respecto, dijo: la estructura de un mundo multipolar debe basarse, como decíamos hace unos minutos, en las normas de las Naciones Unidas y tener en cuenta el derecho de todos los pueblos del planeta a determinar su propio destino. Es importante reprimir con firmeza cualquier intento de falsificar la historia de la Segunda Guerra Mundial. Dijo: estoy convencido de que la arquitectura multipolar más justa se está moldeando hoy en día, debe basarse en las normas de la Carta de la ONU en su totalidad y plenitud, partir del principio de la seguridad igual e indivisible, tener en cuenta la diversidad cultural y civilizatoria de los pueblos del planeta y su derecho a decidir por sí mismos su destino y seguir las tradiciones y los mandatos de sus antepasados. Unas palabras que están muy relacionadas, digamos, con lo que ha estado ocurriendo en Ucrania en los últimos años, Carlos.
8: Sí, desde luego, cada vez vivimos en un mundo más globalizado, más interdependiente, eso es evidente, y por tanto, con el auge de nuevas potencias, que lo he comentado anteriormente, sobre todo la potencia BRICS, se tiene que reconfigurar el mundo y se debe reconfigurar un mundo basado en las normas y en la cooperación, y nunca que prime la violencia, las armas, los cambios de gobierno, el golpe de Estado, el bombardeo, sobre las disoluciones dialogadas y diplomáticas. Yo voy a poner un ejemplo básicamente en el punto que nos encontramos para ver gráficamente el gran error de Trump y sus seguidores, ¿no? Y por comentar un tema de actualidad, Trump se retiró de la OMS porque decía que era un instrumento de la China. A ese le sigue otros gobiernos títeres, como el gobierno de Ultra Milei en Argentina. Pero fijémonos ahora en lo que ha pasado con la crisis sanitaria del virus de un crucero de lujo que ha atracado en las Canarias. Al final ha sido la OMS que está gestionando toda la cuestión sanitaria, repatriación, aislamiento, tal, vacunas, trazabilidad. Y de eso se están beneficiando, entre otros, ciudadanos argentinos y ciudadanos norteamericanos. Si le aplicáramos a esta gente en la política que postula su gobierno sobre extranjeros o sobre gente que dice que está sin papeles, etcétera, ¿qué habría que dejar? ¿Los ciudadanos americanos y argentinos en medio del mar? ¿Una balsa? ¿No lo dejaríamos desembarcar porque se han ido de la OMS? Le pongo la OMS como un ejemplo muy importante, ¿no? Porque nos enfrentamos a nuevos retos, nuevas pandemias. Pues la OMS es un instrumento básico con tratados internacionales y con reparto de competencias y con responsabilidades. Y lo que ha hecho es Trump y sus gobiernos ultras que hacen seguidismo de su política es retirarse de una herramienta que les está sirviendo incluso a ellos y a sus nacionales. Pero esto demuestra un poquito en el momento que nos encontramos, ¿no? Por un lado, Trump quiere desmontar una estructura legal, pero son necesarias porque no hay otra manera de que funcionemos los diferentes gobiernos, los diferentes pueblos del mundo, si no es con unas reglas, según instituciones claras y a las que todos debemos lealtad y obediencia, porque si de otra manera no podemos convivir.
7: Exactamente, Carlos. Y en cuanto a las amenazas de Kiev de asestar golpes contra Moscú durante la celebración del desfile en la Plaza Roja, Putin aseveró que Rusia reaccionó varias veces evaluando todas las posibles consecuencias. El Ministerio de Defensa y el Ministerio de Relaciones Exteriores emitieron advertencias al respecto. Asimismo, Putin indicó que Moscú inició contactos con sus principales socios y amigos. Comenzamos a trabajar con nuestros principales socios y amigos, China, la India y también Estados Unidos. Describimos a nuestros amigos y colegas el panorama que puede formarse. No tenemos ningún deseo de empeorar las relaciones con nadie y eso podría ocurrir teniendo en cuenta que todos los centros de toma de decisiones en Kiev están cerca de los edificios de las misiones diplomáticas de distintos países, señaló el mandatario ruso. Por otra parte, reveló qué tipo de mensaje del líder del régimen de Kiev, Volodymyr Zelensky, recibió a través del primer ministro eslovaco Robert Fico. No hubo en realidad ningún mensaje especial, simplemente escuché una vez más que la parte ucraniana, el señor Zelensky, está dispuesto a celebrar una reunión personal. Eso ya lo había oído, no es la primera vez que lo escuchamos. En este contexto, el mandatario recordó que Moscú nunca se ha negado a tal reunión, pero solo en caso de que se hayan alcanzado acuerdos definitivos sobre un tratado de paz que esté pensado para una perspectiva histórica duradera. Bueno, Carlos, el tema es que no es momento de perder el tiempo, ¿no?
8: Lo que quiere decirles que es hacerse la foto y va a aparecer como un estadista de la talla de Vladimir Putin y solo quiere eso, ¿no? Mm. Este sentido común, en ningún caso una reunión tan importante para fijar la paz no se celebra sin un trabajo previo. Y hay que tener en cuenta una cosa, que Zelensky ha intentado asesinar a Vladimir Putin. Entonces, realmente un asesino para que se haga la foto, pues es algo que es inadmisible. Entiendo perfectamente la postura del gobierno ruso. En la actualidad, pues nos encontramos en una situación de desgaste mutuo, pero sin duda el desgaste mayor, sobre todo en vidas, viene por el lado ucraniano. Es cuestión de tiempo, más o menos tiempo, que al final acabe cediendo el gobierno ucraniano y firmar una paz con el gobierno ruso, renunciando a los territorios que Rusia reclama por estar habitados por rusos que quieren vivir con los rusos. Mientras eso no ocurre, pues tenemos un drama en Europa que fue muy explotado en su momento por los rusófobos para alimentar el discurso contra Rusia, pero los que vimos en ese momento sabíamos que luego la OTAN, Occidente, Estados Unidos iban a repetir algo parecido, pero mucho peor que respecto a la guerra de Ucrania. Y después de la guerra de Ucrania ha venido el genocidio de Gaza, la invasión y bombardeo de Líbano, la guerra contra Irán, y entonces la batalla moral, ética, el discurso lo han perdido Occidente, porque son cooperadores necesarios con lo que está pasando en Oriente Próximo.
7: Muchas gracias, Carlos.
8: Gracias a ti, Javier.
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7: El canciller de Alemania, Friedrich Merz, reprochó al primer ministro eslovaco Robert Fico por su reciente visita a Moscú con motivo de la celebración del Día de la Victoria, en conmemoración precisamente del 81º aniversario de la victoria de la Unión Soviética sobre la Alemania nazi, según han informado medios alemanes. Para hablar sobre esto e intentar entenderlo, estoy junto al analista político internacional Manuel Monereo. Manuel, bienvenido a Radio Sputnik. ¿Cómo estás?
0: Bien hallado, Javier.
7: Me alegra mucho, Manuel, y te agradezco por tu tiempo y por estar aquí en el programa hoy con nosotros. Bueno, el asunto, Manuel, es que Fico fue el único jefe de Estado de la Unión Europea que viajó a Moscú para la conmemoración. El presidente de Rusia, Vladimir Putin, lo recibió con una cálida bienvenida en el Kremlin, brindó con él, le agradeció por respetar los monumentos soviéticos y le prometió satisfacer las necesidades energéticas de Eslovaquia. Entonces, ahí viene la declaración de Merz, ¿no?, que la hizo a un medio alemán. Él dijo: Robert Fico sabe que no coincidimos en este punto. Lamento profundamente lo sucedido y hablaremos con él sobre este viaje a Moscú. Claro, uno se pregunta y se plantea, ¿no, Manuel? Merz lamenta que Fico celebre la victoria sobre la Alemania nazi. ¿Por qué será, Manuel, que lamente esta celebración sobre la victoria sobre la Alemania nazi? ¿De qué habla esto?
0: Yo creo que la atmósfera política de Alemania está cambiando mucho, aceleradamente, en los últimos años. Yo creo que ya cambió, sobre todo cuando llegó Biden al gobierno de Estados Unidos. Y ese cambio se ha dejado notar mucho en la democracia cristiana, en los dos partidos, tanto la democracia cristiana de Alemania en general como la específica de Baviera. Y en ese contexto, Alemania, que ha sufrido seguramente más que nadie las consecuencias de las sanciones contra Rusia, y donde el elemento central fue nada más y nada menos que la voladura por fuego amigo del Nord Stream 1 y Nord Stream 2, en ese contexto la élite alemana han ido interiorizando una idea central. Dos ideas. Una, que el enemigo es Rusia, y dos, que la única posibilidad de una salida a la crisis de la Unión Europea y de Alemania es la militarización de la sociedad y de la política. Habría que decir otra tercera, ¿no? Alemania, además, está dispuesta a asumir abiertamente y sin, por decirlo así, sin literatura, sin retórica, su hegemonía en la Unión Europea. Estas tres cuestiones es lo que hace que de una u otra forma, como he dicho antes, la atmósfera vaya cambiando y se van dando viejos tic. Y por ello es lo que podríamos llamar la venganza de la historia. Y dentro de la venganza de la historia, una muy específica. Hasta ahora, formalmente, la élite alemana hablaban de la derrota del nazismo como la liberación de Alemania. Ahora, la derrota ante Rusia es la derrota de Alemania. No es lo mismo. Una cosa es que los rusos te liberen y otra cosa es que los rusos derrotan a Alemania.
7: Exacto.
0: Ellos se sienten cada vez más de la Alemania derrotada por Rusia. Estoy hablando de Rusia, no estoy hablando ni siquiera de la URSS. Estoy hablando de Rusia. Entonces, desde esa perspectiva, ese cambio que poco a poco se está dando es de una Alemania cada vez más empeñada en, por decirlo así, recuperarse, en retornar a esta venganza de la historia. Y obviamente ahí no cabe la liberación de Berlín ni de Alemania. Ahí lo único que cabe, fundamentalmente, es la lucha contra Rusia, ¿no? Y yo creo que esa, ideológicamente, ese es el giro que se está dando, que curiosamente no acompaña a la sociedad alemana. En esto hay que ser también claro, ¿no? La sociedad alemana en general no está en función de eso, más bien lo contrario. Y desde luego los que no están son los jóvenes, entre otras muchas cosas, porque eso significa la militarización de Alemania, significa, entre otras muchas cosas, el servicio militar y la preparación para la guerra, ¿no? Y los jóvenes están dispuestos a salir corriendo antes de eso.
7: Manuel, bueno, ha reaccionado la portavoz de la Cancillería rusa, María Zaharova, a estas palabras, a estas declaraciones de Merz que dijo sobre el viaje de Fico. No la recordamos. Dijo Merz: Robert Fico sabe que no coincidimos en este punto, lamento profundamente lo sucedido y hablaremos con él sobre este viaje. Bueno, dijo Zaharova al respecto: no habría ningún día de Europa, porque ¿qué pasa? En varios países europeos están empezando ahora a celebrar el 9 de mayo el Día de Europa, ¿no? Sobre todo algunos países que pertenecieron en su momento a la Unión Soviética, y no el Día de la Victoria, ¿no? Entonces dijo Zaharova: no habría ningún día de Europa sin la victoria del pueblo soviético. Habría un único campo de concentración con cámaras de gas. Por más que los salves, desde cualquier posición se autoorganizan en un campo de concentración. Bueno, y mientras Merz lamentaba esta celebración de la derrota de la Alemania nazi, eso sí, en esos momentos, su ministro de Defensa, Boris Pistorius, realizó una visita no anunciada al régimen nazi de Kiev en busca de profundizar la cooperación en materia de defensa con Ucrania. Es decir, Merz se queja de que celebren que hayan derrotado a la Alemania nazi y a su vez envía a su ministro de Defensa a reunirse con el líder del régimen nazi de Ucrania, Manuel.
0: Bueno, primero porque ellos no reconocen que son nazis. Y en segundo lugar, porque creo que para Alemania y para Ucrania, lo que va quedando de Ucrania, para ello la alianza es una necesidad. O sea, yo escribí no hace mucho, una semana, dos semanas, un artículo donde justamente se llamaba eso, la alianza entre Alemania y Ucrania como centro del ejército futuro europeo. Y eso va a funcionar porque los dos se necesitan. Es decir, Alemania, ¿cuál es el problema que tiene Alemania? Alemania va a tener enormes ingresos para el rearme. ¿Por qué? Porque tiene una deuda pública por debajo de la deuda pública media europea y específicamente del centro de Europa, y eso hace que Alemania tenga mayor disponibilidad para endeudarse. Alemania se va a endeudar, ya está recortando los servicios públicos,
7: las pensiones y demás.
0: Exactamente, está recortando los servicios públicos y ahí se va a meter como se meten los alemanes, a fondo y hasta el final. El problema que hay no es pequeño, que es que no tienen soldados para ir a la guerra. Entonces ahí tienen una dificultad muy seria. ¿Y dónde están los soldados dispuestos a ir a una guerra? Están en Ucrania. Es decir, y ahí es donde juega el papel fundamental, juega Ucrania. Ucrania, ¿qué es lo que tiene ahora claro? Que no tiene que haber bajo ningún concepto un acuerdo con Rusia, que la continuidad del régimen ucraniano depende de la continuidad de la guerra.
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3: Y además se ofrecen a la OTAN para actuar como si fuese un pequeño Israel, ¿no?
4: Exacto.
3: Se ofrecen a la OTAN para hacer la guerra contra Irán, para actuar, y lo están haciendo ya en el Sahel, para amenazar de muerte a Lukashenko y amenazar de muerte a cualquier dirigente que no les place. Es decir, al final, lo que quieren ser es pues una especie de vanguardia de la OTAN, aliado estrecho de Alemania, y como se han ido especializando en la guerra, pues continuar en la guerra ofreciendo los servicios que otras partes de Europa no pueden dar, simplemente porque no están dispuestos a poner soldados para una guerra. Entonces, esta idea de Ucrania, hasta el último ucraniano, al servicio de la OTAN, la están llevando a fondo, ¿no? Y entonces eso es lo que hace que se provoque, que se traza toda una serie de mecanismos e instrumentos económicos, tecnológicos, para unir más Alemania y Ucrania en un eje para reordenar la Unión Europea y la OTAN.
4: También en este sentido hizo unas declaraciones el presidente de Rusia, Vladimir Putin, sobre la visita que hizo Fico para esta celebración, ¿no? Dijo, lo importante es que ustedes están aquí y les estamos muy agradecidos. Expresó así su gratitud al líder eslovaco por su postura inquebrantable. Además, destacó el papel de los luchadores eslovacos que combatieron contra los soldados nazis y mencionó el levantamiento del 29 de agosto de 1944. Estamos agradecidos a los dirigentes y al pueblo de Eslovaquia por su cuidado de los monumentos y cementerios de los soldados soviéticos que cayeron en los combates contra los fascistas en suelo eslovaco. En cuanto al desarrollo de las relaciones ruso-eslovacas, Putin aseveró que se han caracterizado durante muchos años por un alto nivel de diálogo político y una dinámica de cooperación estable. Sin embargo, lamentó que actualmente se vean afectadas por el conflicto ucraniano y la coyuntura de la política exterior, así como la política de la imposición de la Unión Europea y la OTAN. En este contexto, reiteró el agradecimiento a Fico por una política exterior soberana que está orientada a las relaciones de mutuo beneficio con Moscú. Bueno, ¿qué nos comentas de esto, Manuel?
3: Bueno, yo creo que se suele olvidar en un país como España que Fico es un socialdemócrata. Por cierto, igual socialdemócrata que el que acaba de ganar la elección en Bulgaria. Es decir, no son los clásicos partidos de derecha que de una u otra manera se le acusa siempre, supersticiamente, de que están detrás de Rusia. Entonces, desde esa perspectiva, él representa un cambio fundamental, ¿no? Es decir, la izquierda eslovaca, que sigue teniendo, es de siempre, lazos culturales muy profundos con el mundo de Rusia, con la cultura rusa, que tuvieron mucha implicación en Eslovaquia esa cultura, y que además considera que es una estupidez continuar la guerra y que además el coste de la guerra la paguen los europeos y específicamente los eslovacos. Entonces, desde esa perspectiva, pues ellos no están dispuestos a dejarse matar por los intereses generales de Estados Unidos o por los intereses generales de uno u otro país que de una u otra manera sigue mandando, ¿no? Entonces, desde esa perspectiva, a mí me parece que la posición, lo que defiende Fico, responde fundamentalmente a los intereses nacionales de Eslovaquia, y me parece razonable.
4: Justamente a propósito de eso, Manuel, Putin indicó que si bien el intercambio comercial entre los dos países ha disminuido, este tema será abordado de manera profunda para encontrar vías para trabajar en distintos ámbitos, entre ellos el energético. Rusia hará todo lo posible para satisfacer las necesidades de Eslovaquia en materia de energía. Y esto nos lleva a otra cuestión, también por otras declaraciones que hizo Putin en este sentido, Manuel, porque él manifestó, los políticos europeos presionaron a los líderes reunidos en Moscú y en general siguen intentando reescribir la historia y borrar el papel de la Unión Soviética en la victoria sobre el nazismo. ¿Cómo usted valora esta, por así decirlo, actividad y a dónde podría conducir a Europa, ¿no? fue lo que se preguntó y se limitó a contestar: esta estupidez puede conducir en última instancia a la pobreza. Justamente, ¿no?, que está hablando de cuestiones energéticas y eso, ¿no?, que la estupidez puede conducir a la pobreza, y ya lo estamos viendo, ¿no?, desindustrialización y demás cuestiones y desempleo creciente en Europa y sobre todo en lo que era antiguamente la locomotora económica, que era Alemania, ¿no?
3: Bueno, yo creo que ellos han tomado la decisión de la cual antes te hablaba, tomaron la decisión del rearme y la militarización como objetivo central de su actividad pública. Y entonces ya con eso definen una política internacional. Pero por otro lado, la construcción de un enemigo viable que justifique la militarización es fundamental. Y para ello, el enemigo viable que justifica la militarización es Rusia. Entonces, poco a poco, se va desmontando en el imaginario colectivo europeo, en las opiniones públicas, pues el papel de Rusia en la Segunda Guerra Mundial, en lo que significó Stalingrado, la liberación de los países europeos precisamente por Rusia. Todo eso lo que termina es ocultándose y empieza a renacer pues viejos fantasmas que tenían mucho más que ver con los planes de Hitler sobre el papel, sobre todo, del este, de Eurasia, y los afanes de Alemania y de su geopolítico por definir un espacio vital digno de la propia Alemania.
4: Muchas gracias, Manuel.
3: A ti.
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4: Rusia y China han alcanzado un nivel de consenso lo suficientemente alto como para avanzar sustancialmente en la cooperación en hidrocarburos, declaró el presidente de Rusia, Vladimir Putin. Para hablar sobre esto y todo lo que está relacionado, estoy junto al analista internacional Eduardo Luque. Eduardo, bienvenido a Radio Sputnik. ¿Cómo estás?
6: Muy bien, encantado como siempre de estar aquí en el programa.
4: Muchísimas gracias, Eduardo, encantado soy yo. Bueno, Eduardo, vamos con las palabras textuales de Putin, ¿no? Porque cuando le preguntaron por la agenda de su visita a China, evitó dar detalles, pero señaló: ahora, por el momento, no hablaré de esto, y añadió que las partes están en un alto grado de acuerdo para dar un paso serio y muy sustancial hacia adelante en la cooperación en el ámbito del gas y el petróleo. Indicó que no quiere adelantarse y que, según los informes que recibió, prácticamente todas las cuestiones principales están acordadas. Sostuvo que si logran terminarlas y poner el punto durante la visita, estará muy contento, y describió la relación entre Rusia y China como un factor fundamental. Y a esto, a estas palabras de Putin, reaccionó a través de la red social X el director del Fondo Ruso de Inversión Directa y enviado especial de la presidencia rusa, Kirill Dmitriev. Él escribió precisamente en respuesta, en una forma de respuesta a una publicación que hizo en este sentido Bloomberg, y respondió Dmitriev: las opciones energéticas de la Unión Europea-Reino Unido durante la peor crisis energética de la historia acaban de empeorar.
6: Fundamentalmente lo que estamos viendo es, por la propia torpeza de los Estados Unidos, estamos viendo cómo las relaciones entre Rusia y China se profundizan cada día más. Era el gran pavor que tenía, el gran miedo que tenía Henry Kissinger en su momento, aquel que fuera secretario de Estado de Estados Unidos, que siempre había temido que una acción errónea por parte de Estados Unidos lanzara a Rusia en brazos de China, o viceversa. Y esto es lo que de alguna forma está ocurriendo, ¿no? El no hacer caso a las propuestas de Henry Kissinger, que hubiera encontrado una fórmula, él pensaba, una fórmula de atraer a Rusia a la órbita estadounidense, o al menos neutralizar la posibilidad de una mayor relación entre Rusia y China. Al no producirse este efecto, sino al contrario, la realidad se impone. Y ahora, tras el cerco que ha sido sometido Rusia a raíz de la guerra en Ucrania, Ahora, evidentemente, las relaciones se han estrechado enormemente. Y más la actitud absolutamente arrogante de Estados Unidos, que ahora presiona sobre el estrecho de Malaca, precisamente con la idea también de yugular o limitar el comercio chino, que se va a desviar por otras rutas, buscando también territorio ruso para dar salida a sus productos, ¿no? Así que, de hecho, es una consecuencia, lo que está ocurriendo entre Rusia y China es también consecuencia de los propios errores de la Unión Europea y de Estados Unidos.
4: Eduardo, ya que mencionas justamente, ¿no?, que Estados Unidos ha intentado históricamente evitar que Rusia y China tengan lazos profundos, y es lo que está pasando ahora, ¿no? Y lo que hicieron para que esto sucediera ahora fue fomentar un quiebre entre Europa y Rusia. Se ha hablado mucho históricamente también de la fortaleza que tendría Europa a través de Alemania también en, digamos, una alianza con Rusia energética y de otras cuestiones, y de seguridad, por ejemplo, también, ¿no? Tal vez habrá entendido Estados Unidos que hubiera sido peor una alianza de Rusia con Europa a que Rusia con China.
6: Bueno, la realidad es de que Europa y Rusia forman, de hecho, un auténtico continente.
4: Claro.
6: Esta es una realidad. Al principio, la propia clase dirigente rusa, incluido el presidente Putin, tenía la intención, durante muchos años labraron en ese sentido, de llegar a un acuerdo entre Rusia y los países de la Unión Europea, que hubiera permitido crear un hub muy importante de desarrollo económico, que hubiera perfectamente convertido a una tercera o una segunda potencia mundial, puesto que tenían capacidad industrial Alemania y Europa en su conjunto, y materias primas y recursos muy abundantes por parte de Rusia. Así que la unión de ambos elementos hubiera generado realmente la creación de un auténtico continente europeo-asiático. Esto se rompe con la propia ceguera de la Unión Europea y de la OTAN, que decide, tras la destrucción de la Unión Soviética, que es hora de extender sus fronteras y romper Rusia y desestabilizarla, que es lo que se buscaba básicamente. Y aquí se rompe la posibilidad de llegar a un acuerdo entre Alemania, Europa y Rusia, ¿no? Esto es lo que ha buscado finalmente las clases altas europeas. Pensaron que Rusia era frágil, era débil, y que era posible destruirla y apropiarse de su riqueza. Lo que buscaban básicamente era apropiarse de la riqueza natural que tenía Rusia. El problema fue, en términos económicos, que el modelo económico escogido, el neoliberalismo, que se desarrolla a partir de la caída de la Unión Soviética, entra en crisis precisamente de forma muy importante. Y la única forma de volver a obtener mayores beneficios es, por un lado, quedarse con los países del Este, que habían estado en la órbita soviética, a partir de ahí obtener nuevos rendimientos económicos,

0: la aparición de Ucrania como ese elemento central para este inicio. Esta es la realidad. Por tanto, sobre esta base, Rusia decide que sus amigos, sus aliados, ya no están en Occidente, sino en Oriente. Y encuentra, con lazos con China, una posibilidad mutua de ayuda y beneficio como mutuo. No hay puntos de fricción de ningún tipo. Las relaciones económicas, sociales y políticas son muy importantes, y evidentemente lo que vamos a ver en un futuro es cómo estas relaciones se acentúan. El tiempo de la unión entre Europa y Rusia ya ha pasado. Aunque cambiasen los dirigentes políticos, que vamos a ver cómo van a cambiar, porque Europa está en una profunda crisis, las relaciones no se van a poder reponer al nivel que había estado anteriormente. Los tiempos están cambiando y ya han cambiado.
1: Ahí está. ¿Y cómo han cambiado los tiempos, no? A propósito de eso que estás mencionando, Eduardo, porque, bueno, por un lado tenemos aquí un artículo de Wall Street Journal que habla sobre la impopularidad sin precedentes que afrontan los líderes europeos en medio de una economía débil, actitudes negativas hacia la inmigración y un creciente apoyo a los partidos populistas en todo el continente. A esto también respondió Dmitriev, escribiendo: todo cierto, ¿por qué esta revelación repentina de Wall Street Journal? Los burócratas de la Unión Europea simplemente no pueden negar sus fracasos catastróficos. Y también tenemos luego una reflexión que escribió Armando Mema, quien es miembro del Partido Nacionalista Conservador Finlandés, Alianza por la Libertad, ¿no? Él dijo: con o sin sanciones, la Unión Europea necesita desesperadamente energía de Rusia. Sería prudente que la Unión Europea dejara de actuar con superioridad moral y comprara más energía a Rusia ante la actual crisis energética. Y en cuanto al tema de sanciones, también esto nos lleva a unas recientes declaraciones que hizo el director general de la Corporación Estatal Rusa de Energía Atómica, Rosatom, Alexei Lihachov, quien declaró el sábado que Rosatom no trabajará más con el gigante tecnológico alemán Siemens, para el que ya ha encontrado alternativas, tanto en Rusia como en países amigos. En una conversación con medios recordó que, cuando trabajaba en el Ministerio de Desarrollo Económico, se comunicaba con empresarios alemanes que eran muy competentes en tecnologías nucleares. Por supuesto, este absurdo, diría yo, rechazo de la energía nuclear de uno de los principales proveedores mundiales de tecnología nuclear es sencillamente no un disparo en el pie, sino en algún otro lugar más importante, en mi opinión. Eso sin duda se ha sentido en los problemas energéticos, en la estabilidad del sistema eléctrico de Alemania y en el costo de la electricidad. En la misma línea, destacó que la consecuencia de esta decisión de Berlín es la pérdida de cualquier papel en el mercado global en un futuro previsible, y lamentablemente esto además lo empeoraron por completo con un comportamiento indecente como nuestros proveedores, me refiero a Siemens. No vamos a trabajar con ellos. Hemos encontrado un sustituto tanto en nuestro país como en países amigos, y todo el conjunto de soluciones de sistemas de control en electrotecnia y en sistemas de entrega de potencia ahora está orientado en Rusia y en el extranjero exclusivamente a soluciones no vinculadas a Siemens. Bueno, Siemens, que se creía que era el último refresco del desierto en todas estas tecnologías, pero bueno, ahora también viene la sustitución añadido a todo lo demás, Eduardo.
0: Esto, evidentemente, la necesidad aguza el ingenio, que suele decir la frase. Uh-huh. Siemens, efectivamente, antes de esta crisis, era el gran proveedor de energía eléctrica a todos los niveles. Su desarrollo e investigación era notable, pero se creyeron que eran imprescindibles. Hay muy pocas cosas en la vida, y se ha demostrado que, pues eso, como decía yo al principio, que la necesidad aguza
1: el ingenio.
0: Esto aguza el ingenio, y esta es la realidad. No puedes creerte en un mundo intercomunicado, interconectado, que tú eres la única referencia mundial, puesto que el mundo es muy grande y realmente la situación está cambiando de forma dramática. Ahora, cada vez más, los países tienen capacidades y están desarrollando sus propias capacidades, especialmente los países asiáticos y algunos latinoamericanos. No es el caso de Europa y de Occidente y de Estados Unidos, que se están quedando rezagados en muchos aspectos, ¿no? Así que evidentemente

0: Evidentemente, esta soberbia europea necesariamente lo que ha provocado es el hundimiento social y el hundimiento económico de la Unión Europea. De hecho, las declaraciones del finlandés evidencian la agonía en la que vive ahora la industria europea con niveles de crecimiento raquíticos. Alemania ha crecido un 0,4%, es decir, no ha crecido nada. Esto es el común en la mayoría de los países. Y esto tiene, como ya apuntábamos, repercusiones políticas, puesto que muchos dirigentes políticos van a cambiar en las próximas semanas o los próximos meses. Estamos viendo lo que ha pasado en Rumanía, estamos pasando lo que ha pasado en Hungría, en Bulgaria, la derrota de la primera ministra italiana, Meloni, con la reforma constitucional que ha sido rechazada masivamente en su país cuando pensaba que tenía la cosa fácil, y su nivel de popularidad baja. El nivel de popularidad del canciller alemán está por debajo del 17%. En Francia, el señor Macron se arrastra por los suelos. No lo quiere, si me permiten la broma, no lo quiere ni su mujer en el país galo. El señor Steinmeier, el primer ministro inglés, acaba de perder la mitad de sus concejales y numerosos ayuntamientos en una derrota electoral absolutamente histórica. Así que, evidentemente, las equivocaciones, las malas ideas
1: Decisiones.
0: de Occidente, al final pagan el precio político que los pueblos le imponen. La gente tiene miedo, está asustada. Y no hay políticos europeos con claridad ni inteligencia. Estamos gobernados por auténticos indigentes intelectuales. En Europa faltan líderes capaces que tengan un proyecto y que sean capaces de ilusionar a sus poblaciones.
1: Y justamente ahora que mencionas a Estados Unidos y mencionas elecciones y demás, Eduardo, la cuestión es que la subida de la gasolina en Estados Unidos, impulsada precisamente por su agresión no provocada junto a Israel contra Irán, está ejerciendo una presión creciente sobre varios estados del Medio Oeste, un territorio clave para los republicanos a pocos meses de las elecciones legislativas de noviembre. Según ha informado este domingo Bromberg, Indiana, Illinois, Michigan y Wisconsin concentran algunas de las alzas más fuertes desde que comenzó el conflicto hace 10 semanas. El caso más severo es el de Ohio, donde el precio de la gasolina se ha disparado un 72%, muy por encima de otros mercados del país. El repunte del combustible amenaza con convertirse en un problema político para el presidente Donald Trump, que hizo de la lucha contra la inflación uno de los ejes de su campaña de 2024. El periódico señala que el encarecimiento en los surtidores afecta precisamente a votantes cuya fidelidad será clave para que los republicanos mantengan el control del Congreso. ¿Qué nos dices de esto, Eduardo?
0: Fundamentalmente que es real y efectivo, que quien va a pagar, está pagando la consecuencia de los errores. No de los errores, porque es un error, se puede rectificar. Un error es un error, una equivocación. La política del señor Trump, desde el primer momento, realmente lo que pretendía es hacer ricos a los más ricos y extraer la riqueza social de la gente humilde y dársela en la mano a los poderosos, que es lo que está haciendo en realidad. Y claro, esto lo pagan, evidentemente, las clases más humildes. La subida del petróleo y de la gasolina repercute en el día de la gente humilde que necesita el coche para cualquier cosa. Esto no influye en el que tiene dinero y en el que una subida, aunque sea desproporcionada, de la gasolina, para gente que es rica, no representa ningún problema. Para la gente pobre significa la diferencia entre llenar la nevera o llenar el depósito de carburante, ¿no? Esta es la realidad. Lo que pasa es que no vemos, digamos, la pieza por cazada, porque el señor Trump todavía tiene muchos recursos. Y uno de ellos puede ser una presión aumentada sobre Cuba, incluso un intento de invasión que no es en absoluto descartable para disimular los fracasos económicos y políticos que está teniendo continuamente en el Golfo Pérsico contra Irán y contra sus aliados. En este momento Estados Unidos en Oriente Medio se está quedando prácticamente sin aliados. Y evidentemente una salida a este conflicto es una patada al balón hacia adelante y una mayor presión sobre Cuba o incluso, yo no lo descarto, un intento de invasión militar, que sería una fórmula para distraer la atención.
1: Muchas gracias, Eduardo.
0: A vosotros.
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11: Su nombre, Comandante Eterno Hugo Chávez.

0: Recordemos a Bolívar, el maestro de la estrategia, cuando dijo, solo la unidad nos falta para completar la obra de nuestra regeneración.
1: Dispersos,
0: cuando volvió a decir más adelante, unidad,
1: razones,
0: unidad,
1: luchas,
0: unidad,
1: esas,
0: esa debe ser nuestra divisa. Cuando volvió a decir,
1: brazos,
0: casi,
1: lucha,
0: casi ya como despidiéndose
1: liberar,
0: de esta vida allá en Santa Marta, si mi muerte contribuye
1: liberar,
0: para que cesen los partidos y se consolide la unión,
1: sí,
0: bajaré tranquilo al sepulcro. La unión, la unión de todos,
1: de
0: es el momento. Y no solo de los revolucionarios, los nacionalistas, no solo la unión de nosotros y entre nosotros, no. Mucha gente se confunde y alguna gente sigue confundida.
1: Vamos a nuestros enemigos,
0: a llamar ahora mismo, ya en este mismo instante.
2: Su nombre, Comandante Eterno Hugo Chávez.

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4: Bienvenidos y bienvenidas a la presente emisión del noticiero Voces del Sur. Les saluda Julio Villamizar en nombre de Nieves Valdés en la presidencia de la Radio del Sur. En la gerencia de contenidos, Tamar Sánchez. En la jefatura de prensa, Denis Ramírez. En la producción de este espacio, Neisa Cisneros, José Ruiz y Hernán Freites. Y en los controles técnicos, Víctor Mejías. De inmediato, los titulares.
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4: Venezuela ejerce defensa de su soberanía ante la intención de Guyana. México envía barco con ayuda solidaria a Cuba. Hungría no enviará armas a Ucrania ni dará crédito a la Unión Europea. Iniciamos las informaciones contándoles que la presidenta encargada de la República Bolivariana de Venezuela, Delcy Rodríguez, reiteró la posición del país en la defensa de su territorio de forma pacífica, de acuerdo al acuerdo establecido en Ginebra en 1966 con respecto al territorio Esequibo. Lunes 11 de mayo, 4 p.m. Escuchemos.
5: De diciembre de 2023, nuestro pueblo se volcó a las urnas electorales y nos dio una serie de mandatos expresos muy contundentes. Me permito resaltar los siguientes. El primero, mantener la posición histórica de no someter a mecanismos judiciales sus asuntos existenciales como la independencia y la integridad territorial. El segundo de ellos, reivindicar el Acuerdo de Ginebra como el único instrumento jurídico válido para resolver la controversia territorial sobre la Guayana Esequiba. Tercero, defender por todos los medios pacíficos, conforme al derecho internacional, el territorio de la Guayana Esequiba. Fiel a esos mandatos, ocurro ante ustedes en la tarde de hoy.
4: En este sentido, la mandataria encargada de Venezuela, Delcy Rodríguez, destacó el compromiso de Venezuela con el derecho internacional en términos de respeto. Lunes 11 de mayo, 3:50 p.m.
5: La posición histórica de Venezuela de no someter a mecanismos de resolución judicial de controversias los asuntos relacionados con sus intereses vitales no es un acto de rebeldía ni de desconocimiento de la Corte como institución. Venezuela es un ferviente promotor y defensor del derecho internacional. Por ello, respeta a la Corte Internacional de Justicia como principal órgano judicial de las Naciones Unidas. Se trata, sin embargo, de defender uno de los atributos esenciales de nuestro Estado, como lo es su soberanía. Venezuela nunca ha otorgado consentimiento para someter la controversia territorial sobre la Guayana Esequiba a la jurisdicción de esta Corte. En modo alguno, el artículo 4 del Acuerdo de Ginebra constituye una cláusula compromisoria.
4: La presidenta encargada de Venezuela, Delcy Rodríguez, señaló que Guyana no cumplió con los acuerdos establecidos en el año 1966 en Ginebra. Lunes 11 de mayo, 3:50 p.m.
5: La controversia no se refiere a la confirmación o la invalidación de un laudo. Se trata de resolver una controversia territorial que ambas partes reconocieron expresamente como no resuelta en 1966 y para la cual acordaron un método específico de solución. Ese método es la negociación, no la imposición. No hay vencedores ni vencidos. Este proceso de negociación no fue agotado ni abandonado por Venezuela. Fue socavado por la conducta de Guyana, en un momento en que los mecanismos previstos en el Acuerdo de Ginebra seguían plenamente vigentes. Guyana optó unilateralmente por trasladar la controversia del ámbito de la negociación al de la resolución judicial, en abierta violación al marco jurídico acordado. Ese cambio no fue inocente. Coincide con la aparición en el año 2015 del hallazgo petrolero catalogado como de fama mundial. Guyana, en consecuencia, dejó de actuar de buena fe y mantuvo una silenciosa intención de zafarse del cumplimiento del Acuerdo de Ginebra. A partir de este momento, Guyana abandonó la lógica de una solución mutuamente aceptable y adoptó una estrategia ilícita de judicialización destinada a obtener a través de esta corte y sin el consentimiento de Venezuela lo que no pudo lograr en el marco del Acuerdo de Ginebra: validar un laudo fraudulento. Fue una fórmula de todo o nada. La negociación fue sustituida por el litigio, los buenos oficios por la presión y el consenso político por la acción unilateral que perpetúa y exacerba la controversia.
4: La presidenta encargada de Venezuela, Delcy Rodríguez, aseguró que el país no renunciará a la defensa de su territorio. El lunes 11 de mayo, 5 p.m.
5: Hablemos claro, Venezuela no renunciará a su historia ni a sus derechos legítimos, derechos expresamente reconocidos y preservados en el Acuerdo de Ginebra. Simplemente porque Guyana pretenda ahora, de manera unilateral y oportunista, redefinir la controversia. Para nosotros, la Guayana Esequiba no se reduce a meros intereses económicos y mercantiles. Forma parte de nuestra moral histórica irrenunciable. Guyana evade sus obligaciones y pretende revivir la discusión sobre la validez o invalidez del laudo. Con esta manipulación, el propio acuerdo, el protocolo de Puerto España y décadas de negociaciones bilaterales, incluidas las llevadas a cabo bajo los buenos oficios de varios secretarios generales de las Naciones Unidas, son omitidas. No se trata de un descuido. Es una clara violación del acuerdo de 1966 que no resiste un examen riguroso. La narrativa presentada pertenece a un relato diferente, alejado de los antecedentes históricos y jurídicos. Invita a la Corte de mala fe a dejar de lado más de un siglo de práctica estatal en favor de una versión manipulada de la realidad.
4: Continuando con las informaciones, durante su acostumbrada rueda de prensa, el secretario general del Partido Socialista Unido de Venezuela, Diosdado Cabello, reiteró que los primeros 100 días de la ley de amnistía arrojan un resultado positivo. Lunes 11 de mayo, 5:50 p.m.
3: Sí, evidentemente, esos primeros 100 días del programa de convivencia y paz tienen un impacto en eso. Dentro de ese marco se aprobó la ley de amnistía. Una gran cantidad de venezolanos salieron en libertad. A otros se les regularizó su situación jurídica, judicial. La presidenta, al hacer este balance, en verdad expone la razón de los que se sumaron a esto. Me explico. Hay gente que definitivamente no se suma a ninguna iniciativa por el país, no se suman, se dedican a hablar mal de nuestro país, se dedican a tratar seguir que a Venezuela le sigan imponiendo sanciones, se dedican a hacer lobby en el mundo contra su propio país, no se van a sumar nunca. En verdad, los presos en Venezuela es un negocio, pero ¿para quién? ¿Para quién? Hay mucha gente que le cobraba a los presos, que ellos llamaban presos políticos, las ONG. Eso no es mentira. Les cobran a los familiares. Son colaboraciones. Pero además cobran financiamiento de gobiernos extranjeros. El negocio se les pone pequeño. Quienes hacen política desde lo pequeño, de los pequeñitos, los chiquiticos, que no haya presos los perjudica. No es como ahora, liberen a todos los presos para ver si los meten a ellos, que andan por ahí dando la vuelta al mundo. Amnistía para todo el mundo para ver si los meten a ellos, para seguir pidiendo invasiones contra su propio país.
4: La presidenta de México, Claudia Sheinbaum, anunció la salida del barco de ayuda solidaria hacia Cuba en medio del recrudecimiento del bloqueo económico, comercial y financiero impuesto por Estados Unidos contra la isla. La reportera Evelyn Leiva explica la situación lunes 11 de mayo, 8:30 p.m.
6: La presidenta de México, Claudia Sheinbaum, anunció la salida de un barco con ayuda humanitaria hacia Cuba en medio del reforzamiento del bloqueo económico, comercial y financiero impuesto por los Estados Unidos contra la isla. Sheinbaum ratificó que México siempre va a ser fraterno y solidario con todas las naciones del mundo y particularmente con Cuba. La mandataria apuntó que su país cree en la autodeterminación de los pueblos, la cual está reflejada en la constitución del país. Señaló que su nación nunca estuvo de acuerdo con el bloqueo que se instauró en 1962 y seguirá enviando ayuda humanitaria al pueblo cubano. Hace más de 6 décadas, Estados Unidos aplica contra Cuba un bloqueo económico, comercial y financiero endurecido en enero último con una orden ejecutiva de Donald Trump que derivó en un cerco energético. En México han surgido iniciativas de respaldo al país caribeño desde el gobierno, el legislativo, administraciones locales, movimientos sociales, sindicatos y partidos políticos. El 1 de mayo, Trump anunció más medidas coercitivas contra Cuba, declaró su intención de tomar el control de la isla casi de inmediato y dijo que tras la guerra en Irán tal vez envíe un portaaviones a 100 yardas de la costa cubana, lo que ha desatado el rechazo mundial.
4: En este sentido, una flotilla solidaria zarpó también desde Barcelona, España, rumbo a Cuba con equipos fotovoltaicos destinados al Hospital Pediátrico Juan Manuel Márquez de La Habana, además de medicamentos y alimentos. La periodista Evelyn Leiva con los detalles lunes 11 de mayo, 7:20 p.m.
6: La flotilla rumbo a Cuba zarpó hoy desde Barcelona hacia la isla caribeña con el fin de trasladar equipos fotovoltaicos destinados al Hospital Pediátrico Juan Manuel Márquez de La Habana. También lleva medicamentos y alimentos. Es una iniciativa liderada por la ONG Open Arms y con más de 20 organizaciones sociales y políticas. Antes de cruzar al Atlántico con destino a La Habana, el barco astral de Open Arms hará escala en Valencia el 13 de mayo, en Málaga el 19, en Cádiz el 22 y en Palmas de Gran Canaria el 28. De mayo. En cada escala, diferentes rostros conocidos del mundo de la cultura, representantes públicos e influencers se subirán para apoyar la iniciativa. La misión abarcará alrededor de un mes de navegación y las etapas se desarrollan del 13 al 28 de mayo. El director de Open Arms, Oscar Camps, destacó la presencia de brigadas de médicos cubanos. Dijo que son profesionales que forman parte de una tradición sostenida de solidaridad internacional. Además, resaltó que ha llegado el momento de corresponder a esa práctica y devolver una parte de esa solidaridad. La ONG Open Arms, Cooperativa Eco Revolución Solar y los demás participantes promueven esta acción que busca visibilizar el rechazo mundial al bloqueo de los Estados Unidos contra Cuba. Camps espera entregar personalmente el material fotovoltaico para garantizar que al menos el Departamento de Cuidados Intensivos del hospital pueda atender a neonatos y a la población vulnerable.
4: En otras noticias, los territorios de Colombia, especialmente el departamento de Cauca, enfrentan una violencia actual causada por las élites. El reportero Hernán Tobar, con entrevistas a ciudadanos colombianos que sufren de esta situación, lunes 11 de mayo, 9 p.m.
7: Este sendero conduce al Morro de Tulcán, una pirámide ceremonial indígena en Popayán, Cauca, que resguarda restos ancestrales. Sobre ella se erigió la estatua del conquistador Sebastián de Belalcázar, de la cual hoy solo queda un pedestal tras ser derribada. Para las comunidades aborígenes, este monumento representaba un intento de invisibilizar su identidad y el arraigo de los pueblos originarios.
8: Lo imponen como un símbolo de triunfo sobre los pueblos que ya existían aquí. Aquí no existía ninguna comunidad pequeña, ninguna asentamiento, era una propiedad. El Valle de Puenza, lo que ustedes pueden ver al horizonte, donde gobernaba el cacique Payán, el cacique Calambás, el cacique Puén.
7: Popayán, la ciudad blanca, fue un importante centro colonial y eje de comercio de esclavos. Se distingue por su arquitectura, su tradición religiosa y por ser cuna de 16 presidentes vinculados a una élite terrateniente acusada de acaparar tierras y excluir comunidades. Entre ellos destaca Guillermo León Valencia, abuelo de la actual senadora y candidata de derecha a la presidencia Paloma Valencia. Históricamente, la élite terrateniente del Cauca y Popayán, integrada por linajes de origen colonial, ha constituido el núcleo del poder político, económico y social, consolidando un modelo latifundista y jerárquico que perdura hasta hoy. Pese a estas estructuras, el pueblo afro, indígena y campesino se ha organizado exigiendo sus derechos y haciendo resistencia desde sus acciones de memoria e identidad. Ahora ven con mayor esperanza la llegada de un gobierno de izquierda que profundice las transformaciones sociales dejadas por Gustavo Petro. Hernán Darío Tobar Gaitán, Popayán, Departamento del Cauca, Colombia.
4: Familias guatemaltecas intensifican la búsqueda de justicia y el paradero de sus seres queridos desaparecidos durante la dictadura militar. El periodista Santiago Botón, con entrevistas a ciudadanos y el reporte sobre los más de 5.000 menores robados. Lunes 11 de mayo, 8 p.m.
9: Estas avenidas de la capital guatemalteca guardan parte del peso del terror que vivió el país durante la dictadura militar. Por estas mismas calles, hombres armados secuestraban personas a plena luz del día. Hoy sus familiares las recorren en busca de verdad.
10: Mi madre fue desaparecida el 5 de 1981, durante el tiempo del gobierno de Lucas García. Ella fue detenida a pocas cuadras de mi casa.
9: Según testimonios, varias mujeres dieron a luz durante el secuestro. Sus familias aseguran que esos niños fueron entregados a redes internacionales de adopción ilegal y forman parte de los más de 5.000 menores desaparecidos durante la dictadura militar.
11: Tenemos los indicios de que mi hermana dio a luz en cautiverio y fue dado en adopción el niño o niña. Hemos estado tras las organizaciones de derechos humanos para que nos apoyen en la búsqueda.
9: Las investigaciones apuntan a casas hogar, registros falsificados y redes dentro del Estado. En esa trama aparece el nombre del actual fiscal general María Consuelo Porras, señalada de haber trabajado en una de esas instituciones durante la dictadura militar. 45 años después, estas familias siguen recorriendo archivos, tribunales y calles marcadas por el terror. Buscan justicia, identidades robadas y el paradero de los hijos desaparecidos durante los 36 años de dictadura militar.
4: Las autoridades de Hungría informaron que el país no enviará armamento a Ucrania ni participará en la concesión de un crédito de 90 mil millones de euros de la Unión Europea a Kiev. El periodista Oleg Jasinski destacó que Budapest reafirmó su política de mantenerse al margen del conflicto armado entre Rusia y Ucrania. Lunes 11 de mayo, 10 p.m.
12: Hungría no enviará armas a Ucrania ni participará en la concesión de un crédito de 90 mil millones de euros de la Unión Europea a Kiev. Así lo declaró la candidata al puesto de jefa de la Cancillería húngara, Anita Orban. Ella también añadió que los soldados húngaros no irán al frente ucraniano, incluso si la Unión Europea les da una señal para esto. Así, al parecer, a pesar del triunfo de la oposición en Hungría, la política de este país respecto a Rusia y a Ucrania no tendría mayores cambios, manteniendo a Hungría al margen del conflicto armado. Su vecina Eslovaquia tampoco participará en los próximos préstamos de la Unión Europea a Ucrania, según ha declarado el primer ministro del país, Robert Fico. Él, una vez más, subrayó que ya se había negado anteriormente a respaldar el préstamo militar de 90 mil millones de euros a Ucrania y que había tomado todas las medidas necesarias para no participar en este plan. Sin embargo, al préstamo de la Unión Europea a Ucrania podría sumarse la Gran Bretaña. El primer ministro británico Keir Starmer lo anunció hace unos días en la cumbre de la Unión Europea con Armenia en Yerevan. Y ahora los medios británicos revelan que Londres también tiene previsto facilitar a las empresas inglesas el acceso a futuros contratos en el marco de este programa.
13: El Ministerio de Defensa de Rusia confirmó que Ucrania violó más de 23.000 veces el régimen de alto al fuego propuesto por Moscú con motivo de las celebraciones del Día de la Victoria. La periodista de Díaz indica que, pese a las agresiones ucranianas, el ministerio ruso informó que las fuerzas rusas continúan acatando estrictamente el alto al fuego. Lunes 11 de mayo, 11 p.m.
14: El Ministerio de Defensa de Rusia confirmó que pese a la declaración del régimen de tregua y alto al fuego, Ucrania atacó a posiciones rusas 23.802 veces en la zona de la operación militar especial. El organismo castrense del gigante euroasiático añadió que por su parte todas las agrupaciones de tropas rusas en la zona de conflicto siguen cumpliendo estrictamente el régimen del alto al fuego desde las 12 horas del 8 de mayo y permanecen en las líneas y posiciones previamente ocupadas. Asimismo, el Departamento Militar precisó que durante el último día las Fuerzas Armadas de Ucrania intentaron 12 ataques, dispararon en 767 ocasiones contra las posiciones de las tropas rusas con lanzamisiles múltiples, sistemas de artillería y morteros y llevaron a cabo 6.905 ataques con el uso de vehículos aéreos no tripulados. El Ministerio subrayó que las fuerzas rusas, en cumplimiento de las órdenes del comandante en jefe, siguen atacando estrictamente el cese del fuego y permanecen en las líneas y posiciones previamente ocupadas. Al mismo tiempo, Defensa añadió que las tropas han estado respondiendo simétricamente a las acciones del adversario, disparando contra los puestos de mando, sitios de lanzamiento de drones, así como posiciones de artillería, morteros y lanzacohetes múltiples. La cartera militar estimó en torno a los 920 las bajas que el ejército ucraniano sufrió en la zona de la operación militar especial en el último día. Previamente, autoridades rusas advirtieron que su país responderá sin piedad si Ucrania intentaba sabotear la festividad sagrada del Día de la Victoria, celebrado el 9 de mayo.
15: Titulares.
13: Venezuela ejerce defensa de su soberanía ante la intención de Guyana. México envía barco con ayuda solidaria a Cuba. Hungría no enviará armas a Ucrania ni dará crédito a la Unión Europea.
4: Así finalizamos esta emisión del noticiero Voces del Sur. Estuvimos trabajando para ustedes en los controles técnicos Víctor Mejías, en la producción de este espacio Neysa Cisneros, José Ruiz y Hernán Freites, en la jefatura del departamento de prensa Denis Ramírez, en la gerencia de contenidos Tamar Sánchez, en la presidencia de la Radio del Sur Nieves Valdés, quien narró para ustedes Julio Villamizar. 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
22: Nicolás Maduro Moros, presidente constitucional de la República Bolivariana de Venezuela.
23: Recuerdo una vez que nos agarraron presos en la Avenida Libertador. Nos llevaron al helicoide y allí nos metieron unas garitas. Así le lanzaron por allá y a mí me lanzaron por acá. Y allí nos dejaron a mí 15 días. Pero recuerdo que yo a lo lejos siempre le cantaba o le silbaba y le llegaba hasta su celda. ¿Tú te acuerdas?
24: Claro, bueno, cómo no voy a acordarme. Si nos aislaban completamente y estábamos uno por una esquina por allá bien lejos y yo por otro lado. Y no teníamos comunicación con nadie, ni visita de nadie. Ni de abogados, ni de familia, no permitían a nadie ni que nos pasaran nada, ni ropa, ni comida. Y lo único que a mí me daba vida era cuando escuchaba que tú estabas silbando las canciones de Leonardo Fabio y yo sabía, ah, Nico está por aquí, Nico está cerca, y entonces sabía que no estaba sola, pues. Y eso era lo que me daba ánimo.
23: Sí. Todavía silbo.
24: Y entonces ahí uno no perdía ni la calma ni la fuerza. O sea, le daba mucha fuerza. A mí me daba mucha fuerza. Saber que tú estabas ahí, yo dije, bueno, estamos aquí, estamos acompañados, tenemos la razón, esta gente están abusando, pero bueno, llegarán otros tiempos.
23: Correcto.
24: Y llegaron.
23: Y llegaron los otros tiempos.
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finales de los años 60, el festival más grande de todos los tiempos, el Festival de Woodstock. En 1969, los estadounidenses estaban profundamente divididos. Había un creciente malestar causado por la guerra de Vietnam y las tensiones raciales que provocaron revueltas en 125 ciudades el año anterior, tras el asesinato de Martin Luther King. Michael Lang, que había sido el productor del Festival Pop de Miami, que duró dos días con asistencia cercana a las 40.000 personas, viajó a Nueva York a entrevistarse con Artie Carnifer, vicepresidente del sello disquero Capitol Records. Cuando se conocieron hubo una empatía total y coincidieron en la idea de organizar un festival rock de grandes proporciones.

Buscando financiamiento para este proyecto, se unieron a John Roberts y Joel Rosenman, ambos multimillonarios. Los cuatro se conocieron en febrero de 1969 y fundaron una corporación llamada Woodstock Ventures. Buscando espacios para el gran concierto, alquilaron un terreno en el condado de Wallkill, propiedad de Howard Mills. Los residentes de Wallkill habían oído hablar de hippies, drogas y conciertos de rock. La prensa norteamericana y las estaciones de radio sabían de un espectáculo de rock de 3 días que quizás sería el más grande de todos los tiempos y que estaba por realizarse. Obviamente, los gerentes de la compañía Woodstock Ventures lucían como hippies, y en la mente de los pobladores de Wallkill, el cabello largo y la ropa desgastada eran asociados con ideas políticas izquierdistas y uso de drogas. Las nuevas ideas de reordenar la sociedad eran rechazadas por los pobladores de Wallkill, quienes suspendieron el permiso para el concierto. Surge un personaje importante en los planes de Woodstock Ventures, Yasgur Max, propietario de una enorme granja en las afueras de Bethel y que poseía un permiso especial para realizar festivales de música. Woodstock Ventures ya disponía del espacio para el histórico festival. Decía Michael Lang, los músicos estaban escépticos sobre firmar con una compañía desconocida. Para obtener los contratos necesitábamos credibilidad, teníamos que tener contratos. Ventures resolvió el problema prometiendo cheques por montos muy elevados, y el gran rompimiento de esta barrera se logró al firmar con la banda psicodélica del momento, Jefferson Airplane. Por fin llega el día del festival, el viernes 15 de agosto de 1969, y abriéndolo a las 5 de la tarde, Richie Havens con el tema Freedom.

se realizó el famoso documental Woodstock, tres días de paz y música, dirigido por Michael Wadley y editado por Martin Scorsese, convirtiéndose en la película más taquillera de los Estados Unidos en el año 1970. Prácticamente fue visto este documental en todos los países del mundo. Con 32 actuaciones, congregó la fabulosa cifra de 500.000 espectadores, siendo el viernes 15 de agosto de 1969 su primer día. Después de la actuación de Richie Havis, se montaron en tarima, entre otros, Bert Sumner, Tim Harding, el Ravi Shankar, Melanie Safka, Arlo Guthrie y ya bien tarde en la noche Joan Baez, quien tenía 6 meses de embarazo. El sábado 16 de agosto fue el turno de Quill, Country McDonald, John Sebastian, Kane Heath, Creedence Clearwater Revival, Janis Joplin y Carlos Santana, entre otros. El domingo fue una constelación de estrellas. Joe Cocker con el tema de los Beatles, con una pequeña ayuda de mis amigos. 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Y el mismo día domingo 17 de agosto se montó en tarima Tinger After con su tema I Gone Home. También fue el mismo domingo que Johnny Winter se lució con su canción Tobacco Road.

Después de grandes artistas que se montaron en tarima, finalizó el concierto Jimi Hendrix, el mejor guitarrista de rock de todos los tiempos.

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6: 12 de mayo de 1986. Murió la médica, educadora y política argentina Alicia Moró de Justo. La figura pequeña y frágil de Alicia no reflejaba la fuerza, la grandeza y el espíritu de lucha de esa mujer. En su larga vida, fue una de las más destacadas figuras del feminismo y el socialismo argentino. En 1906, comenzó su actividad intelectual en el Foro del Libre Pensamiento con un trabajo sobre educación. Alicia estaba convencida que la educación era la base para el progreso humano. Ese mismo año, fundó el Centro Feminista. En 1914, su continua preocupación por la educación la llevó a popularizar un método educativo nuevo creado por la Italia María Montessori, desempeñándose como profesora de la Universidad Nacional de La Plata. Allí, Alicia Moró participó en múltiples instituciones, desde el Centro Socialista Feminista en 1902 hasta la creación de la Asamblea Permanente por los Derechos Humanos en 1975.
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Llegó. ¿Quién llegó? Adolfo Cuba llegó, quiere decir las personas que están haciendo la autopista de Prados del Este, lo que están saliendo de la Trinidad, que van hacia el centro, hacia la ciudad. Hay que tener cuidado. Ocurrió un accidente durante la noche, el carro se encunetó, la pista tiene aceite, hay dos motorizados con su familia, con la mujer, con los hijos. Dios mío, de mi madre, de mi corazón. No es paranoia, es prevención. Sería fácil si supiéramos cuándo van a ocurrir los accidentes o cuándo van a aparecer las enfermedades. Pero como no es así, comadre, compadre, es mejor prevenir. Estamos laborando para ustedes en la presidencia de la Radio del Sur, la licenciada Nieves Valdés. Buen día. Hoy, pulsando a Venezuela, la mujer del pulso, la licenciada Nieves Valdés. Pulsando a Venezuela hoy a las 9 de la mañana, me encanta. En la gerencia de contenidos, la licenciada Tamar Sánchez. En los controles técnicos, con la más estricta selección musical, y mira que es estricta, la licenciada Joiris Esteves. Hoy se vestió de azul con un vestido muy lindo, de florecitas azules violetadas, ¿no? Con algo de verde por ahí, ¿no? No hay nada de verde, pero todo es avioletado con blanco, me gusta. En la conducción, producción y dirección de este espacio, ese soy yo, Miguel Adolfo Cubas Contreras, productor nacional independiente 12.308, certificado de locutor 24457, soy el encargado ante las píldoras de tranquilidad para la vida, sí. Soy yo el encargado de darte las píldoras de tranquilidad para la vida. Quédate tranquila, quédate tranquilo, que vamos con todo, estamos comenzando. Son las 7:12 minutos, pido disculpas por esos 10 minutos que me comí en la autopista, pero bueno, aquí estoy. Caracas 98.5, La Guaira 98.7, Valencia 101.5, Barquisimeto 97.1, El Tigre 96.7, Trujillo 90.1, San Cristóbal 97.7, Calabozo 88.7, San Martín de Turumbán, en nuestra Guayana Esequiba. Eloína del cielo, Ina, ayer la hizo. Súper. Venezuela no renuncia a sus derechos históricos sobre la Guayana Esequiba. Bravo para todo ese equipo venezolano, me siento orgulloso. 104.3, Luepa 95.5 en el estado Bolívar, Las Claritas 102.1 en el estado Bolívar. Ay, Adolfo Cuba, como que te emocionaste. Quédate tranquilo, mi amor. No. Como abogado les digo que fue impecable la defensa de Venezuela allá en La Haya. ¿Qué? Todo un misterio. Francisco Céspedes, 1998. 7:13 minutos.

0: enamorarse. A ti, amigo, amiguita, que estás sintiendo esa emoción por primera vez. No, estoy hablando con los jóvenes que me están escuchando. Enamorarse es una de las experiencias más bonitas y maravillosas de la vida,
1: papi. A Cupido lo pintan calvo.
0: Mamita, sí, aquí estoy. Pero para muchos es sinónimo de una fuente de dolor. ¿Por qué? Bueno, porque de verdad no entendemos muchas veces cómo es el idioma del amor, ¿verdad? Pero nosotros aquí en A Cupido lo pintan calvo, te vamos a enumerar algunos de los problemas más frecuentes del enamoramiento. Dice Jorge Luis Borges: uno está enamorado cuando siente que la otra persona es única. Uno está enamorado cuando siente que la otra persona es única. ¿Quién no se ha enamorado en algún momento de la vida? Esa es la pregunta del día de hoy. ¿Quién no se ha enamorado en algún momento de la vida? Dígalo tú. Tú no te has enamorado nunca. Me encontré con mi primer novio después de 30 años. Hicimos nuestras vidas. Él me buscó hace un año y ambos estábamos separados. ¡Wow! ¡Épale! Tú y yo, Gilberto Santa Rosa y Cani

sin importar sexo, sin importar raza, sin importar edad, todos en algún momento hemos atravesado una desilusión amorosa. Dígalo allí, está dicho. Hemos estado con el corazón roto. Y otros tantos sinónimos para hablar siempre de lo mismo. ¿De qué? De enamoramientos tóxicos. ¿Cuánto de nosotros en alguna oportunidad hemos estado enamorados, pero no nos hemos animado a decirlo? ¿Ah? ¿Cuánto dolor tienen aquellos que sienten algo por una persona, pero muchas barreras e inhibiciones les impiden expresar este amor? Como dice el cantante argentino Alejandro Lerner, me encanta. Hay algo que te quiero decir y no me animo. Yo sé que puede ser el miedo a que me digas que no.

Dios es mi destino. Vamos a hacer nuestra declaración de abundancia del día de hoy, que dice: Dios es mi destino. Respira profundo, porque sé que en este momento que estás pasando por una desilusión amorosa, que puedes estar pasando por un desengaño económico, que puedes estar pasando por una crisis política, por favor, respira profundo y encuéntrate con Dios. Dios es amor propio, ¿ok? Amor propio, mucho, mucho, mucho, mucho, mucho, mucho. Y decimos, Dios es mi destino, Dios es mi destino. God is my destiny. Dios es mi destino. Declaración de abundancia. Dale.

Dios es mi destino. Por Cristo, con Él y en Él, a ti Dios Padre omnipresente, en la unidad del Espíritu Santo, todo honor y toda gloria por los siglos de los siglos. Amén, amén, amén, amén. Dios es mi destino. Dale. Te voy a dar las siguientes llaves. Aquí y ahora lo hacemos en primera persona. Yo suelto. Suelto, dejo todo deseo de personas y cosas para poner mi corazón en los valores eternos. Pregúntale a papá cuáles son los valores eternos. Yo quiero vivir continuamente en la presencia de Dios. La infinidad que es Dios construye la infinidad de mi ser. Dios es mi, Dios es el infinito y es uno solo. Para todos aquellos que tienen problemas con las religiones, Dios es el infinito y es uno solo. Dios está presente en mi ser individual, por tanto mi ser abarca el infinito. Esta es otra llave. Dios está presente en mi ser individual, por tanto mi ser abarca el infinito y en el infinito todo está incluido. Dilo conmigo, yo soy uno con el infinito y estoy en armonía con él. Todo es mío. Yo soy infinitamente poderosa, infinitamente poderoso. Lo que es mío por derecho de conciencia nunca lo perderé. Nada puede quitárseme ni nada puede añadírseme porque yo soy uno con Dios y todo lo que Dios tiene es mío. Amén, amén, amén. Dios es mi destino. Dale. Jerry Rivera, quiero

Ave pincela, vergüenza puede ser paralizante, dígalo ahí, y anula y aún frena al amor. Muchas personas no pueden ni hablar de sus sentimientos más básicos porque la timidez es tan grande que anula sus palabras. ¡Ay, me quedé muda! Fíjate que no pude nada que decir, se me olvidó todo. Para eso estamos nosotros aquí. Cupido lo pintan calvo, ese soy yo. Vamos a aprender a amar y sobre todo a aceptar el amor. Vamos a una pequeña pausa, ya regresamos.

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0: Tenemos nosotros la dicha, tenemos patria hoy, tenemos patria. Venezuela ya hoy no es la misma de hace 20 años, de hace 40 años, no. Tenemos un pueblo, tenemos una fuerza armada, la unidad nacional. Si en algo debo insistir, en este nuevo escenario, en esta nueva batalla, en este nuevo trance, diría un llanero por allá, bueno, es en fortalecer la unidad nacional, la unidad de todas las fuerzas populares, la unidad de todas las fuerzas revolucionarias, la unidad de toda la fuerza armada, mis queridos soldados, camaradas, compañeros, la unidad del ejército, mi amado ejército, el ejército, la marina, mi amada marina. Digo esto porque los adversarios, los enemigos del país no descansan ni descansarán en la intriga, en tratar de dividir y sobre todo aprovechando, ¿no?, circunstancias como estas, pues. Entonces, ¿cuál es nuestra respuesta? Unidad, unidad y más unidad. Esa debe ser nuestra divisa. Mi amada Fuerza Aérea, mi amada Guardia Nacional, mi amada milicia, la unidad, la unidad, la unidad. El Partido Socialista Unido de Venezuela, los partidos aliados, el gran polo patriótico, las corrientes populares revolucionarias, las corrientes nacionalistas, unidad, unidad, unidad, unidad. Decía Bolívar, unámonos o la anarquía nos devorará. Solo la unidad nos falta, dijo después, o antes había dicho, para completar la obra de nuestra regeneración.
1: Su nombre, Comandante Eterno Hugo Chávez.

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0: Quiero saludar a todas las enfermeras en su día, un día como hoy, mundialmente, cada 12 de mayo, para conmemorar el natalicio de Florence Nightingale, 1820-1910. ¡Wow! Esta es no del siglo pasado, sino del otro. Pionera de la enfermería moderna, esta fecha destaca el papel vital del personal de enfermería. Así que todos los enfermeros y todas las enfermeras, un abrazo grande. Lo importante, el papel vital que juegan ustedes en la atención sanitaria, en la prevención y la rehabilitación de enfermedades. Esto tiene un origen importantísimo porque esto fue impulsado por el Consejo Internacional de Enfermeras, la CIE. Desde 1974, para reconocer la labor de estos profesionales. Florence Nightingale, ¿quién era esa? Florence Nightingale, conocida como la Dama de la Lámpara. ¡Wow! La Dama de la Lámpara fundó las bases de la enfermería profesional, destacando por sus acciones durante la Guerra de Crimea en su enfoque en la higiene y el cuidado. ¿Cuál es el objetivo de este Día Internacional de la Enfermera o de la Enfermería? Rendir un homenaje a ti mujer, a ti hombre. Sensibilizar sobre la necesidad de inversión. Inversión en el sector y promover el liderazgo y la igualdad de género dentro de la profesión. Inversión, promover liderazgo y la igualdad de género dentro de la profesión y sobre todo sensibilizar y rendir un homenaje a ti enfermera que sufres tanto y a aquel enfermero también. Se organizan actividades, campañas educativas y reconocimientos para destacar el impacto del cuidado de enfermería en la comunidad. Cada año la CIE, que es el Día Internacional de la Enfermería, el Consejo Internacional de Enfermeras, la CIE, lanza recursos y temáticas específicas para celebrar a los equipos de enfermería en todo el mundo. Aquí en Venezuela, si alguna enfermera, enfermero me está escuchando, por favor, infórmeme. Son las 7:38 minutos. Seguimos en el mismo orden de idea, pero ahora vamos a una temática informativa con respecto a esta canción. Usa muchas metáforas en inglés. It's only heartbeat away. Wow. Miles and miles, all empty space is between you. Wow. Bueno, mira, Leo Sawyer, conocido por su voz distintiva y su habilidad para transmitir emociones a través de la música, logra en este tema, When I Need You, cuando yo te necesito, capturar la esencia del amor a distancia. Upa. La canción que se convirtió en un éxito, ¿dónde, cuándo, cómo, por qué? En los años 70 del siglo pasado, sigue resonando con aquellos que han experimentado relaciones a la distancia o han tenido que separarse de sus seres queridos por cualquier motivo. De igual manera, las redes sociales nos permite también ahora, bueno, que uno se mande videos, venda contenidos y una cantidad de cosas que tú dices, wow, Dios mío, qué avance tecnológico. Y gente que hace el amor a través de la cámara, ay, déjame verte, mándame una foto, ¿dónde está la picture? ¡Epa! Capturar la esencia del amor en la distancia. Estos que han experimentado relaciones a larga distancia. Amigo, aquí también se toca la idea de que el amor es una fuerza reconfortante y constante, no lo dice Cupido, lo dicen estos compositores, una fuerza reconfortante y constantemente, eso se llama Keeping Me Warm Night and Day. Por favor, ¿dónde está la voz de la inteligencia artificial? Adolfo.
1: ¡Cállate, Adolfo!
0: ¡Ay, gracias! Me hacía falta mi bebé preciosa. When I need you, espérate un pelazo ahí, un momento por favor. When I need you, cuando te necesito, de Leo Sawyer.

Where I need you. 0414-902-2071. Escríbeme. Estamos cuando son exactamente las 7:43 minutos aquí en Caracas, Venezuela, 98.5 FM. Buenos días, María Ramírez. Buenos días, activos todos. 0414-902-2071. Cuando te necesito es la canción que estamos colocando del maestro Leo Sawyer. Es un tema que, como ustedes se dieron cuenta, es una balada romántica que aborda el tema de la distancia y en una relación amorosa y forma en que el amor puede superar los desafíos físicos. Hay desafíos físicos en una relación a distancia. Ustedes que están fuera de Venezuela, los que me están viendo en el TikToker, los que me están escuchando a través de la www.laradiodelsur.com.bg. It's only heartbeat away. ¿Ah? Así que se expresa.

0: hay veces que hay rumores, que esto, lo otro. Sin embargo, ese acto y esa presencia de las autoridades, también el canciller Iván Gil él escribió un comunicado de felicitación al gobierno ruso por esta celebración, ¿no? Y también se televisó allí el desfile, se colocó también un documental muy interesante, actividades culturales, es decir, que las relaciones de amistad, la colaboración con la Federación Rusa es algo que permanece en la política exterior de la República Bolivariana de Venezuela.
1: Así es, profesor. Bueno, ya hemos llegado al final, profesor. De verdad que le agradezco mucho esta hora en radio que compartimos Impulsando a Venezuela en vivo, y mañana escucharán la repetición, ¿verdad? A las 9 de la mañana por la Radio del Sur, por la Radio del Sur, Pulsando Venezuela, 98.5
0: FM.
1: 98.5 FM, profe.
0: A las 9 de la mañana.
1: A las 9 de la mañana repetiremos entonces esta entrevista, que bueno, ha sido muy provechosa, y además en contexto, como siempre, con un profesor con su nivel de conocimiento de la Euroasia, y sobre todo un rusófilo, es presidente del movimiento de la rusofilia, que también nació, ¿verdad?, para contrarrestar esa rusofobia, ¿no?, que se ha desatado contra el pueblo valeroso de Rusia. Gracias, profesor, por estar acá.
0: No, gracias a ustedes, gracias a la Radio del Sur, que juega un papel muy importante en nuestra estrategia comunicacional bolivariana y revolucionaria.
1: Así es. Gracias a ustedes. Gracias al profesor Juan Miguel Díaz Ferrer, profesor experto en temas sobre Rusia. Queríamos abordar, ¿verdad?, este acontecimiento histórico tan importante como ha sido la finalización, bueno, el día de la victoria, finalización contra de esa batalla contra el nazifascismo, ¿verdad? Y la hazaña del pueblo soviético, el gran papel histórico que jugó la Unión Soviética en su lucha contra el nazismo, tuvo un costo inconcebible. El país perdió, recuérdenlo, 26,6 millones de personas en la devastadora contienda, y aproximadamente un tercio de su riqueza nacional. Además, todos los ciudadanos de la URSS sufrieron enormes daños físicos y morales. El nivel de vida en el país cayó drásticamente. La guerra provocó elevadísimos gastos, trastornó los procesos de producción, derrumbó los indicadores económicos y demográficos. Y las batallas claves de la Gran Guerra Patria, como fue la de Moscú en el 41 al 42, la de Stalingrado 42-43 y la de Kursk 1943, fueron decisivas para derrotar la maquinaria bélica de Alemania nazi y liberar un gran número de países, culminando con la toma de Berlín en 1945 y el izado de la bandera soviética sobre el resto. Bueno, así concluimos, ¿verdad? Gracias a Alice Guevara, que está en los controles. Gracias, Alice, ¿verdad? Gracias a Luis Araujo, que también está allí. A Víctor Mejía, que va a entrar en breve a los controles. Y esa canción que ustedes escuchan al fondo es una de mis preferidas, De Repente, de Aldemaro Romero. Después vamos a buscar una que me gusta más que esa. Chao.

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1: Su nombre, Comandante Eterno Hugo Chávez.

0: Tenemos nosotros la dicha, tenemos patria hoy, tenemos patria. Venezuela ya hoy no es la misma de hace 20 años, de hace 40 años, no. Tenemos un pueblo, tenemos una fuerza armada, la unidad nacional. Si en algo debo insistir, en este nuevo escenario, en esta nueva batalla, en este nuevo trance, diría un llanero por allá, bueno, es en fortalecer la unidad nacional, la unidad de todas las fuerzas populares, la unidad de todas las fuerzas revolucionarias, la unidad de toda la fuerza armada, mis queridos soldados, camaradas, compañeros, la unidad del ejército, mi amado ejército, el ejército, la marina, mi amada marina. Digo esto porque los adversarios, los enemigos del país no descansan ni descansarán en la intriga, en tratar de dividir y sobre todo aprovechando, ¿no?, circunstancias como estas, pues. Entonces, ¿cuál es nuestra respuesta? Unidad, unidad y más unidad. Esa debe ser nuestra divisa. Mi amada Fuerza Aérea, mi amada Guardia Nacional, mi amada milicia, la unidad, la unidad, la unidad. El Partido Socialista Unido de Venezuela, los partidos aliados, el Gran Polo Patriótico, las corrientes populares revolucionarias, las corrientes nacionalistas, unidad, unidad, unidad, unidad, decía Bolívar, unámonos o la anarquía nos devorará. Solo la unidad nos falta, dijo después, o antes había dicho, para completar la obra de nuestra regeneración.
1: Su nombre, Comandante Eterno Hugo Chávez.

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4: ¿Cómo hacemos? Sí, con palmadas. Ok, vamos allá.

0: presente. Bueno, esa es mi cortina, ¿vale? De Pulsando Venezuela, qué bella. Bueno, aquí seguimos en vivo con el profesor ahora, Vladimir Adrianza. Yo hoy, bueno, me he recorrido tres profesores que son, de verdad, para mí son lo mejor que hay en análisis geopolítico. Con el profesor Henry Navas tratamos en Pulso Geopolítico, tratamos el tema de la Guayana de Esequiba, ¿verdad? Hoy de verdad fue formidable ese equipo excelente que tenemos encabezados por la presidenta encargada Delcy Rodríguez, quien además dio un discurso que yo vuelvo, insisto, creo que nosotros debemos repetirlo para anotar varias cosas que ella asomó allí, una etapa cronológica de la Guayana Esequiba y sobre nuestros derechos históricos, porque son derechos históricos, los que no es un simple tratado, no, son derechos históricos que se basan en jurisprudencia y por supuesto en verdad documentos históricos, que por cierto hoy nos enteramos que muchas partes de esos documentos, sí, de esos documentos digamos históricos, han sido prácticamente diezmados en los archivos en Londres y en los archivos de lo que antes era el Imperio Británico, ¿no? Como esta es una parte que siempre tratamos con el profesor Vladimir Adrianza, que se llama Conversando con el profesor Vladimir Adrianza, que Alice debería también presentarlo, para que todos sepamos que esta hora siempre va a ser con el profesor, Dios mediante. Profesor, ¿cómo está? ¿Cómo le ha ido?
1: Estamos vivos, que Dios bastante.
0: Sí. Bueno, también estamos por las redes sociales, arroba la radio del sur en Instagram, en TikTok. Gracias por estar allí, por, bueno, por permitirnos estar en sus casas de manera tradicional y también por las redes sociales, poco para seguir avanzando en lo que es el estudio de la geopolítica, que es lo que a nosotros nos une, es el amor a la patria, ¿verdad, profesor?
1: Es correcto.
0: Y hoy vamos a, quiero primero que usted me diga su opinión acerca de esta extraordinaria defensa que tuvo nuestro equipo en La Haya, ¿verdad? Aunque insistimos que no le corresponde a La Haya hacer en lo absoluto, además no es vinculante que pueda decir allí, sin embargo, la presidenta encargada Delcy Rodríguez ha explicado, ¿verdad?, que es necesario tampoco dejar vacíos, ¿verdad? Vacíos en lo que realmente nosotros definitivamente son nuestros derechos irrenunciables.
1: Bueno, lo primero que hay que decir es buenas tardes, mi querida Nieves, y es grato como siempre estar aquí con todos ustedes y contigo en este estudio. Lo importante, hay dos hechos que para mí son relevantes. Uno, la actuación de todo el equipo venezolano que fue a La Haya es notoria. Eso es lo primero. Y lo digo porque he escuchado tanto las palabras del canciller Iván Gil como lo que el discurso de Samuel Moncada y el discurso de la presidenta encargada, que realmente no tienen pérdida. Yo mismo te sugeriría, con todo respeto.
0: No, nosotros lo vamos a repetir.
1: Que exactamente, que
0: nosotros lo vamos a repetir
1: esos discursos.
0: Y también
1: para que
0: nuestra productora Victoria Hernández, que debe estar escuchándome ahorita, debe también sacar algunos fragmentos de ese discurso de la presidenta encargada. Alice, busca el discurso de la presidenta encargada y en algunos instantes vamos a también buscándolo para ponerlo al aire cuando lo tengas listo, para poder ir mostrándolo también, escuchándolo.
1: No, y otra de las cosas que yo percibo es que el equipo venezolano, el equipo que viajó a La Haya, encabezado en este caso por la presidenta encargada, realmente ha hecho una exposición de motivos históricos que no deja lugar a dudas a que la Guayana Esequiba es parte de Venezuela. Indiscutiblemente es así. Segundo, tenemos ahora, 120 años después, la oportunidad que no tuvimos en 1899. En 1899, realmente quienes nos representaron en ese juicio fueron, en este caso, dos funcionarios de los Estados Unidos, dos jueces de los Estados Unidos, en el cual no estuvieron a la altura, y de paso las consecuencias de ese juicio se supieron 40 años después, cuando Malet Prevost hizo público, después de muerto, dejó una carta para que su socio la leyera, y dejó justamente lo que había, su percepción de lo que había sucedido en el juicio. Y 20 años después de esas aseveraciones, Marco Falcón Briceño hizo el reclamo en Naciones Unidas sobre ese tema. Pero bueno, en este caso, afortunadamente, algo hemos aprendido de la historia. No estamos peleando directamente con el Imperio Británico, como era en ese entonces, que era el imperio más potente sobre el planeta, pero indiscutiblemente estamos haciendo un ejercicio de soberanía en el momento en que estamos describiendo,
0: profesor,
1: cada uno,
0: y por cierto, ese
1: cada
0: imperio,
1: uno,
0: ese
1: cada
0: imperio,
1: uno de los detalles.
0: Ese imperio, por cierto, de que digamos, entró de manera abrupta contra nosotros, y por supuesto hizo posible ese fantasma que dice el profesor Henry Navas, que es el laudo arbitral. Precisamente estaba decadente.
1: Es que la decadencia del Imperio Británico viene, digamos, que de finales del siglo XIX, principios del siglo XX. Definitivamente termina de caer como imperio, como factor hegemónico, ya después del ataque que hicieron los alemanes en la Segunda Guerra Mundial, justamente cuando hicieron la llamada Batalla de Inglaterra, que creo que fue en el 40. Y entonces, evidentemente, Inglaterra quedó muy maltrecha, y lo que faltó, y hay que decirlo así, terminaron de arrebatarlo los Estados Unidos, quien terminó quitándole el negocio de aviación que ellos habían empezado a desarrollar, y terminó, por supuesto, quitándole todo el negocio de líneas aéreas que ellos pretendían en la posguerra llevar adelante. Realmente eso se lo arrebataron los Estados Unidos, realmente con una competencia atroz con las aerolíneas y la maquinaria industrial de ese país, engrandecido, por decirlo así, por el hecho de que estuvo como potencia ya indiscutible después de la Segunda Guerra Mundial. Y bueno, definitivamente los ingleses se vieron a menos, se vieron ya en menores condiciones de ejercer ese dominio, fueron perdiendo sus colonias, y todo eso realmente lleva a entender que ya no fueron imperios. Pero no obstante eso que tú acabas de decir hace rato, de que han empezado a destruir documentos y todo lo demás, eso no es mentira. Eso no es de ahora, tiene tiempo sucediendo. Y por supuesto, ¿por qué? Porque la historia del colonial inglés es atroz. Yo, por ejemplo, lo veo con un documento que me obsequió una persona, que por cierto se lo llevaron al principio al presidente Hugo Chávez, donde refería justamente todas las tropelías que hizo en el Reino Unido aquí en nuestras tierras a mitad de, un poquito más de la mitad del siglo XX, donde prácticamente le planteó a los Estados Unidos un parte de Cancillería en el que invadieran Venezuela y que se picaran el territorio en partes iguales, lo cual en ese momento los Estados Unidos no llevó adelante. Entonces, son muchas las cosas que hay que tendríamos que señalar de lo que fue la actuación del Reino Unido en ese entonces y posteriormente. Y definitivamente una de las cosas que ha hecho hoy en día es desvincularse de un problema que ellos crearon como imperio. Definitivamente que justamente es la tesis sobre la cual se basa Guyana, y justamente ha tenido, si hubiera de verdad justicia, la Corte de La Haya, a pesar de que Venezuela no está afiliado a reconocer esa corte, debería fallar a favor de Venezuela. Y más, ¿por qué? Porque Venezuela tiene todos los argumentos jurídicos y todos los argumentos de base, de peso, justamente para reclamar ese territorio en estos momentos. Territorio que indiscutiblemente en los últimos 10 años ha estado en la palestra, sobre todo desde que ExxonMobil se encargó hace un poco más de 10 años de empezar a hacer exploración y luego extracción de petróleo en las aguas que hoy en día son aguas en reclamación, pero sobre todo son aguas que le pertenecen del Atlántico, que le pertenece justamente a la fachada atlántica de Venezuela. Entonces, ese es un tema que está ahorita en pleno desarrollo, diría que en paz descanse Walter Martínez, y bueno, ya veremos estos días cuál va a ser la posición de parte de la Haya al respecto, posición la cual Venezuela no tiene por qué seguir, pero tampoco tiene por qué dejar de participar en esos elementos. Ahora bien, yo pienso que este es un tema, sin embargo, hay otro tema que yo te iba a proponer, Neves, que tiene que ver con todo lo que es la afectación del mundo petrolero a raíz de la situación que estamos, que se ha vivido. Bueno, yo recuerdo que nosotros desde el mismo día que estalló el conflicto estuvimos reportando aquí un sábado, y entonces que es el caso de la guerra de Israel y Estados Unidos en contra de Irán. Definitivamente estamos en una situación extraña porque es una especie de paz tensa o algo por el estilo. No han llegado a un acuerdo sobre las diferentes posturas diplomáticas, pero tampoco se ve que quisieran, aunque está muy golpeado el tiempo de todo lo que es la evitar justamente que se vayan a la guerra nuevamente, o sea, la pausa de la guerra, pero definitivamente tiene la impresión que están con una suerte de paz tensa a pesar de las declaraciones que ha dado Donald Trump. Y esa paz tensa justamente tiene que ver porque Irán ha resultado un hueso muy difícil de roer para los Estados Unidos y para
0: el país. Leído por allí, profesor, bueno, estamos muy atentos a ese estrecho Hormuz, ¿no? Porque eso ha sido fundamental precisamente inclusive en la contención, ¿no? De cómo se ha venido debatiendo esta agresión de Estados Unidos y de Israel contra Irán. Y es la carta además que tenía bajo la manga Irán. Leí también que un barco pakistaní pasó producto de algunas negociaciones, ¿verdad?, con Irán.
1: No solamente es un barco pakistaní, todos aquellos barcos que están respetando el derecho iraní de controlar el estrecho de Hormuz, evidentemente no han tenido mayores problemas, sobre todo todos aquellos que están. Y aquí hay un fenómeno que se está sucediendo. Ese fenómeno es el hecho de que muchos de esos barcos que transitan por ahí y que reconocen la soberanía iraní están pagando su tránsito en yuanes. Y el yuan se ha convertido de un.
0: O sea que de alguna manera los BRICS están allí.
1: No solamente eso.
0: No, desde el punto de vista de que no es el petrodólar, pues.
1: No,
0: a eso me refiero.
1: Es que ese ha sido parte al revés. Entonces, parte al revés de los Estados Unidos.
0: Exacto.
1: Entonces, justamente el punto es que Estados Unidos e Israel atacaron a Irán, o Israel y a los Estados Unidos. Hay que decirlo en ese orden. ¿Por qué? Porque todo el mundo sabe la ascendencia que tuvo Israel sobre el gobierno de Donald Trump. Y entonces, justamente, Donald Trump, sin autorización del Congreso, ataca a Irán. Y ahora tiene que replegarse porque indiscutiblemente ya no está en la condición que estaban dos meses antes. De ahí que se reconoce que Irán se empieza a reconocer a Irán como una potencia más allá de lo regional. Se empieza a reconocer como una potencia que le hizo frente a los Estados Unidos e Israel. Israel, que es una potencia de coacción regional, y los Estados Unidos, que es una potencia mundial. Y sin embargo, ellos dos juntos no han podido con Irán. Todavía Estados Unidos están calificados de pedazos de basura. Concretamente Donald Trump, la propuesta de paz iraní, pero definitivamente ellos tampoco logran convencer justamente a Irán a través de Pakistán que se adhiera a los planteamientos de Estados Unidos, y difícilmente se van a adherir. ¿Por qué? Porque lo que están pidiendo prácticamente es que desmonte totalmente la industria electronuclear que tiene Irán, y además de esa cuestión, que entregue el uranio enriquecido, el cual hoy en día es necesario para el funcionamiento de los reactores eléctricos de generación eléctrica que están en Irán. Entonces, estamos como una especie de juego trancado, pero donde ambas partes no dan muestra de querer definitivamente ir a la guerra nuevamente, sino que están como alargando la tregua hasta ver hasta dónde, de alguna forma, si con el tiempo llegan a algún acuerdo. Mire, profesor, negociable.
0: Por cierto, que es tan interesante lo que usted dice, que bueno, que tenemos por allí unos trolls. Ya yo le he dicho a usted que tenemos unos trolls que cada vez que estamos hablando de geopolítica les duele por allí a alguien, ¿verdad? Y empieza entonces a ofendernos, pero nosotros no vamos a caer en ninguna provocación. Nosotros somos unas personas estudiosas, cosa que desestimo de que nos está escribiendo en este momento, puesto por su vocabulario tan soez. Pero nosotros tenemos nivel para decir, y estudios además, de no solamente de maestría, de doctorado. El profesor es un doctor, además, en defensa de la nación. Entonces, yo creo que ese, digamos, esos troles que están por allí están perdiendo su tiempo.
1: Bueno, yo lo único que puedo decir es como decía Cantinflas: yo ni los ignoro.
0: Exactamente. Sí, sí. O sea, bueno, pero además están allí, pues, por lo menos escuchando a ver si aprenden algo.
1: Bueno, el hecho es de que, volviendo al tema...
0: Me dijo que le dijera cuando estén esos trolls por ahí.
1: El tema serio. Lo más importante es esta situación, este conflicto que lleva 70 días justamente entre los Estados Unidos, Israel e Irán, está en lo que se llama una especie de estancamiento volátil, pero ninguna de las dos partes de alguna manera pareciera ser que quieren avanzar en eso. Pero lo que sí es un avance, y fue lo que comentamos hace rato, es el hecho de que el petroyuan pareciera ser que es el gran ganador de todo esto, lo cual es contradictorio hasta cierto punto, porque una de las cosas por las cuales Estados Unidos tiene presencia en todo el Golfo Pérsico, en los países arábigos, y pretendía controlar el estrecho de Hormuz justamente por garantizar la presencia del petrodólar justamente en todo el marco de las negociaciones, que de paso permitió que los Estados Unidos saliera adelante junto con Arabia Saudí después del 73-74 del siglo pasado. Evidentemente todo eso, esa situación ha cambiado, y más allá que un ataque artero como el que recibió Irán con la muerte del ayatolá Khamenei y un sinnúmero, y más de 50, alrededor de 47 y más miembros de su gobierno, definitivamente ahora ha cambiado la situación. Y eso prácticamente ha dado origen a algo que originalmente una pretensión, pero ahorita se está convirtiendo en una realidad, que es el hecho de utilizar dos monedas. De hecho, uh-huh, se le ha dado un nombre muy especial justamente para ese punto. Estamos hablando de un orden energético bipolar, que a mí me llama mucho la atención.
0: Eso no lo voy a explicar en la próxima parte, profesor, porque ya estamos a punto de identificar.
1: Okay, bueno,
0: vamos a identificar a la Radio del Sur por la 98.5 en Caracas, gracias a Alice Guevara y a Luisa Araujo, que están allí en los controles. Vamos a identificar a Pulsando a Venezuela y ya regresamos.
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0: Estamos al aire ya por la Radio del Sur 98.5 FM, pulsando a Venezuela, conversando con el profesor Vladimir Adrianza sobre los temas de geopolítica. Iniciamos con el tema de la Guayana Esequiba, ¿verdad? La defensa de los derechos históricos que tenemos sobre la Guayana Esequiba y que también forma parte. Lo vimos también con el profesor Henry Nava, de una agresión continuada, como la llama el profesor también Vladimir Adrianza, desde el año 2015, ¿verdad? En un rato vamos a reponer algunos audios que ya tenemos preparados, siempre con la producción de Victoria Hernández, que siempre le pone una presentación a sus discursos. Y después vamos a reponer esta noche el discurso completo de la presidenta encargada de la República Bolivariana de Venezuela, Delcy Rodríguez. Ahorita te los pido, Alex, vamos a continuar con el profesor, que con el tema de petróleo, y después volvemos entonces al tema de la Guayana Esequiba.
1: Bueno, lo que habíamos dicho por la red...
0: Yo le preguntaba sobre el Estrecho Hormuz, ¿no? Si seguía siendo esa carta que tenía Irán muy inteligentemente, muy estratégicamente, y que cómo ha resultado eso, que habíamos dicho que inclusive no solamente un barco pakistaní, pero bueno, fue lo que yo pude revisar, ya tiene algunas conexiones con Irán, algunas conversaciones, y logró pasar por allí.
1: No solamente y eso, que es lo que... Eso,
0: como usted dice, pagar en yuanes, ¿no?
1: Ajá, es solamente eso, ajá. Que algo que se veía como un ejercicio teórico hace unos meses atrás, que es el Petro Yuan, ahorita empieza a tener sentido. No solamente empieza a tener sentido, porque buena parte de los barcos que están atravesando el Estrecho de Hormuz, ellos tienen que cancelar las obligaciones al nuevo organismo iraní que se acaba de fundar, justamente en yuanes, y lo están haciendo en yuanes. Entonces, algo que era hace un ejercicio teórico, hace 2 años, un ejercicio táctico tal vez para ver la reacción de los Estados Unidos a raíz de la guerra, a raíz del ataque completo que le han hecho a la República Islámica de Irán, y a raíz de que Irán han establecido su reclamo de soberanía sobre el Estrecho de Hormuz, justamente el yuan está teniendo una fuerza inmensa. Y en este caso, por supuesto, y algo que vale la pena decirlo aquí, Nieves, porque cuando nosotros iniciamos todo justamente este ciclo de análisis, que lo iniciamos el 28 de febrero de este año, era sábado, por cierto, el 28 de febrero, una de las cosas que yo te comenté aquí era que el ataque prácticamente no solamente era contra Irán, sino era contra China, toda vez que la mayoría de las transacciones que se estaban haciendo, de ese cerca del 20% de tráfico de petróleo por esa zona, de producción mundial del tráfico de petróleo, estaba usualmente era pagado en yuanes en ese momento, pero eso era una cuestión que era no era conocido, sino que no se estaba acentuada en ese contexto. Ahora no, ahora prácticamente se ha impuesto el yuan y se está hablando del petro yuan, y ese petro yuan justamente da algo que han...
0: Ahora viene un dicho. Encuentro, ¿no? Xi Jinping,
1: sí, en estos días, Donald Trump. Ya vamos a hablar de eso. Entonces, el orden energético, se está hablando de un orden energético bipolar. O sea, yo creo, a mí no me gusta la palabra, pero definitivamente estamos hablando de que se puede negociar el petróleo en dólares, pero también con el conflicto entre los Estados Unidos, Israel e Irán, prácticamente ha quedado instituido que se puede pagar los derechos de paso y el petróleo del Medio Oriente en yuanes. De hecho, hasta los Emiratos Árabes Unidos están justamente recibiendo esos pagos, justamente no solamente en petróleo en dólares, sino que lo están recibiendo en yuanes. Lo que quiere decir que el yuan llegó, pareciera, para quedarse en y lo que ellos pretendían, o sea, a Estados Unidos e Israel al principio de la guerra, el 28 de febrero y demás, definitivamente como que les ha salido el tiro por la culata, porque Irán en este momento tiene una proyección que va más allá justamente de lo que es una, ser una potencia regional a ser una potencia regional, pero con incidencia mundial. Y eso es importante que lo tengamos en cuenta, sobre todo porque esa potencia regional con proyección mundial también pudiera ser la situación que Venezuela tenga en tiempo futuro. Independientemente de muchas cosas, Venezuela sigue siendo, como me tocó decirlo estos días en un programa con en BTV, yo les decía a ellos que no era, que Venezuela no era la joya de la corona, sino que Venezuela era la corona. Definitivamente así lo pienso. Y el tiempo va a decir la importancia que tiene justamente estabilizar a Venezuela.
0: El centro de la geopolítica mundial, también lo dijo acá.
1: Sí, señor. Eso es fundamental en estos momentos. Y es fundamental porque Venezuela está haciendo uso, y valga la conferencia de La Haya, uso de algo que debería ser la primacía en las relaciones internacionales entre todos los países: el uso del derecho. Definitivamente el derecho es importante. El derecho, ¿cómo es que decía Chomsky? Chomsky hablaba de la necesidad de evitar la barbarie, y la barbarie, correcto, justamente es la guerra. Entonces la barbarie es la guerra. O sea, no puede ser que todo se dirima en términos de cañonazos, armas y todo lo demás, sino que debería haber un impulso de parte de todos los sectores con poder en este planeta, simplemente inclusive con todos los sectores, tanto de los que se erigen como potencias mundiales, que son potencias con capacidad armamentística y económica sumamente fuerte, como también a todos aquellos países que formaban parte del sur global y que son países en desarrollo, que definitivamente han abrazado mucho mejor el derecho internacional que la forma de responder con las armas a las situaciones que se van presentando. Total de que esa es más o menos la historia. Uh-huh. El precio del petróleo, o sea, está ahorita alrededor de los 100, 100 y algo dólares barril, dependiendo del Brent, sigue estando por encima de los 100, a pesar de que viene de 120.
0: ¿Y alguna consecuencia, profesor, de la salida de esta que dijo Arabia Saudita de la OPEP?
1: No, Arabia Saudita no, Emiratos Árabes.
0: Emiratos Árabes.
1: Emiratos Árabes, no, afortunadamente Arabia Saudita no ha hecho eso. Uh-huh. Pero Emiratos Árabes sí, sin embargo, esa consecuencia es lo que decíamos antes.
0: Pero sí salió efectivamente.
1: Todavía está ahí en duda. Pero al parecer sí, ellos se van a hacer, pero es que no es una cuestión que es como una catástrofe, básicamente lo
0: no,
1: que...
0: No, usted lo explicaba la vez pasada, pero...
1: No, y esta vez, entonces, hace rato por las redes, que cuando hablábamos de que los Emiratos Árabes tienen ahora la posibilidad no solamente de producir lo que pueden, sino de que están comercializando tanto en yuanes como en dólares. Entonces, ese es un detalle que se ha generado de esta crisis. Y es un detalle que hay que tomarlo en cuenta y hay que hacer un seguimiento, porque eso es contrario a lo que fue el interés de las potencias occidentales. A inicios de ese conflicto realmente ha resultado ser una especie de tiro por la culata que ha salido en esa situación. Más bien han fortalecido el yuan en vez de debilitarlo, más bien han fortalecido el intercambio de petróleo en yuanes, y de hecho lo que hablamos es justamente de llamar a algunos analistas el orden energético bipolar.
0: Explíquenos un poco eso.
1: Es muy rimbombante.
0: Sí, muy rimbombante.
1: Muy rimbombante, pero definitivamente así lo están llamando. Entonces, este es un detalle.
0: Bipolar porque muta, o sea, porque tiene. No es porque
1: son dos polos, o sea, el polo del yuan y el polo del dólar.
0: Ajá, correcto.
1: O sea, el petroyuan y el petrodólar. Petrodólar, todos sabemos la historia del petrodólar.
0: Exactamente, y que lo sustenta además la guerra.
1: Ajá. ¿Y por qué no se termina? Esa es la otra pregunta que algunas personas dicen, bueno, pero ¿por qué no se termina de caer el petróleo? Bueno, porque muchos de los países petroleros del Golfo tienen grandes depósitos en bancos occidentales que evidentemente están hechos en dólares. Entonces, por supuesto, ellos no se van a pegar un tiro al piso desconociendo el dólar así de la noche a la mañana. Pero el hecho de que otra moneda ya hayan empezado a otra divisa haya empezado a jugar parte de lo que es la estrategia del petróleo, eso nos dice a nosotros que, perdón, de la estrategia de la compra de petróleo, definitivamente nos dice que ha habido un debilitamiento de alguna forma del petróleo en esta circunstancia. Entonces, eso es algo muy importante, Nieve, definitivamente es muy importante. Por supuesto, Irán sigue exigiendo una compensación económica de las sanciones, una compensación económica por las agresiones que recibió y, bueno, y está ejerciendo su soberanía en la zona. Y esa soberanía la ejerce justamente con un instituto, como lo habíamos dicho, que es el que está recaudando, por decirlo así, estos ingresos, y los está recaudando en yuanes, que es lo que llama la atención. Entonces, bueno, así vemos cómo se estima, ¿no? Y los saudíes son los que estiman eso, que para 2027, si no hay otro enfrentamiento en bélico más, definitivamente podría equilibrarse el mercado petrolero. Pero lo que sí es un hecho es que eso, el petróleo en $60 barril no va. Eso por ahora no es así. Estamos rondando los $100 barril, lo cual es un, yo diría que como en tiempos de Chávez, es un precio justo, toda vez que el petróleo no tiene un sustituto de igual calidad en el contexto mundial y que según diferentes medios de análisis internacional hablan de que hay entre 40 y 50 años de reservas probadas de petróleo a nivel mundial al ritmo de consumo actual. Eso es algo que uno puede cuestionarlo, pero el hecho es que definitivamente el petróleo y los petróleos que hay, como lo decía Colin Campbell hace muchos años, son petróleos que requieren de un costo de extracción alto. Inclusive el petróleo de esquisto dentro de los Estados Unidos tiene un costo de extracción que ya superaba los $60 barril, 62, 64, lo hablamos aquí en el programa, y esa situación es algo que se está reflejando de alguna forma a raíz del conflicto en el estrecho de Hormuz.
0: Bueno, profesor, muchísimas gracias de verdad por darnos luces de este tema tan vital, ¿no? Que es la plena geopolítica, está allí en Euroasia, y siempre usted lo ha dicho, o sea, lo que realmente se quiere es impedir a China, bueno, ya un camino que China ha emprendido que es prácticamente imposible, ¿no?, de volver atrás. O sea, China, de verdad, el desarrollo que no solamente tiene tecnológico, estamos hablando militar y estamos hablando de la una nueva, mundo multipolar, tal y como lo hablaba el comandante Chávez, es un hecho, y lo que estamos presenciando es precisamente evitar que eso suceda. Ay. Y es muy importante lo que usted nos está diciendo, porque buena parte de esa geopolítica la explica el petróleo. Tenemos un minuto para despedirnos y este tema, y vamos después a escuchar unos sonidos, cuando yo te lo pida, de la presidenta, que también el profesor Vladimir Adrianza al principio, ¿verdad?, se refirió a este discurso tan importante en el día de hoy para defender nuestro territorio, nuestra soberanía. Profesor.
1: Bueno, hay un tema más que yo quería tratar, pero creo que no vamos a tener el tiempo. que tiene que ver con la cantidad de ataques que está recibiendo por las redes sociales y otros medios el alto gobierno nacional.
0: Sí, eso lo vamos a tratar después.
1: Eso es algo que vamos a tratarlo tal vez en la próxima encuentro, con toda una serie de detalles y explicar qué relación tiene eso con la estrategia que se ha aplicado en contra de Venezuela.
0: Sí. Para que la gente, para deslegitimarnos, deslegitimar nuestro gobierno y nuestra capacidad, que va avanzando además con una uh-huh. mesa de diálogo impresionante que dio resultado, una peregrinación que fue indudable, uh-huh. Los resultados. Entonces, bueno, lo que queda son los troles ahí los creo que ya se cansaron de trolear en nuestro programa. Bueno, por eso, para que se dé cuenta, profesor, que usted lo ve, ustedes lo ven. Bueno, muchísimas gracias, profesor, por estar en su programa. Recuerden que la segunda hora o la primera hora depende de cómo Wilfredo haga con estas dos partes del programa. Siempre profesor Adrianza va a estar con nosotros, presente, Dios mediante. Vamos a Alexandra, vamos a lanzar un sonido que de la presidenta que hoy estuvo en La Haya, como todos lo sabemos, defendiendo los derechos históricos de la Guayana Esequiba.
2: Delcy Rodríguez, presidenta encargada de la República Bolivariana de Venezuela.
3: Ha quedado muy claro que el único que tiene titularidad sobre este territorio, en esta controversia territorial, es Venezuela. Hemos demostrado en todas las etapas históricas lo que ha significado nuestro territorio desde que nacimos como república y previo cuando éramos una unidad administrativa de poderes coloniales. Así que no hay duda alguna, Venezuela es la única titular de este territorio y nosotros mantenemos nuestra postura en la defensa del Acuerdo de Ginebra. En esa época, en 1966, hubo un acuerdo de dejar zanjado y superado lo que fue lo oprobioso y fraudulento laudo arbitral de 1899.
2: Delcy Rodríguez, presidenta encargada de la República Bolivariana de Venezuela. Delcy Rodríguez, presidenta encargada de la República Bolivariana de Venezuela.
3: A pesar del bloqueo británico a las fuentes probatorias y a la destrucción de documentos, Venezuela compiló y presentó un acervo documental amplio y coherente, compuesto por más de 3.000 folios de evidencia distribuidos en varios volúmenes. El acervo probatorio presentado a la Corte comprende tratados y acuerdos internacionales, documentos coloniales e históricos, extensa correspondencia diplomática, actas de negociación, declaraciones oficiales, documentos de las Naciones Unidas, así como un prolífico volumen cartográfico. En su conjunto, esta evidencia confirma la nulidad del laudo arbitral de 1899. También refleja de manera inequívoca una práctica sostenida en el tiempo y un reconocimiento mutuo por Guyana y Venezuela de la existencia de una controversia territorial y de la necesidad de resolverla mediante negociaciones directas encaminadas a alcanzar una solución mutuamente satisfactoria, tal como lo establece y exige el Acuerdo de Ginebra de 1966.
2: Delcy Rodríguez, presidenta encargada de la República Bolivariana de Venezuela.
0: Bueno, de esta manera entonces llegamos al final. Ya escuchaban dos sonidos que pudimos extraer, ¿verdad? Editar de el discurso que le prometemos va a ser completo. Una vez que escuchemos el noticiero, vamos a ver en qué momento vamos a reponerlo, porque es necesario que todos ustedes puedan

0: Creo que sus talentos los usó para eso.
1: Sí.
0: Los usó para dejar constancia de lo ocurrido.
1: Claro. Así es, así es.
0: Tanto la escritura como la pintura.
1: Como la pintura. Es que es un poco lo que decía Ima, que me encantó, quedé pegada con eso, Ima. Te lo voy a robar y todo.
0: Te lo regalo.
1: Hoy estamos en te para tres. Que Ima decía que él no. Uno lo ve como que él luchó desde 1811, de 1810, perdón, hasta 1819, porque después se retiró. Eso es lo que dice, ¿no? Lo que me ha leído. Pero Ima en este programa de hoy ha afirmado algo que me parece extraordinario, que es que él de verdad no se retiró nunca. O sea, una cosa es que te hayas retirado del campo de batalla, de echar plomo, y otra cosa es que, él continuó su función de registrar la guerra de independencia, esa función
0: murió siendo patriota.
1: Y además no dejó de escribir, de crear imágenes, de crear toda esta iconografía independentista, que además, tú decías, Marian, ¿cuál es la diferencia entre él y un Martín Tovar y Tovar, por ejemplo? Es que el tipo sí pintó estando allí. O sea,
0: sí, en cuerpo presente, que llaman.
2: Lo que ve y lo que siente.
1: Exactamente. Él sí vio y él sí registró en escritura y en pintura lo que vivió. Pues.
0: Mira, un poco para el comentario como anterior de vivió y se mantuvo patriota hasta sus últimos días. Un dato que da cuenta de eso es que él escribió las memorias, el libro al que hacemos referencia en este programa. A sus 80 y pico de años.
1: Sí, ya bien avanzada edad.
0: Y dice que es porque él esperó que sus superiores fueran los que escribieran los acontecimientos, pero que fueron muriendo, no sé qué, le entró esa angustia y a sus 80 y pico de años dijo, no, aquí voy yo, pues aquí van mis memorias.
1: Sí, no las segundas.
0: Las memorias de un abanderado.
1: Las memorias de un abanderado. Sí.
0: Eso es
2: un hombre con conciencia de la memoria.
0: Fíjate, con mucha disciplina también.
1: Sí, ¿no? Mucha disciplina. Es que desde muchachitos, desde los 14 años, estaba metido en este rollo, ¿no? Fíjate que ya para cerrar hoy, porque ya María va a estar aquí pasando. Bueno, yo no me quiero ir sin hablar de lo que, del retrato de Bolívar que realiza él en 1828 y que Antonio Leocadio Guzmán escribe en El Colombiano una crónica sobre ese retrato y dice lo siguiente. Esto lo transcribe el mismo José María Espinosa y todo contento. Dice, a pocos días un amigo me hizo leer el editorial del Colombiano en donde el señor Antonio Leocadio Guzmán decía del retrato del Libertador lo que tengo satisfacción de copiar y dice... ¿Saben nuestros lectores cuán desgraciado fue el Libertador en esto de no obtener un retrato con verdadera semejanza a él? La electricidad de sus impresiones, cierto galvanismo de su mirada, una inquietud invencible, cierta voluntariedad de gesto, de actitud y movimientos, todo gentil y caballero, pero de incesante movilidad. Hacía imposible sorprender dos veces una misma actitud. Es decir, para los pintores era un desafío pintar a Bolívar. Ni una misma expresión. Innumerables artistas, americanos y europeos, encontraron su escollo y hasta su desesperación en la invencible dificultad de fijar aquella imagen. Pues bien, a los 30 y tantos años ha venido a existir un verdadero retrato del Libertador al óleo, de tamaño natural. Esa obra es de un bogotano, el señor José María Espinosa.
0: ¡Ay, bravo por Espinosa!
1: Sí, bravo por Espinosa. Nos dejó una de las obras más fieles de Libertador de Simón Bolívar. Después, mira, nos pusieron la música.
0: Un aplauso para
1: la música, no, el aplauso. Después de José Gil de Castro. No me dejen a Castro abajo.
0: No, jamás. No, tranquila.
1: Bueno,
0: hay que despedirnos.
1: Sí.
0: No es más que una hasta luego.
2: Bueno, y con las memorias de este abanderado despedimos este programa del día de hoy, Bolívar Nuestro. Y la invitación es, bueno, para que descarguen este libro que está en internet, porque realmente es una de las joyas históricas que nos va a hablar del lado humano, de lo vivencial, de lo que se siente realmente haber estado en las luchas por nuestra independencia. Y les recuerdo entonces nuestras redes sociales, Centro de Estudios Simón Bolívar, Instagram, @Centro Piso S Bolívar, X Centro Piso S Bolívar, y la página web www.csimonbolívar.com.be, la Radio del Sur por Instagram, la Radio del Sur, y la página web www.laradiodelsur.com.be. Y nuestro equipo está conformado por la Radio del Sur, gerente general Nieves Valdés, gerente de programa Tamar Sánchez, operador Wilfredo Rojas, y por el Centro de Estudios Simón Bolívar, en la producción general María Marrero Anson, asistencia de producción Luxmara Ular, la conducción de este programa Rosana Álvarez, y esta servidora Ima Sumac Carvalho. Guarupay. Fue un
0: placer. No, amamos.

0: los besos que nos pone Will. Nos escuchamos el próximo martes.
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3: Pasa el mediodía, 5 minutos. ¿Qué tal, amigas, amigos? Bienvenidas y bienvenidos a nuestra emisión meridiana de su noticiero Voces del Sur, correspondiente hoy martes 12 de mayo 2026. Les saluda su servidor, Juan Carlos Robleda, titular de locución 36006, en nombre de Nieves Valdés, en la presidencia de la Radio del Sur. Gerencia de contenidos, Tamar Sánchez. Jefatura de prensa, Deni Ramírez. En la producción de este espacio, Neisa Cisnero, Alejandro José Ruiz y Steven González. Y al control técnico, Alexandra Guevara. De inmediato, amigas, amigos, los titulares.
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3: Venezuela ratifica ante Corte Internacional de Justicia que el Acuerdo de Ginebra es la única vía para resolver conflicto del Esequibo. Ejecutivo de Guatemala anuncia cambios en el Ministerio Público tras críticas a la gestión de la fiscal general Consuelo Porras. Presidente Trump afirmó que tregua entre Estados Unidos e Irán sigue vigente. En deportes, los Tampa Bay Rays derrotan 8-5 a los Azulejos de Toronto y consolidan liderato del Este en las Grandes Ligas. Área Cultural, Ministerio de la Cultura de Venezuela inaugura el 8º encuentro de saberes, sonidos y sabores.
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3: A las 12 del mediodía, 6 minutos, amigas, amigos, la información en detalle. La presidenta encargada de la República Bolivariana de Venezuela fijó este lunes una posición contundente respecto a la disputa territorial que mantiene el país con la República Cooperativa de Guyana. La mandataria encargada, Delcy Rodríguez, mediante una rueda de prensa, informó que la delegación nacional presentó con determinación más de 3.000 folios de evidencias que respaldan la posición histórica del país. Escuchemos la información, lunes 11 de mayo.
4: Primero que nada, el profundo orgullo que siento como venezolana de haber venido a la Corte Internacional de Justicia respetuosamente a defender el mandato que nos dio el pueblo, un mandato donde el pueblo venezolano en totalidad fijó posición sobre no reconocer este mecanismo judicial para la resolución de la controversia territorial entre Guyana y Venezuela, sobre el mandato de que solo el Acuerdo de Ginebra es el instrumento jurídico válido y debidamente depositado ante las Naciones Unidas para dirimir esta controversia. Bueno, Venezuela ha presentado más de 3.000 folios con evidencia, a pesar de que el Reino Unido impidió nuestro acceso a fuentes probatorias, a pesar de que el Reino Unido destruyó evidencias, a pesar de que el Reino Unido garantizó evidencias solo a la parte, a la contraparte, a Guyana, y en nuestro caso le fue negado. Nosotros, yo quiero felicitar al equipo de investigación histórica que dirigió el embajador Samuel Moncada, porque permitió acopiar abundante evidencia sobre la nulidad del laudo de 1899, sobre la nulidad del Tratado de Washington de 1897, sobre la nulidad del Acuerdo de Delimitación de 1905. Abundante evidencia, pero también abundante evidencia sobre qué se buscaba con la innovación que supuso el Acuerdo Ginebra en un proceso de descolonización, cómo el Acuerdo Ginebra fue el instrumento para que las partes se concentraran no en la resolución de una controversia jurídica que suponía la validez o la invalidez del laudo de 1899, sino que se abocara a buscar una solución para las partes que fuera práctico, satisfactoria para todas las partes y que se hiciera sobre la controversia territorial.
3: Igualmente, la dignataria encargada de la República Bolivariana de Venezuela, Delcy Rodríguez, expresó que Venezuela no va a reconocer el veredicto que emita la Corte Internacional de Justicia, ya que se estaría incurriendo en ilegalidad internacional. Esto toda vez que la controversia territorial debe ser resuelta por ambas partes.
4: Venezuela no lo va a reconocer porque estaríamos nosotros mismos incurriendo en ilegalidad internacional. Y al final del camino solamente queda una opción. Esa opción es la negociación directa, esa opción es sentarnos las partes a resolver esta controversia territorial, y lo digo por el bien del futuro de Guyana, de Venezuela. Nuestros países están entrelazados, nuestros pueblos están entrelazados y será así por siempre. Somos naciones vecinas, así que, bueno, nos sentimos todos realmente muy orgullosos. Quiero felicitar al equipo, tanto de las autoridades de Venezuela como a nuestro equipo jurídico, que fue también injuriado, insultado. Yo quiero resaltar el profesionalismo y que quede para la historia este equipo que durante años, desde el 2018, ha estado demostrando esta ilegalidad. Ha estado demostrando que el laudo amañado de 1899, que un fraude no puede regir relaciones, que un fraude no puede resolver controversias. Así que lo felicito y yo espero que con el orgullo de ser venezolano, que el pueblo de Venezuela entienda, y sabemos que es así, el esfuerzo que se ha hecho, y para mí el honor como presidenta encargada haber venido a atender un asunto que es fundamental para nuestro país, como es la soberanía y la integridad territorial.
3: En este contexto, a través de un pronunciamiento oficial en sus redes sociales, la mandataria encargada, Delcy Rodríguez, reafirmó la postura histórica de la nación ante la Corte Internacional de Justicia, señalando que la defensa de la Guayana Esequiba es un compromiso inalienable de su administración.
4: Vengo a esta corte a traer la voz de un pueblo profundamente amante de la justicia, de la paz y de la legalidad internacional. El 3 de diciembre de 2023, nuestro pueblo se volcó a las urnas electorales y nos dio una serie de mandatos expresos muy contundentes. El primero, mantener la posición histórica de no someter a mecanismos judiciales sus asuntos existenciales como la independencia y la integridad territorial. El segundo de ellos, reivindicar el Acuerdo de Ginebra como el único instrumento jurídico válido para resolver la controversia territorial sobre la Guayana Esequiba. Tercero, defender por todos los medios pacíficos, conforme al derecho internacional, el territorio de la Guayana Esequiba. Venezuela nunca ha otorgado consentimiento para someter la controversia territorial sobre la Guayana Esequiba a la jurisdicción de esta Corte. No es un acto de rebeldía ni de desconocimiento de la Corte como institución. Se trata, sin embargo, de defender uno de los atributos esenciales de nuestro Estado, como lo es su soberanía. Guyana optó unilateralmente por trasladar la controversia del ámbito de la negociación al de la resolución judicial, en abierta violación al marco jurídico acordado.
3: Y a las 12:13 minutos, amigas, amigos, revisamos información internacional. El presidente de Guatemala, Bernardo Arévalo, afirmó que la salida de la fiscal general Consuelo Porras marca el fin de una era de perversión, manipulación y deterioro de la justicia en el país americano. Al mismo tiempo, el mandatario guatemalteco enfatizó que este cambio es una respuesta al clamor de la población que exigía justicia transparente. Esto tras años de lo que calificó como abusos y arbitrariedades judiciales. Formación, martes 12 de mayo, 9 de la mañana, 49 minutos.
5: Esta es la última semana de una etapa compleja de deterioro, de manipulación, de perversión de la justicia en nuestro país. Y después de esta semana, abrimos un nuevo capítulo para un futuro de una fiscalía puesta al servicio de la República, una justicia que sea efectiva en perseguir a la delincuencia organizada, una justicia que sea implacable contra la impunidad y la corrupción, una justicia que no se utilice como herramienta política para perseguir a quienes piensan diferente, y una de las cosas más importantes, una justicia que proteja a las familias guatemaltecas y a las generaciones que están por venir.
3: Por su parte, la agencia francesa de noticias AFP indicó que el mandatario de Guatemala calificó esta semana como crucial para cerrar un capítulo de abusos judiciales y abrir una etapa enfocada en la objetividad y la legalidad. Escuchemos, martes 12 de mayo, 9 de la mañana, 49.
6: El presidente de Guatemala, Bernardo Arévalo, afirmó el lunes que el país está por cerrar una etapa de perversión judicial con la salida de la fiscal general Consuelo Porras, sancionada por Estados Unidos y la Unión Europea por presuntos actos de corrupción y ataques a la democracia. Porras dejará el cargo el próximo sábado tras fracasar en su intento de obtener un tercer mandato. Su salida es considerada clave por expertos y organismos internacionales para desmontar redes de corrupción enquistadas en el sistema judicial guatemalteco. La fiscal saliente intentó bloquear la investidura de Arévalo en 2024 y durante su gestión fueron procesados exfiscales antimafia, periodistas y defensores de derechos humanos, varios de ellos ahora en el exilio. Además, expertos de Naciones Unidas vincularon recientemente a Porras con procesos de adopciones ilegales y al menos 80 niños indígenas durante la Guerra Civil guatemalteca en la década de 1980. El nuevo fiscal general, Gabriel Estuardo García Luna, asumirá el cargo el domingo para un mandato de 4 años. Arévalo aseguró que su gestión deberá responder a la población y no a intereses políticos.
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3: El presidente de Estados Unidos, Donald Trump, ha afirmado que la tregua con Irán continúa vigente, pero se encuentra frágil. La cadena global de televisión de China, CGTN, informó que el mandatario estadounidense insistió que la nación persa debe abandonar su programa nuclear para que se dé cualquier acuerdo de paz binacional, aunque Teherán sostiene que su plan de desarrollo atómico tiene fines pacíficos. Escuchemos con atención, martes 12 de mayo, 10 de la mañana, 30 minutos.
7: El presidente de Estados Unidos, Donald Trump, ha afirmado que el cese al fuego de varias semanas con Irán continúa vigente, aunque opinó requiere un soporte vital masivo por encontrarse increíblemente débil. Trump reiteró que Washington continuará apostando por la diplomacia, pero rechazó la más reciente propuesta iraní, calificándola de totalmente inaceptable. El mandatario insistió en que cualquier acuerdo de paz exigiría que la República Islámica abandone su programa nuclear y acusó a Teherán de incumplir su compromiso previo para renunciar a su uranio enriquecido. La nación persa, por su parte, niega estas acusaciones y sostiene que su programa nuclear tiene fines pacíficos. El actual inquilino de la Casa Blanca igualmente señaló que evalúa reactivar una operación militar para escoltar buques comerciales en el estrecho de Hormuz, aunque aclaró que aún no se ha tomado una decisión definitiva.
3: En otro contexto, la red global de televisión de China, CGTN, también indicó que enviados de Estados Unidos viajarán a Rusia para retomar las negociaciones sobre Ucrania.
7: El asesor presidencial del Kremlin, Yuri Ushakov, ha señalado que los enviados de la Casa Blanca, Steve Witkoff y Jared Kushner, podrían visitar dentro de poco Rusia para retomar las negociaciones sobre Ucrania. Asimismo, ha advertido de que los esfuerzos de mediación seguirán estancados si las tropas ucranianas no se retiran de la región del Donbass. La última visita de Witkoff y Kushner a Moscú se llevó a cabo en enero, con el objetivo de mantener conversaciones con el presidente ruso ruso Vladimir Putin. Tanto Rusia como Ucrania se han acusado mutuamente de violar el alto el fuego de 3 jornadas que había sido acordado previamente con motivo de las celebraciones del Día de la Victoria.
3: 12:19 minutos. Y en otro contexto, tenemos que la Comisión Europea ha abierto la puerta a presentar una propuesta legal este verano de 2026 para restringir o retrasar el acceso de los menores de edad a las redes sociales en toda la Unión Europea. La agencia de noticias Euronews indicó que esta medida refuerza la Ley de Servicios Digitales, bajo la cual Bruselas ya investiga plataformas como TikTok, Instagram, Facebook y Snapchat por sus diseños adictivos. Escuchemos.
8: La presidenta de la Comisión Europea, Ursula von der Leyen, afirmó el martes que la UE podría proponer una prohibición de las redes sociales para los menores en todo el bloque ya este verano, en medio de la creciente presión de los Estados miembros para reforzar las protecciones en línea para los menores. El apoyo a controles más estrictos ha crecido en los últimos meses, con Francia, España, Grecia y Dinamarca a la cabeza de las peticiones de medidas para proteger a los niños de lo que los gobiernos describen como plataformas en línea adictivas. Varios países de la UE ya están tramitando legislación nacional, aunque la Comisión se ha visto presionada para mantener un enfoque armonizado en todo el mercado único del bloque. Uno de los principales retos para la UE ha sido encontrar una solución técnica común para la verificación de la edad. Von der Leyen se refirió a una aplicación inspirada en el sistema del certificado digital COVID de la UE. Aunque la Comisión ha recomendado formalmente la aplicación a los Estados miembros, varios gobiernos han reaccionado con cautela. Los expertos en ciberseguridad también han expresado su preocupación por posibles vulnerabilidades técnicas.
3: A las 12:20 minutos continuamos con más información. Shio Mujiri ha asumido el liderazgo de la Iglesia Ortodoxa Georgiana bajo el nombre oficial de Shio III. El corresponsal de Telesur, Oleg Yasinski, mencionó que medios británicos califican de peón ruso al nuevo patriarca católico de Georgia. Escuchemos su relato.
9: En Georgia se ha elegido un nuevo patriarca que es el jefe supremo de la Iglesia Ortodoxa, muy influyente en ese país, y la BBC británica ya lo ha calificado como un peón de Moscú. Después del fallecimiento del patriarca de Georgia, Ilia II, que se produjo el 17 de marzo de este año, la Iglesia Ortodoxa de Georgia ha sido dirigida por el obispo Shio, de 57 años. En su vida civil, su nombre era Elisbar Mujiri. Él llevará el nombre del Shio III. Después de su elección, él se dirigió al pueblo. Shio recibió su formación teológica primero en un seminario espiritual en la ciudad georgiana de Batumi y luego continuó sus estudios en Moscú.
3: Igualmente, el periodista Oleg Yasinski destacó que la Iglesia Ortodoxa representa la fe de mantener la paz y la buena relación con Rusia y los países vecinos.
9: El rol del nuevo patriarca será muy importante en Georgia, un pequeño país del Cáucaso que en búsqueda de su desarrollo soberano sigue enfrentando una creciente presión de Occidente para enfrentarlo con Rusia. La función de la Iglesia Ortodoxa, que representa la fe de la mayoría de los georgianos, consistía en estos últimos años en mantener la paz ciudadana y una buena relación con los países vecinos y con Rusia, algo que no concuerda con los planes de los enemigos de Georgia, que buscan incendiar el Cáucaso provocando nuevos conflictos entre los pueblos que durante cientos de años vivían en paz.
3: Hay que destacar que el máximo líder de la Iglesia Ortodoxa Georgiana, Shio Mujiri, fue entronizado este 12 de mayo en la Catedral de la Santísima Trinidad de Tiflis, luego de una votación de los miembros del Santo Sínodo, en la que obtuvo 22 de los 39 votos posibles. 12 del mediodía, 23. Y la ministra de Sanidad de España, Mónica García, confirmó este lunes que uno de los 14 españoles evacuados del crucero Envi Ondius, esto por el brote del antivirus, dio preliminarmente positivo. Esto tras ser sometido a pruebas el pasado domingo. La red global de televisión de China, CGTN, indicó que, según declaraciones de la titular de Sanidad, los otros 3 españoles dieron provisionalmente negativo y se esperan los resultados finales en las próximas horas. Escuchemos.
7: Y este lunes, la ministra de Sanidad de España, Mónica García, informó de que uno de los 14 españoles que fueron evacuados del crucero MV Hondius, afectado por antivirus, fue sometido a pruebas el domingo y arrojó preliminarmente positivo. García añadió que dicha persona permanece aislada sin presentar síntomas y en general con buena salud. Los otros 13 españoles dieron provisionalmente negativo. Los resultados finales se esperan en las próximas horas. España completó la evacuación y la transferencia del último grupo de pasajeros y tripulantes del MV Hondius, que ya partió de Tenerife rumbo a Rotterdam. García detalló que se llevará a cabo la completa desinfección de las zonas que recibieron a los evacuados.
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3: Con motivo del 78º aniversario de la Nakba, miles de palestinos se manifestaron en Nablus y en otras ciudades de la Cisjordania ocupada para reafirmar su derecho al retorno y rechazar la agresión israelí. El analista internacional Armando Soto sostuvo que los manifestantes llevaron pancartas con mensajes como «No nos iremos, nuestras raíces son más profundas que su destrucción», enfatizando la permanencia en su tierra frente a las políticas de desplazamiento. Escuchemos la información, martes 12 de mayo, desde la mañana, 57 minutos.
10: Pues sí, son 78 años simplemente de esta fecha referente, que pues para nosotros quienes practicamos la solidaridad con Palestina, porque nos identificamos con ese pueblo hermano, es una de las fechas más importantes en el calendario. Sin embargo, es importante dejar claro que no es el comienzo de esta catástrofe. Ya desde principios del siglo XX se venía dando esa llegada paulatina de colonos europeos y que se incrementó brutalmente ya bajo el mandato británico, especialmente en la década de los 30, donde ya hubo masacres, derrumbe de casas, etcétera. Todo lo que vemos hoy habitualmente, pues lo comenzaron a practicar los británicos, apoyando el surgimiento de ese enclave colonial supremacista sionista. Y bueno, pues Nablus se ha caracterizado por ser fuertemente reprimida, una población fuertemente reprimida, que resiste, sin embargo, sin bajar la cabeza, y que pues ahogados con esa presión sofocante de lo que es una ocupación supremacista, pues rechazaron estas recientes invasiones, ¿no?, de las fuerzas terroristas israelíes, hasta lograr su expulsión, heroicamente lograron expulsar esa incursión, ¿no? Pero es el día con día desde hace no solo 78, sino más de 100 años.
3: Finalmente, el internacionalista Armando Soto recordó que las incursiones militares recientes en Nablus han dejado saldo de víctimas y decenas de heridos, esto por munición real y gases lacrimógenos. Escuchemos.
10: Porque cuando una potencia ocupa el territorio de otro pueblo, asume la responsabilidad del cuidado de ese pueblo ocupado y tiene prohibiciones, están marcadas por el derecho internacional, prohibiciones que en este caso pues son absolutamente ignoradas ante la intención de hacer crecer los asentamientos ilegales de estos mal llamados colonos, que son verdaderos paramilitares, y pues la destrucción de infraestructura, la prohibición a la población nativa de reconstruir, ya no digamos de construir algo nuevo, de reconstruir sus viviendas que son arrasadas. Es decir, estamos viendo la normalización de la barbarie que, pues, ante nuestra inacción, ante nuestra mirada cómplice, pues lo único que vemos es que se va reproduciendo en otras partes del mundo, en nuestros propios territorios lo vamos viendo poco a poco, por común efecto de haber permitido su normalización en Palestina.
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3: El máximo asesor político de China, Wang Huning, instó a los ciudadanos de ambos lados del estrecho de Taiwán a promover conjuntamente la cultura china. Esto durante la tercera cumbre de cultura china entre ambos lados del estrecho celebrada en Beijing. La cadena global de televisión CGTN indicó que el máximo asesor político del gigante asiático hizo un llamado a fortalecer la cooperación, esto en todos los sectores, mejorar los intercambios culturales y fomentar una alineación espiritual más profunda. Escuchemos la información en detalle martes 12 de mayo, 9 de la mañana, 17 minutos.
11: Wang Huning, máximo asesor político de China, se reunió con invitados de la región china de Taiwán y de la parte continental que asistieron a la tercera cumbre de cultura china entre ambos lados del estrecho en Beijing. Wang señaló que el encuentro puso de relieve la creencia compartida entre las personas de ambos lados del estrecho de que el territorio no puede ser dividido, el país no puede ser desestabilizado, la nación no puede ser separada y la civilización no puede ser interrumpida. Chang Yung-kun, vicepresidente del Kuomintang de China, que todas las personas de ambos lados del estrecho son chinos y pertenecen a una misma familia. La tercera cumbre de cultura china entre ambos lados del estrecho empezó el lunes. En ella participan más de 800 representantes de múltiples sectores de ambos lados del estrecho de Taiwán. CGTN en español.
3: 12 del mediodía, 30 minutos. Y el profesor Yasugatsu Matsushima de la Universidad de Ryokugu expresó su profunda preocupación por el intento del gobierno japonés sortear los principios no nucleares del país. El académico instó a no revisar jamás el artículo 9 de la Constitución pacifista, advirtiendo que la búsqueda de un nuevo militarismo podría afectar directamente a los ciudadanos comunes. Escuchemos martes 12 de mayo, 10 de la mañana.
11: El gobierno japonés ahora intenta sortear los tres principios no nucleares, lo que permitiría la entrada al país de armas nucleares. Japón es un país pacífico. La desaparición gradual de las restricciones a las armas nucleares me genera mucha preocupación. El plan de crear una nueva agencia de inteligencia puede tener como objetivos a individuos o medios que critican al gobierno. Puede imponer restricciones y presiones a la libertad de expresión, así como a las actividades de los partidos políticos. Creo que Japón se encuentra ahora en un punto de inflexión. Para seguir siendo una nación orientada a la paz, el artículo 9 de la Constitución nunca debe revisarse. La actual senda del gobierno de buscar un nuevo militarismo debe corregirse lo antes posible. De lo contrario, los ciudadanos japoneses comunes terminarán sufriendo.
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3: Ya a las 12 del mediodía, 31 minutos, amigas, amigos, iniciamos los deportes del sur. Nos hicieron Voces del Sur contándoles. Los Tampa Bay Rays continuaron su dominio en la división este de la Liga Americana al derrotar, escuchen esto, 8-5 a los Toronto Blue Jays este lunes 11 en el Rogers Center. Pero dejemos que nuestro experto en deportes, César Chirino, nos traiga el balance más completo de lo que ha sido el acontecer deportivo nacional e internacional. Adelante, profesor César.
12: Excelente martes, mis amigos del deporte. Arrancamos nuestro repaso informativo con el béisbol de las Grandes Ligas y particularmente con la victoria del conjunto de Tampa 8-5 ante los Azulejos de Toronto. En este enfrentamiento, el venezolano Andrés Giménez brilló al conectar su cuarto cuadrangular de la campaña e impulsar dos carreras en cuatro oportunidades que no fueron suficientes para ayudar a su equipo, que al final fue superado por el conjunto de la Florida. Yoandri Piñero se fue 3-0 en esta jornada para tener también una noche bastante triste en su desempeño. Seattle 3, Houston 1. En este duelo, José Altuve, el Astro Boy, se fue de 5-3 para acumular ya un total de 2.426 hits de por vida en las Grandes Ligas y además aportar una carrera, la 1.261, con la que sigue ampliando su historial dentro del máximo espectáculo del béisbol universal. Gigantes 9, Dodger 3. En este enfrentamiento, Luis Arraez, el yaracuyano, se fue de 6-2 con una carrera anotada. Cleveland 7, Angelinos 2. Brian Rocchio de 4-1 con un par de impulsadas para sobresalir por el elenco ganador. Ahora nos vamos a la Liga Mayor de Béisbol con los siguientes enfrentamientos para esta noche. Líderes ante Marineros, Caciques ante Delfines, Centauros ante Senadores y Samane de Aragua ante Guerreros. Estos son parte de los duelos que se están desarrollando en la jornada de este día martes. En el mundo del fútbol tenemos que fue designado Fernando Aristigueta como nuevo seleccionador sub-17 que estará presente en el Mundial de la categoría. Una designación bastante polémica, pero que al final de cuentas se estará desarrollando con miras a este gran torneo sub-17. También cuando resta menos de un mes para que se dé inicio el campeonato mundial de fútbol, tenemos que Brasil y Argentina presentaron su prelista de jugadores con 55 atletas que estarán luchando por un puesto de cara a lo que va a ser el magno evento del balompié universal. Así que interesante esta nómina de jugadores que están presentando los dos equipos más representativos de América en el próximo campeonato mundial. Pasamos al baloncesto profesional venezolano, y es que anoche se desarrolló la primera edición de la Copa de Baloncesto de la Liga Profesional, donde el conjunto de Gaiteros se impuso 86-78 a Cocodrilos, con la actuación sobresaliente de los jugadores venezolanos, que de esta manera siguen aportando muchísimo a este torneo que ha venido expandiéndose de una forma bastante notable. Así que aplausos para el cuadro zuliano, que se llevó la primera edición de la Copa de la Liga Profesional de Baloncesto. Y hasta aquí las informaciones para su noticiero Voces del Sur, reportó César Armando Chirino Andrade.
3: Muchísimas gracias, como siempre, nuestro querido comentarista deportivo, profesor César Armando. Bien, amigas y amigos, con estas informaciones finalizamos los deportes en su noticiero Voces del Sur.
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3: Y este martes inició en Caracas el octavo encuentro de Saberes, Sonidos y Sabores, un evento que explora los cantos de arrabales y esquinas a través de talleres y música en vivo. La actividad, que se va a desarrollar hasta el jueves 14 de este mes en el Salón Viva Venezuela, piso 17 del Ministerio del Poder Popular para la Cultura en Caracas, tiene como hilo conductor el legado compositivo de la recordada pianista margariteña Modesta Bor. El programa, amigas y amigos, incluye conversatorios sobre el canto de arrabal. Esto como crónica de vida y recorridos musicales por las sonoridades del desamor, desde Agustín Lara hasta Juan Gabriel. Esta experiencia, impulsada por el Instituto de las Artes Escénicas y Musicales, constará de 5 capítulos hasta el 11 de junio. La invitación es abierta y gratuita para todo el público que desee explorar las sonoridades populares y también el bolero romántico en el corazón de la capital. 12:37.
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batalla del Rodeo tuvo lugar cerca de Guatire, donde las fuerzas patriotas, lideradas por el general José Francisco Bermúdez, lograron una victoria decisiva sobre los realistas comandados por el coronel José María Hernández Monagas.

0: Bermúdez, queridas y queridos oyentes, implementó una estrategia efectiva al posicionar cañones en las colinas cercanas y dejar un destacamento en Araira, lo que permitió a los patriotas repeler los ataques realistas con fuego de artillería y lanceros. La batalla, que se extendió por 3 horas, evidenció la habilidad táctica de Bermúdez, quien movió sus tropas de oriente a Guatire, luego a Caracas y a los valles de Aragua, debilitando así a las fuerzas españolas. Y entre otras efemérides encontramos que el Día Internacional de la Enfermería se celebra cada 12 de mayo en todo el mundo, conmemorando el nacimiento de Florence Nightingale, considerada la fundadora de la enfermería moderna. Esta fecha, promovida por el Consejo Internacional de Enfermeras, rinde homenaje a la esencial labor sanitaria, dedicación y compromiso de enfermeros y enfermeras. Y para concluir nuestro repaso histórico de hoy, queridas y queridos oyentes de la Radio del Sur, también el 12 de mayo se conmemora el Día Internacional de la Sanidad Vegetal, una fecha que resalta la importancia de proteger la salud de las plantas como base fundamental para la alimentación, el equilibrio ambiental y el bienestar de las sociedades. Fue establecida por la Organización de las Naciones Unidas. Esta jornada busca promover acciones orientadas al cumplimiento de los Objetivos de Desarrollo Sostenible para 2030, especialmente en la erradicación del hambre y la malnutrición, la reducción de la pobreza y la disminución de las amenazas que afectan al medio ambiente. Y bien, amigas, amigos, hasta aquí nuestra Cultura Nuestra en su noticiero Voces del Sur.
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0: Venezuela ratifica ante Corte Internacional de Justicia que Acuerdo de Ginebra es la única vía para resolver conflicto del Esequibo. Ejecutivo de Guatemala anuncia cambios en el Ministerio Público tras críticas a la gestión de la Fiscal General Consuelo Porras. Presidente Trump afirmó que tregua entre Estados Unidos e Irán sigue vigente. En deportes, Tampa Bay Rays derrotan 8-5 a los Azulejos de Toronto y consolidan su liderato del Este en las Grandes Ligas. Área Cultural, Ministerio de la Cultura de Venezuela inaugura 8º encuentro de Saberes, Sonidos y Sabores. Bien, amigas, amigos, ya el digital marcando 12 al mediodía 42 minutos. De esta manera culminamos la emisión meridiana de su noticiero Voces del Sur. Como siempre, elaborando para ustedes con empeño, con cariño y con el respeto que siempre, siempre, siempre usted, querida amiga, querido amigo oyente, se merecen. Alexandra Guevara en el control master, en la producción de este espacio, Neisa Cisnero, Alejandro José Ruiz y Steven González. Jefatura del Departamento de Prensa, Denny Ramírez. Gerencia de Contenidos, Tamar Sánchez. Presidencia de la Radio del Sur, Nieves Valdés. Narro para ustedes su servidor de siempre, Juan Carlos Robleda, titular de locución 36006. Como siempre, les recordamos que estas y otras informaciones las pueden encontrar cómodamente en nuestro portal web www.laradiodelsur.com.be. También en nuestras redes sociales, arroba la Radio del Sur. Además, pueden suscribirse a nuestro canal de Telegram, la Radio del Sur, y sintonizarnos por el servicio de CanTV Streaming, Abatebego, esto por el canal 502. Invitación como siempre para que continúen disfrutando de nuestra programación. Y a las 12:43 minutos, desde el máster, Alexandra Guevara, y aquí en el estudio este servidor Juan Carlos, les deseamos buen apetito, buen provecho, y nos escuchamos, Dios mediante, en el próximo avance. Hasta entonces.
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6: Cada vez que nos lancen una piedra, debemos devolverles una rosa, porque el amor es el único antídoto del odio. Jacinto Convit.
7: El docente e investigador Jacinto Convit nació el 11 de septiembre de 1913 en la parroquia de La Pastora, en la ciudad de Caracas. En octubre de 1938, egresa de la Universidad Central de Venezuela con el título de doctor en ciencias médicas. A los 25 años, inicia el gran trabajo como residente de la leprosería de Cabo Blanco, donde se dedicó al estudio de los aspectos clínicos y de laboratorio de la lepra. El dermatólogo, sanitarista, docente e investigador Convit debe su excelente formación dermatológica a dos grandes maestros, Martín Vegas y José Sánchez Covisa. Este gran médico cambió la orientación de la lucha antileprosa al evitar el aislamiento compulsorio de los enfermos e implementó el tratamiento ambulatorio y el control y protección de sus contactos. En 1942, junto a José Sánchez Covisa, Martín Vegas, Juan Di Prisco y otros eminentes dermatólogos, funda la Sociedad Venezolana de Dermatología y Venerología. Convit se inició en la docencia en 1940 con la cátedra de Mesis. Convit se inició en la docencia en 1940 con la cátedra de Medicina Tropical de la UCB, enseñando a los estudiantes de medicina los aspectos clínicos y de laboratorio de la lepra en la leprosería de Cabo Blanco. Para 1945, ingresa a la cátedra de dermatología como instructor y director del laboratorio y en 1950 fue nombrado jefe de clínica dermatológica del Hospital Vargas.
6: Convit y la vacuna.
7: Una de las contribuciones más destacadas es el desarrollo de un modelo de vacunación contra la lepra, donde demuestra por primera vez una mezcla de Mycobacterium leprae con BCG, que producía una lisis total del agente de la lepra cuando era inyectado en pacientes lepromatosos. El nivel de entrega y altruismo del médico investigador Jacinto Convit a sus 96 años estaba cada día más vivo. Por ello, siguió luchando incansablemente por lograr la cura contra el cáncer de mama, colon y estómago.

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2: Si yo fuera un magnate y dijera nuestra, ustedes creerían que es riquezas para Maduro, ¿no? Ustedes saben que no me interesa. 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

0: Muy buenas tardes, sean todas y todos bienvenidos a su programa Historia en Palabra de Mujer, un espacio para el debate de ideas desde el sur. Los saludamos desde nuestra emisora madre, la Radio del Sur, presidida por Nieves Valdés.
1: En la gerencia de contenidos, Tamar Sánchez.
0: En el control técnico, nuestro amiguito Wilfredo Rojas.
1: En la producción general de este espacio,
0: Mireya Malpica
1: y María Jesús Daza.
0: En la conducción de este espacio,
1: Aurelena Rojas.
0: Aurelena Rojas.
1: Y María Jesús Daza.
0: Y la doctora María de Jesús Daza Bonier.
1: Ay, por el amor
0: de Ya les Dios. Contaremos. 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
0: Así que vamos a dar inicio en esta primera parte de nuestro programa con las efemérides internacionales.
1: El 15 de mayo se celebra el Día Internacional de las Familias, con el fin de concienciar a la población sobre el papel que tiene la familia como base fundamental de la sociedad, en torno a la educación, la formación de los hijos e hijas desde la infancia y en la siembra de los buenos valores.
0: Asimismo, el 16 de mayo conmemoramos el Día Internacional de la Convivencia en Paz, muy importante en estos tiempos.
2: Así es.
0: En donde se pretende promover la tolerancia, la solidaridad, el respeto y fundamentalmente la paz a nivel mundial. Es importante, además, para lograr resolver nuestros problemas dialogando y de manera pacífica, pues de esto se trata, convivir en paz.
1: El 17 de mayo es el Día Internacional del Reciclaje, declarado por la UNESCO como una oportunidad para recordar la estrategia de reducir, reutilizar y reciclar, que busca reorientar el comportamiento de todos los ciudadanos con vista a mejorar el ambiente.
0: Y finalmente, el 17 de mayo, conmemoramos el Día Mundial de las Telecomunicaciones y la Sociedad de la Información. Este tiene el objetivo de concienciar a la población de la utilización de tecnologías de la información y la comunicación, orientado a reducir la brecha digital en el mundo, en teoría. Pero bueno, en la Radio del Sur se hace eso.
1: Efemérides nacionales.
0: Muy bien, el 10 de mayo, es el día de la afrovenezolanidad y nuestra invitada de hoy va a tratar este tema a profundidad. En este día se celebra como reconocimiento a la rebelión armada y antiesclavista en pro de la igualdad que emprendió el sambo José Leonardo Chirino, entre otros, hacia 1795 durante la época colonial.
1: El 14 de mayo se conmemora el Día Nacional de la Dramaturgia Venezolana, en honor al natalicio también del dramaturgo venezolano César Rengifo, quien a través de sus obras dramáticas supo retratar y proyectar con visión y sensibilidad crítica el realismo social de la humanidad desde Venezuela.
0: Okay. El 16 de mayo conmemoramos el Día del Compositor Venezolano, para destacar a aquellas personas capaces de llevarnos a lugares mágicos y motivar los más sublimes sentimientos a través de sus letras y músicas y algo más.
1: Mira, esta es importante, esto de ahorita. El 17 de mayo la Asamblea Nacional acordó proclamar el Día Nacional contra el Odio y todo tipo de discriminación por orientación sexual, identidad de género y expresión de género, el cual estará dedicado al reconocimiento y la igualdad y luchas de la comunidad LGBTIQ+.
0: LGBTIQ+.
2: Q+.
0: Ok. Muy bien.
1: Empezamos con el tema del día.
0: Así es.
3: Tema del día hoy en Historia en Palabras de Mujer, 10 de mayo, Día de la Afrovenezolanidad.
1: Hoy estaremos conversando con nuestra querida amiga Marisabel Blanco Cifontes, presidenta del Consejo Nacional para el Desarrollo de las Comunidades Afrodescendientes de Venezuela, CONADECAFRO. Uh-huh. Institución que depende del Ministerio del Poder Popular para el despacho de la Presidencia.
2: acabamos de ser transferidos al Ministerio de Educación.
1: Por eso te vi la cara. Sí, sí. Esto está pasando.
0: Así es. Bueno, María Isabel Blanco Cifonte ha sido y es una de nuestras grandes activistas afrovenezolanas, egresada de la Universidad Central de Venezuela como trabajadora social, especialista en planificación global del desarrollo y en gerencia de programas sociales. También supimos que estuviste estudiando ciencias para el desarrollo estratégico.
2: Estoy en el doctorado.
0: Eres la UAB. Eres doctorante.
2: Soy doctorante.
0: Doctorante, ajá.
2: A duras penas, pero sí. Porque no, tiempo no da.
0: Bueno, sí,
2: el tiempo cuando uno está en estos trabajos, en estas responsabilidades, se achica, se acorta.
0: Así es. Se ha desempeñado también como gerente de instituciones y programas del área sociocultural.
2: Sí.
0: Además, por supuesto, como la escucharon, es una especialista de los estudios afro-latinoamericanos y caribeños. Estuve leyendo también por allí que estuviste algún tiempo en la junta directiva del INCODIR.
2: Sí, exactamente. Me correspondió humildemente, pero hay que decirlo porque esos son hechos de la historia.
0: Así es.
2: Materializar la creación del INCODIR en el año 2013.
0: Exacto.
2: El INCODIR fue, digamos, la instrucción desde la creación de la LOCDRA, de la aprobación de la LOCDRA en el año 2011, y se instruía crear la institución. En el 2013 me dieron esa tarea y al 2014 ya estaba creado y funcionando el INCODIR.
0: Exactamente. Desde 2015, además, que es una mujer muy trabajadora y muy creativa. Hasta junio, desde el 2015 hasta junio del 2022, estuvo a cargo de la Secretaría Ejecutiva de CONADECAFRO. Y el primero de junio del 2022 estuvo en Comisión de Servicios con el rol de especialista a disposición del Ministerio del Poder Popular para la Cultura.
2: Del despacho del ministro. Ernesto Villegas para ese momento.
0: Exactamente. A fin de atender funciones inherentes a la Secretaría Técnica de la Comisión Presidencial para el esclarecimiento de la verdad histórica, justicia y reparación por los daños causados por el colonialismo.
1: Exactamente. Bueno, bienvenida, María Isabel, a nuestro espacio, Radio La Historia en Palabras de Mujer, por la Radio del Sur. Vamos a conversar sobre los avances en las políticas públicas en torno a la afrovenezolanidad y su significado actual en nuestra sociedad.
2: Gracias.
1: ¿En qué andamos, María Isabel?
2: Bueno, primero que nada quiero pedirle disculpas porque estoy un poquito afónica, ¿no?
1: Difónica.
2: Eso es que difónica es la cosa. Uh-huh. Es que me va a dar gripe. Cuando a dar gripe, me empiezo por aquí. Entonces, bueno, quizás los que me han escuchado en otro dirán, bueno, que esa voz no es de María Isabel, es que estoy un poco ronca. Y bueno, por eso me disculpo. Bueno, ahorita estamos en el mes de la afrovenezolanidad, porque desde que yo estuve en Cultura, en la Oficina de Enlace con Comunidades Afrodescendientes, acompañando a la creación del Ministerio de Cultura, precisamente con el ministro Farruco en ese momento, creamos el mes, porque la Asamblea Nacional, que dirigía nuestro actual presidente constitucional, Nicolás Maduro Moro, decretó el Día Nacional de la Afrovenezolanidad todos los 10 de mayo. Y se nos hizo imposible celebrar un día. Las plataformas que estaban recién naciendo con el Ministerio de Cultura, todas tenían que manifestarse en torno al hecho cultural, histórico, social de la cultura afrovenezolana. Entonces, cuando hicimos la solicitud desde el despacho en ese momento, nos dimos cuenta que un día era insuficiente. Y entonces nace desde allí el mes de la afrovenezolanidad con una agenda muy rica que inauguró las plataformas de cultura, del libro, de las artes escénicas, del libro y la lectura, de las artes plásticas, en fin, de la economía todo lo que tiene que ver con artesanía y todo esto. Y ahí empezó un trabajo constante de promoción del mes de la afrovenezolanidad, que ya va por 21 años. Este año ya son 21, que sé que el ministerio ha pasado por momentos, como todo en la vida, que va cambiando, pero yo estoy en otro lugar. ya no estoy en cultura en esa, donde uh-huh. hice una pasantía por un largo tiempo. Uh-huh. Y ahora estoy recién, desde febrero, al CONADICAFRO, que es el Consejo Nacional para el Desarrollo de las Comunidades Afrodescendientes de Venezuela, lo transfieren del despacho de la presidencia al Ministerio de Educación. Esta es la primera vez que se mueve esta instancia de que creó el comandante Chávez cuando estaba vivo en el año 2012. Como recordarán, Chávez nos deja en el 2013 con esa tarea y esa gran responsabilidad, porque justo un año antes de que él partiera, creo al Consejo en el mes de marzo del año 2012. Y bueno, en este momento, dadas las circunstancias que estamos viviendo, se da este cambio que hemos asumido con mucha esperanza, con mucha disposición, y desde el Ministerio de Educación y la Vicepresidencia Sectorial Social y Territorial, que lleva el mismo ministro, ¿verdad? Héctor Rodríguez, es vicepresidente y a la vez es ministro de Educación. Entonces le estamos dando a las acciones de políticas públicas desde el Consejo, o que diseña e impulsa el Consejo, pues un nivel de complejidad y de, importancia que más bien no lo tuvo desde el despacho, porque con los años se fue como cimentando, se fue quedando allí, y ahora este impulso que está teniendo en la área social y territorial está colocando al Consejo y a las políticas públicas en un sitial bien importante, que lo vamos a ver esta semana.
0: Muy bien.
2: Dios mediante, tendremos noticias interesantes esta semana.
0: Qué bien. Entendemos que, claro, hay algunas acciones que todavía no se pueden adelantar,
2: exacto.
0: ¿No? Porque bueno, también forma parte de afinar estrategia.
2: Correcto, y de toma de decisiones, y de estimar recursos.
0: Exactamente, ¿no? Porque además este es un trabajo, quizás uno de los trabajos que más se hace desde el punto de vista territorial, que tiene un arraigo,
2: correcto,
0: digamos, desde lo territorial, uh-huh, para mirar a nuestra afrovenezolanidad. Sin embargo, María Isabel, pensamos, antes de este cambio, que entendemos que es, que no es de fondo, sino de forma,
2: uh-huh, del lugar.
0: De lugar, es una cuestión como administrativa. Uh-huh. En todo este tiempo, por lo menos hasta la partida del presidente Chávez, y después quizás un poquito más adelante, fueron muchas políticas que, uh-huh, se pudieron adelantar y que se pudieron asentar a nivel territorial. Cuéntanos un poco de eso.
2: Eso es correcto, y que de hecho crean una base necesaria para que las cosas que se van a hacer ahora se puedan desarrollar y se puedan proyectar en la manera que se están pensando hacer. Precisamente desde que Chávez crea el Consejo como una respuesta del comandante a esa escucha activa que tenía él, de esa capacidad de escuchar al pueblo, y el reclamo justo de las organizaciones afrovenezolanas, que en el proyecto bolivariano, en el proyecto de sociedad socialista, incluso, que fue un poquito más adelante, la afrovenezolanidad o el pueblo afrovenezolano no estaba presente, uh-huh, dentro de ese diseño. Los indígenas estaban con un diseño, con unas políticas claramente definidas, nombradas en la Constitución, la juventud, los abuelos,
0: exacto,
2: todos los sectores estaban,
0: exacto,
2: allí.
0: Y pensaba, por ejemplo, disculpa que te atreje un momentico ahí, que incluso se crea un ministerio para los pueblos y comunidades indígenas.
2: Es correcto.
0: Muy necesario, cosa que no sucedió.
2: Y misiones. Porque podemos comenzar el inicio con las misiones desde Bolívar 2000 y después Misión Robinson y la otra. Y se fuese creando un sistema de misiones que iba atacando porque eran situaciones, álgidas en deuda, ¿no? Uh-huh. De en deuda social. Pero que iba en función de crear justicia y una verdadera inclusión de esos sectores que históricamente estaban olvidados. Y los afrovenezolanos seguían allí invisibles, que es la palabra clave, uh-huh, la invisibilidad de la población afrodescendiente, no solamente en términos jurídicos o de política, sino la invisibilidad estadística, la invisibilidad epistémica, podemos decirlo así, de conocimiento real que tiene las institucionalidades del país, de todos los sectores, sobre el tema afrodescendiente, sobre la realidad afrodescendiente en vivienda, en salud, en educación. Entonces, eso hizo que el presidente Chávez dijera, este es un tema que hay que estudiarlo, es un tema que tenemos que abordarlo entre todos y crear consejos, y lo escribe el despacho, al despacho de la presidencia, con capacidades para activarse y participar en lo que en ese momento se llamaban los gabinetes sociales, que ahora es la vicepresidencia sectorial, social y territorial. Y bueno, la aspiración de Chávez era conocer y aprender para incorporar verdaderamente a la población afrovenezolana dentro de la agenda pública, dentro del proyecto bolivariano de transformación social. Bueno, nosotros hemos estado pensando en esa misión y activándonos desde donde la capacidad de gestión nos da, porque somos un equipo pequeño y una instancia pequeña dentro del despacho de la presidencia y ahora dentro de educación, que no somos ejecutores de política, somos un consejo, y como consejo investigamos, formulamos, recomendamos, hacemos seguimiento. Esa es la tarea clara y básica de CONADECAFRO, la primera con la que nace. Pero el presidente Nicolás Maduro, desde el 2018, y aquí es donde entran estas cosas que se han hecho, que crean las bases para este momento histórico, convierte a CONADECAFRO en un consejo sui generis, en el que se le amplían las funciones, porque entra en vigencia el decenio afrodescendiente, el primer decenio afrodescendiente en el año 2015. Exacto. Pero 2015, 16 y 17, nosotros como país teníamos una situación bastante álgida de agresión, en la que precisamente los afrodescendientes éramos una de las víctimas, ¿no? Más las lesiones, las muertes,
1: los años más duros
2: de esas agresiones y de esa situación de conflicto en ese momento. Entonces, cuando el Nicolás apacigua al país, que lo tranquiliza con aquellas elecciones de la constituyente en el año 2017, al año siguiente lanza el decenio afrodescendiente como una política pública nacional, pero además con una innovación global, que es que a los tres principios que la ONU había, creado para desarrollar esta política o estas orientaciones a nivel planetaria, porque es para todos los que hacen parte de la ONU.
1: UNESCO hizo el decenio de África.
2: Nosotros le sumamos dos principios. La ONU dice que es reconocimiento, es justicia y es desarrollo. Y nosotros desde aquí, soberanamente, con el presidente Nicolás, dijimos, además de esos tres, hay que hacer inclusión vista desde lo protagónico. Sí, porque nuestra política de protagonismo popular era una realidad, y desde allí nosotros activamos en el territorio y todas las políticas, y luego la paz.
4: Excelente,
2: esa era son las dos innovaciones que incorporamos a nuestra política. Único país en el mundo que tiene cinco principios, y que nos digan ahora si la inclusión protagónica del pueblo, como lo llamamos aquí afuera de Venezuela, le dicen sociedad civil. Le dicen sociedad civil, y en el ámbito de Naciones Unidas también. Y la paz como un principio básico y fundamental para que cualquier otro principio se desarrolle es clave, y hoy lo estamos viendo con mucha claridad, no solamente en Venezuela, sino en el resto del país, en el resto del planeta. Entonces esas son dos cosas que impulsan otras que se han dado.
1: Claro, claro. Bueno, y sobre todo en este año que hemos tenido que acudir precisamente a esa diplomacia bolivariana de paz, fundamentalmente, que es el centro de lo que es nuestra defensa ante el mundo. Nosotros no somos un país guerrerista, somos un país de paz, y bueno, los que van allí en la punta de lanza somos nosotros los afrodescendientes, somos mayoría en este país.
2: Así mismo es, eso es una realidad, María, María Jesús, porque fíjate que desde el 2011, cuando se incorpora la pregunta de autoidentificación étnica en el censo, ya lo sabíamos, pero esa actividad censal nos permitió tener el dato. Metodológicamente, afrodescendiente se subdivide, así lo estableció el acuerdo de la mesa de la subcomisión de estadística de población afrodescendiente. Lo digo con propiedad porque yo fui la secretaria de esa claro. instancia, ¿okay? Y metodológicamente el término afrodescendiente no se conocía.
1: No.
2: Entonces, ¿cómo censar a una población y preguntarle si tú te reconoces afrodescendiente si no sabía de qué le estamos
1: Exacto.
2: hablando?
1: Nosotros
2: entonces
1: éramos negros.
2: Entonces Exacto. se dividió en negro, negra, Ajá. moreno, morena y afrodescendiente. Ajá. La respuesta mayoritaria fue moreno, morena.
1: Ajá.
2: Otro tanto porcentaje fue negro, negra y un minúsculo número fue afrodescendiente, que eran los que manejaban la terminología, que apenas tenía 10 años que se había aprobado en Durban.
1: ¿En qué año?
2: En el año 2001, en la conferencia, tercera conferencia mundial contra el racismo.
1: Ajá.
2: Entonces, claro, en el 2011 nosotros hacemos nuestro censo y le preguntamos a la población cómo se reconoce y acordamos dividirlo metodológicamente, sí, pero las respuestas tenían que luego, digamos, sumarse, porque Ajá. era un acuerdo de la mesa ponerle fácil la pregunta al pueblo,
1: claro.
2: y pero ya sabíamos que la raíz era africana, la raíz afro de las uh-huh. de los tres componentes era para los afrodescendientes. Sin embargo, bueno, dificultades a la post después que se consigue el dato, se recoge el dato, la interpretación quedó siempre dividida. Pero nosotros sabemos que mayoritariamente somos el 53.4% de la población cuando sumas negro, afrodescendiente y moreno, moreno.
1: Bueno, uh-huh. vamos al corte de la estación y venimos en unos momentos.
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7: Ok, continuamos con nuestra invitada María Isabel Blanco, presidenta del Consejo Nacional para el Desarrollo de las Comunidades Afrodescendientes de Venezuela, y estábamos conversando justamente con este tremendo trabajo que implica una cartografía no tanto social, sino social sí, por supuesto, pero también territorial, sí. Pero también un trabajo que está mucho más allá, justamente en pos de esa visibilización, y que tiene que ver con la genealogía identitaria, sí, de nuestro pueblo afrodescendiente venezolano.
8: Es correctísimo lo que estás diciendo. Nosotros trabajamos con identidad. Uh-huh. Esa es, digamos, el sujeto nuestro, es el pueblo afrovenezolano, el sujeto afrovenezolano que se identifica, sí, y que en los últimos años hemos conocido que ha crecido esta situación, aunque no tenemos los datos oficiales, pero nuestro trabajo en el territorio nos dice que hay cada vez más gente que se autoidentifica como afrodescendiente, uh-huh, abraza su identidad con orgullo y trabaja en función de ello. Y lo hemos visto en el ámbito territorial, sobre todo en la orgánica del pueblo afrodescendiente. Sabes que nosotros tenemos una ley de comunas y de consejos comunales. Ajá. Hay toda una estructura, una arquitectura orgánica para favorecer el trabajo comunal. De hecho, vamos hacia lo que llamaba el comandante y Aristóbulos Tur el Estado comunal. Ajá. Ahora también creo que todavía esa bandera está vigente. Pero hay comunidades afrodescendientes que son ancestrales, y cuando digo ancestrales es porque son los mismos asentamientos donde se establecieron aquellos cumbes, aquellas comunidades de negros que se liberaron del yugo español en la época colonial, uh-huh, que fundaron comunidad, hicieron vida, hicieron orgánica social junto con los indígenas y los blancos de orilla
7: en absoluta actitud de resistencia, ¿no?
8: Porque correcto,
7: de eso es, de ahí vienen los cumbes y las rochelas, por ejemplo.
8: Los cumbes, los quilombos y los palenques.
7: Los palenques, sí, sí, exacto.
8: Más
7: sí,
8: que
7: porque
8: todo.
7: A veces también hay una historiografía que los presenta, bueno, como bandoleros, como...
8: Bueno, porque eso es parte...
7: De cierto, o sea, hay un discurso allí...
8: Eso es parte de la invisibilización.
7: Exacto.
8: Y es parte de la... ¿Cómo es que le llaman ahora? De esa... cuando habla de la trampa, ¿no? Del sí, mestizaje que se supone, ajá, minimiza, ajá, los componentes, los diluye y los subalteriza, eso que lo coloca como otra cosa, pues, subalteriza, por allá va. Entonces, bueno, en el territorio ahora, nosotros con mucho asombro en principio, pero ya es cotidiano encontrar cumbes, todavía hay cumbes, y no es que son gente, personas que, bueno, los que quedan, no, es que la gente sigue trabajando en función de su orgánica tradicional, que la heredan o que la asumen, la asimilan de sus organizaciones culturales ancestrales, como los chimbangles, las cofradías de San Juan o de los ¿cómo se llama en Lara? Los tamunangueros,
9: baile de tambor.
8: Ajá, entonces allí hay unas formas de organizarse en comunidad que están antes de la comuna. Exacto, que exacto. Funcionan desde antes de la comuna. Entonces, ¿qué es lo que ha pasado? Que ha habido una coexistencia de este modelo nuevo que es formal, que digamos está dentro de una arquitectura jurídica y aprobada e impulsada por el gobierno, que nosotros no se compite en ninguna comunidad, se cuestiona.
7: Hay un diálogo
8: y una armonización entre ese funcionamiento y el que yo vengo desarrollando históricamente.
7: Claro.
8: Entonces ahí hay más bien una compenetración y hemos tenido líderes en las comunas que son a su vez los líderes de estas otras organizaciones. Entonces tienen roles duales allí en las comunidades y funcionan muy bien. Hasta ahora no ha habido ninguna confrontación.
7: Roles duales, pero en función de un
8: mismo horizonte, de una misma necesidad.
7: De estado comunal.
8: Es correctamente.
9: Pero mira, disculpa que te interrumpa un poquito. Cuando nosotros revisamos históricamente los censos de Venezuela, desde la época colonial, por lo menos en un censo que se hace en 1776,
7: de la creación de la capitanía.
9: Poco antes que se hizo el censo para poder crear la capitanía. Los números eran aproximadamente así: 3.000 blancos, 12.000 indios y 400.000 negros esclavizados.
7: Sí, exacto.
9: O sea, que lo superaba en números.
8: Claro, claro. De allí viene esa superioridad, en el término estadístico, de lo que es el peso de poblacional afrodescendiente en nuestra pirámide social. Eso es innegable, es innegable. Y además de aquellas, aquella contingente que viene de la diáspora, ¿no? De los países
9: del Caribe,
8: incluso de la misma África que han pasado por aquí, se han quedado. Entonces, la población afrodescendiente es mayoritaria. Es mayoritaria desde el 2011, lo sabemos. ¿Cuánto es ahorita? No exactamente. ¿Cuánto ha crecido? Porque no tenemos los datos del último censo. Pero estamos claros que eso debe ya superar. Si antes era el 53.4, debe estar por encima del 60%. Es lo que nosotros consideramos. Entonces, cuando nosotros vemos, ya yéndome y retrayéndome un poquito, como una instancia que formula políticas públicas en un proyecto revolucionario donde no está visible el componente afro, que es el mayoritario dentro de esa sociedad, ahí está pasando algo.
7: Claro.
8: Ahí hay una invisibilidad, hay razones para que eso sea así, entonces hay que investigar por qué, hay que darle razonamiento, pero además hay que buscar la solución. Entonces hemos ido documentando, investigando, y nos hemos dado cuenta que por lo menos hay una deuda en atención social directa, concreta, para la población afrodescendiente que todavía tiene a los, son más o menos 35 municipios con mayor nivel de pobreza y de autorreconocimiento en una situación también todavía de rezago con el resto del país. Eso es una de las cosas que nosotros queremos corregir. Sí. Como proyecto revolucionario, esto no debería estar sucediendo a 25, 26 años de revolución. Y así como eso, hemos detectado otras cosas en los sectores, por ejemplo, en educación. Ya desde el año 2005, el mismo comandante Chávez, no, fue Nicolás, perdón, en el año 2015, con la creación el relanzamiento de la Comisión Presidencial en el sistema educativo, impulsa la creación de este espacio dentro del sistema educativo, que hizo algunos aportes Aristóbulo lo catapultó con las brigadas José Leonardo Chirinos, con las con los cumbres educativos y con todo el empuje que él le daba desde su pedagogía cimarrona a todo este tema educativo en las comunidades afrodescendientes y también dentro de la visión intercultural. Y bueno, y luego se estancó, se durmió. Ahorita estamos impulsando eso desde el Ministerio de Educación y la Dirección General de Interculturalidad con Luzmar González al frente, está tomando muy en serio esta necesidad de incorporar con más fuerza, más, ser más visible todo el componente afrodescendiente dentro del tema curricular, ¿no? Dentro de lo que es la dinámica de la educativa en las escuelas y su vinculación con la comunidad y con las orgánicas que allí hacen vida, con las asociaciones, las organizaciones, sean ancestrales, sean políticas, culturales, religiosas, deportivas, las que sean, pero que hacen vida en un espacio territorial afrodescendiente. Entonces, esa dinámica escuela, comunidad y organización que se quiere impulsar para que todos seamos corresponsables de la formación de nuestros jóvenes, de nuestros niños y jóvenes que más adelante van a ser los hombres de la patria que van a llevar la conducción de todos los procesos, sean políticos, sean científicos, sean económicos, y la perspectiva antirracial, no discriminatoria, plural,
9: de igualdad,
8: de respeto a la diversidad,
7: que también de identidad, ¿no?
8: Que se aglutina en esa identidad
7: en el tiempo.
8: Eso tiene que pasar desde estos procesos educativos para que cuando seas un profesional en la medicina tú puedas ejercer la medicina desde cualquier parte del país conociendo que allí hay un pueblo con una identidad que tú en principio debes respetar antes de abordarle desde tu ejercicio profesional.
7: Exacto.
8: Y cómo esa persona que tiene una identidad llega a solicitar tu servicio de médico o de medicina y tú debes respetar esa manera en que dialoga, en que se comunica contigo desde su lugar de enunciación, que es una persona autoidentificada afrodescendiente, como una que consume una cultura afrodescendiente, que produce, que promueve, que protege una cultura afrodescendiente.
9: Que además es nuestra.
7: Exacto.
8: Es correcto.
7: Pensaba, muchachas, que así como se respetan, por ejemplo, ahora que estás hablando, por ejemplo, de como un ejemplo, la cuestión en los abordajes desde la medicina, por ejemplo, uno ve en algunas situaciones cómo se respeta, por ejemplo, a los pacientes desde su origen religioso o sus creencias religiosas, ¿no?
8: Sí.
7: Pasa también, lo decía hace rato Marisabel, muy bien, con los conocimientos ancestrales de nuestros pueblos y comunidades indígenas. Pero también los pueblos y comunidades afro han producido saberes, por ejemplo, de sanación, de curación y otras cositas más, pero se sabe desde el punto de vista, por ejemplo, de lo que se llamaba antes los yerbateros, las yerbateras, ¿no?
8: Eso en el ámbito de la medicina, pero en la ciencia, en la tecnología, en la agricultura.
7: Exacto.
8: También.
7: Es en la vida misma, pues.
8: Porque, ¿cómo llegaron los africanos aquí? Los primeros africanos esclavizados y sus descendientes con recibieron un conocimiento que se trajeron aquellos de manera violenta y forzosa, pero no trajeron maletas ni
7: nada,
8: equipajes, nada.
9: Todo lo trajeron
8: solo su cuerpo,
9: el
8: cuerpo y la mente. ¿Y qué hicieron estas personas al llegar aquí? Generaron todo un sistema de identidad, pero de resistencia, pero además de creación, que lo explotó el colono o el colonizador, porque no era el colonizador el que sabía cuáles eran los momentos de siembra, no conocía las plantas, cómo tratar esto, cómo tratar lo otro. Exacto. Cómo hacer más productivo la tierra, cómo, nada de eso lo sabía el colonizador.
7: Así es.
8: Eso lo sabían los que estaban aquí indígenas, que luego los exterminaron, casi todos, y luego los africanos que llegaron con su sabiduría.
7: Así.
8: Entonces sí había un conocimiento aquí, sí, y que se reprodujo y que se alimentó de la diversidad que aquí confluyó. africanos de distintas partes de África, ¿no? Que entonces se complementaban en esas maneras de comunicarse, de producir, claro, de salvaguardar, de resistir, de crear y de aprovechar cualquier espacio para generar desde allí un espacio de resistencia de vida y de, uh-huh, y de digamos, para garantizar que en este momento que estamos nosotros hablando aquí podamos recordar fielmente o con fidelidad todas las cosas que ellos han heredado de generación en generación, para que nosotros podamos valorar la cultura afrovenezolana como un hecho social importante dentro de nuestro país y la sociedad venezolana.
7: Hace un proceso de valoración importante que creo que debemos seguir empujando, y qué bueno que María Isabel esté aquí. Ojalá que algún día podamos cristalizar algún proyecto que tenga que ver con la visibilización de ese pueblo ejército libertador que estuvo compuesto fundamentalmente por afrodescendientes,
8: así es,
7: y pueblos y comunidades indígenas.
8: Así es.
7: Ojalá
8: así es
7: que algún día podamos hacer algo.
8: En la primera línea, en la primera línea de batalla.
7: La plebe insolentada.
9: Ahí ya la llaman la plebe.
7: La plebe insolentada. Los subalternizados, uh-huh, los invisibilizados, en absoluta actitud y posición de ¿cómo se llama? De resistencia.
8: De hecho, eran la primera línea de defensa.
7: Ajá, sí es. Y hombres y mujeres.
9: Sí, hombres.
7: Porque
9: mujeres.
7: Aquí también.
9: Familias
7: completas. El tema de las familias, de las corporalidades, uh-huh, pero también el tema del género, ¿no? Que también debe ser bien importante y que seguro es bien importante en.
8: Y bien importante y subestimado siempre.
7: Ajá.
8: Subestimada a las mujeres. Por ejemplo. Nosotros el año pasado, gracias a nuestros operadores en el estado Apure, se rescata la participación de Andrea Solórzano, que fue la esposa del Negro Primero.
7: Ah.
8: En la historia se reconoce, y siempre hemos oído hablar del Negro Primero,
9: sí.
8: Cómo muere, lo que hizo, y conocemos sus bustos y las efemérides lo resaltan a él.
7: Ah, sí.
8: Pero resulta
7: canciones
8: que
7: también.
8: Y hay canciones. Resulta que el Negro Primero se suma a las líneas de batalla o al ejército después que conoce a Andrea Solórzano, porque quien estaba dentro de la del ejército de liberación era Andrea, y se conocen allí. Él se entusiasma y la sigue, y es luego él es el que queda como,
7: claro,
8: el héroe, pero su participación, la de ella, que después que él muere ella sigue
7: luchando
8: hasta que se logra la independencia, y luego ella queda relegada como una de estas troperas y que bueno, tuvo que luchar para que le reconocieran sus años y todo el esfuerzo que ella hizo como un soldado más de la patria.
7: Exacto.
8: Y bueno, y aspiró a una pensión que cuando le llegó fue tan tardía y tan minúscula que no la pudo aprovechar y murió. Uh-huh, entonces, la historia de ella fue invisibilizada.
7: Total.
8: Por mujer y por negra.
7: Así es. ¿No?
8: Entonces, ¿qué hicimos el año pasado en Apure? Logramos que la gobernación, el CLEC, ¿cómo se llama? Donde están los diputados del

0: escribió un libro bien interesante que le estamos dando en los estados llaneros, le estamos dando difusión a través de actividades, la historia de los afrodescendientes de los llanos de Venezuela, ajá, desmitificando un poco también el hecho de que en Venezuela no hubo afrodescendientes en los llanos. Y resulta que, bueno, está totalmente documentado, pero es una cosa así, otra manera de invisibilizar digamos, la preponderancia, el rol, las figuras, el hecho histórico y social que representa la cultura afro-venezolana.
1: Igual se cree en los Andes, que los Andes es una zona blanca donde no hubo esclavizados, y sí hay claro, trabajos de Jacqueline Clarac, antropóloga, donde ella consiguió documentos donde había cualquier cantidad de esclavizados.
0: Eso es así.
1: Vamos a despedir
2: a nuestra
1: invitada del día de hoy,
2: Marisabel Blanco.
0: Esto se hace más corto que en el programa que yo llevo.
2: es que tan rico todo tu trabajo, todos tus aportes, el tuyo, el de tu equipo y todo lo que has venido empujando. Que bueno, que se nos queda corto, Marisabel, pero vamos a seguirla en tu programa también.
0: Claro que sí.
1: Tu programa es en Radio Miraflores.
0: En Radio Miraflores, valga la, los lunes a las 9 de la mañana somos afro.
1: ¿A qué hora?
0: 9 de la mañana.
1: 9 de la mañana.
2: No, excelente. Maravilloso.
1: Pero la risa, tú sabes cómo soy yo.
2: Sí. Bueno, Marisabel, muchísimas gracias. Muchísimas gracias. Reiteramos que quizás vaya a ser una la primera vez de muchas.
0: Sí.
2: Porque tenemos que seguir ahondando, tenemos que seguir mostrando y tenemos que seguir desinvisibilizando.
0: Eso me gusta.
2: Y sobre todo, sentirnos todas y todos orgullosos de nuestra cultura, no herencia, cultura, uh-huh, afrovenezolana.
0: Correctísimo. Así bueno, es. Un abrazo para todos los escuchas de este programa, Palabras de Mujer.
1: Historia en palabras de mujer.
0: Historia en palabras de mujer. Bueno, elegí a la mitad.
2: Hermosa.
1: Bueno, vamos con el micro destacado de la semana y nos despedimos. Trabajamos para ustedes.
2: ¿Y la agenda de la semana, mi amor?
1: No, señor.
2: No, pero antes de que nos despidamos, también queremos dejar un fuerte, fuerte abrazo a nuestra querida María de Jesús Daza Bonier, que el viernes 8 de mayo defendió con total éxito su tesis como doctora en historia. Así que este programa y la Radio del Sur, Radio Miraflores y todas las que la queremos, abrazamos a nuestra nueva doctora en historia, María de Jesús.
0: Excelente. Felicitaciones.
1: Trabajamos para ustedes en la conducción de este espacio.
2: Aura Elena Rojas Guillén,
1: María de Jesús Daza Bonier, en la presidencia de la Radio del Sur, nuestra querida amiga Nieves Daldés,
2: en la gerencia de contenidos Tamar Sánchez,
1: en el control técnico
2: Wilfredo Rojas,
1: en la producción general de este espacio Mireya Malpica y María de Jesús
2: la doctora Daza. María de Jesús Daza. Así que nada, los esperamos el próximo martes en otra edición de su programa radial
0: Historia
2: en palabras de mujer.
1: Un espacio para el debate de las ideas desde el sur. Tengan todos y todas muy buenas tardes.
3: 10 de mayo, abrazamos nuestra afrovenezolanidad y para sentirla en el alma recordamos a una mujer que fue pura rebeldía con raíces de cacao, Argelia Laya, comunista, negra y a contracorriente. Ella lo dijo claro: nunca me he dejado humillar ni por mujer, ni por negra, ni por pobre. Maestra pueblo, guerrillera, comandante Jacinta, diputada, madre sola, rebelde. Argelia Laya nació en Barlovento, tierra cimarrona, y desde niña supo de injusticias, su padre preso, su familia huyendo al barrio de Catia, en Caracas. Pero jamás pidió perdón por existir. Cuando la quisieron echar del aula por ser madre soltera, le escribió al ministro y ganó. Cuando el machismo de su propio partido le cerró las puertas, ella tomó un fusil en la guerrilla y exigió igualdad. Argelia Laya no inventó la palabra interseccionalidad, la vivió. Peleó por el voto de las mujeres, por la educación sexual, por el aborto legal y fundó la Unión de Mujeres Negras. Decía que el capitalismo y el racismo son la misma soga que ahorca al pueblo. Murió en Río Chico, donde su madre enterró su ombligo, y nos dejó la tarea: ser radicales, ir a la

0: raíces, no coexistir con el machismo ni con el odio. Por eso, los 10 de mayo honramos a Argelia, la negra que puso flores a su afro, carcajadas a sus luchas y dignidad a la patria. Que su contracorriente nos recuerde: ser afrovenezolana es ser revolucionaria. Argelia vive, hasta la victoria siempre, comandanta.
1: Llegamos al final de su programa, Historia en Palabras de Mujer. Hasta nuestra próxima edición. Historia en Palabras de Mujer.
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0: la Gran Colombia, y hay infinidad de documentos que así lo demuestran, comenzaba precisamente en el Esequibo. Y resulta que hay un decreto de 1823, si mal no recuerdo, por allí, cuando ya existía la Gran Colombia, creando la Marina. Es un decreto hecho en Bogotá, porque ahí estaba la capital de la Gran Colombia. Y precisamente en ese decreto de 1823 se expresa que la Marina colombiana custodiará y asegurará la soberanía, etcétera, etcétera, en el inmenso espacio entre el río Esequibo y su desembocadura en el Atlántico y por allá un río del Ecuador, hasta el Ecuador. Es decir, Atlántico y Pacífico. Esa era la Gran Colombia. 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Todo, hasta el río Esequibo. Esa es una verdad histórica. Y me parece muy importante que los líderes o dirigentes de Guyana, pues, reconozcan este problema.
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4: Nicolás Maduro Moros, presidente constitucional de la República Bolivariana de Venezuela.
5: Si yo fuera un magnate y dijera nuestra, ustedes creerían que riquezas para Maduro, ¿no? Ustedes saben que no me interesa. Voy como el Señor Jesucristo, voy junto a Él y voy hacia la victoria de la vida con humildad, con sencillez y con la mayor honestidad. A prueba de tentaciones, porque no he sido magnate ni jamás me interesará ser magnate. Así que cuando hablo de riquezas, hablo de las riquezas de un país, de las riquezas de un pueblo.
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1: Señor presidente, distinguidos miembros de esta corte, asistentes a esta audiencia, vengo a esta corte a traer la voz de un pueblo profundamente amante de la justicia, de la paz y de la legalidad internacional. Es el pueblo de la República Bolivariana de Venezuela. El 3 de diciembre de 2023, nuestro pueblo se volcó a las urnas electorales y nos dio una serie de mandatos expresos muy contundentes. Me permito resaltar los siguientes. El primero, mantener la posición histórica de no someter a mecanismos judiciales sus asuntos existenciales como la independencia y la integridad territorial. El segundo de ellos, reivindicar el Acuerdo de Ginebra como el único instrumento jurídico válido para resolver la controversia territorial sobre la Guayana Esequiba. Tercero, defender por todos los medios pacíficos, conforme al derecho internacional, el territorio de la Guayana Esequiba. Fiel a esos mandatos, ocurro ante ustedes en la tarde de hoy. Señor presidente, miembros de la Corte, la posición histórica de Venezuela de no someter a mecanismos de resolución judicial de controversias los asuntos relacionados con sus intereses vitales no es un acto de rebeldía ni de desconocimiento de la Corte como institución. Venezuela es un ferviente promotor y defensor del derecho internacional. Por ello, respeta a la Corte Internacional de Justicia como principal órgano judicial de las Naciones Unidas. Se trata, sin embargo, de defender uno de los atributos esenciales de nuestro Estado, como lo es su soberanía. Venezuela nunca ha otorgado consentimiento para someter la controversia territorial sobre la Guayana Esequiba a la jurisdicción de esta Corte. En modo alguno, el artículo 4 del Acuerdo de Ginebra constituye una cláusula compromisoria. Con ese norte, desde el año 2018, Venezuela ha presentado diversos escritos e intervenido en distintas audiencias ante esta Corte con un doble propósito. En primer lugar, intentar preservar la legalidad internacional frente a este absurdo antijurídico impulsado por Guyana. En segundo lugar, mostrar ante el mundo la verdad sobre los derechos que desde su nacimiento le corresponden a Venezuela sobre el territorio de la Guayana Esequiba. Esto en modo alguno implica el reconocimiento de jurisdicción o competencia de la Corte en la controversia territorial. Señor presidente, miembros de la Corte, la controversia territorial sobre la Guayana Esequiba está regulada por un tratado internacional jurídicamente vinculante que debe ser cumplido por las partes de buena fe. Este instrumento no es otro que el Acuerdo de Ginebra de 1966. Es un tratado singular al que sería difícil encontrar un parangón en la práctica descolonizadora, que busca resolver una injusticia colonial mediante un arreglo mutuamente aceptable. La solución negociada es, por tanto, una conducción inevitable e indispensable de la controversia. El Acuerdo de Ginebra sepulta y supera la discusión sobre la validez o la invalidez del laudo de 1899. El acuerdo reconoce que la controversia sobre la frontera no podía resolverse en esos términos y la orienta hacia un proceso destinado a lograr un resultado práctico, satisfactorio y mutuamente aceptable. Este marco no puede eludirse, reformularse ni sustituirse mediante el recurso unilateral a la resolución judicial. Es ley entre las partes. Los trabajos preparatorios del Acuerdo de Ginebra, su su título, preámbulo y articulado, así como la práctica posterior de las partes, demuestran que nunca estuvo sobre el horizonte resolver la cuestión jurídica sobre la validez o la invalidez del laudo. No se trató nunca de una controversia jurídica. Siempre el objeto, naturaleza y razón ha sido resolver la controversia territorial sobre la Guayana Esequiba mediante la negociación política, pacífica y diplomática. La controversia no se refiere a la confirmación o la invalidación de un laudo. Se trata de resolver una controversia territorial que ambas partes reconocieron expresamente como no resuelta en 1966 y para la cual acordaron un método específico de solución. Ese método es la negociación, no la imposición. No hay vencedores ni vencidos. Este proceso de negociación no fue agotado ni abandonado por Venezuela. Fue socavado por la conducta de Guyana, en un momento en que los mecanismos previstos en el Acuerdo de Ginebra seguían plenamente vigentes. Guyana optó unilateralmente por trasladar la controversia del ámbito de la negociación al de la resolución judicial, en abierta violación al marco jurídico acordado. Ese cambio no fue inocente. Coincide con la aparición en el año 2015 del hallazgo petrolero catalogado como de fama mundial. Guyana, en consecuencia, dejó de actuar de buena fe y mantuvo una silenciosa intención de zafarse del cumplimiento del Acuerdo de Ginebra. A partir de este momento, Guyana abandonó la lógica de una solución mutuamente aceptable y adoptó una estrategia ilícita de judicialización destinada a obtener a través de esta Corte y sin el consentimiento de Venezuela lo que no pudo lograr en el marco del Acuerdo de Ginebra, validar un laudo fraudulento. Fue una fórmula de todo o nada. La negociación fue sustituida por el litigio, los buenos oficios por la presión y el consenso político por la acción unilateral que perpetúa y exacerba la controversia. Venezuela no puede aceptar que este giro, impulsado por Guyana, redefina la naturaleza de la controversia o la forma en que debe resolverse. Tampoco puede apoyar que se utilice a la Corte como instrumento para consolidar ese cambio, vulnerando el Acuerdo de Ginebra y la legalidad internacional. Señor Presidente, esto no es una crítica a la función judicial. Por el contrario, es una defensa de sus alcances. Esta Corte no fue creada para sustituir la voluntad de los Estados, sino para actuar dentro de los límites definidos por dicha voluntad. Y esos límites, en este caso, están claramente establecidos en el Acuerdo de Ginebra. Hablemos claro, Venezuela no renunciará a su historia ni a sus derechos legítimos, derechos expresamente reconocidos y preservados en el Acuerdo de Ginebra, simplemente porque Guyana pretenda ahora, de manera unilateral y oportunista, redefinir la controversia. Para nosotros, la Guayana Esequiba no se reduce a meros intereses económicos y mercantiles. Forma parte de nuestra moral histórica irrenunciable. Guyana evade sus obligaciones y pretende revivir la discusión sobre la validez o invalidez del laudo. Con esta manipulación, el propio acuerdo, el protocolo de Puerto España y décadas de negociaciones bilaterales, incluidas las llevadas a cabo bajo los buenos oficios de varios secretarios generales de las Naciones Unidas, son omitidas. No se trata de un descuido, es una clara violación del acuerdo de 1966 que no resiste un examen riguroso. La narrativa presentada pertenece a un relato diferente, a alejado de los antecedentes históricos y jurídicos. Invita a la Corte de mala fe a dejar de lado más de un siglo de práctica estatal en favor de una versión manipulada de la realidad. Señor Presidente, miembros de la Corte, como parte de su defensa de la verdad, Venezuela ha puesto a la disposición de esta Corte y a partir de ahora del mundo abundante evidencia que confirma sus derechos históricos sobre la Guayana Esequiba, así como sobre la decisión de las partes de resolver la controversia territorial a través del Acuerdo de Ginebra. A pesar del bloqueo británico a las fuentes probatorias y a la destrucción de documentos, Venezuela compiló y presentó un acervo documental amplio y coherente, compuesto por más de 3.000 folios de evidencia distribuidos en varios volúmenes. El acervo probatorio presentado a la Corte comprende tratados y acuerdos internacionales, documentos coloniales e históricos, extensa correspondencia diplomática, actas de negociación, declaraciones oficiales, documentos de las Naciones Unidas, así como un prolífico volumen cartográfico. En su conjunto, esta evidencia confirma la nulidad del laudo arbitral de 1899. También refleja de manera inequívoca una práctica sostenida en el tiempo y un reconocimiento mutuo por Guyana y Venezuela de la existencia de una controversia territorial y de la necesidad de resolverla mediante negociaciones directas encaminadas a alcanzar una solución mutuamente satisfactoria, tal como lo establece y exige el Acuerdo de Ginebra de 1966. Las pruebas son irrefutables. La Guayana Esequiba forma parte del territorio venezolano desde su nacimiento. En 1777, la corona española creó la Capitanía General de Venezuela, integrada, entre otras, por la provincia de Guayana. Esta unidad administrativa es el origen territorial de lo que luego fue la República de Venezuela, que nació con su Declaración de Independencia y su Constitución de 1811. A partir de esa época, todas las constituciones de Venezuela reflejan la pertenencia de la Guayana Esequiba al territorio venezolano. En 1825, el Reino Unido reconoció a la Gran Colombia, que tenía como límite oriental el territorio de la Guayana Esequiba de Venezuela. El Reino Unido nunca tuvo título sobre el territorio de la Guayana Esequiba. Su heredera no lo tuvo, ni lo tiene tampoco, pero pretende forjarlo artificialmente con este proceso engañoso. A partir de 1840, la corona británica, teniendo conocimiento de las inmensas reservas de oro de ese territorio, estableció una estrategia de despojo del mismo. Para ello, dispuso de un aventurero alemán para trazar unilateralmente una línea arbitraria en territorio venezolano. La conocida línea Schomburg, jamás validada ni reconocida por Venezuela. Más tarde, el Reino Unido intentó consolidar el despojo mediante una farsa arbitral que concluyó con el laudo fraudulento y amañado de 1899. Hoy intentan validar ese fraude con este proceso sesgado y cargado de inconsistencias jurídicas. Hay quienes incluso se han atrevido a vaticinar públicamente el resultado de este proceso. La verdad del laudo y su naturaleza engañosa ponen de relieve la intención de Guyana y de quienes la impulsaron a esta acción temeraria, de malponer y erosionar el prestigio de esta Corte. ¿Cómo pueden pretender que esta Corte manche su historia con una sentencia que reviva, valide y legitime semejante fraude judicial colonial? Señor Presidente, Distinguidos miembros, el proceso de negociaciones llevado adelante por las partes luego de la firma del Acuerdo de Ginebra demuestra que existen diversos mecanismos para resolver definitivamente la controversia territorial. Todos basados en el diálogo político y la negociación directa entre las partes. Tanto en las conversaciones de la Comisión Mixta como en el proceso de buenos oficios, ambas partes formularon propuestas creativas orientadas a alcanzar un arreglo práctico, satisfactorio y mutuamente aceptable. Incluso el ex primer ministro de Guyana, Forbes Burnham, firmante del acuerdo, propuso suscribir un nuevo acuerdo que dejara zanjada la cuestión fronteriza, vinculado con la construcción de un proyecto hidroeléctrico en la región del Alto Mazaruni. Cabe destacar que cada uno de los pasos y mecanismos durante todo este proceso fue adoptado con el previo y expreso consentimiento de ambas partes del Acuerdo de Ginebra. Lamentablemente, la Secretaría General de las Naciones Unidas abandonó esta práctica reiterada por más de 50 años, cediendo a las fuertes e intensas presiones de lobistas contratados por la República Cooperativa de Guyana, inspirados en poderosos intereses energéticos, tal como lo demuestran las confesiones del exministro guyanés Rafael Trotman. Con ello, se exacerbó peligrosamente la controversia entre las partes. Presidente y distinguidos miembros de la Corte, la realidad energética mundial vislumbra una gran demanda de hidrocarburos en el corto y mediano plazo, impulsada, entre otros factores, por el auge de las nuevas tecnologías. Como es sabido, Venezuela es la principal reserva de petróleo del planeta y es considerada como un destino estratégico por grandes

ambos países, así como los intereses de los terceros presentes, puedan sacar el máximo provecho de las potencialidades de ese territorio en beneficio del desarrollo económico, sostenible y el bienestar social de los pueblos de la región. Señor Presidente, el informe dicotómico de validez o invalidez del laudo planteado por Guyana en su demanda unilateral es profundamente pernicioso e inútil. Ninguna sentencia de esta Corte sobre la controversia territorial brindará una solución definitiva aceptable para ambas partes. Por el contrario, va a exacerbar las diferencias y llevaría a las partes a trincherarse en sus respectivas posiciones, alejándolas del arreglo práctico, satisfactorio y mutuamente aceptable al que se comprometieron en 1966 con su firma en el Acuerdo de Ginebra. Semejante sentencia podrá dar por concluido un caso, pero no pondrá fin a la controversia territorial sobre la Guayana Esequiba, tal y como fue concebida y acordada por Venezuela, el Reino Unido y Guyana. En el mejor de los casos, regresaría al mismo punto muerto que el Acuerdo de Ginebra ya superó. Una prueba de ello son las inauditas y extravagantes solicitudes de Guyana ante esta Corte, que reflejan un lamentable espíritu de superioridad inexcusable. Del mismo modo que los imperios coloniales borraban la historia de los pueblos que pretendían dominar, se pide a esta Corte ordenar la destrucción de mapas, prohibir la enseñanza de la historia, acabar con los símbolos y arrancar la Guayana Esequiba del corazón de los venezolanos. Se trata de borrar la memoria de un pueblo para anular su futuro. Aniquilar la historia nunca, nunca dará sustento al despojo. La verdad siempre prevalecerá. Señor Presidente, esta Corte fue creada para resolver conflictos, no para alentarlos. Solo una solución política y negociada de la controversia sobre la cuestión territorial es el camino capaz de sentar bases sólidas y estables para la buena vecindad, cooperación, desarrollo económico compartido y la promoción de la inversión segura en la región. Venezuela no podrá nunca avalar la violación del Acuerdo de Ginebra y la legalidad internacional. Validar una sentencia que pretenda desconocer un instrumento jurídico en vigor y depositado debidamente en las Naciones Unidas iría contra el orden jurídico internacional. Incluso si la Corte procediese a declarar la invalidez del laudo, Venezuela estaría imposibilitada de acatar dicha sentencia, por cuanto estaría también aniquilando el Acuerdo de Ginebra y el derecho internacional. De ello se deriva muy claramente que no existe posibilidad jurídica de reconocimiento de esa decisión resultante de ese proceso, cualquiera ella sea. Presidente, miembros de la Corte, no es un acto de irreverencia frente a esta respetable Corte. Es un acto de defensa inamovible de los derechos de Venezuela, de la legalidad internacional y de la integridad de esta Corte como principal órgano judicial de las Naciones Unidas. Mi presencia ante esta Corte demuestra no solo la importancia que tiene para los venezolanos el territorio de la Guayana Esequiba, es también evidencia clara del respeto que le tenemos a la Corte como institución. Señor Presidente, Venezuela está lista y preparada para alcanzar el noble y pacífico propósito del Acuerdo de Ginebra, alcanzar por todos los medios a su disposición una solución práctica, satisfactoria y mutuamente aceptable para las partes. En un mundo tan convulsionado como el de hoy, estamos en el momento histórico para demostrar que el diálogo y la negociación son el camino para la convivencia, la felicidad y el bienestar de nuestros pueblos. Es hora de dar un paso adelante, no hay otro camino. Un encuentro bilateral al más alto nivel, auspiciado por actores relevantes de la región, será sin duda alguna mucho más provechoso y efectivo para alcanzar ese objetivo. Señor Presidente, miembros de la Corte, presentes todos, la virtud de un país no se mide por su extensión territorial, sino por sus esfuerzos

0: la defensa legítima de su soberanía, integridad territorial y derechos irrenunciables. Guyana y Venezuela están llamadas por la historia y la geografía a convivir, entenderse y construir un futuro compartido. Por ello, el único horizonte real para esta controversia es el retorno al diálogo directo y a la búsqueda de fórmulas creativas mutuamente beneficiosas que permitan transformar una controversia heredada del colonialismo en una oportunidad para la cooperación, el desarrollo conjunto y el bienestar de las futuras generaciones de ambos pueblos. Contrario a lo que se ha dicho, Venezuela siempre apoyó con fuerza la descolonización de Guyana y reconoció de primera la República Cooperativa de Guyana, haciendo reserva de su reclamación justa sobre la Guayana Esequiba. Venezuela también impulsó el desarrollo a través de programas de cooperación amables como el de Petrocaribe. Lamentablemente, Venezuela sigue siendo víctima de un despojo territorial colonialista sin ser aún reparada. Al pueblo de Guyana le digo, Venezuela es un pueblo de paz y nuestro destino común siempre, siempre estará entrelazado. Sin embargo, Venezuela jamás sucumbirá a la entrega de sus derechos históricos e integridad, herencia de nuestros antepasados. 127 años más tarde, nos mantenemos de pie a pesar de asedios, agresiones y amenazas para defender el territorio de la Guayana Esequiba. Llevamos en la piel las cicatrices de la historia y en nuestra alma la obstinación de los pueblos que aprendimos a defender lo nuestro, a no rendirnos ante las dificultades y a marchar juntos por un futuro de paz y desarrollo. Muchas gracias, distinguido presidente, miembros de la Corte.
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2: Hola, ¿qué tal? Esto es, como todas las semanas, Resumen Latinoamericano, un programa que realizamos desde Latinoamérica para todo el mundo, con la idea de informar, también opinar y, por supuesto, generar matrices de opinión diferentes a las que los medios de comunicación hegemónicos nos cuentan, nos mienten todos los días. Y vamos a comenzar hablando de Argentina, porque el presidente Milei nuevamente ha viajado a Estados Unidos, que, como se sabe, es su gran patria, no, ni su segunda ni primera, es la gran patria que él permanentemente saca a relucir, posando con la bandera norteamericana, abrazado con Donald Trump, chupándole las medias al último funcionario del gabinete norteamericano. Esa es la vida política de Milei, que se siente realmente recompensado todos los días por los elogios que tanto Trump como algunos funcionarios hacen hacia su política de entrega precisamente a los Estados Unidos. Pero esta vez viajó para, como siempre, recibir algún premio, premios menores que los catapultan permanentemente como si le estuvieran dando el Oscar al mejor presidente, pero también para entrevistarse con un delincuente financiero que realmente ha estado siempre en el candelero precisamente por sus estafas y por sus maniobras que lo convirtieron varias veces en multimillonario. Se trata de Michael Milken, y que hay que decir que este personaje es el presidente del Instituto Milken, que es el instituto que él mismo ha creado y que se lo conoce en los ámbitos financieros como el rey de los bonos basura. Milei, que le encanta codearse con estos personajes, porque obviamente es del mismo club, el mismo club de las mentiras, las criptoestafas, los bonos basura, todo está entremezclado, y por supuesto esto tiene siempre repercusión negativa en el propio país. En ese ámbito de reunión se espera que brinde detalles sobre las reformas estructurales y las oportunidades de inversión en Argentina que existen gracias a las leyes que el propio Milei impulsó. Pero recordemos quién es Milken. Él tuvo un papel fundamental en la creación y popularización del mercado de deuda de alto riesgo durante la década del 70 y 80. En su apogeo, Milken y su equipo controlaban la gran mayoría del mercado de bonos de alto rendimiento en Estados Unidos, convirtiéndose en el ejecutivo mejor pagado de Wall Street. Ganó más de 1.000 millones de dólares en 4 años, pavada de cifra, y no solo operó en un mercado de alto riesgo, sino que utilizó métodos ilícitos para mantener su dominio. Se declaró culpable de 6 delitos graves, lo que lo llevó a prisión en 1990 y a ser inhabilitado de por vida para operar en la bolsa. La firma que él lideraba, una de las 5 más grandes de Estados Unidos, se declaró en bancarrota en 1990 debido a sus activos ilegales, dejando a 5.000 empleados sin trabajo. Bueno, ahí en eso se equipara con Milei, ¿verdad? Milei le saca varios miles de despedidos de ventaja. Según se puede leer en la página web de la entidad, el del miércoles, este miércoles que Milei estuvo en los Estados Unidos, fue el evento anual más importante, ya que reúne a líderes de los ámbitos de la salud, la finanza, los negocios, la tecnología, la filantropía y las políticas públicas. La conferencia del 2026 se centra en transformar las recientes disrupciones e innovaciones en soluciones prácticas para un futuro más sostenible, equitativo y resiliente. En ese marco, Milken, Milley y varios más, que obviamente son lo peor de cada casa en el mundo de las finanzas, reconstruyen alianzas, generan proyectos y finalmente ponen todo eso sobre la mesa para aunar más los lazos de dependencia que hay, ya no solo con las corporaciones, ya no solo con Estados Unidos, ya no solo con el pederasta, pedófilo, genocida Donald Trump, sino que también con estos marginales de las finanzas que en su momento tocaron el cielo con las manos, que cometieron múltiples estafas y que hoy tienen el tupé de dar cátedra de cómo hay que manejarse en un mundo convulsionado por las guerras, donde las finanzas sacan a relucir lo peor para generar además muchas más ganancias para los mismos bolsillos. Milei es el candidato justo para enchufarse en estos proyectos y, por supuesto, allí también lo acompañó la sombra de lo que está ocurriendo en la Argentina con su jefe de gabinete, el señor Manuel Adorni, que está siendo investigado por múltiples situaciones que él las considera equívocas, pero en realidad son tienen todas que ver con gastar dinero, y mucho dinero, de donde no le corresponde, un dinero no ganado con el trabajo ni con su sueldo, sino producto de distintos movimientos de amigos, de gente ligada al jefe de gabinete, pero también a Milei, y han salido a reducir viajes que pagó obviamente el impuesto de los argentinos, viajes con su novia, viajes de la novia con amigas del ex amigas o compañeras de colegio, viajes y compra de departamentos, también obviamente dinero que se gastó en arreglar esos departamentos con arquitectos de alta gama para que el diseño sea lo más llamativo posible, porque un tipo como Adorni obviamente no puede vivir como un tipo normal, tiene que estar a la altura de quien lo convocó, es decir, Javier Milei. Pero todo esto ha salido a relucir, como salió a relucir la criptoestafa de Milei, y el peligro es que todo quede en nada. Sin embargo, a nivel mediático fue imposible ocultarlo, y también fue imposible para Milei no tener que contestar en Estados Unidos a algunos periodistas sobre qué estaba pasando con el jefe de gabinete. Y él dijo, como lo han publicado algunos medios aquí también, que todo está en su normalidad, que Adorni tiene todo totalmente controlado, que no hay nada sucio, todo es limpio, y que, lo dijo textualmente, ni en pedo voy a generar la posibilidad de que Adorni se vaya. Por lo cual, dos personajes que están permanentemente orillando y en algunos casos metidos totalmente de cuerpo entero en actitudes ilegales, se unifican, se ponen espalda con espalda y generan lo que ya sabemos, un gobierno que va a la deriva pero sigue haciendo dinero y dejándole ganar dinero a tipos que realmente deberían estar en la cárcel.
3: Y ahora vamos a compartir una entrevista que realizara en Moscú Carlos Aznares a Julio César Valentín. Él es un militante revolucionario, dirigente del Partido de la Justicia Social de República Dominicana. nos va a evocar las jornadas de abril de 1965, cuando es derrocado el presidente progresista Juan Bosch. A partir de ese momento, el pueblo se levanta, dirigido por el coronel Francisco Camaño de Ñó, y enfrenta la invasión norteamericana contra Santo Domingo. Vamos a escuchar esta entrevista.
2: Contame esto. Hoy, cuando estamos grabando esto, es 28 de abril. ¿Qué pasó en Dominicana el 28 de abril de 1965?
4: Bueno, en el 65, el 28 de abril, desembarcaron decenas de miles de soldados, de marines norteamericanos, para detener la ola triunfal de la epopeya histórica, patriótica, democrática más significativa del siglo XX. Producto del golpe de Estado a Bosch, gobierno democrático popular que impulsó la constitución más progresista de la historia dominicana, los sectores más retardatarios del país, parte de la élite de la Iglesia Católica, parte del liderazgo empresarial, la oligarquía, un apoyo evidente de la embajada norteamericana, militares corruptos, terminaron propiciando un golpe de Estado al gobierno democrático de Juan Bosch. Como consecuencia de esto se produjo una insurgencia del movimiento revolucionario 14 de junio, que fue una organización fundada durante la dictadura de Trujillo para resistir. Ahí podemos recordar líderes como las hermanas Mirabal, fueron militantes, Minerva Mirabal, que era la esposa de Manolo Tavares Mirabal, que también fue luego el líder de la insurgencia post-golpe de Estado. No entendieron que Bosch había llegado para impulsar un proceso de transformación profunda, y a tiempo se dieron cuenta y advirtieron que si derrocaban a Juan Bosch, la oligarquía, el movimiento 14 de junio anunciaba que conocemos muy bien las escarpadas montañas. Fue un sacrificio porque no estaban entrenados los compañeros. Entregaron las armas, pero se les prometió libertad. Sin embargo, fueron asesinados la mayor parte, incluyendo a su líder Manolo Tavares Justo. Eso creó un ambiente de represión, de corrupción galopante, y terminó produciéndose un estallido el 24 de abril de 1965. Allí concurrieron el Partido Socialista Popular, que es el Partido Comunista. Ahí tenían un comando. El Movimiento Popular Dominicano, que luego fue prochino, tenía otro comando, el Comando Argentina. Luego otro comando del Partido Revolucionario Dominicano, otro de los sindicatos encabezados por Poasi, el Frente Cultural, es decir, los artistas, y el Partido Revolucionario Social Cristiano. Es decir, los demócratas cristianos también tuvieron un comando. Es decir, fue una convergencia de los distintos sectores de la sociedad dominicana, internacionalista naturalmente, pero ante la evidente e inminente derrota de los sectores militares golpistas, políticos y militares, con la batalla del 27 de abril, donde los militares de la Fuerza Aérea y del CEFA fueron derrotados militarmente, se vieron en la obligación de llamar a lo más fatídico, más fatídico que el golpe de Estado, la invasión norteamericana de 1970. Lo que parecía que los Estados Unidos iban a resolver en días, se prolongó por muchos meses, porque los líderes militares, incluso todos los partidos, aceptaron que el Congreso proclamara a Camaño de Ñó por petición de Juan Bosch, porque Bosch estaba en el exilio y no podía volar desde Puerto Rico porque estaba vigilado por la CIA.
2: ¿Quién era Francisco Camaño de Ñó?
4: Francisco Alberto Camaño era un joven militar, hijo de un general de la dictadura de Trujillo, que junto a Fernández Domínguez, el fundador del movimiento Enriquillo, que era el movimiento clandestino dentro de las Fuerzas Armadas, que se oponían a esa fractura que había generado las Fuerzas Armadas con el golpe de Estado, además por el nivel de corrupción que se estaba produciendo, no solo en el gobierno, sino también en el ámbito militar. Eso generó que esos jóvenes militares que habían sido seducidos por Bosch, por su buen gobierno, pero sobre todo porque entendían que el movimiento lo que debía hacer era retornarle al pueblo lo que había otorgado el pueblo, retornar por las armas y bajo la consigna de retorno de Juan Bosch y de reposición de la Constitución Democrática del 63 sin elecciones, se produce la concurrencia de todos estos grupos de distintos matices que tenían una sola propuesta: retorno de Juan Bosch y la constitucionalidad sin elecciones.
5: ¿Cómo el pueblo se arma?
4: El pueblo se arma porque parte de los militares entregaban armas, pero también la izquierda tenía armas que había ido acumulando porque creían en el planteamiento de Juan Bosch de que no había que esperar otro periodo transicional, que había que retomar el poder con las armas. Y ahí estuvo el Partido Revolucionario Dominicano de Bosch, pero Juan Bosch sabía que como organización no tenía la fortaleza ni el tipo de organización que se precisaba para la lucha armada. Por tanto, él creyó en una especie de frente amplio, político, popular y militar. Y en efecto, la revolución de abril encontró todo el apoyo de los movimientos más democráticos de la región. Naturalmente, un fenómeno extraño, y es que, como siempre sucede cuando los imperios quieren tomar una decisión, recurren a crear un relato. Crearon el relato de que en las calles de Santo Domingo, en Ciudad Nueva, en la histórica zona colonial, se estaban asesinando monjas, que estaba el Che Guevara, y cuantas leyendas urbanas se pudieron crear para justificar que los Estados Unidos dieran anuencia para una ocupación. Ocupación que fue resistida de manera heroica. Con ese desnivel en las fuerzas, sin embargo, ahí cayeron gente. Hubo un acontecimiento que fue el intento de tomar el Palacio Nacional como un elemento simbólico, de llevar de las calles donde tenían el gobierno, donde Camaño dirigía. Entonces Francisco Alberto Camaño de Ñón fue aceptado por todos los grupos políticos. Siendo militar, tuvieron la audacia y tuvieron la madurez política de reconocer que un militar dirigiera a las fuerzas revolucionarias. Y en efecto, Camaño terminó siendo un líder izquierdista muy sólido, que luego salió del país al exilio, pero con su puesto funciones diplomáticas, se incorporó llegó a Cuba clandestinamente y allí formó un foco guerrillero que llevó una avanzada. La avanzada fue interceptada por la CIA y tuvieron un final heroico, pero desastroso, porque perdieron el contacto con Camaño. Tanto Bosch como el Partido Comunista le advirtieron a Camaño que después de la caída del Che había que madurar más el proceso. Vino con un frente de 9 militares, pero no era lo mismo el apoyo popular urbano que el apoyo campesino. Los sectores campesinos siempre fueron más conservadores y por tanto ese acontecimiento fue muy trágico. No obstante ello, hay todo un consenso en República Dominicana y nosotros en el Congreso, fui congresista en ese momento, proclamamos a Camaño de Ñón héroe nacional y descansa en el Partido Nacional al lado de los padres de la patria. Lo consideramos como el padre que enfrentó la invasión norteamericana, donde se perdió la soberanía por tercera ocasión. La perdimos en el 1863 con la anexión a España. Se perdió en 1916 al 24 con la invasión norteamericana, que duró 8 años de represión y de resultados oscuros. Y la perdimos en el 65, pero siempre hubo una dinámica en común: la resistencia y la unidad.
5: ¿Qué queda en la actual República Dominicana del pensamiento de Juan Bosch?
4: Bueno, de Juan Bosch y de Camaño se reconocen como... Juan Bosch se reconoce como la figura más ilustre del siglo XX. No solo por su dimensión intelectual de más de 60 libros publicados, sino por haber sido la figura que más personas organizó. Organizó al Partido Revolucionario Dominicano en el exilio. Cuando entendió que cumplió con su fin, su propósito histórico de derrotar la dictadura de Trujillo por la vía que fuera, creó el Partido de la Liberación Dominicana como una organización de izquierda que procuraba el poder por cualquier vía. Cerrado los cauces legales, la lucha armada como posible opción. Y creó un partido de cuadros, que bueno, la primera conferencia se llamó Ho Chi Minh. el segundo congreso se llamó Salvador Allende, que era muy amigo de Salvador Allende. Bosch, dos de sus libros fueron publicados por la editora del Partido Socialista mientras estuvo en el exilio. Tuvo exilio en Chile, estuvo en Puerto Rico, estuvo en Venezuela y tuvo exilio en Cuba, que fue el periodo más prolongado. Pero estuvo en Chile luego del golpe de Estado. Estuvo en Benidorm, donde desarrolló sus tesis marxistas de Cristóbal Colón, Fidel Castro, Caribe, Frontera Imperial y su formidable estudio de la historia, de la perspectiva del materialismo histórico, donde él le llama Composición Social Dominicana, donde trata de explicar cómo se produce toda la dictadura con respaldo popular, que fue otra tesis que él planteó, como una especie de similitud con el planteamiento de la dictadura del proletariado. Decía que más que proletariado había menos proletarios, que había más clase media, había más chiriperos, había más trabajadores informales que obreros propiamente en la concepción marxista, y entonces planteó que un gobierno prolongado en el tiempo con respaldo popular, una especie de dictadura para revertir el orden oligárquico y hacer un Estado que produjera mayor igualdad e inclusión. ¿Qué queda de Juan Bosch? Bueno, la Constitución de 2010 recogió los postulados de la Constitución de 1923. Quedó vivo en el sentimiento popular y en lo más elevado de la intelectualidad dominicana.
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0: la Gran Colombia, y hay infinidad de documentos que así lo demuestran, comenzaba precisamente en el Esequibo. Y resulta que hay un decreto de 1823, si mal no recuerdo, por allí, cuando ya existía la Gran Colombia, creando la Marina. Es un decreto hecho en Bogotá, porque ahí estaba la capital de la Gran Colombia. Y precisamente en ese decreto de 1823 se expresa que la Marina colombiana custodiará y asegurará la soberanía, etcétera, etcétera, en el inmenso espacio entre el río Esequibo y su desembocadura en el Atlántico y por allá un río del Ecuador, hasta el Ecuador. Es decir, Atlántico y Pacífico. Esa era la Gran Colombia. Entonces, ese territorio, históricamente, legalmente, es venezolano. Todo, hasta el río Esequibo. Esa es una verdad histórica. Y me parece muy importante que los líderes o dirigentes de Guyana, pues, reconozcan este problema.
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3: Bueno, y ahora en Resumen Latinoamericano vamos a comunicarnos con Uruguay para hablar con un gran amigo, un compañero, Gonzalo Abella. Algunos de ustedes seguramente lo conocerán porque ha venido a la Argentina, hemos dado charlas en conjunto. Y Gonzalo es, antes que nada, maestro y también fue candidato a presidente por la Unidad Popular, es militante y sobre todo un gran activista y luchador internacionalista también. Entonces, por eso, en esta ocasión queremos hablar con él de una fecha que para el mundo, y más a hoy, es más hoy que nunca, es una fecha importante, que tiene que ver con el triunfo, la gran victoria patriótica de la URSS contra el nazismo, el 9 de mayo de 1945. O sea, hace 81 años. Y Gonzalo, te doy la bienvenida y por supuesto encantado de que estés con nosotros en Resumen Latinoamericano.
4: Una inmensa alegría, Carlos. Yo sé el esfuerzo militante que ustedes están haciendo, yo lo aprecio muchísimo. Yo quería empezar por contarte que a veces la vejez tiene ciertos privilegios. Yo estudié en la Unión Soviética cuando yo era joven y todavía vivían, eran veteranos, los veteranos de la Segunda Guerra Mundial. Y había un montón de elementos que vinculados al 9 de mayo que realmente a mí me conmovieron profundamente. Los veteranos se convocaban en los distintos parques de Moscú, en el Ismailovsky, en el Gorki, por sus destacamentos, con sus condecoraciones, a veces con sus miembros mutilados, y entonces venía un muchacho joven del servicio militar con la bandera que habían usado, la descolorida bandera que habían usado ellos en el destacamento. Y aquellos veteranos hacían cola, a veces ayudados por sus nietos, ponían una rodilla en tierra para besar la bandera. Era un hecho de un recogimiento impresionante, todo vinculado con el 9 de mayo. El problema es que no se puede hablar del 9 de mayo sin entender la magnitud del dolor de la humanidad y el temor de la humanidad en aquellos años. Porque en los años 30 irrumpió

0: El fascismo, un poquito antes, en el 22, en Italia, ¿no? Los fallos de combatimento, irrumpe el fascismo. Un integrante de la Tercera Internacional, Dimitrov, Georgi Dimitrov, que era búlgaro, definió científicamente al fascismo, de la cual el nazismo es una variedad, pero el fascismo es más general. Definió el fascismo como la dictadura terrorista del capital financiero. Es decir, el capital financiero puede ejercer la dictadura sutilmente a través de una democracia burguesa. Como diría Engels, nos dan la libertad a los trabajadores de elegir libremente quién se va a burlar de nosotros los próximos 4 años. Pero hay veces que irrumpe la forma más brutal de la dictadura capitalista, que es el fascismo. Y frente a esa definición, surgen en Europa, sobre todo, los frentes antifascistas y los frentes populares. Era bastante difícil para muchos comunistas, porque acusaban a los socialistas de haber matado a Rosa Luxemburgo. Pero se entendía, igual que entendió Mao con el Kuomintang en un momento, que hay momentos que el enemigo es tan poderoso que se necesita la mayor unidad posible. Sin embargo, a pesar de todos los esfuerzos, la Unión Soviética quedó bastante sola. Desde el Pacto de Múnich de 1938, Inglaterra y Francia le dijeron a Hitler que tenía luz verde para desplazarse hacia el oriente, en tanto no atacara Inglaterra y Francia. En el año siguiente, la diplomacia soviética logró un contraacuerdo con Hitler, el Pacto Germano-Soviético, que enlenteció por 2 años la guerra, ¿no? Todo el mundo sabía que la guerra se venía. Y cuando irrumpe, es tan brutal la fuerza de toda Europa, está toda Europa produciendo, prácticamente toda la Europa continental, está produciendo para la máquina de guerra alemana y sus aliados italianos y japoneses. Y esa máquina irrumpe con Blitzkrieg, con la destrucción más brutal y más rápida, y entra en territorio soviético. Y yo creo que la primera cosa que hay que recordar es, en primer lugar, el heroísmo con que los soviéticos se defendieron ante esa embestida brutal, en un momento en que en la frontera la correlación de fuerzas militares era terriblemente en contra, como en la fortaleza de Brest, donde murieron todos, nadie se rindió. Inmediatamente, en las zonas que van a ocupar los nazis, se forman grupos guerrilleros de resistencia. Quizá el más importante de los grupos soviéticos de resistencia se formó en el Donbass, en lo que es la cuenca del Don, porque Donbass es una abreviatura de Donetsky Vasey, cuenca del Don. Y ahí se formó un grupo guerrillero formidable, todo el pueblo colaboró. Mientras que, en cambio, en la capital de la República Soviética Socialista de Ucrania, aparecían colaboradores, traidores, Stepan Bandera, la división Azov, que colaboraron con los nazis. Entonces, el territorio ucraniano, que era una república de la URSS, se dividió en dos. Una zona colaboracionista, sobre todo en Lvov, ellos le dicen Lviv y Kiev, y una zona patriótica, donde había predominantemente población rusa, además, en la cuenca del Donbass. Cuando fue arrasada la guerrilla en el Donbass, los adolescentes que estaban en trabajo forzados se fugaron a los bosques y formaron la Joven Guardia Obrera y Campesina. Es decir, una guerrilla de adolescentes. El ejército soviético le mandaba por paracaídas, armamento y víveres, porque estaban en la selva. Todos ellos cayeron en el año 43. Su dirigente mayor de la Guardia Obrera y Campesina, Liuba, en el momento que la torturaban, cumplía 19 años. Los enterraron a todos en un foso común. Eran cientos de muchachos, y eso generó un orgullo tan fuerte por la conmoción de estos adolescentes, ¿no? De la Joven Guardia Obrera Campesina, que desde ahí el Donbass, lo que es hoy Donetsk y Lugansk, fueron realmente profundamente patrióticos y antinazis. Eso se mantiene hasta hoy. Por otro lado, el heroísmo de la retaguardia, el heroísmo de todas las batallas, que llegan, incluso los nazis llegan al borde de Moscú. Es decir, tú habrás visto dónde llegaron ellos, ¿no? La estación.
1: Sí,
0: de
1: sí. Y eso te iba a preguntar. Eso te iba a preguntar, porque ahora que estuvimos allí, realmente es impresionante pensar que ya estaban divisando parte de la ciudad de Moscú desde lejos, con sus catalejos, sí. Y desde allí fueron llevados hasta Berlín. Es
0: bueno, justamente, hubo algunos temas que tienen más que ver con la moral, que es una cosa, Napoleón lo entendía bien, a pesar de que era un sinvergüenza desde el punto de vista de la guerra, la importancia del factor moral. Llega el 7 de noviembre, los nazis están con sus catalejos divisando Moscú. Moscú se camufla, es para que los aviones les dificulte el tiro, y hacen el desfile en la Plaza Roja, en homenaje al 7 de noviembre, hacen el desfile bajo los bombardeos, y ahí al frente estaba Stalin. A mí me contaba viejitos leningradenses, cuando yo vivía allá, ya te digo que todavía vivían, que cuando oyeron en Leningrado no había luz ni había electricidad, hacían colas para conseguir la ración de la resistencia en Leningrado, que era pan con aserrín, era la ración de la resistencia, y estaban túmulos donde en el invierno del 42 estaba bloqueado Leningrado, se acumulaban todos los muertos que no había fuerza para enterrar. Después, bueno, se hizo con explosivos un enorme, cuando llegó la primavera, un enorme foso, y hay 500.000 de leningradenses, hombres, mujeres y niños, enterrados ahí. Entonces, el heroísmo que vos habrás visto, sí, seguramente, en Moscú, lo que significa la tumba del soldado desconocido, sí, que dice en ruso, tu nombre no se recuerda, tu hazaña no se olvidará jamás. Y tenemos que hablar también de la gente de inteligencia, porque hubo soviéticos que se metieron en la boca del lobo para informar. El caso de Sorge, que se metió, hizo carrera en Alemania y era agente soviético, y terminó en la embajada de Japón, y logró, fue uno de los que logró, que Japón no se, con una actitud racista deliberada, que Japón no se sumara a Alemania para que la Unión Soviética no fuera tomada por los dos extremos. Y Japón dice, no, si son tan racistas los alemanes, yo me dedico a pelear con Estados Unidos, que tiene ocupación acá en Pearl Harbor y en Asia. Los japoneses descubrieron a Sorge en 1943 y lo fusilaron. Y Hitler montó en cólera, porque seguía creyendo que era un error, que Sorge era un agente alemán, diplomático. Y después otros agentes como Rudolf Abel, que se metió en el corazón de Estados Unidos y participó en la formación de la CIA. Y recién se deschavó todo recién en 1980, cuando los soviéticos derribaron a Powers, aquel piloto espía que se catapultó y cayó vivo, lo canjearon por Rudolf Abel, que se estaba pudriendo en las prisiones norteamericanas. Pero el espionaje, la inteligencia, la devoción de los adolescentes en la guerrilla, el sacrificio de la retaguardia, sin eso no se puede entender lo que significó. Hay una canción, el Día de la Victoria, que en la traducción sería así: este día de victoria es, huele a pólvora, tiene canas en la sien. Porque los muchachos, sorprendentemente, que habían el día en que empezó la guerra habían terminado muchos de ellos el preuniversitario, y de la fiesta de recepción salieron para el cuartel, volvieron canosos. Y la canción dice en una parte: hola mamá, no volvimos todos, no, quiero corretear por el prado, media Europa recorrí para llegar a este día. Entonces hay toda una cosa de emoción vinculada al 9 de mayo, que para los rusos y para los demás pueblos que vivieron esa tragedia, fueron los soviéticos los que encontraron el primer campo de exterminio. Contaban los soldados soviéticos, que estaban acostumbrados al hedor de la guerra, que es espantoso. Yo alguna vez lo viví en Centroamérica, el hedor de la guerra, que se te mete en la ropa, que bendecís un cigarro rubio para no oler, pero que el hedor, cuando se acercaban al campo de exterminio, de carne quemada, no lo podían creer por su dimensión. Era una cosa impresionante encontrar aquellos esqueletos en mameluco. Después, entonces, el 9 de mayo es el final de todo un proceso impresionante de la Segunda Guerra Mundial, donde termina con la victoria soviética y con el susto de Estados Unidos, que decide entonces, para advertir a la Unión Soviética que no siga avanzando, de tirar dos bombas atómicas sobre la población civil de Japón, no sobre la estructura militar de Japón, porque el emperador ya iba a poner todo eso al servicio de Estados Unidos, no contra la estructura militar, sino contra la población civil de dos ciudades, para demostrar la capacidad de barbarie contra la población civil, contra los niños y las mujeres, que caracteriza al capitalismo en todos sus momentos.
1: Hay, vos sabés, Gonzalo, que en este viaje que hicimos ahora a Moscú, hablamos con muchos jóvenes que, les preguntábamos qué sabían ellos, o qué recordaban ellos de que le contaron sus padres o sus abuelos, y notamos un fuerte fervor patriótico. Ay, en jóvenes, sí. cosa que no me pasó hace 41 años cuando estuve para el Festival de la Juventud. Estaba Gorbachev, empezaba a estar Gorbachev, y ya las cosas eran distintas, pero ahora el resurgir de las cenizas de lo que fue el gobierno Gorbachev, Yeltsin y compañía, los soldados vendiendo algunos de ellos sus uniformes en el rastro de Moscú, y el resurgir que se produjo con la llegada de Putin, es realmente muy importante, y los jóvenes lo sienten eso, tanto que incluso hemos visto muchas camisetas de Stalin en jóvenes. Una reivindicación de Stalin bastante grande,
0: Claro, es más, yo te diría que Putin se siente más cerca de Stalin que de Lenin, porque Lenin planteó de una manera muy teórica lo de autodeterminación de los pueblos. Stalin, que trabajaba sobre el concepto de nacionalidades y el derecho de las nacionalidades, hay que recordar que Stalin creó, por propuesta suya, un parlamento bicameral en los años 30, donde existía una cámara que era el Soviet de la Unión y el otro el Soviet de las nacionalidades. Y en función de las estadísticas del censo, se establecía el derecho de cada minoría nacional, asiática o europea, a tener sus diputados en el Soviet de las nacionalidades. Entonces, esa integración que la tiene hoy Rusia, que es un estado absolutamente plurinacional, Stalin fue un forjador bien interesante de eso. Y hay, yo sé que tú leíste un librito chico que yo hice sobre Stalin, que lo hice con mucha prudencia en un momento en que Stalin era casi mala palabra. Hay dos poemas que a mí me conmueven mucho, que tienen que ver con la guerra. Uno de Pablo Neruda y el otro de Nicolás Guillén. Pablo Neruda canta a la resistencia, una de las resistencias más heroicas, que fue en un pueblo sobre el Volga, Volgogrado, que sus habitantes habían decidido llamarle Stalingrado. Stalin había dicho que él no estaba de acuerdo, pero al final el pueblo insistió y ese pueblito se llamaba Stalingrado. Y en Stalingrado fue una guerra feroz. Y si me permitís citar un momento del poema de Neruda sobre Stalingrado, porque me parece que crea el clima afectivo con que hay que recorrer estos temas. Dice Neruda, canto de amor a Stalingrado: guárdame un trozo de tu violenta espuma, guárdame un rifle, guárdame un arado, para que la entierren en mi sepultura con una espiga roja de tu estado, para que sepan, si hay alguna duda, que muero amándote y que me has amado, y si no combatí en tu cintura, lanzo por ti esta granada oscura, este canto de amor a Stalingrado. Eso lo cantó Neruda. Y realmente marca, en Neruda, que fue un hombre muy temperamental, que tuvo sus virajes también, pero un hombre, cómo conmovió a la intelectualidad latinoamericana la batalla de Stalingrado y todo el triunfo soviético del año 45. Hay otro poema de Nicolás Guillén, tampoco lo puedo leer entero, es una maravilla, se puede buscar por internet. Stalin Capitán se llama el poema de Nicolás Guillén, y dice en una parte, pero en plena guerra, pero el futuro avanza, afinca su ilusión allá en tu roja tierra, donde es feliz el pan, y altos pechos armados de una misma canción, las garras de los buitres detienen, detendrán, allá en tu helado cielo de llama y explosión. Y vuelve a cantar Neruda, hablando de la entrada del 9 de mayo, habla de los que Praga ofendieron, dice, están llenos de sangre los zapatos que pisaron Toulouse, Stalingrado, ¿no? Cuando ya el ejército estaba venciendo en Praga y entrando a Prusia. Entonces, también desde el punto de vista afectivo, lo que significó en la Segunda Guerra el 9 de mayo, que además cundió la alarma en el mundo capitalista y rápidamente tomaron medidas para que el entusiasmo de aquellos guerrilleros que todos querían ser, formar partidos comunistas, después algunos se portaron bastante mal, pero en ese momento todo era viva Stalin, y después en la propia Unión Soviética, alguna gente que en la Segunda Guerra Mundial se habían acostado abajo del colchón, empezaron a ocupar cargos de gobierno y de partido y mancharon todo, pero eso fue después. Sí, lo cual no significa que la Unión Soviética haya sido perfecta en los años 30. Pero cuando uno recordaba con estos viejitos los años 30 y los años 40, lloraban de emoción recordando cómo habían construido un Estado. Hay una novela soviética de la época donde el protagonista dice: qué extraño, no puedo disociar ningún evento de mi vida al correspondiente año del plan quinquenal.
1: Qué interesante.
0: Entonces, fíjate que en el año 44, con una enorme inteligencia, se preparaba la batalla de tanques más grande de toda la historia. Y los soviéticos lograron engañar a la aviación nazi, llevando en ferrocarril carcasas de tanques destruidos a otro lugar para aislar Kursk y lograr, según las leyes de la guerra, en la correlación de fuerza favorable por sorpresa en el teatro principal de operaciones, en la saliente de Kursk. Fue una batalla aplastante y abre el camino al 9 de mayo. Hay tanta cosa que uno asocia con todos estos años, los movimientos guerrilleros en Europa Oriental y en Europa Occidental, ¿no? Cómo después todo eso se echó a perder, es increíble, ¿no? Yo no puedo creer que en países como Checoslovaquia, como el país checo, haya la ignorancia histórica. Yo estuve en Praga en el año 2014. Y la guía que me llevó por Praga no me mostró, pero por suerte yo todavía leo ruso, todavía la vejez no me ha borrado eso, y hay un monolito en un rincón de la Plaza de Carlos, hay un monolito que dice, hay una estrella, y en checo y en ruso, yo checo no sé hablar, dice: en este lugar el ejército rojo vencedor se abrazó con la guerrilla checa. En este lugar terminó la guerra. Pero Checoslovaquia ya estaba liberada por los guerrilleros. Y ojo, en Checoslovaquia Hitler mandó a su número uno, a Heydrich. Y cuando la guerrilla checa mató a Heydrich, la venganza fue agarrar una aldea entera y matar a los niños, a las embarazadas, a los ancianos, a todos. ¿Qué precio pagó la guerrilla? Pero a partir de ahí, el pueblo checo y el pueblo eslovaco, más quizá el eslovaco que el checo, se unieron en el odio al opresor y liberaron Praga antes que llegaran los rusos. Entonces, todos esos hechos de heroísmo y de traición, de abyecta traición, hay una novela soviética que es con algunos nombres cambiados, pero es real, de un agente soviético que se infiltró en la SS y que dice que algunos dirigentes nazis en los últimos días de la guerra ya llevaban el dinero para Suiza y decían: esta generación que ahora tiene 5 años, alemana, nos va a odiar porque recuerda el hambre, el racionamiento, pero llegará una nueva generación en la que vamos a ser leyenda y el fascismo volverá a triunfar. Y yo siempre, cuando vi eso, me acordé en un museo soviético sobre la Segunda Guerra, creo que en Moscú, que estaba la frase de Bertolt Brecht. Ah, porque venían pioneritos a ver, niñitos escolares de la época, a ver el museo donde había cosas atroces. Y yo pensé como maestro, no está bien mostrarle a estos chiquilines todo esto. Sin embargo, al salir, estaba en ruso la frase de Bertolt Brecht: no está muerta la entraña que parió al monstruo. Si sería
1: importante. Estuvimos en ese museo y estaban los niños también, van los colegios del interior, El museo es realmente es un canto a la memoria, ¿verdad?

0: los caídos de hoy, que son muchos, no se habla de los muertos en general de un lado y del otro, pero se sabe que hay muchos rusos que han dado la vida otra vez para parar al fascismo.
1: Hasta la próxima semana con más Resumen Latinoamericano.
2: Ya volvemos con Resumen Latinoamericano y Medio Oriente. 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
2: 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Amigas, amigos, 3 de la tarde, 52 minutos. Bienvenidos todos a nuestro avance informativo de esta hora. A través de un comunicado difundido por el presidente del Parlamento venezolano, Jorge Rodríguez, subraya la importancia de la actuación inmediata de los órganos de justicia para esclarecer las circunstancias y hechos que rodearon la situación de salud y posterior deceso bajo custodia de Víctor Quero. A continuación, el texto íntegro del comunicado. Escuchemos 2 de la tarde, 30 minutos, martes 12 de mayo.
6: La Asamblea Nacional de la República Bolivariana de Venezuela, en ejercicio de sus atribuciones de control y fiscalización consagradas en la Constitución, manifiesta al país su respaldo absoluto e incondicional al inicio de las investigaciones exhaustivas anunciadas por el Ministerio Público el pasado 7 de mayo de 2026, así como las acciones emprendidas por las instituciones del Estado venezolano referentes al caso del ciudadano Víctor Hugo Quero Navas, y expresa sus sentidas condolencias a sus familiares, en especial a su madre, señora Carmen Navas. La Asamblea Nacional considera que la investigación penal esclarecerá las circunstancias y hechos que rodearon la situación de salud y posterior deceso bajo custodia de Víctor Quero. De esta manera expresamos nuestra confianza en las instituciones del Estado venezolano para que la justicia prevalezca, reafirmando así la vigencia del Estado de Derecho y la protección de los derechos fundamentales de nuestro pueblo. La Asamblea Nacional mantendrá seguimiento permanente sobre el desarrollo de este caso en el marco de la cooperación entre poderes públicos consagrado en el artículo 136 de la Constitución de la República Bolivariana de Venezuela, para asegurar que prevalezca el Estado democrático y social de derecho y de justicia. Caracas, 12 de mayo del 2026, así lo plantea el Poder Legislativo a través de este comunicado.
2: Amigas, amigos, hasta aquí la información. Mil gracias por su atención. 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Alice Guevara, control técnico digital, les narró Carlos Eduardo 1-W897. 3 de la tarde, 55 minutos. La invitación es para que continúen disfrutando de nuestra programación.
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2: Resumen de Medio Oriente. Un programa para analizar y hablar de la lucha y la resistencia de los pueblos de la región. Hola, ¿qué tal? Esto es, como todas las semanas, Resumen de Medio Oriente, un programa que emitimos desde Latinoamérica para todo el mundo, tratando de visualizar todo lo que está ocurriendo en esa región donde los medios hegemónicos se ensañan para contar mentiras o para generar aniquilamientos, linchamientos de quienes están combatiendo al imperialismo y al sionismo. Y vamos a comenzar con la noticia de la semana, una nueva vuelta de tuerca de Donald Trump, el presidente derrotado después de haber creído que iba a hacer un paseo el ataque artero junto con Israel de la República Islámica de Irán. No sabe cómo salir del pantano. Trump le pasa lo que ya se había predicho, de que Irán iba a ser el Vietnam de el mundo persa y del mundo árabe, y esa cábala se ha cumplido, porque da vueltas y vueltas. Obviamente el alto el fuego se está respetando por parte de Estados Unidos por ahora, porque cada tanto trata de hacer una incursión en el estrecho de Hormuz y se encuentra con la férrea decisión y defensa de Irán de su territorio. De la misma manera que algunos otros barcos pueden circular, sin embargo, Estados Unidos trata de acompañar a algunos barcos para generar la idea de que es el amo de la zona, y se encuentra con los misiles y con los ataques de las lanchas rápidas de Irán que le provocan una rápida huida. Esta semana el presidente anunció a primera hora del miércoles la suspensión temporal y a corto plazo de su proyecto Libertad, relacionado con el tránsito de buques por el estrecho de Hormuz. Según anunció, su decisión tiene el fin de probar, dice él, la posibilidad de finalizar y firmar el acuerdo con Irán más adelante. No obstante, acotó que mantendrá el bloqueo en pleno vigor. Algo que ya ha probado, que el bloqueo, Irán lo elude permanentemente con sus barcos petroleros dirigiéndose hacia China, y los buques norteamericanos de guerra no pueden hacer absolutamente nada, porque si lo hacen, tienen el fuego granado de la autodefensa naval iraní. Desde su plataforma Truth Social, que es la que usa Trump para anunciar permanentes catástrofes o no reconocer su derrota, respondió a la petición de Pakistán y otros países, y basó también su determinación en el tremendo éxito militar logrado durante la guerra contra Irán. Realmente lo de Trump es, si no fuera por la cantidad de muertos que hay en esta situación, esto que él llama las narcolanchas, que todos los días hunde una y después se comprueba que son pescadores, o los ataques que ha sufrido las bases militares en toda la zona del Golfo, todos esos que lo amparaban a Trump, bueno, si no fuera porque realmente hay muertos y asesinados por distintas partes del territorio, esto sería una película cómica. Porque decir que esto es un éxito militar cuando no sabe cómo salir del atolladero, realmente hará que en las elecciones medio término quienes lo votaban se la piensen dos veces, porque evidentemente está conduciendo al país, a Estados Unidos, no solamente a una catástrofe de derrota que le está costando millones y millones de dólares, sino el ridículo, porque pone en ridículo realmente a todos aquellos que dicen que son trumpistas. Trump dice entre otras cosas, estamos haciendo grandes progresos para alcanzar un acuerdo pleno y definitivo con los representantes de Teherán. Por otro lado, dice que el éxito ha sido estruendoso. Y por otro lado, Irán le contesta, aparentemente, en la voz del canciller iraní, Arakachi, que es un hombre con una, realmente, una cintura impresionante, está demostrando que la diplomacia iraní vale tanto como el poder bélico de Irán, y le contesta que no, que bueno, que primero que no van a pasar por el estrecho de Hormuz, sino acatan las decisiones de la República Islámica y todo el protocolo que la República Islámica tiene para atravesar ese estrecho. Segundo, que las negociaciones, si no se aceptan los puntos que Irán propuso, están estancadas. Por supuesto que Pakistán está haciendo un esfuerzo, pero están estancadas. Durante la madrugada del lunes, Trump había anunciado esa operación Proyecto Libertad, para supuestamente, con la anuencia de distintos países de la Unión Europea, retirar los barcos atascados en el estrecho de Hormuz. Paralelamente, fuentes ligadas a la agencia islámica FARS dijo que los buques estadounidenses que según Washington transitaron por el estrecho de Hormuz siguen atrapados en zonas rocosas peligrosas frente a la costa de Omán, contradiciendo todas las declaraciones de Trump y del gobierno de Estados Unidos. Con anterioridad, el canciller iraní Arakachi sostuvo que los acontecimientos en el estrecho demuestran que no existe una solución militar para la crisis y calificó el proyecto Libertad impulsado por Trump como un punto muerto. Bueno, es un punto muerto. Trump ahora dice que ya deja de utilizar ese proyecto Libertad y que va a seguir intentando negociaciones. O sea, cada vez peor para Trump, y demostrando al mundo que la República Islámica de Irán, que no agredió a nadie, que no invadió a nadie, se defendió realmente como hay que defenderse frente a un ataque de Estados Unidos, no solamente con los misiles, no solamente con todo el poder bélico que Irán tiene, que están pruebas a la vista, atacó en Tel Aviv, atacó en las bases norteamericanas en el Golfo y en todas obtuvo contundentes éxitos. Más allá de que Israel siga asesinando en el Líbano, porque eso Israel lo hace permanentemente también como una huida hacia adelante, pero Irán demostró al mundo que se puede enfrentar al imperialismo con dignidad, con valentía y con la fuerza que tiene la República Islámica, que se preparó para esto y había dicho claramente, lo había anunciado y se lo había dicho a Estados Unidos: estamos preparados, no se animen. Estamos preparados, después de la guerra de los 12 días, que también resultó victoriosa para Irán, tomamos nota de cuáles fueron nuestros déficits y estamos preparados. Sin embargo, obviamente acicateado por Israel o Estados Unidos acicateando a Israel, porque uno y otro se complementan en la monstruosidad y en toda la violencia y en la guerra, y a la necesidad imperialista de apoderarse del territorio, bueno, se tiraron a la pileta y así le fue, así le fue. Por supuesto que esto no descarta que el tramposo de Trump pueda estar utilizando este lenguaje: me retiro, vuelvo, me retiro, para en cualquier momento infringir un golpe artero contra la República Islámica. Pero también desde Irán se le responde: estábamos con el dedo.
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3: Amigas, amigos, 4:07 minutos de la tarde, conectamos la señal con Venezolana de Televisión desde la Asamblea Nacional.
4: Queremos ser bien claros. No se resuelve el tema solo con el cambio de magistrado, de número de magistrados. Sin embargo, el grupo...
5: Punto de orden, diputado, punto de orden. No, tiene que opinar sobre el artículo 8, diputado. Sobre el contenido del articulado del artículo 8, diputado. Diputado Campos. No, tiene que opinar sobre el artículo 8, diputado. Sobre el contenido del articulado del artículo 8, diputado. Diputado Campos.
6: yo pido respeto a la plenaria y disciplina de la plenaria. Si hay un reglamento interior de debate, si no, hagan ustedes una propuesta de reforma del reglamento interior de debate y lo reformamos y lo votamos y se hace otra cosa, otra manera diferente de abordar los debates. Yo estoy en la obligación de dar un trato establecido en el reglamento interior de debate. No puedo salirme de este reglamento, que además es ley de la República. Si hay una propuesta de reforma del reglamento interior de debate, preséntenos por escrito y lo discutimos. No tenemos ningún problema. Diputado Campos.
7: Presidente, retiro la propuesta que había presentado ante la plenaria.
6: Gracias. Como no hay propuestas distintas en mesa, tengo que votar porque hubo debate. Adelante, diputado Correa Torres.
8: Gracias, presidente. Sin ánimos de hacer mención al fondo del articulado, solamente en la técnica legislativa, indico que la propia exposición de motivos de esta reforma señala que nos encontramos frente a una transformación estructural orientada al fortalecimiento de la Administración de Justicia y a la modernización orgánica del Tribunal Supremo de Justicia. Y compartimos ese objetivo que tiene esta ley.
6: Sin embargo, punto de orden, diputado. Cíñase al artículo 8 de la Ley Orgánica de Reforma del Tribunal Supremo de Justicia.
8: Para poder argumentar,
6: presidente. O sea, yo no soy abogado, diputado, y sé que eso es así. Me he leído el reglamento interior de debate, lo invito a leerlo.
8: Adelante. Lo que le quiero decir, presidente, es que...
6: Adelante.
8: Si en el 2022 el Estado ya cambió el número de magistrados de 32 a 20 y participaron magistrados que ya pertenecían al Tribunal Supremo de Justicia, creemos necesario una disposición transitoria que indique de qué forma se van a establecer, indicar, mencionar...
6: Diputado, con todo afecto, usted proponga eso cuando vayamos a discutir las disposiciones transitorias. Estamos en el artículo 8 de la Ley Orgánica de Reforma del Tribunal Supremo de Justicia. No es. ¿Qué tiene que opinar del artículo 8, coma por coma, punto por punto? Por favor, sonido.
8: La forma en que se van a elegir estos magistrados debe ser en este artículo, puesto que se están ampliando el número de magistrados.
6: Usted está solicitando una disposición transitoria, usted no está solicitando una modificación del artículo 8. ¿Su propuesta es una modificación del artículo 8, estimado diputado?
8: Es una adición para cómo se va a realizar
6: el artículo. ¿En el artículo 8 o a través de una disposición transitoria?
8: En el artículo 8.
6: Ajá, ¿cómo quedaría según su opinión?
8: Ok. Incorporar la reforma que esté armonizada con la actuación en el 2022 de la Asamblea Nacional y se establezca con claridad el mecanismo correspondiente a esta nueva reconfiguración estructural del Tribunal Supremo de Justicia.
6: No entendí, diputada. Repítala, por favor.
8: Lo que le quiero decir es, tengo aquí el razonamiento de por qué debemos discutir en la Asamblea Nacional cómo se va a reestructurar los nuevos puestos a magistrados. Si ya en el 2022 la práctica fue de 20 a 32 y participaron todos los magistrados, consideramos que para que haya una coherencia institucional debe ser el mismo mecanismo.
6: Está bien. En la segunda discusión de un proyecto de ley, después de hecha la consulta y elaborado el informe final por parte de la comisión permanente correspondiente a esa ley, se discute estrictamente el contenido del articulado. Es decir, usted tendría que presentar una propuesta de reforma del artículo 8 no generalizada. Tendría que decir qué línea quiere usted que se omita, qué línea quiere usted que se cambie o qué línea quiere usted que se adicione. Diputado Maduro Guerra. ¿Quién?
9: No, de acuerdo con usted, presidente, sí. Estamos reformando esta ley, el artículo 8. ¿Cuál es el título del artículo 8 de la Ley Orgánica del Tribunal Supremo de Justicia? Integración, es el acápite. Solo establece cómo se integra en las salas del Tribunal Supremo de Justicia. No establece el procedimiento. Entonces, el artículo 8 habla de la integración, que es lo que estamos reformando hoy. ¿Será eso?
6: Gracias, diputado. Diputada Iris Varela.
10: Gracias, presidente. De conformidad con el reglamento, pido una moción de información. Es una moción preferente, presidente. Fíjense, se desconoce el contenido de la ley, aunque la ignorancia de la ley no excusa de su cumplimiento. El procedimiento de designación de los jueces, de los magistrados, está tanto en la Constitución como en la Ley Orgánica del Tribunal Supremo de Justicia, y está en unos artículos que no están sujetos a la materia de esta reforma. O sea, eso está ahí. No tiene por qué colocarse en ningún artículo 8 ni en ninguna otra parte. El procedimiento completo está incluso en tanto vigor que se está en este momento. Ya está activo el procedimiento y creo que resta por juramentar los miembros del Comité de Postulaciones Judiciales, cuyo presidente de ese comité está aquí, que es el diputado Alessandrelo. Y hay todo un procedimiento que el país está esperando para que se designe de una buena vez tanto los magistrados del Tribunal Supremo como los titulares de las inspectorías y de la escuela de la magistratura, como establece esta reforma para los órganos auxiliares de la Administración de Justicia. Entonces, quería solamente dejar eso plasmado, presidente, porque es inoficioso lo que se está planteando desde las vocerías anteriores. Gracias, presidente.
6: Gracias, diputada. Me permito leer el artículo 106 del Reglamento Interior y Debates de la Asamblea Nacional. Segunda discusión de un proyecto de ley. Una vez recibido el informe de la comisión correspondiente, la Junta Directiva acordará, se le dé cuenta, ordenará su incorporación en el sistema automatizado y fijará la segunda discusión del proyecto, salvo que por razones de agenda de la presidencia, la presidencia acuerde un lapso mayor o por razones de urgencia la Asamblea Nacional decide un lapso menor, pudiendo incorporarse en la agenda el mismo día. La segunda discusión del proyecto de ley se realizará artículo por artículo y versará sobre el informe que presente la comisión respectiva. El informe contendrá tantos puntos como artículos tenga el proyecto de ley. También se considerarán el título de la ley, los epígrafes de las distintas partes en las cuales esté sistematizado el proyecto y la propia ordenación sistemática. En relación a estas últimas consideraciones que contendrá el informe, se someterán a votación sin debate, pudiendo intervenir un diputado o diputada para objetarla o hacerle modificaciones y uno de los presentantes del proyecto para defenderla o acoger la propuesta, por 3 minutos cada uno. Hemos sido bastante permisivos y laxos, pero ya en este caso es un proyecto de ley y es un proyecto de ley del Tribunal Supremo de Justicia. O sea, no es una ley menor a ser discutida. Entonces yo les pido, por favor, que si hay alguna opinión sobre el articulado, nos ciñamos a lo que dice el artículo 51 del Reglamento Interior de Debate. Diputado Florido.
11: Presidente, insistimos en lo que queríamos decir de fondo sobre el tema del artículo.
6: Punto de orden, diputado. Voy a someter a consideración. En consideración, es que está insistiendo y yo le dije que no puede insistir, que no puede ir de fondo. ¿Va a una modificación del artículo? ¿Va a proponer una modificación del artículo? ¿Va a proponer una modificación del artículo? No.
12: O sea, la posición de la fracción, presidente, y le digo, usted tiene el control del micrófono, lo puede cerrar cuando quiera. Pero en todo caso, esto es un parlamento democrático. Ojalá y usted continúe con la posición que ha mantenido con otras leyes como la de amnistía y la de petróleo, donde deja que uno se exprese. Pero en todo caso, esto es un parlamento democrático. Ojalá y usted continúe con la posición que ha mantenido con otras leyes como la de amnistía y la de petróleo, donde deja que uno se exprese. Pero queríamos decir que nosotros queremos ser parte de la solución y no del problema. Y cuando hablamos de ser parte de la solución y no del problema, es que desde el Grupo Parlamentario Libertad, a pesar de que consideremos de que el número de miembros del Tribunal Supremo no es el epicentro de la reforma de la justicia, pero nos permite que podamos en este caso debatir sobre esta. Entonces nosotros queremos como grupo parlamentario ser parte de esa discusión para la reforma de la justicia, que es además un tema demasiado importante para todos los venezolanos y así lo hemos reflejado en todos los escenarios donde hemos estado,
11: debatiendo sobre el tema de la justicia venezolana. Por lo tanto, nosotros no vamos a hacer obstáculos para la aprobación de este artículo, presidente.
5: Gracias, diputado. Pero tengo que votarlo, puesto que hubo debate en este artículo. En consideración, las honorables diputadas y los honorables diputados que estén a favor con aprobar el artículo 8, tal cual como está establecido en el informe presentado por la Comisión de Política Interior, sírvanse a manifestarlo con la señal de costumbre. Mayoría calificada evidente, perdón, unanimidad, se aprueba. Siguiente, secretaria.
13: Segundo, se sugiere aprobar con modificación el contenido del artículo 80, el cual queda redactado en los siguientes términos. Artículo 80. La Inspectoría General de Tribunales, la Inspectoría General de la Defensa Pública y la Escuela Nacional de la Magistratura son órganos dependientes jerárquica, organizativa y funcionalmente de la Sala Plena. En caso de falta absoluta en la dirección de los órganos auxiliares, la Asamblea Nacional procederá a la designación por un nuevo periodo, según el procedimiento que preceptúa esta ley, mientras se hace la designación. La falta absoluta será suplida temporalmente por la o el suplente correspondiente de cada órgano auxiliar. El nombramiento de la o el suplente de cada uno de los órganos auxiliares será conforme al procedimiento establecido para la designación de las y los suplentes de las magistradas o los magistrados del Tribunal Supremo de Justicia por un periodo de 7 años. Esto es el artículo, ciudadano presidente.
5: Gracias. En consideración. ¿Opiniones? Se aprueba. Siguiente.
13: Tercero, se sugiere aprobar sin modificación el contenido de la disposición final primera, la cual queda redactada en los siguientes términos. Disposición final primera. El Tribunal Supremo de Justicia deberá proceder a la reorganización de su estructura conforme a lo previsto en esta ley de reforma. Es todo, ciudadano presidente.
5: En consideración, la disposición final primera. Aprobado. Siguiente.
13: Cuarto, se sugiere aprobar con modificación el contenido de la disposición final segunda, la cual queda redactada en los siguientes términos. Disposición final segunda. La Asamblea Nacional procederá a la designación de las magistradas y los magistrados principales y suplentes que constituyan la nueva configuración institucional del Tribunal Supremo de Justicia, así como al nombramiento de los titulares y suplentes de los órganos auxiliares correspondientes, de conformidad con lo establecido en la ley. Es todo, ciudadano presidente.
5: En consideración a la disposición final segunda. Aprobado. Siguiente.
13: Quinto, se sugiere aprobar sin modificación el contenido de la disposición final tercera, la cual queda redactada en los siguientes términos. Disposición final tercera. La presente ley entrará en vigencia a partir de su publicación en la Gaceta Oficial de la República Bolivariana de Venezuela. Es todo, ciudadano presidente.
5: En consideración, la disposición final tercera. Aprobado. Siguiente.
13: Sexto. Se sugiere aprobar sin modificación el contenido de la disposición final cuarta, la cual queda redactada en los siguientes términos. Disposición final cuarta. Imprímase esta ley con la reforma aprobada y en un texto único, aplíquese el lenguaje de género en los artículos que corresponda. Agréguese epígrafes a los artículos que no lo tengan y corríjase la numeración de artículos y capítulos donde corresponda, con los datos de sanción y promulgación. De conformidad con lo establecido en el artículo 11 de la Ley de Publicaciones Oficiales. Es todo, presidente.
5: Gracias, secretaria. En consideración. Queda aprobada.
13: Séptimo. Se sugiere aprobar la incorporación de una disposición derogatoria única, la cual queda redactada en los siguientes términos. Disposición derogatoria única. Se derogan las normas que colidan con esta ley. Es todo, ciudadano presidente.
5: En consideración, la disposición derogatoria única. Queda aprobada. Siguiente.
13: Esto es el proyecto de ley, ciudadano presidente.
6: ¿Alguna opinión final de algún diputado o diputada antes de proceder a la votación? Bien, en consideración, las honorables diputadas y los honorables diputados que estén a favor de aprobar la reforma parcial de la Ley Orgánica del Tribunal Supremo de Justicia, discutido como proyecto de ley en segunda discusión el día de hoy en la Asamblea Nacional, sírvanse manifestarlo con la señal de costumbre. Queda aprobado por unanimidad.
14: Bien, desde el hemiciclo de sesiones hemos visto nuevamente cómo las diputadas y diputados de la Asamblea Nacional pues se han puesto de acuerdo para votar por unanimidad este proyecto de reforma que ha sido presentada ante la Asamblea Nacional.
6: La ley de reforma parcial de la Ley Orgánica del Tribunal Supremo, no debería decirse Ley Orgánica de Reforma Parcial, sí, ¿no? La Ley Orgánica de Reforma Parcial de la Ley Orgánica del Tribunal Supremo de Justicia. Sírvase, ciudadana secretaria, dirigirse a la presidenta encargada del cielo, Ina Rodríguez, a los efectos de que considere la promulgación de la ley. Sírvase también, diputado Alessandrello, presidente coordinador de la Comisión Especial que está trabajando el tema de la selección de nuevos magistrados y nuevas magistradas por los cargos vacantes, que incorpore en la discusión la nueva composición que por ley tiene el Tribunal Supremo de Justicia. Gracias a todas y a todos. Segundo punto del orden del día, ciudadana secretaria.
13: Proyecto de acuerdo en respaldo a la defensa integral del territorio de la Guayana Esequiba y a la estrategia jurídica del Estado venezolano ante la Corte Internacional de Justicia. Esto es el punto, ciudadano presidente.
6: Voy a dejar en el derecho de palabra al diputado José Bielma Mora para que presente el proyecto de acuerdo.
14: Bien, les recordamos a las personas que a esta hora están en sintonía de la sesión ordinaria del Parlamento venezolano que el día de hoy el Poder Legislativo ha pautado tres puntos en la agenda parlamentaria para ser presentados por las diputadas y diputados de la Asamblea Nacional. Ya se ha aprobado el primer punto en la agenda que tenía que ver con la reforma parcial de la Ley Orgánica del Tribunal Supremo de Justicia.
15: Doctor Jorge Rodríguez Gómez, presidente de la Asamblea Nacional, honorable señor diputado Pedro Infante Aparicio, primer vicepresidente de la Asamblea Nacional, honorable señora diputada Grecia Colmenares, segunda vicepresidenta, honorables diputados, estimadas diputadas, señoras y señores. Me dirijo a esta soberana tribuna en un momento definitorio para nuestra historia republicana. No nos reúne hoy un interés partidista, sino el mandato sagrado de la patria, la ratificación de nuestro compromiso inalienable con la Guayana Esequiba y su extensión territorial de 159.542 kilómetros cuadrados, más la plataforma continental, mar territorial y la zona económica exclusiva, así como la fachada atlántica. El proyecto de acuerdo que hoy presentamos no es un simple formalismo del Poder Legislativo. Es un escudo institucional en respaldo a la defensa integral de nuestro territorio y un espaldarazo contundente a la estrategia jurídica que el Estado venezolano sostiene en rigor técnico y firmeza histórica ante la Corte Internacional de Justicia. La presencia y la valentía mostrada por nuestra presidenta Delcy Rodríguez Gómez ante la Corte Internacional de Justicia en el Palacio de la Paz, en La Haya, Países Bajos, es un testimonio de legitimidad, de patriotismo y de altas convicciones republicanas, legales y diplomáticas, plasmándola en tres pilares fundamentales. Primero, legitimidad histórica. reafirmamos que el único instrumento válido para resolver esta controversia en el Acuerdo de Ginebra del 17 de febrero de 1966, firmado entre Venezuela y el Reino de Gran Bretaña, donde Venezuela nunca ha consentido ni consentirá que un laudo viciado, írrito y nulo, como aquel del 3 de octubre de 1899, prestado en París, pretende cercenar nuestra integridad territorial. Segundo, unidad nacional. La defensa del Esequibo trasciende cualquier diferencia ideológica, es un deber constitucional que nos convoca a todos los sectores de la vida pública para proteger los recursos y el futuro de las próximas generaciones. Tercero, firmeza jurídica. Respaldamos las acciones del Poder Ejecutivo y de nuestro equipo jurídico para demostrar ante el mundo, con pruebas irrefutables, que el mapa de la República Bolivariana de Venezuela no se dibuja con líneas al azar, sino con la herencia de nuestros libertadores y libertadoras plasmado en la creación de la Capitanía General de Venezuela el 8 de septiembre de 1777. Colegas, el sol de Venezuela nace en el río Esequibo. Al aprobar este acuerdo, enviamos un mensaje claro a la comunidad internacional. Venezuela es una nación llena de paz, pero también es una nación soberana que no cede un ápice de su derecho histórico y justicia que le pertenece. Hagamos valer la voz de un pueblo soberano que decidió defender lo suyo en un referéndum del 3 de diciembre del 2023 por la verdad histórica y la soberanía nacional. Solicito su autorización para lectura del presente acuerdo, señor presidente. Asamblea Nacional de la República Bolivariana de Venezuela, proyecto de acuerdo en respaldo a la defensa integral del territorio de la Guayana Esequiba y a la estrategia jurídica del Estado venezolano ante la Corte Internacional de Justicia, considerando que el territorio de la Guayana Esequiba es parte integrante e irrenunciable de la República Bolivariana de Venezuela, sobre el cual poseemos títulos históricos, jurídicos y cartográficos incuestionables que datan de la conformación de la Capitanía General de Venezuela de 1777. Que el Estado venezolano, en ejercicio de su soberanía y actuando en defensa de los intereses de la nación, ha presentado ante la Corte Internacional de Justicia los sólidos argumentos de hecho y de derecho que demuestran la nulidad absoluta del laudo arbitral de 1899, el cual fue el resultado de un fraude procesal contra nuestra integridad territorial. Que la República Bolivariana de Venezuela mantiene una postura histórica, firme e irrenunciable, de desconocimiento a la jurisdicción de la Corte Internacional de Justicia para dirimir la controversia territorial sobre la Guayana Esequiba, fundamentada en que el consentimiento de las partes es un principio básico del derecho internacional, para que dicho tribunal pueda conocer de un asunto, requisito que Venezuela jamás ha otorgado ni reconocerá en este caso. Que el Acuerdo de Ginebra de 1966 es el único instrumento jurídico internacional válido y vigente para alcanzar una solución práctica y satisfactoria a la controversia territorial, el cual debe ser la base fundamental de cualquier resolución entre las partes. que la unidad nacional y el consenso de todos los sectores de la vida pública en el país son pilares fundamentales para fortalecer la posición histórica de la República Bolivariana de Venezuela en las instancias internacionales, reafirmando que el sol de Venezuela nace en el Esequibo. Acuerda, primero, ratificar el respaldo absoluto de esta Asamblea Nacional a todas las acciones emprendidas por el Ejecutivo Nacional en el marco de la defensa integral de nuestra soberanía, territorio sobre la Guayana Esequiba. Segundo, coadyuvar con la estrategia jurídica y diplomática que el Estado venezolano despliega ante la Corte Internacional de Justicia, reconociendo la soberanía técnica y el rigor histórico de los documentos y pruebas presentadas en defensa de la verdad de Venezuela. Tercero, exhortar a todo el pueblo venezolano a mantener la unidad nacional en torno a esta causa justa que trasciende cualquier diferencia política y se constituye como un mandato de la conciencia histórica de la patria, tal como fue reflejado en el referéndum consultivo del 3 de diciembre del año 2023. Cuarto, promover a través de la movilización parlamentaria y la diplomacia de los pueblos el conocimiento y la aplicación de la Ley Orgánica para la Defensa de la Guayana Esequiba, como expresión de la voluntad soberana manifestada por el pueblo venezolano. Quinto, publicar el presente acuerdo en la Gaceta de la República Bolivariana de Venezuela, dado, firmado y sellado en el Palacio Federal Legislativo, sede de la Asamblea Nacional, en Caracas, a los 12 días del mes de mayo del 2026, 216 años de la independencia, 167 años de la Federación y 27 años de la Revolución Bolivariana. Muchas gracias.
14: Bien, escuchábamos al diputado José Gregorio Bielma Mora haciendo lectura de este proyecto de acuerdo que se ha presentado ante el Parlamento venezolano en defensa de la Guayana Esequiba.
16: El diputado Antonio Carri solicita a la tribuna de oradores, se le concede.
14: Este proyecto de acuerdo que se presenta el día de hoy ante la plenaria de la Asamblea Nacional va justamente a respaldar pues la intervención que tuvo el día de ayer la presidenta encargada de la República Bolivariana de Venezuela, Delcy Rodríguez, ante la Haya, justamente para defender los derechos inalienables del territorio venezolano. Durante esta sesión hemos visto a las diputadas del Parlamento venezolano abordar temas de interés nacional.
17: Ciudadanos, vicepresidentes, colegas diputados. Aquí en este Parlamento hemos presenciado muchas veces hechos de valentía para marcar las diferencias. Y sí, efectivamente, podemos tener muchas diferencias, diferencias políticas, diferencias de doctrina, de ideología. Podemos tener diferencia incluso en interpretar procesos históricos. Pero también debemos tener y la valentía de hablar de muchos otros temas, de diferencias sobre el tema económico, sobre el tema monetario, sobre el tema del trabajo. Tenemos muchas diferencias. Pero tenemos que tener también la valentía para el consenso. Porque hay temas que deben ser objeto de un profundo y gran consenso nacional, que son temas que trascienden periodos, son temas que trascienden páginas de nuestra historia, porque tiene que ver con la esencia misma de la nación venezolana. El tema de la discusión territorial es un tema muy serio y muy profundo. Tiene que ver con intereses geopolíticos serios y contundentes. Yo quiero decir hoy que en el año 1841, Sir Robert Schomburgk, el que trató de trazar la primera línea divisoria de manera fraudulenta, dijo que en Punta Barima era la llave del río Orinoco y que quien controlara Punta Barima podía controlar todo un continente. Es decir, que desde el siglo XIX ya se veía que el interés no solamente estaba en controlar nuestro territorio Esequibo, sino que el interés estaba en tomar el delta del Orinoco. Hoy lo que estamos discutiendo no es unos simples terrenos que heredamos de una abuela. Estamos discutiendo un tesoro oculto. Estamos discutiendo un tema estratégico del futuro de la nación, de nuestros hijos, de nuestros nietos, más allá de cualquier ideología o de cualquier gobierno. Estamos hablando de la fachada atlántica venezolana. Estamos hablando de la proyección marítima de nuestro delta del Orinoco, que también le quieren poner la mano estos desvergonzados. Y por supuesto hay que tener la valentía también de apoyar sin mezquindades el discurso histórico de la presidenta Delcy Rodríguez ante la Corte Internacional de Justicia. Porque no es una posición ni para hoy ni para mañana. Es una posición histórica. Y honor a quien honor merece. Porque aquí no podemos estar cambiándonos de acera cada vez que alguien coincide con la nuestra. Es aquella fulana leyenda donde Antonio Leocadio Guzmán le responde a su hijo Antonio Guzmán Blanco, que le dice, Antonio Guzmán Blanco le pregunta: padre, ¿por qué es que somos federales? Y le responde el papá: bueno, hijo, porque los otros dijeron que eran centralistas. Entonces no podemos tener hoy una posición de defensa del Esequibo, pero si resulta que mi contendor cambia de bando, entonces ahora no me importa el Esequibo. Son temas que nos corresponden a todos y tenemos que tener la valentía para el consenso. Déjenme decirles que en esa proyección marítima hay 38 billones de pies cúbicos de gas. Eso es lo que están buscando. Escuchen esto. Hay 32 mil millones de barriles de petróleo liviano en reserva. Ese es el tesoro que están buscando. No es simplemente una tierra que tenemos allí al lado. No es solamente un recuerdo histórico lo que estamos allí buscando. Es el futuro de nuestra industria petrolera, es el futuro de nuestra industria de gas. Pero queremos decirle, con todo el respeto y con la apertura a todas las empresas transnacionales que quieren hacer negocios allí, quien garantiza la soberanía, la estabilidad de sus inversiones en esa fachada atlántica es Venezuela, no Guyana. Y con esto quiero culminar. Guyana ha dictado, para que vean el atrevimiento donde llega la República de Guyana, 3 bloques petroleros que no solamente están en la proyección marítima del Esequibo, no solo están ahí, están en la proyección marítima de nuestro delta del Orinoco. Imagínense ustedes el atrevimiento de Guyana. Y por supuesto, Guyana, el Parlamento de Guyana y la Corte Internacional de Justicia tiene que sentir que en Venezuela hoy somos una sola voz para defender nuestra soberanía. Punto. Los bloques dictados por Guyana son el bloque Starbreak, el bloque Roraima y el bloque Pomerón. Todos los 3 bloques, es impresionante, están sobre la fachada atlántica de nuestro delta del Orinoco. Es decir, que esto es un llamado a la conciencia colectiva. Hoy puede gobernar la presidenta Rodríguez, mañana podemos ser cualquiera de otros de las organizaciones políticas que hacemos vida aquí. Cualquiera, esa es la democracia. Y puede ser cualquier otro que no esté aquí, y pueden gobernar quien sea. Esa es la democracia. Pero lo que no va a cambiar jamás es la soberanía y el respeto por nuestra integridad, por nuestra tierra, por nuestros recursos y por el futuro de nuestros hijos. Muchísimas gracias.

0: Escuchábamos la intervención del diputado Antonio Ecarri, justamente respaldando esta defensa del territorio de la Guayana Esequiba. Hoy, durante esta sesión ordinaria de la Asamblea Nacional, hemos visto a las diputadas y diputados de las diferentes bancadas.
1: Colegas parlamentarios, de verdad que es emocionante y quiero darle gracias a Dios Todopoderoso que nos permite estar hoy ante una Venezuela que cada día más la une el consenso nacional. Y en ese espíritu nacional de unidad que tiene hoy nuestra patria, hay un gran consenso que es la defensa de nuestro Esequibo, la defensa de la dignidad nacional. Y traigo polvo del camino, como decimos los guariqueños. Venimos de distintos estados y escuchamos cómo hay una alegría, una moral hoy al ver ayer a una hija de este pueblo defendiendo de manera técnica la dignidad de la patria ante una maniobra de despojo a la que se quiere someter hoy al pueblo de Venezuela. No es una poesía ni solamente una consigna que el Esequibo, que el sol de Venezuela nace en el Esequibo. Nos lo dice la naturaleza, nos lo dicen los recursos, nos lo dice la historia, nos lo dice el libertador Simón Bolívar, la cartografía venezolana antes Capitanía Nacional de Venezuela, pero también nos lo dicen los distintos gremios, los distintos movimientos sociales, que nosotros ratificamos nuestros derechos de soberanía en el ejercicio de la dignidad, día a día, con trabajo. Y tenemos que reconocer que ese gran consenso que hoy de tantos que mueve a Venezuela tiene también su base en un equipo conjunto, que sería mezquino no reconocerlo cuando nuestro presidente Nicolás Maduro junto a nuestra presidenta hoy encargada Delcy Rodríguez defendieron eso en años pasados. Y cuando nosotros acatando en el 2023 en diciembre un referéndum donde nuestro pueblo venezolano, los jóvenes, los campesinos, la clase obrera, mujeres, hombres e indios, llevaron de manera unitaria, todos voto a voto, todos los números, el mayor galardón que ha recibido la dignidad de la patria para ratificar que la Guyana Esequiba, ese territorio es hoy un Estado que tiene jurisprudencia y tiene gobernabilidad por el poder institucional de la República Bolivariana de Venezuela. Por tal razón también quiero ratificar aquí a la historia, a los jóvenes que nos están viendo, presidente, madre venezolana, colegas parlamentarios. Recuerdo que en la Guerra Federal, y nosotros venimos de la historia, alguna familia desmeritada hoy por el pueblo, moralmente porque carecen de moral, trataron de entregarle ese territorio a Inglaterra. Y nosotros hoy en comparación con eso debemos elevar la moral, porque ayer una hija de este pueblo, de familia humilde, en vocería de los hombres y mujeres leales y humildes venezolanos, hicimos lo contrario. Defendimos con moral lo que le pertenece al pueblo de Venezuela. Una tierra que sus recursos serán cada día más para que sea desarrollada esta sociedad. Nosotros apelamos desde la dignidad nacional lo que ha dicho nuestra presidenta encargada Delcy Rodríguez. Nosotros elevamos desde este parlamento que esa controversia debe dirimirse de la manera de la diplomacia, de una alta comisión diplomática donde Venezuela apele como lo es históricamente al Acuerdo de Ginebra de 1966, porque es lo que hoy pide el pueblo de Venezuela y los pueblos que observan la verdad histórica de este pueblo. El Esequibo es de Venezuela y le decimos desde este Parlamento a Venezuela que está en buenas manos y que la presidenta como jefa de Estado siga adelante con dignidad, con gallardía, con soberanía, porque estamos aquí dispuestos a darlo todo por nuestro Esequibo, porque el Esequibo es de Venezuela, nos pertenece a los venezolanos. Venceremos.
2: Le dejan el derecho de palabra al diputado José Gregorio Correa. Solicita al primer orador y se le concede.
0: Ya ha transcurrido más de una hora de esta sesión ordinaria del día de hoy acá en el epicentro de la política venezolana y hemos visto cómo las diputadas y diputados de las diferentes bancadas que conviven en el Parlamento venezolano el día de hoy se han puesto de acuerdo en temas que tienen que ver con la soberanía, con la justicia y con los derechos de las ciudadanas y de los ciudadanos venezolanos. Hemos visto que, según lo establecido en la agenda parlamentaria, se aprobó el primer punto que tenía que ver con la reforma de la ley del TCJ.
3: Ocasional o temperamental de Venezuela. Es parte de su historia, de su geografía, de su derecho. Los venezolanos no aceptamos presiones, lo defendemos con dignidad y firmeza. El Esequibo es la consecuencia histórica de todas nuestras generaciones. Defendiéndolo, hacemos lo que tenemos que hacer. Una obligación venezolana para siempre. Los pueblos que olvidan su territorio, olvidan su identidad. Son 159.000 kilómetros cuadrados aproximadamente, que son totalmente venezolanos. Nuestro firme respaldo a la actuación de la señora presidenta Delcy Rodríguez y a quien defienda el territorio de Venezuela, llámese como se llame. Y la actuación que se hizo en La Haya es la que teníamos que hacer, la que hemos hecho y la que siempre haremos. Unos en La Haya, otros en Venezuela y cada uno en el rincón que tenga. Pero este territorio nos costó historia y nos ha costado historia. Y no nos puede ser que a veces pensemos que porque algunos piensan que el territorio tiene que ser defendido por un sector o por otro, este territorio, ese territorio es venezolano de todos, no es del gobierno, no es de la oposición, ni de los que piensan a veces de una manera y que a veces piensan de otra, según como les toque la parte arácnida del momento. La soberanía nacional se defiende, y eso hemos hecho en Venezuela, en todos sus ámbitos, dentro y fuera del territorio.

0: Iluti possidetis iuris, eso que nosotros hemos poseído a lo largo de la historia, lo heredamos y lo mantenemos en su territorialidad y en su totalidad. El laudo ilegal abusivo del mal llamado laudo arbitral de 1899 lo desconocemos siempre, lo desconocieron nuestros antepasados, lo desconocemos las generaciones actuales y estoy seguro que la desconocerán las generaciones venezolanas del futuro. Solo reconocemos el acuerdo de Ginebra de 1966 y eso hacemos a diario. La presidenta en La Haya lo señalaba y lo señalamos nosotros, los que pensamos de una manera, los que no coincidimos con el gobierno, los que no creemos en el gobierno, pero creemos que el territorio de Venezuela es absolutamente de todos. Nuestro respaldo absoluto a quien tenga la valentía de salir a decir que el territorio es nuestro, porque al fin y al cabo eso es la verdad. Defendiendo los derechos históricos de nuestra de Guayana venezolana, y digo Guayana venezolana porque más que Esequiba es venezolana. En Venezuela, esa Guayana es como lo es Cojedes, como lo es Yaracuy, como lo es Lara, como lo es Monaga, como lo es Aragua, como es Caracas, como cualquier rincón, hasta el Táchira, como cualquier rincón de Venezuela es esa Guayana. La causa del Esequibo exige unidad nacional, memoria histórica y defensa, una defensa diplomática de todo nuestro territorio. Es todo, señor presidente.
1: Voy a dejar en el derecho de palabra al primer vicepresidente de la Asamblea Nacional, diputado Pedro Infante.
2: Gracias, presidente. Saludos, querida segunda vicepresidenta, colegas parlamentarios, parlamentarias, pueblo de Venezuela. Creo que es un debate pertinente, un debate de patria, un debate de país, un debate de todas y de todos, una causa, una bandera de lucha de todas y de todos. Quiero resaltar muy brevemente algunos elementos que puntualizó en la defensa ante la Corte Internacional de Justicia nuestra presidenta encargada, Delcy Rodríguez. Planteaba, introduciendo la defensa, la presidenta Delcy Rodríguez decía: vengo a esta corte a traer la voz de un pueblo profundamente amante de la justicia, de la paz y de la legalidad internacional. Ese pueblo es el pueblo de la República Bolivariana de Venezuela. Primer elemento que señaló la presidenta es: Venezuela no reconoce la jurisdicción de la Corte Internacional de Justicia. Elemento uno que dejó claro nuestra presidenta. Si Venezuela nunca ha otorgado consentimiento para someter la controversia territorial sobre la Guayana Esequiba a la jurisdicción de esta corte. Segundo aspecto, es el acuerdo de Ginebra de 1966 el único marco jurídico válido que asumimos. Tercer aspecto, Guyana actuó de mala fe al trasladar el conflicto a la vía judicial. Lo dejó bien claro nuestra presidenta. Este cambio no fue inocente. Coincide con la aparición en el año 2015 del hallazgo petrolero catalogado como de fama mundial. Guyana, en consecuencia, dejó de actuar de buena fe y mantuvo una silenciosa intención de zafarse del cumplimiento del acuerdo de Ginebra. Cuarto aspecto que precisó nuestra presidenta encargada en esta defensa: el laudo arbitral de 1899 es nulo, fraudulento y producto del colonialismo. La corona británica, ustedes lo saben, confabuló todo este fraude a través del laudo arbitral de 1899. Siguiente aspecto: ningún fallo judicial resolverá el conflicto. Dice la presidenta, será solo el entendimiento, el diálogo entre ambas partes quienes podrán resolver el conflicto. No es un fallo judicial, solo lo agravará. Sexto aspecto, los intereses energéticos globales están detrás del conflicto. Detrás de la postura de Guyana no hay una búsqueda de justicia, sino la mano de corporaciones transnacionales como la ExxonMobil, por la
0: inmediatamente.

0: inmensos yacimientos petrolíferos y de otras riquezas, de otros recursos que hay en ese espacio territorial. Y dice la presidenta, la única solución posible es el diálogo bilateral directo. Venezuela está lista y preparada para alcanzar el noble y pacífico propósito del Acuerdo de Ginebra, alcanzar por todos los medios a su disposición una solución práctica, satisfactoria y mutuamente aceptable para las partes. Le dio un mensaje al pueblo de Guyana. Dice, Venezuela es un pueblo de paz y nuestro destino común siempre estará entrelazado. Sin embargo, Venezuela jamás sucumbirá a la entrega de sus derechos históricos, integridad, herencia de nuestros antepasados. Yo quiero que de aquí a esta asamblea le demos un aplauso de reconocimiento a la posición valiente, firme, con coraje que tuvo nuestra presidenta encargada, Delcy Rodríguez, en la defensa de los intereses históricos, los derechos históricos de nuestra patria sobre la Guayana Esequiba. Y quiero cerrar, presidente, haciéndole una propuesta a usted y a esta Asamblea Nacional, que esta misma semana, pudiera ser el próximo jueves, el próximo viernes, que todas las cámaras municipales del país, que todos los consejos legislativos del país tomen este acuerdo, lo debatan y lo aprueben como una muestra, una demostración de la unidad de todos los venezolanos y venezolanas en defensa de los derechos históricos de la Guayana Esequiba. La Guayana Esequiba es nuestra. Muchas gracias, presidente.
1: Gracias, primer vicepresidente Pedro Infante. Le dejamos el derecho de palabra al diputado Luis Emilio Rondón.
2: Señor presidente, honorables miembros de la Junta Directiva, colegas parlamentarios. Esta tarde es una tarde muy particular para el Foro Político de Venezuela. Logramos consenso en torno a un tema que es fundamental para la manutención del Estado en términos clásicos. Un Estado no es otra cosa que la connivencia de tres elementos: de población, territorio y poder. Y es precisamente el territorio como elemento existencial el que hoy nos ha unido a todos en este foro. Nos ha unido sinceramente en torno a una aspiración que trasciende diferencias políticas, por legítimas que éstas sean. Y eso ya es una buena señal para Venezuela, que los venezolanos identifiquemos puntos comunes superando la dura, la difícil controversia política a la cual nos hemos visto envuelto en los últimos tiempos. Pero hay que ver el contexto real de esta situación. Venezuela ha perdido o perdió un tercio de su territorio por decisiones arbitrales. No hay cifra exacta, pero ronda sobre los 150.000 kilómetros cuadrados en el Valle de San Faustino, las cuencas del Meta y del Arauca. En Colombia, en un laudo arbitral de la reina de España regente en ese momento. Y luego 159.500 kilómetros cuadrados en el laudo arbitral que nos despojó insólitamente de una cartografía expresa que dio nacimiento a la Capitanía General de Venezuela en 1777. Eso, al momento de producirse ese despojo, nosotros como pueblo venezolano, allá en los finales del siglo XIX, sentimos que habíamos sido timados en nuestra buena fe. Y empezamos a protestar y a señalar las dificultades que se habían presentado para que los intereses de Venezuela fuesen defendidos como correspondía. ya que en la composición del tribunal arbitral no había ni un solo juez venezolano. No había una voz que hubiese nacido en este, a grosso modo, millón de kilómetros cuadrados con el que bendijo Dios a Venezuela. Y sin embargo, no fue sino hasta 1949 cuando se publicó a petición propia lo que se llamó el memorándum póstumo de Severo Malet Prévost. Uno de los jueces que actuó en conjunto con los otros cuatro para producir este instrumento. Y ese juez demostró en ese expediente, en ese memorándum, cómo se habían puesto de acuerdo para despojarnos vil y salvajemente de nuestro territorio. Y fue la base para nuestra reclamación, que fue subiendo de tono progresivamente hasta lograr en 1966 la firma del Acuerdo de Ginebra. ¿Y qué es el Acuerdo de Ginebra? Es el reconocimiento expreso de Gran Bretaña que había hecho trampas a Venezuela. Y es el reconocimiento de Guyana que su primer ministro firma todavía en etapa colonial de descolonización tardía, que el primer ministro Borham firma ese memorándum, ese acuerdo. ¿Y qué es el acuerdo? La búsqueda de la solución bilateral a un acuerdo satisfactorio para ambas partes. Es decir, Venezuela entiende que no va a rescatar los 160 mil kilómetros cuadrados o los 159.500, porque para que haya un acuerdo satisfactorio para ambas partes hay que hacer concesiones. Bueno, eso se acordó ahí. Vino el protocolo de Puerto España y el paréntesis de 12 años y regresamos nuevamente a las negociaciones. Y es por eso que sí, me sumo a la voz de aquellos que han elogiado la actuación de la presidenta encargada de la República al poner eso claramente en la Corte Internacional de Justicia, cuya jurisdicción no reconocemos porque ya hemos, como dicen el pueblo llano venezolano, el que está picado de culebra cuando bebe juco salta. Y nosotros sabemos que puede haber cualquier tipo de artimaña que pueda zaherir, maltratar nuestro sagrado territorio. Es por eso, señor presidente, que nosotros, desde la fracción Libertad, nos sumamos a este acuerdo presentado el día de hoy por el diputado Bielma Mora. Nosotros hacemos nuestras las palabras de los ilustres oradores que me antecedieron y que mostraron al país que sí es posible tener una Venezuela de los venezolanos, que sí es posible que todos juntos caminemos en la senda de la búsqueda de los puntos comunes y no de los incordios o de las diferencias. En consecuencia, estimado presidente, nosotros anunciamos nuestro sólido respaldo a este acuerdo presentado en el día de hoy y ratificamos nuestra solidaridad absoluta con los planteamientos hechos por la Cancillería y por la Presidencia de Venezuela en un reclamo histórico sobre el cual, sin ninguna duda, tenemos razón. Muchas gracias, presidente, colega diputado.

0: Yo quisiera saludar, felicitar, agradecer y enorgullecerme de todas las intervenciones de los diputados. Solamente hablaron hombres, desafortunadamente, el día de hoy. En unas intervenciones que están marcadas por un corazón común, que están marcadas por una historia común y que están marcadas, bien lo dijo el diputado Luis Emilio Rondón, por un despojo brutal de un territorio que desde los tiempos de la Capitanía General de Venezuela corresponden por ese principio que aprendimos todos en nuestra escuela primaria, el iutis, possidetis, juris, pertenecen al territorio de la República Bolivariana de Venezuela. Y creo que si nos ven unidos, no van a tener más remedio que cumplir con la ley. Me estoy refiriendo a los dignatarios de la República Cooperativa de Guyana y quienes los coordinan, para utilizar unas palabras de este horario. No les va a quedar más remedio que entender que hay hechos históricos, legales, de tradición, que hay suficientes testimonios. Lo explicaba ayer la presidenta encargada, a pesar de que no se nos presentó a Venezuela las facilidades para acceder a los archivos que pertenecen al Reino de Gran Bretaña, a pesar de eso, pues se consiguieron innumerables pruebas y testimonios de esos derechos inalienables de la República Bolivariana de Venezuela. Si nos encuentran separados, por ahí se van a colar. Si encuentran alguna baza, si encuentran alguna brecha, si encuentran alguna distorsión motivada por situaciones políticas internas, por allí van a seguir insistiendo en la ilegalidad. En septiembre del año 21, en la Ciudad de México, con la anteriormente conocida organización política Movimiento, MUT, el sector del chavismo firmó, y del gobierno bolivariano, firmó en la Ciudad de México un acuerdo parcial donde se establecían los derechos inalienables de Venezuela sobre la Guayana Esequiba. Pero también firmó ese acuerdo con todos los sectores de la oposición venezolana en ese mismo año 21. Y voy más allá, en base a lo que mencionó la presidenta Rodríguez el día de ayer. En septiembre del 21 firmamos el acuerdo donde todos los sectores políticos coincidíamos en el reclamo histórico de Venezuela. Septiembre del 21. Pero en septiembre del 23, nosotros aquí mismo convocamos a un referendo consultivo que hace y convierte todo el reclamo histórico de Venezuela, todos los argumentos jurídicos, legales, históricos, testimoniales, ahora lo convierte en palabra de Dios, por aquella máxima, aquella premisa que establece que la voz del pueblo es la voz de Dios. En ese referendo consultivo teníamos 5 preguntas que hacerle al pueblo de Venezuela. Teníamos 5 preguntas elaboradas a través de la consulta amplia con todos los sectores de la sociedad venezolana y todos participaron. El primero es, ¿usted rechaza o no el laudo arbitral de 1899? El segundo, ¿apoya usted como único instrumento válido para resolver la controversia el acuerdo de Ginebra? Que además no es otra cosa que un acuerdo sin precedentes, creo yo, en la historia reciente de la humanidad. Sin precedentes porque es un acuerdo que promueve el diálogo y la solución convenida entre las partes. cuántas guerras se hubiera ahorrado la humanidad si el principio fundamental para resolver las controversias estuvieran contenidos en la filosofía del Acuerdo de Ginebra. Muy pocas veces, dos países, muy pocas veces, repito, han firmado un acuerdo donde señalan la única manera de que resolvamos esto es por la vía del diálogo y por la vía de un acuerdo y una solución satisfactoria para las partes. No hay nada más insatisfactorio para una parte que un tribunal. Porque en un tribunal siempre se decide a favor o en contra de una de las partes. Es por eso que la presidenta encargada dice, incluso si esta corte fallara a favor de Venezuela, nosotros no podríamos reconocer ese fallo, porque ese fallo estaría violando por principio el Acuerdo de Ginebra. La tercera pregunta, ¿está usted de acuerdo con la posición histórica de Venezuela de no reconocer la jurisdicción de la Corte Internacional de Justicia? Lo acabamos de mencionar. Ni siquiera dándonos la razón, que la tenemos. Ahí no podría haber, desde el punto de vista legal, desde el punto de vista jurídico, desde el punto de vista del orden internacional y desde el punto de vista que se supone que esa Corte Internacional de Justicia, como auxiliar de Naciones Unidas, está allí para fomentar y preservar la paz y no para fomentar conflictos, debería esa Corte Internacional de Justicia fallar a favor del reclamo histórico de Venezuela. Pero ni así lo podríamos reconocer. Y la cuarta pregunta, oponernos a la pretensión de Guyana de disponernos unilateralmente de un mar pendiente por delimitar, y luego la pregunta que crea el estado de la Guayana Esequiba, y qué orgullo sentí yo en mi fuero interno de diputado de esta república de ver a nuestros diputados de la Guayana Esequiba acompañando a la presidenta encargada de la república, acompañando al fiscal general de la república, al canciller de la república, acompañando a la procuradora general de la república. Se vio muy crecida nuestra delegación, se vio coherente, se vio decente, se vio digna. Y todo hay que decirlo. Brilló y opacó a quienes no han hecho otra cosa que mentir la contraparte que representa a la República Cooperativa de Guyana. Y vamos más allá. Después de que el pueblo de Venezuela, en el mes de diciembre del año 23, aprobó de manera casi unánime las preguntas del referendo consultivo, esta Asamblea Nacional aprobó en marzo del año 24 la Ley Orgánica para la Defensa de la Guayana Esequiba. Y fíjense a los efectos de instrumento y técnica legislativa, la importancia que tiene, que es una asamblea que no hace otra cosa que aceptar, acoger la palabra del pueblo de Venezuela. Porque los artículos, no se los voy a leer. Pero fíjense, los primeros tres artículos, ustedes saben, en casi cualquier ley, son las características generales de la ley, por qué principio se rige, cuál es el objeto. Pero ya el artículo 4 dice, carácter írrito del laudo arbitral de 1899. Pregunta número 1. El artículo 5 dice, Acuerdo de Ginebra de 1966. Pregunta número 2. El artículo 6, no sometimiento a mecanismos de resolución de controversia. Pregunta número 3. El artículo 7 se refiere a los principios de cooperación. El artículo 8, al deber de proteger la soberanía sobre nuestra Guayana Esequiba, y luego hay un capítulo donde se desarrolla la creación del Estado de la Guayana Esequiba. Es decir, el pueblo nos da un mandato y nosotros hemos acogido ese mandato. Yo solamente quiero sugerir, recomendar, que incorporemos las acciones que la Asamblea Nacional de la República Bolivariana de Venezuela ha venido haciendo e incluso asumiendo, si hay directivas de Parlamento desde 1999 o antes que han emitido acuerdos, resoluciones o aprobado leyes en defensa de nuestra Guayana Esequiba, que le incorporemos, diputado Infante, para que hagamos honor a quien honor merece. Porque cuando la presidenta encargada y cualquiera de nosotros habla de un canciller digno, se está refiriendo a un canciller que hoy estaría en la oposición, el canciller Falcón Briceño, que fue quien estuvo allí y quien de manera decente, enfática y firme logró la firma del Acuerdo de Ginebra, que acaba con todos los fascinerosos que en el pasado intentaron por vías leguleyicas robarse nuestro territorio. Es decir, que esa corte, siendo como es auxiliar de la Organización de Naciones Unidas, no está cumpliendo su papel de auxiliar en la búsqueda de la paz. Por el contrario, podría estar incurriendo en los mismos argumentos ya demostradamente falsos del laudo arbitral de 1899. Yo quisiera pedir también que se incorporara un párrafo acerca de la actuación del Congreso de la República de Venezuela antes de 1999 y después de 1999 de la Asamblea Nacional en defensa de la Guayana Esequiba. Y quisiera también pedir un párrafo donde exaltemos la unidad de este Parlamento en defensa de lo que es nuestro y en defensa también de la integridad del territorio, del país, de la República y del Estado que legaremos a nuestros niños. Muchas gracias. Nadie más anotado con el derecho a palabra. Se va a cerrar. Se cierra. En consideración, las honorables diputadas y los honorables diputados que estén a favor del acuerdo presentado en respaldo a la defensa integral del territorio de la Guayana Esequiba y a la estrategia jurídica del Estado venezolano ante la Corte Internacional de Justicia, sírvanse manifestarlo con la señal de costumbre. Aprobado por unanimidad.
1: El Parlamento venezolano el día de hoy ha aprobado por unanimidad aspectos legales fundamentales para la República Bolivariana de Venezuela. El proyecto de reforma de la Ley Orgánica del Tribunal Supremo de Justicia y este acuerdo que respalda la defensa del territorio Esequibo. Nosotros con esta información vamos a retornar el pase, pero los invitamos a estar bien atentos de...
2: Amigas, amigos, 5 de la tarde, 20 minutos, hasta aquí la información a través de la señal de Venezolana de Televisión, sesión ordinaria de la Asamblea Nacional de hoy, 12 de mayo de 2026. 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Alice Guevara, control técnico digital, les narró Carlos Eduardo 1-8-97. 5 de la tarde, 20 minutos. La invitación es para que continúen disfrutando de nuestra programación.
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1: ¿Qué tal, amigas y amigos de la Radio del Sur y de toda la patria grande? Les saluda Ricardo Ruiz para presentarles Boleros de América. Álvaro Carrillo. Álvaro Genaro Carrillo Alarcón, compositor y cantante mexicano de música popular, nacido en Cacahuatepec, Oaxaca, el 2 de diciembre de 1919. A pesar de haberse titulado como ingeniero agrónomo y de haber ejercido por un tiempo su profesión, se dedicó fundamentalmente a la composición. Creó más de 300 canciones, entre las que destaca Sabor a mí, un exitoso bolero de 1959. Su vida inspiró la película del mismo nombre interpretada por José José. De Álvaro Carrillo se dice que fue un bohemio, un gran compositor, intérprete de sus canciones, y en este ámbito llegó a ser uno de los más grandes artistas mexicanos de fama internacional. Como ingeniero agrónomo, trabajó en la Comisión Nacional del Maíz en la Ciudad de México. Sin embargo, siguió componiendo canciones y a través de su amistad con el trovador Carlos Madrigal, logró que el trío Los Duendes le grabara el tema Amor Mío, que se convirtió en un gran éxito y que le hizo abandonar por completo su otra profesión para dedicarse de lleno a la composición. Otros cantantes que ya tenían cierta popularidad empezaron a interpretar sus canciones y así comenzó a ser conocido. Intervino en varios programas de radio, televisión, teatro de revista y centros nocturnos durante 15 años. Álvaro Carrillo, o el maestro, como también le llamaban, falleció a los 49 años en Ciudad de México, el 3 de abril de 1969. Escuchemos a Eddie Gourmet y el trío Los Panchos interpretando la más exitosa composición de Álvaro Carrillo, Sabor a mí.

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0: finales del siglo XIX, la actividad de los troveros en Santiago de Cuba forjó lo que más tarde se llamaría el neorromanticismo popular cubano, dando forma a la llamada vieja trova cubana.
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0: Santiago de Cuba es la cuna de este ambiente, afianzado en las costumbres de las serenatas y el acompañamiento de la guitarra. María Teresa Vera conoció desde principios del siglo XX los ambientes bohemios musicales de la isla. Cuando le aconsejaron aprender a tocar la guitarra, no lo dudó y se abrió ante ella un mundo apasionante de posibilidades. Nació en la localidad cubana de Yaguajay el 6 de febrero de 1895. Nieta de esclavos e hija de un desconocido militar español. Creció al amparo de una familia adinerada donde la madre trabajaba como doméstica. En aquella mansión acudían grupos de la trova tradicional cubana y comenzó a relacionarse con este ambiente bohemio, manifestando amplias condiciones musicales. Conoció al famosísimo compositor Manuel Corona, que fue quien le aconsejó que aprendiese a tocar la guitarra. Y este mismo compositor le enseñó algunas de sus canciones, convirtiéndose en una de las influencias más grandes para la pequeña María Teresa.
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0: El tema Mercedes, compuesto por el mismo Manuel Corona, lo interpretó en un escenario a dúo con este gran maestro. Y fue tal el éxito y los aplausos que tuvo que repetirlo varias veces. María Teresa comprendió cuál era el camino de su porvenir. En 1914 inicia su carrera artística con Rafael Sequeira, formando un dúo apodado en la isla como el dúo legendario de la trova cubana, grabando sus primeros discos y popularizando de inmediato muchas de sus canciones, como el tema Pensamiento, que estamos disfrutando.
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0: Años más tarde, en 1926, ante el furor que predominaba en la isla con los sextetos e impulsada por el sello Columbia Records, formó el sexteto Occidente, donde participaron dos grandes personajes, Ignacio Piñeiro en el contrabajo y Miguelito Valdés. Muy poco tiempo después, María Teresa dio un giro muy grande a su carrera. La religión que profesaba, la yoruba, le prohibió seguir cantando. Ella aceptó y le entregó el sexteto a Ignacio Piñeiro, que pasó a llamarse el Sexteto Nacional. Fueron 10 años de silencio en el canto. Por fin, en 1935, obtuvo una dispensa de las autoridades yorubas y pudo continuar con la música. Conoció al trovador Lorenzo Gierrezuelo, formando un dúo que duró más de 25 años, con el que María Teresa se reafirmó como la gran dama de la trova al revolucionar todo el movimiento musical habanero.

Fueron muchas las canciones que regaló al mundo como intérprete con este magistral dúo. Lorenzo y María Teresa se identificaron tanto profesionalmente que podían permitirse el lujo de ensayar en contadas ocasiones. Ambos emprendieron en 1947 una muy exitosa gira en el país azteca, donde el tema Longuina de Manuel Corona era muy aplaudido.

A lo largo de medio siglo de vida artística, María Teresa Vera compuso varias obras, donde sobresalió una de las más hermosas canciones cubanas de todos los tiempos, 20 años.

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1: En 1964, María Teresa enfermó y postrada en cama mandó llamar a su gran amigo por 27 años, Lorenzo Yerrezuelo. Le pidió que por favor, cuando ella muriera, le cantara al pie de su tumba sus 20 años. Falleció como consecuencia de una trombosis cerebral el 17 de diciembre de 1965 a las 7 de la mañana. Lorenzo, víctima del dolor, apenas pudo balbucear las primeras notas de la canción. Las lágrimas lo enmudecieron, entonando hasta el final toda la canción, Barbarito 10.

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4: Amigas, amigos, sean todos bienvenidos y bienvenidas a la presente emisión del noticiero Voces del Sur. Les saluda Carlos Eduardo Piñango en nombre de Nieves Valdés en la presidencia de la Radio del Sur. En la gerencia de contenidos, Tamar Sánchez. En la jefatura de prensa, Denis Ramírez. En la producción de este espacio, José Ruiz, Zeneiza Cisneros, Hernán Freites, Julio Villamizar y Alexander Vargas Miranda. Al control técnico digital me acompaña Williams Golindano.
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4: Asamblea Nacional aprueba por unanimidad reforma parcial de la Ley Orgánica del Tribunal Supremo de Justicia. Honduras y el Fondo Monetario Internacional suscriben acuerdo. Rusia condena sanciones del Reino Unido contra instituciones rusas. Ciencia y tecnología. En China, la inteligencia artificial combinada con la educación representan una oportunidad. En deportes, Irán anuncia participación en Mundial de la FIFA bajo condiciones. En materia cultural, concierto de Bryan Adams se convierte en símbolo de apoyo a Palestina.
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4: Amigas, amigos, durante la sesión ordinaria del martes el 12 de mayo, la Asamblea Nacional de Venezuela aprobó por unanimidad la reforma parcial de la Ley Orgánica del Tribunal Supremo de Justicia, TSJ. Escuchemos, 5:10 de la tarde, martes 12 de mayo.
5: Consideración. Las honorables diputadas y los honorables diputados que estén a favor de aprobar la reforma parcial de la Ley Orgánica del Tribunal Supremo de Justicia, discutido como proyecto de ley en segunda discusión el día de hoy en la Asamblea Nacional, sírvanse manifestarlo con la señal de costumbre. Queda aprobado por unanimidad.
4: El diputado Jorge Rodríguez resaltó que Acuerdo de Ginebra promueve el diálogo entre las partes involucradas. Escuchemos 5:10 minutos de la tarde, martes 12 de mayo.
5: ¿Cuántas guerras se hubiera ahorrado la humanidad si el principio fundamental para resolver las controversias estuvieran contenidos en la filosofía del Acuerdo de Ginebra? Muy pocas veces, dos países, muy pocas veces, repito, han firmado un acuerdo donde señalan la única manera de que resolvamos esto es por la vía del diálogo y por la vía de un acuerdo y una solución satisfactoria para las partes. No hay nada más insatisfactorio para una parte que un tribunal, porque en un tribunal siempre se decide a favor o en contra de una de las partes. Es por eso que la presidenta encargada dice, incluso si esta corte fallara a favor de Venezuela, nosotros no podríamos reconocer ese fallo, porque ese fallo estaría violando por principio el Acuerdo de Ginebra.
4: A través de un comunicado difundido por el presidente del Parlamento venezolano, Jorge Rodríguez, subraya la importancia de la actuación inmediata de los órganos de justicia para esclarecer las circunstancias y hechos que rodearon la situación de salud y posterior deceso bajo custodia de Víctor Quero. A continuación, el texto íntegro del comunicado. Escuchemos, 2 de la tarde, 30 minutos, martes 12 de mayo.
2: La Asamblea Nacional de la República Bolivariana de Venezuela, en ejercicio de sus atribuciones de control y fiscalización consagradas en la Constitución, manifiesta al país su respaldo absoluto e incondicional al inicio de las investigaciones exhaustivas anunciadas por el Ministerio Público el pasado 7 de mayo de 2026, así como las acciones emprendidas por las instituciones del Estado venezolano referentes al caso del ciudadano Víctor Hugo Quero Navas, y expresa sus sentidas condolencias a sus familiares, en especial a su madre, señora Carmen Navas. La Asamblea Nacional considera que la investigación penal esclarecerá las circunstancias y hechos que rodearon la situación de salud y posterior deceso bajo custodia de Víctor Quero. De esta manera expresamos nuestra confianza en las instituciones del Estado venezolano para que la justicia prevalezca, reafirmando así la vigencia del Estado de Derecho y la protección de los derechos fundamentales de nuestro pueblo. La Asamblea Nacional mantendrá seguimiento permanente sobre el desarrollo de este caso en el marco de la cooperación entre poderes públicos consagrado en el artículo 136 de la Constitución de la República Bolivariana de Venezuela, para asegurar que prevalezca el Estado democrático y social de derecho y de justicia. Caracas, 12 de mayo del 2026, así lo plantea el Poder Legislativo a través de este comunicado.
4: Amigas, amigos, Venezuela acompañó este lunes la juramentación del presidente de Uganda, Yoweri Kaguta Museveni, para un nuevo periodo presidencial. La ministra para Ciencia y Tecnología, Gabriela Jiménez Ramírez, representó a la nación bolivariana en el acto, destacando la estabilidad política y el liderazgo del país africano como aliado estratégico. Durante el encuentro, se ratificó la voluntad de ambas naciones de consolidar una agenda conjunta basada en la cooperación sur-sur y la autodeterminación de los pueblos. Asimismo, la vicepresidenta ejecutiva Delcy Rodríguez envió un mensaje de hermandad al pueblo ugandés, apostando por el intercambio de conocimientos y el desarrollo soberano en el corazón de África.

0: Amigas, amigos, Honduras y el Fondo Monetario Internacional establecieron un acuerdo técnico que consta con un paso previo para el desembolso de más de 240 millones de dólares. Una misión del Fondo Monetario Internacional, FMI, llegó este lunes a Honduras para realizar la cuarta y quinta revisión del acuerdo económico suscrito en septiembre de 2023, un proceso que, de culminar con éxito, permitirá al país acceder a 240 millones de dólares, informó una fuente oficial. El informe de Venezolana de Televisión con los detalles. Escuchemos 2 de la tarde, 30 minutos, martes 12 de mayo.
1: Y el gobierno de Honduras y el Fondo Monetario Internacional alcanzaron un acuerdo técnico, el cual permitirá un desembolso de unos 245 millones de dólares. El organismo internacional informó que el acuerdo técnico es un paso previo para recibir el financiamiento, el cual debe ser aprobado por el directorio a finales del mes de junio. Aseguró que Honduras ha cumplido con las metas económicas pactadas en 2023, lo que permite liberar nuevos fondos. Asimismo, el Ente Financiero Mundial recomienda al gobierno hondureño de Nasri Asfura redoblar las reformas del sector energético en medio de importantes desafíos a corto plazo, exacerbados por los elevados costos de los combustibles que intensificaron las presiones financieras sobre la empresa estatal de energía de ese país.
0: Por su parte, el ministro hondureño de Finanzas y coordinador del Gabinete Económico, Emilio Hernández, afirmó que los técnicos del organismo multilateral realizarán una radiografía completa de la situación financiera del país centroamericano. Finalmente, Hernández detalló que el equipo técnico tiene previsto, además, dialogar con el sector privado, la Asociación Hondureña de Instituciones Bancarias y funcionarios de la Embajada de Estados Unidos, con el objetivo de obtener una perspectiva integral del entorno financiero hondureño. Amigas, amigos, y en República Dominicana, comunidades campesinas y movimientos sociales frenaron la realización de la minera canadiense GoldQuest. Dirigente y vocero de la coalición contra minería, Manuel Matos, señaló que el pueblo demanda un blindaje legal que resguarde sus derechos.

0: En ese sentido, nosotros creemos que el esfuerzo que ha venido haciendo la sociedad sanjuanera para evitar ese ecocidio tiene que dársele fuerza legal a la decisión que tomó el presidente. En ese sentido, estamos sugiriéndole y pidiéndole al presidente de la República que su posición sea emitida en un decreto, de manera tal que podamos nosotros tener fuerza legal para paralizar esa explotación minera.
1: La corresponsal de Telesur, Daisy Toussaint, informó que la lucha que sostiene las comunidades busca salvaguardar ríos y zonas agrícolas frente a la explotación minera. Escuchemos, 3 de la tarde, 10 minutos, martes 12 de mayo.
2: En San Juan, República Dominicana, no es solo una tierra fértil, es la seguridad alimentaria de toda una nación. Aquí la vida depende del cauce de los ríos que nacen en la cordillera central. Por ello, la sola mención de explotación minera para extraer oro y plata por parte de intereses extranjeros ha despertado una gran indignación. El reciente anuncio de paralizar la minería canadiense Gold Quest por parte del Ejecutivo Dominicano es visto como una victoria popular, pero la desconfianza hacia las corporaciones persiste. El granero del sur, como se le conoce a esta región, teme que la contaminación de los acuíferos sea irreversible. La lucha no es solo contra una mina, es por el derecho a existir de miles de familias que dependen de la presa de Sabaneta. Para las nuevas generaciones, el territorio es sagrado y la resistencia es el único camino para garantizar un futuro libre de metales pesados. En San Juan, la riqueza se mide en hectáreas cultivadas y ríos limpios. El pueblo ha hablado y su mandato es irrevocable. El oro no se bebe, el agua es la vida.
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1: Y Rusia condena sanciones del Reino Unido contra instituciones rusas, señalando que las restricciones afectan una agenda de proyectos sociales. El corresponsal de Telesur, Oleg Yasinski, con los detalles de la información. Escuchemos, martes 12 de mayo, 3 de la tarde, 20 minutos.
4: La portavoz oficial del Ministerio de Asuntos Exteriores de Rusia, María Zaharova, opinó sobre la reciente imposición de sanciones por parte del Reino Unido contra un hospital psiquiátrico y campamentos infantiles en Rusia. Ella dijo, cuando el gobierno del primer ministro británico Keir Starmer impone sanciones contra un hospital psiquiátrico, es hora de que Londres llame a los paramédicos. Recordemos que ayer Gran Bretaña impuso restricciones contra 85 personas y organizaciones rusas en el marco de las sanciones contra Rusia. Al agotar los objetivos militares y políticos en Rusia, Londres pasa a sancionar los organismos culturales, educativos y médicos. En particular, las nuevas restricciones afectaron a la Agencia de Proyectos Sociales de Rusia, la Universidad Estatal de Sevastopol y el Sanatorio Zdravnitsa, en el balneario de Yevpatoria, en Crimea. Para el momento, Rusia enfrenta más de 31.500 sanciones occidentales, un récord absoluto en la historia de todos los tiempos.
1: Y el ambiente de tensión continúa entre Estados Unidos e Irán tras el fracaso de las conversaciones entre ambos países. El ministro de Relaciones Exteriores de Irán, Ismail Bakai, afirmó que la diplomacia es el camino. Sin embargo, la propuesta de Estados Unidos es inaceptable. Escuchemos, 1 de la tarde, 45 minutos, martes 12 de mayo.
5: Todo lo que planteamos en esa propuesta consistía en exigencias responsables y propuestas generosas, propuestas formuladas no solo en consonancia con los intereses nacionales de Irán, sino también en pro del bien, la estabilidad y la seguridad de toda la región y, de hecho, del mundo entero. Nosotros tampoco hemos ajustado cuentas aún con quienes cometieron tales crímenes contra la nación iraní. Sin duda, si se presenta una oportunidad a nuestras Fuerzas Armadas, esta se aprovechará de la mejor manera posible.
1: Y por su parte, CGTN informó que el conflicto aún continúa entre ambos países. 1 de la tarde, 45 minutos, martes 12 de mayo.
6: El ambiente de tensión continúa entre Estados Unidos e Irán. La parte iraní afirmó que respondió a la propuesta estadounidense a través de mediadores pakistaníes, pero Washington la rechazó rápidamente. Teherán calificó la propuesta de inaceptable y expuso sus propias exigencias. Irán afirma que la diplomacia sigue siendo una opción, pero advierte de que el conflicto aún es posible. Esto se produce después de que el primer ministro israelí Benjamín Netanyahu haya declarado que la guerra con Irán aún no ha terminado.
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0: Amigas, amigos, y China califica de ilegales en las recientes sanciones de Estados Unidos contra empresas tecnológicas en Beijing, acusadas de complicidad con Irán. La Cancillería China critica el uso de medidas unilaterales que, según Beijing, carecen de base en el derecho internacional. El corresponsal de Telesur, Bruno Falchi, con los detalles. Escuchemos. 3:50 p.m, martes 12 de mayo.
1: Desde acá, de Beijing, a pocos días de la visita de Donald Trump a China para la esperada cumbre con el presidente Xi Jinping, el gobierno chino calificó como ilegales las recientes sanciones de Estados Unidos contra tres empresas del sector de tecnología espacial chino, acusadas de facilitar imágenes satelitales a Irán. En rueda de prensa, el Ministerio de Relaciones Exteriores rechazó las medidas y criticó el uso de sanciones unilaterales, señalando que no tiene base en el derecho internacional ni autorización del Consejo de Seguridad de las Naciones Unidas. El portavoz Guo Jiaku afirmó que China defenderá los derechos de sus empresas y pidió contención en el escenario internacional, subrayando la necesidad de evitar una mayor escalada de tensiones.
0: Y el presidente de China, Xi Jinping, y su homólogo de Estados Unidos, Donald Trump, se reunirán en Beijing entre los días 13 y 15 de mayo para discutir sobre el tema de las ventas de armas estadounidenses a Taiwán. El corresponsal de Telesur, Bruno Falchi, señaló que Washington aprobó paquetes de asistencia militar a Taipei por más de 11,000 millones de dólares. Martes 12 de mayo, 1:40 p.m.
1: A pocos días de la visita de Donald Trump a China, el escenario ya está marcado por tensiones en torno a Taiwán, considerado como el asunto más sensible en las relaciones entre ambas potencias. El mandatario estadounidense afirmó que discutirá directamente con el presidente Xi Jinping las ventas de armas de Washington a la isla, durante las reuniones previstas entre el día 13 y 15 de mayo, acá en Beijing. La administración Trump aprobó recientemente paquetes de asistencia militar para Taiwán por más de 11,000 millones de dólares, una medida que volvió a intensificar las tensiones con China.
0: El periodista Bruno Falchi apuntó que el gobierno chino ha venido denunciando la cooperación extranjera militar con Taiwán como una violación a su principio de una sola China. Escuchemos. 1:40 p.m, martes 12 de mayo.
1: El gobierno de Beijing sostiene que Taiwán es una parte inseparable de su territorio y denuncia cualquier cooperación militar extranjera con Taipei como una violación del principio de una sola China. La situación adquiere mayor relevancia debido a que Taiwán representa actualmente el principal foco de tensión militar en el Asia-Pacífico. En los últimos años, las autoridades chinas han incrementado los ejercicios militares alrededor de la isla, mientras Washington ha profundizado su cooperación política y militar y de seguridad con Taipei. La diferencia sobre Taiwán se suma además a las disputas comerciales, tecnológicas y estratégicas entre ambas potencias, en un contexto de reconfiguración del equilibrio global.
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0: Amigas, amigos, Irán presentó una demanda contra Estados Unidos ante un tribunal de arbitraje con sede en La Haya, Países Bajos, por sus agresiones, sanciones y amenazas. La demanda fue registrada en marzo de 2026 bajo el caso A-34 ante el Tribunal de Reclamaciones Irán-Estados Unidos.

0: por agresión militar contra instalaciones nucleares iraníes, imposición de las sanciones económicas y amenaza de recurrir al uso de la fuerza, y se basa en las disposiciones de los acuerdos de Argel de 1981, así como en la violación de las obligaciones internacionales de Washington durante la guerra de 12 días contra Irán en junio de 2026. En su escrito, Irán sostiene que Estados Unidos incumplió el primer artículo de dichos acuerdos, además de imponer sanciones económicas y amenazar con el uso de la fuerza, por lo que solicita que el tribunal declare a Washington responsable de dichas violaciones. Asimismo, se pide que se ordene a Estados Unidos poner fin de inmediato a sus injerencias directas e indirectas en los últimos o en los asuntos internos iraníes, ofrecer garantías de no repetición y reparar íntegramente los daños causados. Y la situación en el Líbano se ha vuelto crítica debido a las constantes violaciones del alto el fuego iniciado el 17 de abril con bombardeos y ataques de artillería israelíes que han continuado incesantemente en el sur del país. El corresponsal de Telesur, San Juan Luz, indicó que a pesar de la tregua se han registrado cientos de muertos y una devastación masiva, impidiendo el retorno seguro de los desplazados a más de 100 poblados fronterizos. Escuchemos, 1:20 de la tarde, martes 12 de mayo.
1: Estamos actualmente en uno de los centros de acogida temporal en Beirut, que alberga a casi 150 familias desplazadas del sur del Líbano a consecuencia de la agresión israelí. Estas familias forman parte de los 126.000 personas albergadas en alrededor de 600 centros de acogida temporal en diferentes partes de Beirut, mientras el resto de los desplazados viven en tiendas de campaña en diferentes calles de Beirut. Hay que destacar que a pesar del alto el fuego declarado el pasado mes de abril hasta la fecha, las violaciones israelíes no han cesado contra el sur del Líbano y también contra los suburbios sur del Líbano, lo que también agravó aún más la situación de los desplazados libaneses. Este alto el fuego no sirvió para mitigar el impacto en la vida de los desplazados. Según cifras de las autoridades libanesas, hasta el momento hay 1,5 millones de personas que tuvieron que abandonar sus hogares y que viven como desplazados en diferentes partes del Líbano, sobre todo que las que fueron desplazadas del sur del Líbano, donde hay más de 100 poblados fronterizos a los cuales la ocupación israelí impide el retorno de sus habitantes. Además, las personas que intentan retornar a sus hogares en diferentes partes del sur o el valle de la Beca se encuentran con sus casas destruidas, se encuentran también con la falta de los servicios básicos como electricidad, agua y asimismo como la atención sanitaria y la falta de educación en las escuelas.
0: El comunicador Hisan Magnus sostuvo que el gobierno libanés ha denunciado que estas acciones socavan los esfuerzos internacionales para consolidar la tregua. La situación ha generado un profundo rechazo popular a las negociaciones directas. Escuchemos, 1:20 de la tarde, martes 12 de mayo.
1: Frente a esta situación, la resistencia libanesa Hezbollah sigue haciendo frente a los ataques de la ocupación israelí utilizando aviones no tripulados de nueva generación guiados de forma alámbrica con alambres de fibras ópticas, lo que dificulta la posibilidad de que las tropas israelíes la puedan detectar o la pueden interferir. Razón por la cual estos aviones de combate no tripulados han constituido una pesadilla para la ocupación israelí y han infligido grandes pérdidas en sus filas. Aún así, la ocupación israelí en recientes días ha atravesado el río Litani en el sur del Líbano hacia el norte, donde también afirmaron que habían realizado operaciones de ingeniería para permitir el paso de los blindados y también de la infantería israelí, según ellos afirman, en preparación para una nueva fase de la agresión militar contra el Líbano. Sin embargo, chocaron cuerpo a cuerpo con los combatientes de la resistencia libanesa que infligieron en sus filas pérdidas y, según reconocieron las autoridades israelíes, hay alrededor de 8 soldados israelíes que resultaron heridos en este enfrentamiento.
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0: Amigas, amigos, iniciamos Ciencia y Tecnología en su noticiero Voces del Sur, informándoles que durante la ceremonia de inauguración de la Conferencia Mundial de Educación Digital 2026 en la ciudad de

0: Wang Xu, el vicepresidente chino Liang Xin, afirmó que la integración de la inteligencia artificial con la educación representa una oportunidad para el mundo. La cadena global de televisión de China, CGTN, con los detalles de la información. Escuchemos, 12:40 minutos de la tarde, martes 12 de mayo.
1: Han Cheng, vicepresidente chino, pronunció un discurso en la ceremonia de inauguración de la Conferencia Mundial de Educación Digital 2026 en la ciudad de Hangzhou, en el sureste de China. Han afirmó que la integración de la inteligencia artificial con la educación representa una oportunidad y al mismo tiempo un desafío para la educación de los países del mundo. Agregó que China está dispuesta a trabajar con todas las partes para explorar la visión de desarrollo y los enfoques de gobernanza para la educación digital, mejorar los sistemas de normas y estándares e impulsar conjuntamente la transformación y la innovación de la educación digital. Además, subrayó la importancia de la profundización de los intercambios y la cooperación internacionales para promover conjuntamente el sano desarrollo de la educación digital.
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0: Amigas, amigos, iniciamos Deportes en su noticiero Voces del Sur, informándoles que la Federación de Fútbol de Irán anunció la participación de la selección masculina en la Copa del Mundo de la FIFA 2026, exigiendo a los co-anfitriones aceptar sus condiciones. La agencia de noticias Al-Mayadeen con los detalles de la información deportiva. Escuchemos, 11 de la mañana, 50 minutos, martes 12 de mayo.
3: La Federación de Fútbol de Irán anunció la participación de la selección masculina en la Copa del Mundo de la FIFA 2026, pero exigió que los coanfitriones, Estados Unidos, México y Canadá, acepten sus condiciones. De acuerdo con la institución, la presencia de Irán en la magna cita, programada del 11 de junio al 19 de julio, ha estado en duda desde la agresión estadounidense-israelí contra el país iniciada el 28 de febrero. La Federación Iraní declaró el sábado en su sitio web oficial que ninguna potencia externa puede privar a la República Islámica de participar en un torneo para el que se clasificó legítimamente.
0: El reporte señala que el llamado Team Meli participará en la Copa Mundial sin renunciar a sus creencias, cultura y convicciones. Escuchemos, 11:50 minutos de la mañana, martes 12 de mayo.
3: Sin duda participaremos en la Copa Mundial de 2026. Pero los anfitriones deben tener en cuenta nuestras preocupaciones, confirmó. Al mismo tiempo, indicó que el llamado Team Meli participará en la Copa Mundial, pero sin renunciar a nuestras creencias, cultura y convicciones. Según la federación, si el anfitrión de la Copa Mundial no ha aprendido los principios de la hospitalidad, se los enseñaremos en otro idioma, tal como la delegación de fútbol de Irán en Canadá demostró con autoridad, la firmeza en la toma de decisiones y un compromiso inquebrantable con las convicciones nacionales.
2: Cultura Nuestra.
0: Amigas, amigos, iniciamos Cultura Nuestra en su noticiero Voces del Sur, informándoles que en un gesto sin precedente, Bryan Adams, el rockero canadiense, exhibió la bandera palestina y vistió la kufiya ante más de 3.000 personas durante su gira mundial de 2026. La agencia de noticias Al-Mayadeen informó que el rockero canadiense Bryan Adams protagonizó un momento de alto contenido simbólico la noche del 13 de mayo de 2026. Escuchemos, 11:50 minutos de la mañana, martes 12 de mayo.
3: El legendario rockero canadiense Bryan Adams protagonizó un momento de alto contenido simbólico la noche del 3 de mayo de 2026. Lo hizo sobre las piedras del majestuoso Teatro Romano de Douga, en Túnez. La ocasión no pasó inadvertida para nadie. Ante un recinto abarrotado, el artista mostró una bandera palestina y cubrió sus hombros con la tradicional kufiya. El mensaje de apoyo al pueblo palestino quedó grabado en la memoria de los presentes como uno de los hitos de su actual serie de conciertos internacionales. La visita de Bryan Adams a este rincón del mundo marcó un antes y un después en su carrera reciente. Las actuaciones en este enclave, reconocido como Patrimonio de la Humanidad por la UNESCO, forman parte de su gira, Verbones. Las crónicas oficiales sitúan el vuelo del artista hacia la capital tunecina el 1 de mayo, un par de días antes de la doble función en la antigua ciudad númida. Muchos seguidores describen esa noche como un momento donde la música y el compromiso social se fusionaron por completo.
0: El reporte señala que la visita del rockero Adams marcó un antes y un después en su carrera artística. Escuchemos, 11:50 minutos de la mañana, martes 12 de mayo.
3: Más de 3.000 voces corearon y aplaudieron con fuerza ante lo que vieron. Las primeras grabaciones, que circularon con gran velocidad por las redes sociales, captaron la intensidad de los asistentes. El gesto no solo se interpretó como un saludo a la causa palestina, también se entendió como un reconocimiento a la identidad cultural de una región que durante siglos ha sido punto de encuentro de civilizaciones. El simbolismo de la cufilla y la fuerza de un comunicado visual. La irrupción de la bandera y de la cufilla palestina en el escenario tuvo una lectura inmediata. Para los analistas, el acto de Bryan Adams no admite ambigüedades. La cufilla, más allá de su función como prenda, se erige como un emblema de resistencia y pertenencia.
2: Titulares.
0: Asamblea Nacional aprueba por unanimidad reforma parcial de la Ley Orgánica del Tribunal Supremo de Justicia. Honduras y el Fondo Monetario Internacional suscriben acuerdo. Rusia condena sanciones del Reino Unido contra instituciones rusas. Ciencia y tecnología. En China, la inteligencia artificial combinada con la educación representan una oportunidad. En deportes, Irán anuncia participación en Mundial de la FIFA bajo condiciones. En materia cultural, concierto de Bryan Adams se convierte en símbolo de apoyo a Palestina. Amigas, amigos, así finalizamos esta emisión del noticiero Voces del Sur. Estuvimos trabajando para ustedes al control técnico digital, Williams Golindano. En la producción de este espacio, José Ruiz, Neisa Cisneros, Hernán Freites, Julio Villamizar y Alexander Vargas Miranda. En la jefatura del Departamento de Prensa, Denis Ramírez. En la gerencia de contenidos, Tamar Sánchez. En la presidencia de la Radio del Sur, Nieves Valdés. Les narró Carlos Eduardo Piñango, 1W897. 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Amigas, amigos, así finalizamos esta emisión del noticiero Voces del Sur. Estuvimos trabajando para ustedes al control técnico digital, Williams Golindano. En la producción de este espacio, José Ruiz, Neisa Cisneros, Hernán Freites, Julio Villamizar y Alexander Vargas Miranda. En la jefatura del Departamento de Prensa, Denis Ramírez. En la gerencia de contenidos, Tamar Sánchez. En la presidencia de la Radio del Sur, Nieves Valdés. Les narró Carlos Eduardo Piñango, 1W897. 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
2: Su nombre, Comandante Eterno Hugo Chávez.

0: la Gran Colombia, y hay infinidad de documentos que así lo demuestran, comenzaba precisamente en el Esequibo. Y resulta que hay un decreto de 1823, si mal no recuerdo, por allí, cuando ya existía la Gran Colombia, creando la Marina. Es un decreto hecho en Bogotá, porque ahí estaba la capital de la Gran Colombia. Y precisamente en ese decreto de 1823 se expresa que la Marina colombiana custodiará y asegurará la soberanía, etcétera, etcétera, en el inmenso espacio entre el río Esequibo y su desembocadura en el Atlántico y por allá un río del Ecuador, hasta el Ecuador. Es decir, Atlántico y Pacífico. Esa era la Gran Colombia. Entonces, ese territorio, históricamente, legalmente, es venezolano. Todo, hasta el río Esequibo. Esa es una verdad histórica. Y me parece muy importante que los líderes o dirigentes de Guyana, pues, reconozcan este problema.
1: Su nombre, Comandante Eterno Hugo Chávez.

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